A que viene ahora es del 88, Vivir al este del Edén, se llamaba el disco de la Unión, pero voy a ponerte el remix que hizo Carlos Jean de la canción Más y Más en 2000, y es la que...

una potente carga erótica, más y más la unión. Seguimos ochenteando y exactamente la original es del año 1980 del saxofonista Grover Washington Jr. y puso voz el difunto Bill Withers. Jazz de Two of Us. Pero no te imaginas la versión que te traigo, además adaptada al español, de Danza Invisible, sí. En un disco de versiones que publicaron en 2010 titulado Tía Lucía como un bar, donde solían reunirse, pues en aquellos años 80, es un homenaje a las canciones que ellos escuchaban y que disfrutaban. Jazz de Two of Us, versión Danza Invisible.

Las canciones que se escuchaban en ese local, en ese bar de Torremolinos, Tía Lucía, y debidamente adaptadas al español años, décadas después por Danza Invisible, Jazz de Two of Us. Esta que ven ahora es de Manuel Alejandro, la estrenó Rafael para su disco En Carne Viva, pero Bambino hizo una versión soberbia. Y en un disco de homenaje al sevillano, Elefantes la grabaron, de Manuel Alejandro, Se Me Va.

para Bambino, que además era el rey de la canción aflamencada. El cantante de Utrera, la voz de la canalla, maravilloso Bambino. Un hombre que además creó escuela. María Jiménez, por ejemplo. Así que vamos a escuchar su voz en otra de Manuel Alejandro. La de Procura Olvidarte, ahí va, el gran Bambino, inolvidable.

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gracioso Bono en ese Spanglish. Se le escucha perfectamente, ¿verdad? Del estribillo la calle de los sueños en Spanglish. El primer avance de un disco que se supone que van a sacar antes de que termine el año, los U2, y aquí los tenemos de vuelta. Y de nuevo en la producción, pues un irlandés llamado Jackknife Lee, que ya estuvo con ellos en trabajos anteriores. Pues mira, rompen un silencio de unos cuantos años, ¿eh? 9, porque el último trabajo fue Sons of Experience, de 2017. Pues nada, ahí quedamos a la espera del próximo álbum de los U2. De momento disfrutamos durante el veranito de este nuevo sencillo. Vamos a seguir con el rock y con la superbanda aquella de los años 80, Heat of the Moment. Era una canción chulísima de los Asia. Supergrupo porque había gente de King Crimson, de Yes, Emerson, Lake & Palmer y los Buggles. Pues han vuelto al estudio y han grabado canciones como esta, The Traveler, Asia.

Bueno, no está mal la vuelta de los Asia. The Traveler into the Light. Abandonamos ya poquito a poco el rock para quedarnos aquí con la reina, con Madonna, que tenemos este verano las 16 canciones del último trabajo, Confesiones en la pista de baile. Hay una que está incluida además en el disco oficial con las canciones de la Copa del Mundo, de la FIFA. Esta que canta Madonna con Faith, con el colombiano, sí, sí. Se llama Read My Lips, Madonna.

también utiliza el español aquí en esta última parte, Madonna. Y acorde con los nuevos tiempos, está tan de moda lo de la música urbana, latina. En el anterior trabajo de Madame X incluyó a Maluma y ahora, en este nuevo, a Feid, al colombiano. El colombiano que estuvo también, por cierto, en el disco de Karol G del pasado año, Trópico Queta. Y además fue una de las canciones que veo aquí que más escuchas y reproducciones tiene en Spotify. Además de Si antes te hubiera conocido, que no va más. 1.800 millones de reproducciones tiene. Está menos, ¿eh? Se llama Verano Rosa, Karol G con Feid.

esta era la más reggaetón de todas las canciones de Tropicoqueta, que además era un homenaje a la variedad de ritmos tropicales. Como que me apetece escuchar de nuevo ese temazo del Gran Combo de Puerto Rico del año 1975 que Bad Bunny utilizó como base para Nueva York.

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dejó al personal totalmente juplático, porque hay que ver qué canción más buena. El signo de los tiempos, Harry Styles. Este fue su debut en 2017, después de la disolución de su grupo. Y la verdad es que es una maravilla. Nos ha apetecido mucho recordarla contigo. Vamos ahora con su colega Zayn, que también tuvo éxito. Bueno, esta canción ya es posterior y la cantó con Sia. Ex One Direction también.

tampoco fue mal debut este, de Zayn. Sí, en plan épico. Y como Harry Styles, ya por el 2017-2018. Con la cantante Sia. Vamos ahora con Ellie Goulding, te la puse ayer con los Muse. Curiosa colaboración, desde luego. Aquí la tenemos con un temazo que, por cierto, le compuso Ryan Tedder de los One Republic. Barf.

Ellie Goulding con Ryan Tedder como autor de la canción, digo. A él no se le escuchaba aquí, pero ahora sí. Me traigo la canción del silbido de los One Republic. Ahí la tenemos. Canción cortita y a punto de llegar a las 3.

Yanni Warrior. Los One Republic. Y uno que tiene también como el cantante de los One Republic un buen falseto es Adam Levy. Los Maroon 5. Y así vamos a llegar a las 3.

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Sidi al borde del mar, al borde de la piscina, nosotros en Radio Castilla-La Mancha, o al borde del lago, que los tenemos y bien buenos. Pantanos aquí en Castilla-La Mancha. Canciones de otros veranos. Este era el verano del 84. Desidia. Al tiempo que la estaba pinchando, digo, yo creo que ya te los puse la pasada semana con la de los amigos de mis amigas o mis amigos. Fue la primera etapa de esta banda que además tenía dos coristas al estilo de Kid Creole and the Coconuts. Estaba la solista y estaba un modo de hacer funky a la española, pues muy digno, la verdad. Vamos a seguir aquí el verano del 84. Ese toque de piano rápido nos pone sobre aviso de que se trataba de la música de la Unión. Lobo Hombre en París. Pioneros además a la hora de currarse los vídeos.

El aute más popero, más divertido, más también de verano, en la década de los años, allá por el 84, a raíz del lanzamiento de un disco llamado Cuerpo a Cuerpo, y luego otro que incluía la canción Como en Tahití, que también la letra se las traía, y hasta con el tiempo fue políticamente incorrecta. Luego ya, el bueno de Aute cambió la letra, cuando dice aquello, una de dos, o te la cambio por dos, o me llevas a mujer, o te la cambio por dos de 15 si puedo ser. Al final se quedó la cosa, o te la cambio por dos de 20. Así que tuvo que cambiar la cosa. Pero bueno, pecados de juventud que se dice. La voy a echar para atrás, que nos encanta.

Una de dos, de cuerpo a cuerpo. El disco que tiene, por cierto, la canción más reproducida de Aute en Spotify, la de Sin tu latido. Y con esas producciones tan características de Suburbano, que era la banda de acompañamiento de Aute por ese tiempo. De Bernardo Fuster y Luis Mendo, es decir, Suburbano, era la famosa Puerta de Alcalá, que sus amigos Ana Blena y Víctor Manuel estrenaron en el verano del 80.

Si te digo que estuvo durante 7 semanas consecutivas en el número 1 en la lista española, te lo crees, ¿verdad? Todo el mundo correaba el mírala, mírala, a la puerta de Alcalá. Y con unos estupendos arreglos, yo soy muy de arreglos, de Geoff Westley, un británico que estuvo trabajando con Ana Belén y Víctor Manuel durante todos esos años. Bueno, hablando de británicos, este es británico, pero de raíces de Trinidad y Tobago, se llama Billy Ocean. Seguimos en los 80.

este tipo puso música, como se llamaba aquella película, La joya del Nilo, también de la década de los años 80, Billy Ocean. 70 y pico años tiene y sigue en activo. Oye, no se cansan, ¿eh? Lo mismo le sucede a otro británico, pero de raíces, en este caso, ¿de dónde? De la Guyana, de la Guyana británica. Eddie Grant. No, no te voy a poner el Kimmy Hop, Joanna. Habrá tiempo. Hoy tocas esta. I don't wanna dance. Eddie Grant.

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ahí perdidos en el archipiélago canario para declararse el amor a la isla de Palma, nada menos. No tan bulliciosa, porque tiene menor extensión, pero también reserva de la biosfera, que Lanzarote, así que allá que voy, a Lanzarote con Rosana Arbelo, dejando a Antonio Flores con su magnífico álbum, el último que pudo ver publicado, Cosas Mías. Así fue el debut de Rosana, con esta, El Talismán.

Rosana Arbelo es ver cualquiera de sus fotos con esa amplia sonrisa y ya te alegra el día. Oye, que seguimos haciendo las Canarias. Nos vamos a quedar ahora en Gran Canaria con los Efecto Pasillo, y de este modo debutaron Pan y Mantequilla.

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Está delicioso, pero luego te lo cobran. Claro, con todo el derecho del mundo. 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

Katrina The Waves, Katrina Les Canets. Llegando al verano me traigo la versión bañador, que digo yo. Caminando bajo el sol, debidamente protegidos, con una buena gorra o directamente con una sombrilla china, como aquellas que lucía en una de las portadas de sus discos más vendidos, Sergio Méndez, allá por el año 1966 con su grupo Brasil 66. Te voy a poner, además que nada de él, bueno, en septiembre era un año de su fallecimiento, con unos arreglos más modernos y con los Black Eyed Peas.

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Eso de la paliza, dudo que lo cantara ahora Santiago Auserón. Veneno en la piel se llamó el, digamos que el último disco que publicaron Radio Futura, que vendió mucho y se escuchó, y sobre todo la canción titular, Veneno en la piel, y luego también esta que fue sencillo, Corazón de Tiza. Un disco así con un sonido muy limpio, muy claro, para escuchar en un 600, que era lo que ellos comentaban cuando lo presentaban a través de entrevistas. Vamos a seguir en aquel año 1990 y con esta banda de Madrid ya olvidada, que respondía al nombre de La Trampa. Acércate y bésame. Estamos en Radio Castilla-La Mancha.

trampa que estaba liderado el grupo por Pablo Perea. Era además el que ponía voz. Seguimos detenidos en el año 1990. Pasamos ahora al inglés y con un recuerdo, por lo menos a uno se le viene a la mente cuando vino de gira precisamente Madonna, cuando estaba en boga el Vogue. La ambición rubia se llamaba así la gira que pasó por España y con ese curioso corsé cónico que lucía sobre el escenario, creación del modisto francés Jean-Paul Gaultier. Año bueno el de Madonna, porque además coprotagonizó con su novio de entonces, Warren Beatty, aquella película llamada Dick Tracy, Vogue.

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2: Buenas tardes, bienvenidos a Castilla-La Mancha en Juego en este miércoles 8 de julio, donde España ya ha viajado hasta Dallas, desde Dallas hasta Los Ángeles, para empezar a preparar desde esta tarde su partido ante Bélgica del viernes de cuartos de final del Mundial, ya con todos los cruces definidos. Mañana Marruecos-Francia, el viernes Noruega-Inglaterra, mejor dicho, el sábado Noruega-Inglaterra y el domingo el Argentina-Suiza, que eran los que obtenían el último billete en la noche de ayer. Tenemos cita con uno de los capitanes del Albacete Balompié, Agus Medina, para saber cómo inicia la pretemporada tras la lesión sufrida en el mes de febrero. En un día en el que conocemos que el Deportivo Guadalajara ya ha elegido como nuevo entrenador a Miguel Flaño. Hasta final de temporada, el que fuera capitán de Osasuna durante 15 temporadas será elegido por Susaeta para dirigir al equipo alcarreño después de experiencias en la Unión Deportiva Logroñés de Segunda Federación y la pasada temporada como asistente del Atlético San Luis de la Primera División de México. Edu Gallardo se despide del Club de Fútbol Talavera, se marcha al Teruel de Primera Federación y en un ratito va a estar en Castilla-La Mancha en Juego, en un día en el que queremos saludar también al último refuerzo del Toledo, a Juanito Pliego. Así que hasta las 3:30, Castilla-La Mancha en Juego, que pueden escuchar y volver a escuchar tantas veces como quieran en el podcast de Castilla-La Mancha en Juego, en @deportescmm, en CMM Play y en el canal de YouTube de Radio Castilla-La Mancha. Esto es Castilla-La Mancha en Juego, edición verano, hasta las 3:30.
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0: España, que va a empezar a preparar desde esta tarde el compromiso de cuartos de final del Mundial ante Bélgica del próximo viernes en Los Ángeles. Alberto Corroto, buenas tardes.
1: Buenas tardes, Los Ángeles, donde ya está España para preparar ese choque de pasado mañana. Concretamente se alojan en la zona de Manhattan Beach. La agenda de hoy tiene dos citas: a las 8 de la tarde hora española el entrenamiento y a las 10 de la noche hora española, 1 de la tarde en Los Ángeles, la rueda de prensa hoy de Dani Olmo. Ya conocemos también al árbitro del partido, a Michael Oliver, el británico que ha dirigido a España en varias ocasiones, la última, la goleada en Turquía el pasado mes de octubre, o el 5-4 a Francia en la Liga de Naciones. Pendientes de Nico Williams, porque los cuartos de final era el horizonte que tenía para poder debutar en este Mundial. Y en Bélgica, nuestro rival del viernes, se ha confirmado que el centrocampista Onana va a ser baja el resto del Mundial y también de la próxima temporada porque se ha roto el cruzado.
0: Ayer pasaban Argentina y Suiza en una noche con mucha polémica.
2: Mete el centro, Lautaro para Enzo. ¡Enzo cabeceó! Escapaba, Argentina le gana 3-2 a Egipto.
3: Porque podía haber hecho re penal y ya está, y se acabó, nos vamos, no hacen el 2-0 y ya está, y la vuelve a pedir y vuelve a intentar y... se me pone la piel de gallina, de verdad.
4: Tenía mucha bronca por el penal errado, por cómo lo pateé. Sentía que en un momento importante le había fallado al grupo y bueno, por suerte yo tenía otra vez algo especial guardado para mí en el final. Pude dar el gol del empate, un desahogo muy grande y una felicidad enorme para nosotros, muy feliz.
0: Era el tercer gol de Argentina anoche, el seleccionador Lionel Scaloni y también Leo Messi, tras su octavo gol en el Mundial, en una remontada épica de la campeona del mundo, levantando un 2-0 a Egipto con polémica arbitral. Además, Suiza eliminaba los penaltis a Colombia, así que Suiza se va a ir en cuartos de final a Argentina. Y Ciara Orgaz, buenas tardes.
5: Buenas tardes, Manolo. Con mucho sufrimiento, Argentina pasó a cuartos ante un Egipto que estuvo a punto de dar la sorpresa. En el minuto 15, Ibrahim abría el marcador y aunque el partido pudo cambiar en un penalti a favor

0: por Argentina por segunda vez en todo el torneo, Messi lo falló. Ya en la segunda parte, un gol anulado a Zico por un pisotón sobre Lisandro enfadó a la selección norteafricana. En el 67, esta vez sí, el gol de Zico subió al marcador para poner a Argentina contra las cuerdas. Pero la selección albiceleste demostró que en apenas 14 minutos es la vigente campeona del mundo. En el 79, Cuti Romero ponía el 1-2 para que 4 minutos después Messi empatara el encuentro y revolucionara la grada. En el descuento llegaría el gol de Enzo Fernández para evitar la prórroga y dar el pase a Argentina a cuartos, aunque en la jugada anterior el árbitro Letizier no pitó un penalti de Julián Álvarez sobre Salah. Tras el pitido final, las reacciones del banquillo egipcio no tardaron en llegar.
1: El VAR هو برضو يعني لكن ما فيش VAR. الراجل ما طلعش الحكم في الكرة بتاعتنا اللي اتشد الراجل في جوه ال 18 اللي ردت علينا جون.
0: Es su entrenador Hossein Hassan denunciando que fue un partido claramente amañado y que todo el mundo lo había podido ver. Mientras, tras una prórroga sin goles, Suiza eliminó a Colombia en los penaltis por 4-3. Los fallos de Davinson Sánchez y de Cucho Fernández condenaron a la selección cafetera ante la Helvética, que solo falló uno.
2: Y así funciona el fútbol, no es algo nuevo, no estamos descubriendo el mundo. A nosotros nos toca competir donde nos toca, recorrimos los tres países, recorrimos grandes distancias, sí, claramente afecta desde la parte física, pero yo creo que no es una excusa, creo que... está bueno de poner excusas, nosotros tenemos condiciones de competir, creo que competimos bien, pero infelizmente nos vamos a casa.
0: Es el colombiano Arias molesto tras ser la selección cafetera la única que ha jugado en los tres países anfitriones, aunque tampoco ponía paños calientes. Con todo esto, la cita entre Argentina y Suiza tendrá lugar el domingo a las 3 de la madrugada.
3: Será en Kansas, ya están definidos los otros cuartos de final. Mañana Marruecos-Francia a las 10 de la noche en Boston. El viernes el España-Bélgica a las 9 de la noche en Los Ángeles. Y el sábado el Noruega-Inglaterra a las 11 de la noche en Miami. Hoy, tras 27 días de Mundial, tenemos el primer día de descanso y ya lo echamos de menos.
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3: Las 3 y 7 en el Albacete Balompié, hoy es el último día de pruebas médicas y físicas y mañana ya empieza lo bueno porque mañana arrancan los entrenamientos. Laura Monedero, ¿qué tal? Buenas tardes.
5: Buenas tardes, pues sí, efectivamente ya está a pleno rendimiento la primera jornada de trabajo, como dices, será mañana con ese inicio de los entrenamientos en la Ciudad Deportiva Andrés Iniesta, la plantilla prácticamente al completo, eso sí, excepto aquellos jugadores que siguen recuperándose de sus lesiones. Vamos a hacer un recuento, son Higinio Valverde Puertas y el protagonista del día que ha atendido hoy a la prensa y además tenemos la suerte, Manolo, de que está aquí con nosotros Agus Medina, al que ya puede saludar.
3: Venga, es uno de los capitanes del Albacete, así que estamos encantados de charlar con él un ratito. Agus Medina, buenas tardes.
6: Hola, buenas tardes, ¿cómo estamos?
3: Muy bien, ¿y tú qué tal? ¿Cómo han ido las vacaciones? ¿Qué tal estás?
6: Bueno, las vacaciones han ido este año diferentes, ¿no?, a lo que estamos acostumbrados. La verdad que muy bien ahora, volviendo de la lesión, en rehabilitación aquí, ya acabando las últimas fases con el club y ojalá que pueda volver cuanto antes.
3: Eso te iba a decir, ¿cómo va esa recuperación de esa lesión de tobillo que te obligó a perderte desde febrero lo que restaba de temporada? Te ha dado mucha lata, pero la buena noticia, la mejor noticia, Agus, es que estás bien y que, como prometió Alberto González, justo antes de que acabara la temporada, estabas trabajando a tope para el día 1 de la pretemporada. Estás listo y podemos decir que estás listo, que tienes buenas sensaciones, ¿verdad?
6: Sí, listo del todo aún no, yo creo que aún me falta algún pasito para empezar en campo, pero vamos por un buen camino. La verdad que el verano ha sido un poco duro porque al final he estado en un hospital haciendo rehabilitación, trabajando para mejorar el tobillo, toda la lesión, y entonces ahora mismo, pues lo que te digo, intentando con el club adaptarme cuanto antes al impacto de campo y a medida que vayan las sensaciones mejorando iré progresando con el equipo.
3: Seguro que más ganas que tú no tiene nadie de los que estáis ahí.
6: No, la verdad que bueno, ya te digo yo que sí, que hay gente que está peor que yo, que ojalá vuelva cuanto antes, que también se le necesita y son gente importante del equipo, pero sí, con muchas ganas de volver y sentirme otra vez jugador, ¿no? Que al final estamos aquí para esto, nos dedicamos a esto porque es lo que nos apasiona, lo que nos gusta y qué manera mejor de volver al equipo que ojalá que sea pronto.
3: ¿Cómo ha sido el reencuentro con los compis? ¿Qué tal estos dos primeros días de pruebas médicas, de pruebas físicas?
6: Bueno, pues ahí va, ¿no? Hay algunos que no coincides casi nada, otros que los ves porque vamos a tu mismo horario. Ojalá que sea todo cuanto antes ya, que ya mismo acaban. Mañana es el primer día ya que estamos todos y ojalá que todo el mundo vuelva con las pilas renovadas, cargadas, con mucha ilusión de lo que volvemos a afrontar este año y ojalá, ¿no?, que podamos sacar un mejor año que el año pasado.
3: Seguro que sí, ese es el objetivo, esa es la intención, ¿no?, porque 15-16 de agosto está aquí a la vuelta de la esquina, un mes y medio para el debut en Gran Canaria entre Las Palmas, esa primera jornada de la Liga 26-27. Y bueno, eso sí, antes ya los primeros amistosos veraniegos y volver a recuperar sensaciones, ¿no?, que es lo que quiere un futbolista.
6: Sí, sí, sobre todo eso, volver a encontrarse, volver que la gente que se vuelva a encontrar fina, a volver a sentirte jugador, volver a conocer a los compañeros, volver a seguir compitiendo con tus compañeros, ¿no?, que eso al final es lo más bonito, competir y ganar y dejarse de todo para poder ganar y preparándose, hay que prepararse ya cuanto antes.
3: Agus Lodo y Todo Medina, como te bautiza Cristo Lozano en las retransmisiones de Radio Castilla-La Mancha, de Castilla-La Mancha Juego, es ya tu cuarta temporada en el Albacete Balompié. Y este año ha sido, el pasado ha sido muy especial, ¿no?, porque marcaste 7 goles, porque se vivió el sueño de la Copa del Rey, es verdad, con el regusto amargo de tu lesión, pero la verdad que el año, digamos que en general, hay que ponerle una nota alta.
6: Bueno, al final ya te digo, me encontré muy bien el año pasado, asumí un rol diferente de lo que llegaba siendo el último año, me tocó ahí y me encontré muy bien. Al final, bueno, la lástima esa, ¿no?, de cuando más o menos en febrero ya volvía un poco a encontrarme bien con el gol, que justo más o menos un par de jornadas antes había vuelto a marcar, encontrándome bien otra vez, como ya te digo, vuelve la lesión que al final hace, bueno, que tenga que parar y que sea una etapa diferente, ¿no?, de valorarse, de tener la cabeza fría, un poco de incertidumbre, ¿no?, porque al final te pasa por la cabeza muchas cosas, pero bueno, con ganas ya de volver ahora, que ya vemos un poquito la luz al final del túnel y ojalá que sea pronto.
3: Y nos alegramos un montón. Oye, solo 3 compañeros nuevos de momento, seguro que llega alguno más, pero el bloque del año pasado, ¿no?, eso es muy importante para intentar marcaros un objetivo de seguir mejorando, de seguir creciendo, ¿no?, porque pues claro, el tener una plantilla ya hecha no es lo mismo, ¿no?, que construir casi pues la mitad de nuevos jugadores.
6: Pues sí, como tú bien dices, al final la continuidad de muchos jugadores y que sobre todo los fichajes nuevos hayan venido ya al primer día de la pretemporada hace mucho y dice mucho, ¿no?, de lo que quiere el club, de lo que quiere el míster, de que todos trabajemos con una idea desde el principio y ojalá que los que tengan que venir vengan cuanto antes para creer y que empezar a crecer todos juntos como equipo, ¿no? Al final la idea de juego lleva a conocerse y al final mantener la base, como tú bien has dicho, hace mucho.
3: Oye, y te pregunto la última, en el Mundial, ¿qué va a hacer España contra Bélgica el viernes?
6: Bueno, lo que sea, mientras que sigamos ganando y pasando eliminatorias, lo que sea, imbatidos estamos, así que seguimos creyendo, ¿no?
3: Agus Medina, un placer charlar contigo y nos alegramos que vayas mejor, que pronto te vamos a ver ya en el verde, haciendo lo que más te gusta, que jugar al fútbol. Un abrazo muy grande, gracias.
6: Un abrazo, muchas gracias.
3: Un abrazo fuerte. Las 3 y 12, Castilla-La Mancha juega hasta las 3 y media, gracias Laura. Venga, enseguida, novedades, hay muchas en Segunda Federación.
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7: Ese corazón hasta el final. Es verdad que uno como entrenador pues quiere hacer las cosas siempre un poco mejor. Somos un equipo, sale uno y va a entrar otro y bueno, y nosotros tenemos que trabajar a tope cada día para conseguir resultados.
3: Este es Miguel Flaño, el nuevo entrenador del Deportivo Guadalajara en su última etapa, la pasada campaña como asistente en el Atlético San Luis de México junto a Gaby Milito. Miguel Flaño, que es el elegido como nuevo entrenador del Deportivo Guadalajara hasta final de temporada. Mario Díez, buenas tardes.
8: ¿Qué tal, Manolo? Buenas tardes. Sí, el Deportivo Guadalajara, que por fin ya le ha puesto cara al nuevo proyecto. Miguel Flaño será el entrenador del conjunto morado en su regreso a Segunda Federación, una apuesta personal de Néstor Susaeta para liderar este nuevo ciclo. El técnico navarro se retiró como futbolista en 2019 tras su etapa en el Córdoba y comenzó entonces su carrera en los banquillos, dirigiendo durante 5 temporadas al juvenil A de Osasuna. Después vivió su primera experiencia al frente de un primer equipo, la Unión Deportiva Logroñés, donde estuvo 4 meses y este último año, como tú dices, ha formado parte del cuerpo técnico del Atlético San Luis mexicano como entrenador asistente. De momento, el club todavía no ha puesto fecha para su presentación oficial, aunque Miguel Flaño ya es la nueva cara visible del proyecto del Depor Guadalajara.
3: Pues miren, le llevo hasta Pamplona, sabes que son sanfermines allí, porque allí tenemos a alguien que conoce muy bien a Miguel Flaño de su etapa en Osasuna y que conocemos muy bien aquí en Castilla-La Mancha porque es el que fuera entrenador del Albacete Balompié, Enrique Martín. Enrique, ¿cómo es Miguel Flaño como persona y como entrenador? Muy buenas tardes.
9: Hola, buenas tardes, ¿qué tal? Bueno, Miguel es un tipo sensacional, siempre ha sido un gran profesional como futbolista y bueno, ha iniciado su carrera en los banquillos y bueno, pues al final son trayectos que empiezas y que poco a poco estoy convencido de que irá creciendo porque es una persona muy ordenada, muy fiable. En definitiva un gran profesional y cuando me he enterado pues la verdad que me alegra mucho el que pueda volver al fútbol profesional porque bueno, entiendo que es un chico que tiene recorrido y que bueno, pues hace falta ahora lo que hace falta a todo entrenador, un poco que los resultados le vayan acompañando, pero sí, es una persona de garantía y seguro que va a hacer las cosas fenomenal, ¿no?
3: Pues ojalá sea así, Enrique. Ya tiene algo de experiencia en los banquillos, decía Mario, que hasta ha pasado por el juvenil de División de Honor de los Osasuna, ha estado ahí en Segunda Federación una primera vuelta en la Unión Deportiva Logroñés y luego, evidentemente, entiendo, Enrique, que va a trasladar esa experiencia que tiene de tantos años en Primera División en Osasuna también en los banquillos.
9: Sí, sí, no me cabe ninguna duda de que así va a ser. Tiene un recorrido profesional impresionante, como podéis ver, y todo eso, quieras o no, es una enseñanza de la vida futbolística que sirve muy mucho para tu vida de entrenador, pero bueno, además de todo eso, él tiene una buena formación, es un tipo metodológicamente muy muy interesante. Y bueno, y luego, pues bueno, ahí en Guadalajara, joder, va a estar con Néstor, a otro chico que lo he tenido en Albacete y que, joder, que son dos personas que, bajo mi punto de vista, casan, pero súper bien y creo que pueden hacer ahí un buen tándem y les deseo, lógicamente, éxitos y espero que el año que viene, pues, puedan meter al Guadalajara otra vez arriba, ¿no?
3: Enrique Martín, entrenador, muchísimas gracias, un abrazo grande.
9: Gracias, muy amables.
3: Bueno, pues ya conocemos un poquito mejor a Miguel Flaño, veremos a ver cuándo es la presentación. Y mientras, en el Club de Fútbol Talavera, anoche se hacía oficial la salida del capitán de Edu Gallardo, que se marcha se va a quedar en Primera Federación. Mario, se marcha el capitán y jugador que más veces ha vestido la elástica del Club de Fútbol Talavera.
8: Eso es, Manolo. Estaba 50-50, pero se confirma la noticia que muchos no querían escuchar. La marcha del capitán del Club de Fútbol Talavera, Edu Gallardo, que pone fin a una etapa de 4 temporadas en el conjunto cerámico para emprender una nueva aventura en el Teruel de Primera Federación. Se queda en la división en la que jugaba el año pasado, pero no con el mismo equipo. Lo hace además siendo el futbolista que más veces ha vestido la camiseta del Talavera, dejando una huella muy importante en la afición. Y en su carta de despedida publicada ayer en su cuenta de X, el propio Edu agradecía todo el esfuerzo que el club ha realizado por él, además del cariño recibido durante estos 4 años que ha estado. Así que esta misma mañana el Teruel hacía oficial su incorporación para la temporada 26-27.
3: Y a las 3:17 ya nos escucha Edu Gallardo en Castilla-La Mancha en Juego. Hola Edu, buenas tardes.
10: Hola, muy buenas tardes a todos.
3: Decisión muy difícil de tomar, entiendo.
10: Sí, decisión complicada, pero bueno, de esto va la vida y yo creo que si no cogía la oportunidad durante el año igual me arrepentía, así que con ello para adelante.
3: Tú eres de Palencia, pero después de 4 temporadas en Talavera de la Reina, esta era también tu casa y la afición te quería muchísimo. Y recuerdo pues, cánticos de Edu Gallardo. ¿Qué le dices a toda esa gente que te va a echar tanto de menos?
10: Nada, agradecerle sobre todo cómo me han tratado, porque llegué a Talavera siendo la primera vez que salía de casa y la verdad que lo a gusto que he estado y todos los recuerdos tan bonitos que tengo de ahí, no creo que los vuelva a tener de ningún sitio, así que nada, agradecérselo como me han tratado estos 4 años.
3: Edu, te hizo oferta de renovación en el Club de Fútbol Talavera, pero ¿qué ha pasado? Porque al final eliges jugar en el Teruel en Primera Federación, pero ¿qué ha pasado con esa oferta de renovación del Talavera?
10: Sí, no, el Talavera yo creo que hizo todo lo posible dentro de lo que pueden porque me quedara. Bueno, gente del club pues, también llamándome para intentarme convencer, pero bueno, es que este año he disfrutado mucho, también porque he jugado con el Talavera, pero bueno, he disfrutado mucho la división y quién sabe cuándo se puede volver a dar una oportunidad. Igual la dejaba pasar y no volví a disfrutar de la primera red, así que ahora que tengo la oportunidad, pues prefiero aprovecharla.
3: Oye, ¿llegaste a hablar con Rubén Pulido, con los nuevos gestores del Talá?
10: Sí, tanto con Iván he estado hablando durante estas semanas y con Pulido tuve una llamada también. Luego con Javi también he mantenido el contacto, el segundo. Bueno, un poco con todos he estado hablando.
3: ¿Y nos tenemos que preocupar porque no renova ninguno de los del año pasado o qué?
10: Pues no tengo ni idea de lo que hará cada uno. Sé que hay alguno todavía sin equipo. No sé si llegarán a un acuerdo o qué pasará. Pero lógicamente pues todos queremos mantener la categoría. Aunque hemos estado muy a gusto allí, pues la gente pues también me mira un poco por aguantar la categoría, ¿sabes?
3: Se va Edu Gallardo y seguro que el mejor recuerdo que te vas a llevar es el de ser el jugador que más veces ha vestido la camiseta del Talavera, 151 partidos. Eso, Edu, te lo llevas para siempre.
10: Sí, me lo llevo para siempre. Espero que dure unos años ese récord y bueno, es un orgullo, la verdad, porque siempre guardaré mucho recuerdo y mucho cariño a Talavera, al club, a la ciudad y a la afición sobre todo.
3: Pues Edu Gallardo, gracias por estas cuatro temporadas, siempre amable, siempre dispuesto, y nada, la mayor de las suertes, que vaya muy bien esa campaña en el Teruel, en Primera Federación. Un abrazo grande.
10: Muchas gracias, un abrazo a todos.
3: Un abrazo. Además, esta mañana se han definido los emparejamientos de Copa Diputación de Ciudad Real y CIAR. ¿Cuáles serán?
0: El torneo arrancará el 19 de agosto con la disputa de la fase previa, en la que se enfrentarán el Manchego y el Viña Setar Villarrubia. El vencedor de este primer encuentro accederá a las semifinales, donde ya espera rival la Solana, configurando una de las dos eliminatorias del torneo. La otra semifinal medirá al Yugoso Cuellamo y al Calvo Sotelo Puerto Llano. Las semifinales se disputarán el 26 de agosto. Los ganadores disputarán la final en fecha por definir, en un calendario con una particularidad. Si el Calvo Sotelo alcanza la final, el conjunto industrial disputará el encuentro decisivo siempre en condición de visitante, independientemente del rival al que se enfrente.
3: Pues la Copa Diputación, que ya está definida. Venga, que vamos con más cosas. Enseguida saludamos al protagonista en Tercera Federación.

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1: No, yo creo que manteniendo la base que es lo que te estaba diciendo, creo que se puede hacer un año parecido, porque al final cada año es un mundo. Se puede hacer un año parecido, pero nunca se sabe. Ojalá que podamos ser lo que el año pasado nos quedamos ahí a las puertas, por lo menos este año poder cumplir ese sueño.
2: Es Madalín, ayer en Castilla-La Mancha en juego. 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El pichiche del Grupo 18 que ha renovado con el Club Deportivo Tarancón. Y vamos a saludar a esta hora a otro de los grandes protagonistas del mercado de fichajes en el Grupo 18 de Tercera División. 13 goles con el manchego la pasada temporada y que va a competir contra Madalín un año más por ese pichichi este año en las filas del Club Deportivo Toledo. Nos estamos refiriendo a Juanito Pliego. Hola Juan, buenas tardes.
3: Hola, buenas tardes.
2: Enhorabuena por tu fichaje por el Toledo. Cuéntanos cómo ha sido todo.
3: Muchas gracias. La verdad que nada, muy contento. Tenía muchas ganas de estar en un equipo como es el Toledo y no me lo he pensado mucho, la verdad.
2: La verdad que te hemos visto ya en varios equipos de Castilla-La Mancha, ¿eh? Te gusta y te tira la tierra, ¿eh? A pesar de formarte ahí en tu Sevilla natal, en la cantera del Sevilla, pues que estoy recordando yo ahora Portollano, Villarrubia, Manchego y ahora Toledo.
3: Sí, ya llevo unos pocos de años por allí. La verdad que me gusta mucho la liga de allí de Castilla-La Mancha. Hay mucha competencia y la verdad que allí también pues estoy a gusto siempre por todas las ciudades que he vivido por allí y estoy bien, la verdad.
2: Ha sido una muy buena temporada para ti en lo personal, también con el equipo, con el Manchego Ciudad Real, playo de ascenso, se acabó apeando el Atlético Albacete que subió a Segunda Federación y tú te has hinchado a meter goles.
3: Sí, la verdad que teníamos un equipo muy competitivo y lo demostramos hasta el final. Al final no pudo ser, pero yo creo que hicimos buena temporada.
2: Y eso es lo que te ha valido para que te llame el señor Gallardo del Club Deportivo Toledo, el director deportivo, para decir, oye, que te quiero en el proyecto del año que viene, donde el Toledo tiene que ascender sí o sí a Segunda Federación.
3: Pues sí, yo también tengo muchas ganas de ascender y es lo que te digo, que cuando hubo la llamada, pues tampoco es que no lo pensamos mucho porque yo tenía ganas de...

0: allí en Toledo y sobre todo de ascender con el Toledo.
1: La próxima temporada, también te lo digo, Juan Pliego, mucho gallito va a haber en el corral de la lucha por el playoff, ¿eh? El objetivo de verdad que es ser campeón, ser primero, ascender, pero que ya digo que con Quintanar, con Socuellamos, con todos los que se han quedado fuera esta misma temporada, va a haber ahí una pelea de quilates.
0: Sí, al final todos los años en esta liga pasa lo mismo. Siempre hay 6 o 7 equipos que quieren luchar por lo más alto y al final la liga pues es muy larga y el que sea más regular pues se la llevará y ya está, y los demás pues a luchar en el playoff.
1: ¿Sabes la que está cayendo por aquí en Toledo ahora? Me parece que estás por ahí por la playa, ¿no? Danos un poquito de envidia.
0: Sí, estoy un poquito por la playita. Estoy en Nerja ahora mismo. Y la verdad que aquí estoy un poquito mejor que allí ustedes.
1: Oye, cuéntanos, ya sabes tú que cuando va a empezar la temporada uno empieza a decir, bueno, pues venga, el año que viene quiero marcar tantos goles. ¿Qué cifra se marca Juan Pliego para la temporada que viene?
0: Hombre, yo no me voy a marcar ninguno. Quiero meter todo lo que pueda y para ayudar al equipo, que lo que quiero es ascender y ascender allí en Toledo tiene que ser maravilloso. Así que en vez de cifra me pongo que voy a marcar todo lo que pueda.
1: Muy bien. Pues Juan Pliego, bienvenido al fútbol de la capital regional. Enhorabuena por tu fichaje por el Toledo y nada, a disfrutar los días de vacaciones, que dentro de poco seguro que Borja Bardera te dice que empezáis ahí a finales de mes.
0: Pues sí, ya mismo empezamos y con lo que te he dicho, con muchas ganas y nada. Muchas gracias por la llamada.
1: Un abrazo para Juan Pliego, una de las estrellas de la próxima temporada en la Tercera Federación y que ha fichado por el Club Deportivo Toledo. Por cierto, hablando de fichajes, Alejandro Sandroni, el que fuera técnico del Club de Fútbol Talavera, es nuevo entrenador de la Deportiva Minera. Allí, en tierras murcianas, el albaceteño, el Elche de la Sierra, Belencoso, va a ser el nuevo secretario técnico. Dejamos la tercera y venga, vamos con más cosas que nos quedan por contar en Castilla-La Mancha en juego hasta las 3:30.

0: Lo primero es el Tour de Francia. ¿Cómo marcha la etapa de hoy, Alberto?
1: Bueno, hoy etapa llana con final en Pau, ya a los pies de los Pirineos, 158 kilómetros, faltan 104 meta y de momento solo hay un escapado, Veis Trofer, que tiene 2,5 de ventaja sobre el pelotón, donde posiblemente se resuelva hoy esta etapa al sprint.
0: Tenemos renovación en el Club Baloncesto Toledo. ¿De quién se trata?
1: De Miguel Serrano, el joven jugador canario, la ala pívot, que va a ser el cuarto renovado y en principio va a ser el último, ya que va a continuar de la pasada temporada, así que el proyecto del CB Toledo sigue apuntalándose con esta cuarta renovación, la de Miguel Serrano.
0: Este miércoles nos deja otras noticias, Iciar, que deben saber todos los castellanos manchegos. El bolañego Fran García cambia el Real Madrid por el Betis.
2: Tras la salida de Ricardo Rodríguez, se espera que el lateral izquierdo castellano manchego, quien ya ha pasado las pruebas médicas del club, firme en las próximas horas con el conjunto verdiblanco por 4 temporadas. Además, el exmadridista Álvaro Arbeloa es nuevo entrenador del Fulham inglés y quiere llevarse a Más Antuono y a Gonzalo García.
0: En Wimbledon ya tenemos una semifinal definida, la que van a disputar el serbio Novak Djokovic y el italiano Jannik Sinner. La otra saldrá de los partidos de cuartos de final que se juegan hoy.
2: Desde las 3:30 se miden el alemán Zverev y el estadounidense Taylor Fritz. Y a las 4 se ven las caras el italiano Coboli ante el inglés Ferry.
0: Y Dalic deja de ser seleccionador de Croacia.
2: Tras 9 temporadas dirigiendo el banquillo croata, Dalic se marcha siendo el técnico que mayor palmarés ha logrado de la historia de Croacia.
0: Es increíble lo de los mundiales, ¿eh? Porque si a estas alturas nos dicen que un 25% de los seleccionadores han renunciado después de la eliminación de sus países, pues lo tenemos claro. Se ha ido Koubek en Chequia, Myung-bo en Corea del Sur, Marcelo Bielsa en Uruguay, Becacez en Ecuador, Ronald Koeman en los Países Bajos, Nagelsmann en Alemania, Javier Aguirre en México, Carlos Quiroz en Ghana, Roberto Martínez en Portugal y ahora se marcha Dalí de Croacia. Qué prestigio da, pero qué difícil es esto del Campeonato del Mundo. Ya saben que si hay noticia, se la contamos en los boletines informativos de Radio Castilla-La Mancha y en nuestras redes sociales, en @deportescmm. Los del Castilla-La Mancha en juego, volvemos mañana a partir de las 3. Se quedan a la mejor compañía, la de la Radio Pública, con la tarde. Suena bien, hasta luego.

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de pasarlo muy bien, de refrescarnos un poquito, ¿eh? En este martes de tantísimo calor y hacerlo, por supuesto, con el sonido más actual. También con esas canciones que tú ya nos puedes ir proponiendo en el 680-325-343 y que comenzaremos a escuchar a partir de las 5 de la tarde. 680-325-343. Una tarde, Patito, para ti y para nosotros y para ellas, Ana Mena y Lola Índigo. Así te damos la bienvenida. Saludos de Pedro Ángel Sánchez. Comenzamos.

0: discotequeando con un temita perfecto para inaugurar esta tarde del martes. Tú también te puedes sumar con tu propuesta. A partir de las 5 y 5 escuchamos tus canciones. 680-325-343.
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película Otra Ronda, seguro que recuerdas este tema de la banda danesa Scarlett Pleasure. What a Life, tema principal de una película fantástica y más que recomendable, con una de esas canciones que no se olvidan desde la primera vez que uno la escucha. Fever Dream, Alex Warren, es el último éxito del chico de Ordinary.

0: DJ internacional que contó con el estadounidense Dan Tymiski para este Hey Brother.
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0: Eran los años 90 en los que en España triunfaban grupos de música electrónica como OBK, vocalistas como Rebeca con su Duro de Pelar, y también ellos lo hicieron con su debut y con temas como este que se convirtió en canción del verano allá por 1993. Ella, Tu Piel Morena, Viceversa.
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0: rindiendo tributo a la música hecha en nuestro idioma, en su segundo álbum de versiones en nuestro idioma, Yo Canto 2, Laura Pausini, haciendo también este cover de Entre Sobras y Sobras Me Faltas, composición de Antonio Orozco. Nos acercamos a las 4, adentrándonos en Loco por Volver, el que es el nuevo álbum de Maluma que publicaba el pasado mes de mayo. Esto se titula
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0: Hola, ¿qué tal? Muy buenas tardes. 5, 6 minutos para selectas. Exactos, por encima de las 7. Ha cambiado el reloj.
1: 5, 6, 7. Dale, es que venga, sí.
0: Ha cambiado el reloj justo en el momento que lo he dicho.
1: Pero además el tono ha sido como de... 6, 7. ¿Qué tal, Gloria Santoro? Buenas tardes. Ver, además ha sido así. 6, 7.
0: Es verdad, he hecho 6, un poco 6, 7.
1: Aquí estamos, una tarde más, dispuestos a darlo todo, como si fuéramos monitores de aeróbic. En este caso de aerogym, de water gym, de
0: eso que se hace. Eso es un trabajo muy de verano, de gente joven. No, monitor de campamento. ¿Tú has sido monitor de algo?
1: No, yo no he sido monitor de...
0: Ah, no, tú has sido alumno.
1: Yo he visto monitores, pero no...
0: No, pero tú fuiste alumno de la zumba o del pilates.
1: Pero hace mil años fui alumno de pilates. Yo fui a pilates, hombre, vamos a ver.
0: ¿Yo una vez?
1: Escúchame, por eso yo me levanto la pierna ahí que todavía puedo llegar con la pierna en la oreja.
0: ¿Quieres
1: que lo demuestre?
0: Además, ahora él está en su...
1: Me encanta porque Jorge Rodríguez... Hola, ¿qué tal, Jorge Rodríguez? Se acaba de despepitar de la risa cuando ha dicho esto, en plan, pero ¿dónde vas? ¿Dónde vas si tú ya eres un señor mayor? Haz el favor de no romperte las meninges, que no es plan...
0: Yo un año me convertí de manera espontánea en monitora de aquagym en la playa.
1: ¿Qué dices?
0: Me encantaba a mí. O sea, yo iba y las observaba desde la arena cómo hacían el llamamiento. ¿Esto se sigue haciendo, tú crees? Hace tiempo que no lo veo yo.
1: Lo de que haya monitores de...
0: ¿En la playa?
1: No lo sé, en la playa no lo sé. En las piscinas sí, ¿eh? Es decir, y además hay muchas piscinas de pueblo donde... hay actividades de verano que se celebran en la piscina una vez que terminan,
0: el
1: horario de la piscina.
0: No, pero tú me estás hablando de una actividad cerrada.
1: Sí.
0: No, yo te hablo de tú bajar
1: a la... ¿Esto surge?
0: No, claro, es que esto funcionaba así, por lo menos hubo una temporada que se puso de moda hace años, muchos años, que era que tú bajabas a tu playa convencional, tu sombrilla, tus niños, tu nevera, tu cosa, y de repente había como un escenario...
1: Ahí está, muy bien, Jorge.
0: Y entonces aparecía un monitor o monitora que hacía con un silbato, hacía un llamamiento, ponía los bafles... Y entonces empezaba a llegar y tenía durante una hora, en diferentes tramos horarios, llamaba la atención de aquellos que se acercaban y se metían, y tú hacías como una horita de gimnasia con un monitor.
1: Ajá.
0: Y entonces yo, que bajaba a la playa y observaba este espectáculo...
1: Pero tú en aquel momento eras joven.
0: Y más, tú lo que joven.
1: Más joven. Es verdad, perdón.
0: Perdona,
1: tú eras más joven y tú ibas a ver si había un monitor.
0: No, te prometo que
1: no.
0: Yo
1: seguro.
0: Iba a captar pasos porque un día de manera espontánea me lancé al escenario.
1: ¿Sabes lo peor de todo?
0: Con el silbato, y entonces hice el llamamiento y les hice yo la aquagym. ¿Qué te parece, Jorge? ¿Cómo te has quedado? ¡Ay, mira quién ha venido, tu amigo!
1: Claro.
0: Ah,
1: tenemos,
0: salúdalo,
1: tenemos
0: Pedro.
1: Tenemos ahí a Pedro Quijorna, que ha venido a vernos.
0: Hola, Pedro.
1: Pedro, pase y hola. Ya que te pones pase y diola ahora que puedes.
0: Que te vamos a hablar de hacer de monitor. A ver si ha sido monitor de algo, Pedro.
1: Ahora,
0: que le pega,
1: ahora
0: le pega.
1: Se lo preguntamos a Pedro, le pega todo. Te tengo que decir que Pedro además luego tiene otro trabajo. Lo que pasa es que yo no sé si se puede decir o no, pero eso ahora
0: tiene otro
1: no
0: trabajo
1: lo dice,
0: alternativo aquí.
1: Que, a ver, el alma... ¿Tú sabes lo de que la gente se tiene que buscar la vida y que viene aquí?
0: Pedro, siéntate y ponte unos
1: Hola,
0: cascos,
1: Pedro,
0: hijo mío.
1: Pedro, por favor, siéntate.
0: Además, mientras te sientas, siéntate. Abrimos la tertulia. Espera.
1: Ahora te voy a contar una cosa.
0: ¿De Pedro?
1: Pedro,
0: buenas tardes.
2: Buenas tardes.
1: Pedro, que ha venido aquí a trabajar este verano en producción en la tele y que me ha dicho hace un ratico, oye, ¿me puedo pasar a ver el Dino Pasa? Digo, tú pásate. La pregunta es, ¿tú te esperabas que esto fuera así?
2: No, desde luego que no.
0: Tú fíjate, es que yo creo que la gente todavía no ha pillado el concepto. Porque este programa se llama De Hoy No Pasa, pero si te vemos, pasa. Entonces, a lo que vemos ahí, digo, pasa.
1: De Hoy No Pasa, o si te vemos, pasa.
0: Además, mira, como esta es una radio, Pedro, que se ve... Quedáis muy bien para el partido del viernes juntos.
1: Es verdad, estamos aquí.
0: Sí, ¿ves? O sea, esto está todo pensado.
1: Rojo y amarillo, claro que sí.
0: O sea, está todo pensado.
1: Podríais
0: haber venido de verde fosforito, pero me gusta.
1: Todavía más vienes como con la. Esta, fíjate, deberíamos haber venido de blanco. Tú vienes de sirena.
0: Sí.
1: Sorry, I'm
0: sorry. Oye, Pedro, ¿tú has sido monitor de algo?
2: No.
0: ¿Pero te gustaría?
2: Bueno, porque...
1: A ti te pega haber sido monitor de tiempo libre de niños. O sea, ya haber puesto aquí a todos los niños a hacer cosas.
2: ¿Qué necesita, Gloria?
0: No, porque estamos hablando de los oficios veraniegos.
2: Ah.
0: Y entonces muchos chavales, ¿no? Pues como monitor, socorrista de piscina, este tipo de cosas.
2: Bueno, he estado en temas juveniles hace muchos años.
0: ¿Ves? Es que algo pillaba.
2: Pero muchos años.
0: Pregunta por ahí, saluda.
1: Espérate, Rubén Faura, estás por ahí. Buenas tardes.
3: Buenas tardes, aquí estamos, señores.
1: Te hemos dicho eso porque te hemos visto ahí en el monitorcillo, entonces yo ya sabía que estabas por ahí. A ti también te pega todo haber sido monitor de algo.
0: De la llamada. Monitor de campamento.
1: De la llamada.
3: Yo fui alumno, hace 3-4 veranos fuimos a clases de baile, Iris y yo.
1: Ah, pero tú has sido alumno. No, sí, no, hablamos de ser monitor.
0: Bueno, pero también no. nos vale. O sea, alumno, o sea, de campamento también nos vale. Espera, vamos a preguntarle a la Pedro que está con nosotros, la Pedro S. Pedro, buenas tardes, cielo.
4: Hola, ¿qué tal?
0: Solo nos queda, la última esperanza la depositamos en ti. ¿Tú has sido monitor de campamento?
4: Ay, no, no, qué horror.
0: No sé por qué me lo esperaba esto.
1: Me ha quedado el qué horror porque ella dice tantas cosas sin decir nada.
0: Ya, bien, bien, bien.
4: ¿Verdad?
1: ¿Tanto?
4: No.
0: ¿Pero has ido a campamentos?
4: Lo más cercano ha sido la escuela de verano en mi pueblo.
0: Bueno,
4: pero
0: sí, se considera.
1: O sea, ¿qué hacías tú en la escuela de verano de tu pueblo?
0: No, no, pues no te vas.
4: Esa es la pregunta. ¿Qué hacía yo en la escuela de verano? Pudiendo estar en mi casa tan tranquilamente. Porque mi madre me quería quitar de en medio. Decía, a ver si se entretiene un poco el pesado este. Pero... y nada, pues haces lo que haces.
1: Yo tengo preguntas para Pedro. Pedro, que tú te tienes que ir.
0: Pero tienes obligaciones.
2: Claro.
0: Ah, vale.
2: Claro. No. De paso.
1: Luego otra tarde tienes dos semanas para ver si tienes un rato y bajarte otra tertulia.
2: Eso sí lo haré.
1: Bueno, que tú tienes carrete.
2: Con más tiempo.
0: Nosotros te permitimos esto para que no tengas tú algún follón. Te dejamos en marcha.
1: Madre te ha visto. Porque su madre no ve.
0: Puedes saludarla a tu madre.
2: Saluda. Madre, donde estés.
0: No, pero di, hombre, donde estés, hijo mío.
1: Donde estés, no está con suegra.
2: En la radio estará.
1: Claro. Díselo.
0: Pues a tu madre.
1: Qué hermoso. Lo
0: ¿cómo se llama tu madre?
2: Deme, déjala fuera.
0: Deme, te mandamos un beso. Hablando de madres, un beso a la madre de Alicia San Segundo, a Pilar, que
1: a Pilar,
0: también nos
1: oye. Somos muy de madre nosotros.
0: Y muy de saludos.
2: Muy, muy madreros.
1: Porque,
2: mucho.
1: Escucha, Pedro, a que tu madre también
0: escápate,
1: nos escucha.
0: Pedro, vete, pues sí.
1: Puedes escapar.
0: Quítate los cascos, hijo.
1: Pedro, a que tu madre también nos escucha.
4: Hombre, claro, hombre, cada vez que conectamos.
1: Hombre, ¿ves? ¿Cómo se llama tu madre? Que no me acuerdo. Que mira que cuando fui a la Solana...
4: La Rosario.
0: Hombre, como la patrona de Jin. Imposible que se me olvide.
1: Hombre, pues claro.
0: Rosario. ¿Me dicen Rosario o Charo?
1: Beso para la Rosario, hombre.
4: No, Rosario.
1: Yo recuerdo que además lo dijiste en su momento cuando hiciste el monólogo.
0: Como estamos haciendo, perdonadme, un poquito de party line cruzado, ¿Faura y Pedro se conocen?
1: Pues no lo sé. Faura, Pedro.
3: Personalmente no. O sea, por redes en sí, que nos no, seguimos, no. Si no me equivoco, pero en persona no.
0: Os podéis saludar.
4: Claro, claro.
3: Hola, Pedro.
4: Hola, Rubén.
1: Qué bonito esto. Ay.
4: A ver si nos virtualizamos. Sí.
0: Hombre, es que siempre pasa, ¿sabes? Cuando invitas a tu casa a la gente, ¿no? Y luego te acuerdas y llevas como 10 minutos y dices, es que no me has presentado a tu amigo. Digo, qué mal educadas somos. Pues no, ya estáis presentados, ya podéis deciros barbaridades y ya entramos un poquito en calor.
3: Vale. Bueno, mi casa está ahora mismo así en esa conjetura.
0: ¡Ay, enhorabuena, Faura!
3: Agradezco mucho haberme metido aquí un poquito porque mi casa ahora mismo es eso.
0: Es que ha sido padre por segunda vez.
1: Por segunda vez, es verdad. Que además, ¿sabes lo peor de todo? Que pensé ayer, digo, ay, mañana tenemos a Rubén.
3: Me escribiste, hombre.
1: Tú me contarás, pero al margen, anoche
0: yo pensé también te he escrito, a ver si va a pensar la gente.
3: Sí, y
0: vamos a contestar
3: los dos, por supuesto.
0: Ah, como has dicho, te escribió nada más. Digo, a ver si la gente se piensa que te saboría la Santoro, no le ha dicho nada. Ah, vale.
1: Pero ¿quién va a ser de saboría? Tú no. Pero es que es verdad que yo además anoche preparando de Hoy No Pasas, de verano, me salieron dos tertulias nuestras, Rubén. Entonces pensé, ay, tenemos que decirle a Rubén... Bueno, pues fíjate, esto es lo de la primera en la frente. Pensé en darte la enhorabuena y ponerte una cancioncica para hacer una cosa ahí y felicitarte por ser padre.
0: Y se la vida. Y en vez de eso te está preparando el campamento para que mandes a los chiquillos próximamente.
3: Ahí me vale.
1: Oye, Pedro, vamos con la Pedro. Que lo de la escuela de verano, ¿tú qué hacías allí?
4: Pues nos tenían entretenidos, porque era como tampoco te ponían tarea como en el cole, pues actividades, tal, juegos, y entretenerte, pasar hasta la hora de comer, pues tu madre tranquila, que estaba hasta las narices de ti.
1: Porque además vosotros sois tres hermanos y los tres relativamente cercanos en edad, ¿o no?
4: Bueno, mi hermano y mi hermana sí, yo sí que fui un penalti ahí en toda regla,
1: o sea,
4: mi hermana, claro, mi hermana me saca 10 años y mi hermana me saca 7, entonces claro, ellos dos molestaron juntos, luego ya vine yo a molestar por mi cuenta.
1: ¿Qué? ¿Cómo me puedo identificar yo con esta historia, Pedro? Yo soy fruto de una siesta mal hecha, entonces yo estoy convencido de que esto es así, en un momento determinado era como de bueno, pues ya está aquí. ¿Y qué hacemos? Pues si ya viene, déjalo. O sea, y luego llegué y nací yo con menos de 2 kilos, ahí con un conejico feo.
3: ¿Menos de 2 kilos?
1: Yo nací con menos de 2 kilos y lo mejor de todo, y esto lo cuento muchas veces, yo ya lo he contado en este programa, lo de que la enfermera cuando vino a traer

0: a traer el bebé a mi madre, le dijo, ay señora, tire esto y haga otro. Y a mi madre le dio una llorera.
1: ¡Ay, Dios!
2: La enfermera, vamos, me voy a reservar la opinión de la enfermera.
0: Pero ya está, pero ¿y las risas que nos podemos echar ahora? Es que de verdad, ¿cómo somos?
1: Eso sí.
0: Todo malo, hombre.
1: Ay, yo lo paso muy mal porque encima, claro, son situaciones en las que estás muy tal. Yo, por ejemplo, me tocó una. He de decir que la sanidad pública es una maravilla y agradecido siempre y tal. Pero me tocó una enfermera que estaba así cerca de jubilación y quiso hacerse la graciosa y le salió mal. Claro, porque tocó un hueso. Y no sé qué le pregunté. Tienes que registrarte en tal sitio y demás. Y dije, ¿pero dónde está? Le dije, ¿por dónde has entrado? ¿Sabes dónde has entrado? Pues por ahí. Y le dije, ¿pero esto es un cluedo o...? Claro, se empezó todo el mundo a reír, se quedó un poco ahí como chafa. Digo, ¿será posible?
0: Por favor.
1: La mujer. Digo, ¿esto es un cluedo? ¿Tengo que adivinarlo? ¿Tengo que hacer preguntas? ¿Fue el mayordomo?
2: No, no me voy a ir a vuestras infancias, me voy a ir a la reciente. ¿Has visto el parto de tu hijo?
1: Entero, Gloria, todo.
2: Muy bien.
1: Vi todo.
0: ¿Ese todo quiere decir que te has quedado traumatizado?
1: Por supuesto, tengo que escribir un bloque ya para sacarlo en un monólogo para no ir a la terapia. O sea, voy a tener que escribir rápido para sacarlo porque vi todo, hasta la placenta, todo.
0: ¿Sí? Escúchame, ¿te la dieron para comértela como a Tom Cruise?
1: ¿Qué?
0: Claro, o sea, Tom Cruise supuestamente ese que llevaba las placentas de los hijos para luego comérsela, que supuestamente tenía muchas vitaminas.
1: Te juro,
0: de verdad,
1: por más
0: no estoy engañando. No,
2: sí, es que los mamíferos es algo que habitualmente, nosotros no, los humanos, pero las hembras, las mamíferas, eso comen la placenta, que es lo que más les alimenta después del parto.
0: Claro.
1: Me acaba de subir el donut que me comió, te lo juro, por lo que más quieras, que hay un momento de, digo, no puede ser, digo, de verdad, ¿eh? Por Dios.
0: Que te tengamos que descubrir nosotros esto. Ay, hijo mío. ¿Ves?
1: Pedro
0: y yo no hemos tenido ese problema.
3: No. La verdad que no.
0: Nah, que si vas allí a casa de una amiga y te dice, ay, no os preocupéis. Y tú, ay, qué bonito te ha salido el niño. Sí, tengo ahí, no te preocupes, que te voy a sacar unas tapas y te saca ahí la placenta. No, no.
2: Es una cena muy placentera.
1: Sí.
2: Vamos de un lado a otro.
0: Sí, porque todo esto nosotros teníamos otro tema sobre la mesa preparado.
2: No, porque fíjate, yo os iba a decir que yo jamás había ido a un campamento. Y ha habido conversaciones en las que me he sentido como bicho raro, ¿sabes?
0: Yo tampoco he ido nunca a un campamento.
2: Porque la gente era ¿has ido a un campamento?
0: Yo aprendí
2: a hacer vela en el pantano de... Yo no he ido de un campamento en mi vida.
1: Que le ha servido para muchísimo en la vida, imagino, el hacer vela y el hacer monederos con arroz.
2: Por eso, y luego estaba la segunda parte, que es cuando, ¿pero tú no has sido monitora de campamento? No, a mí no, a mí me han gustado mis hijos cuando los he tenido, los demás no me gustaban, los niños.
0: Y mal, les he montado después el campamento ahí en el patio, pero para que me dejen un poco tranquila.
2: Y no he mandado a mis hijos a ningún campamento porque no me sobran jamás, todo lo contrario, me faltan horas del día para poder disfrutarlos, pero no íbamos a hablar de eso. Hoy, 8 de julio de 2026... Tenemos una efeméride para recordar, porque aunque no quiera aceptarlo, han pasado 30 años de esto. ¡Ya!

0: Ay, por Dios. Ay, por Dios.
1: Yo esperaba que cantaras.
0: No. Yo, o sea, ¿qué Spice eres? Es la pregunta.
1: Yo jamás me he preguntado
0: ¿cómo
1: eso.
0: ¿Cómo que no, por favor? Claro, pero ¿cómo no? Por favor, Pedro.
1: Escucha, pero tampoco qué Backstreet Boy soy, ¿eh?
0: No, tú no eres de boy band ni de...
1: Sí, jamás. Esta canción me mola mucho. Hay canciones de los Backstreet Boys que me mola mucho, pero nunca jamás he sido tan fan.
0: Buah, pues yo... Pues me acabo de ir a mis 16, por supuesto, y yo, o sea, Victoria forever and ever, o sea...
2: Claro.
0: O sea, yo...
2: El otro día discutí con mi novia porque decía que era fea. Y digo, ¿pero qué dices?
0: ¿Perdón? Perdón, porque está recién parida, ¿eh?
2: Yo le dije, digo, pero además, éramos tres o cuatro en la mesa y la gente de acuerdo. Y yo, ¿cómo va a ser esa Victoria? Pero es guapísima. Pues no sé. Pues eso me dijeron. Me sentí hasta raro yo.
1: A mí, de hecho, la guapa siempre me ha parecido Victoria, yo lo reconozco de todas ellas, ¿eh? Ojo, que ninguna fea, vamos a ver.
0: Pues las Spice Girls no se las puede catalogar ni de feas ni de guapas. Fueron un fenómeno que revolucionaron y que hicieron que todo, pues medio mundo se pusiera a bailar, que nos volviéramos absolutamente locos, que nos hicieron no solo esto, ¿eh? Porque hay gente que se quedó en el wannabe. Quienes somos fans de las Spice Girls sabemos que tienen hitazos maravillosos y que nos ha encantado. Y, pues bueno, se cumplen 30 años de algo que se convirtió en toda una revolución. Faura.
2: 30 años. Yo, las Spice me pillaron, claro, yo era jovencito aún, pero sí que recuerdo ahí en el cole.
0: Pero eras un bebé, Faura.
2: Yo era un bebé.
0: ¿Cuántos años tenías?
2: Bueno, ya no tan bebé, 7.
1: Bueno, 7.
2: Ya no.
0: Pedro, ibas al campamento. Espérate,
1: Pedro, ¿todavía
2: ibas al campamento?
1: Claro, Pedro, ¿tú habías nacido?
3: Yo sí, esto hace 30 años nacimos a la vez. Es fenómeno. Y yo, el wannabe. Entonces,
1: tú podrías haber
0: estado. Guanabí ese.
1: Podría haber estado directamente.
3: Ayer, como podéis ver.
0: Qué fantasía.
1: Qué maravilla.
0: Oye, y Pedro, tú sí que tienes una Spice tuya.
3: Hombre, a ver, yo soy gay, solo me puede gustar Victoria, quiero decir, es como obligatorio. Aunque no esté de acuerdo, viene en mi genoma, no puedo oponerme.
1: Pero
3: sí, estoy de acuerdo.
1: Voy a ser muy malo. La marica no es Victoria, es Gary. O sea,
2: ¿ah, sí?
3: Pero Victoria es la pija y los maricas siempre os gusta una pija que solo el que viste bien y que no sabe hacer otra cosa. Entonces es como sí, ya. Estoy en tu equipo.
1: Pero de todos modos, o sea, sigo diciendo que en este caso, yo estoy convencido que Gary también tiene mucho. Yo de ese barco no me bajo, ¿eh?
3: Bueno,
1: vamos a ver. Luego además, ella luego solitario hizo canciones también super mamarrachas. O sea, vamos, yo estoy convencido.
0: La versión, ¿no?
1: Raining Man, por ejemplo, vamos. O sea, fantasía ella también en solitario.
0: Bueno, yo creo que todas es que han dado buenos momentos. Y fíjate sí, que ha perdurado en el tiempo, a pesar de que luego ellas se separaron rápidamente, cada una tiró por su lado, pero ha dado juego. Hombre, evidentemente Victoria no ha pasado desapercibida y ha creado un personaje brutalísimo del cual soy muy seguidora. Tengo que deciros, creo que ya igual que tú has contado, yo sabéis que estuve con Victoria Beckham muy cerca. ¿Lo he contado aquí?
1: No lo has contado.
0: Ah, que no lo he contado.
1: No lo has contado.
0: No he contado mi relación con Victoria.
1: Perdonadme, o sea, yo he podido contar mi relación con María Carey y tú no has contado tu relación con Victoria.
0: Por favor, ¿puedes ponerme de fondo para ambientar esta historia que os voy a contar de las Spice Girls To Be Con Guam? Oh, no, perdón, Viva Forever, que me gusta más. Porque Viva Forever, Victoria. Voy a por ello.
1: Venga, a ver, espérate.
0: Un
1: momento, hay que darle un margen al pobre Jorge. Eso te iba a decir, estaba intentando ver qué frase.
0: No. Escucha, ayer puso Píntame a 30 segundos de acabar el programa. Confío plenamente en él. Voy.
1: Espera, es que tendríais que verla cómo se está poniendo.
0: No, claro, porque yo me meto en el papel. Corría el año 2005. En aquel momento, una jovencísima Gloria Santoro se fue a esquiar a Baqueira Beret. Se nos ocurrió la genial idea de cruzar cual pijas de Baqueira a Beret esquiando. Y teníamos las mismas nociones de esquiar que de montar a caballo, o sea, cero. Y mi hermana y yo, que éramos las aventureras, cruzamos a la velocidad de la luz. Justo cuando aterrizábamos en la estación de servicio de Beret, algo iluminó nuestro paso. Nos quedamos obnubiladas, ojipláticas, porque delante de nosotros apareció una figura embutida en Chanel. Portaba sus propios esquís y llevaba a dos de sus retoños. Luego procreó más, pero en aquel momento solo tenía dos. En un trineo. Un hombre fuerte, que no David, que era otro, grande, la acompañaba. Y mi hermana y yo intentamos acceder, no a ella, a la estación, porque íbamos deshidratadas después de la, del recorrido.
1: A la velocidad de la luz.
0: ¿Y sabéis lo que ocurrió? Que el fortachón era su guardaespaldas y nos pegó un pedazo de corte y nos dijo ¡no, no! Tal, empezó a hablarnos en inglés, un inglés que nosotras no sabíamos qué decía. Y yo dije, ¿pero por qué nos para este hombre? Hasta que ya nos dimos cuenta que era Victoria, que estaba esquiando en la estación, que iba con sus hijos, iba dirección al restaurante, y el guardaespaldas pensó que nosotras nos queríamos acercar a ella. La tuve a un metro escaso. Era la época que Victoria con David estaban en España y llevaba, ¿os recordáis a esa Victoria con el pelo largo, la melena, sí, cuando su paso por nuestro país? Bueno, pues tengo que deciros que era espectacular, de guapa. La vi súper cerca, ya te digo, una figura espléndida, y ella iba portando sus propios esquís y estirando del carrito, o sea, del trineo de los niños, y el hombre pues iba al lado por si pasaba, por si dos indocumentadas con cara de fatiga se tiraban encima, que éramos nosotras. Pero aquello sirvió para yo poder decirle a la gente, oye, de verdad, la muchacha es muy guapa, y además ella sonrió cuando nos vio llegar como diciendo, vaya dos lamentables.
1: Vienen aquí,
0: con que sabían
1: que llevaban 3 horas esperando a que yo llegara.
0: Que nosotras íbamos vestidas, madre mía, yo creo que compramos los pantalones en el Lidl, imagínate con ella. Pero bueno, pero os ha gustado mi anécdota.
1: Me ha encantado la historia. Además me ha gustado mucho. Todo esto sin guión ni nada, ¿eh? O sea, así os lo cuento, madre.
0: Perdón, ya no hablo más porque la tertulia es para nuestros invitados.
1: Sí, procede. Claro, pero a ver qué añadís vosotros a ver esto.
0: A ver qué se os ocurre ahora, superar esto. Claro. Pedro, que te veo muy callado.
3: Haberle dado un ajo, que a ella le gustaba mucho el perfume de ajo, que era el que olía a España, ¿no?
1: Hombre, yo de todos modos, hay una cosa que has dicho que me he sentido muy identificado, que es ese momento en el que de repente os hablan en inglés y no te enteras.
0: No, porque además hablaba muy rápido el hombre, claro. ¿Eh? Y yo venía fatigada, tú piénsalo. Claro, porque a lo mejor con calma lo pillo, ¿eh? Pero fatigada como no, yo
1: porque,
0: iba...
1: porque te lo esperas. O sea, yo es que como a mí me ha metido un guantazo María Carey, pues en su momento, sin querer también, tengo que decir, la pobre, que cada vez que digo parece que me lo metió de verdad. No, ese momento en el que te habla como para pedirte disculpas o para decirte algo, tú no te enteras qué te están diciendo.
0: Ahora María Carey, Victoria Beckham, ¿tenéis un momento así con algún famoso, sobre todo si es extranjero, que digas tú, la que lié? Porque, Faura, Pedro, vosotros habéis tenido muchas cosas que os vemos en redes sociales.
2: Yo, lo que habláis del tema del inglés, la primera vez que fui a Londres pensaba yo que era bilingüe, y recuerdo entrar al McDonald's de Londres y en el McDonald's de Londres, o sea, vuelvo a situar, en el McDonald's de Londres, me dijo la tía, y dije, uy, encima uy. O sea, cuando me pongo nervioso, es que esto no sé si lo he contado, pero esto lo juro por Dios que me pasa, cuando me pongo nervioso, mezclo idiomas. Entonces, como soy medio tonto, pues eso me decían, y yo, uy, tal, señalé dos cosas y en el McDonald's me pusieron un bocadillo de albóndigas. Nunca se me olvidará en mi vida, nunca. Un bocadillo de albóndigas en el McDonald's. A saber,
0: bueno, bastante
2: a saber
0: que
2: qué le dije yo a esa señora para
0: como
2: que
0: bilingüe que eres.
2: Que yo quería en el McDonald's.
1: También
2: era otro McDonald's. Por un bocadillo de albóndigas.
1: Ella sabía que no ibas a volver a reclamar porque no hablabas inglés. No pasa nada. Pedro, ¿a ti te ha pasado algo?
3: Con el tema del inglés, bueno, realmente hay una pequeña anécdota, que yo era un crío y íbamos por Alicante, creo, mis padres y yo, nos paró una guiri preguntando si hablábamos inglés y dijo, no, solanero, pero porque mi madre es así de espontáneo. Pero con famosos me pasó que en una discoteca de lesbianas en Madrid me encontré a Mario Casas y le regaló una rosa a mi prima lesbiana. O sea, fue como una noche muy, muy delirio. No, no sabemos muy bien qué orden pasó cada cosa.
1: ¡Qué bonito! O
0: sea, ¡qué follón, no!
1: Eso pretendía Mario, yo creo, pero no le salió. Ya está.
2: Yo estuve en El Hormiguero una vez. Ay, no sé si puedo decir el programa, pero no lo he dicho.
1: Podemos decir que empieza por Hormi y termina por Guero. Ya está.
2: Haciendo una colaboración y tal de... Había unos actores en su momento, ya sea de boxeador o... No, de entrenador de boxeo. Iba Jessica Chastain, y yo soy súper fan de Jessica Chastain.
0: ¿Quién es Jessica Chastain?
2: Jessica Chastain, esta sí, con mi inglés. Sí, es pelirroja.
1: Es una de las actrices pelirrojas.
0: ¿Pero dónde sale?
1: Espera, te la voy a enseñar porque directamente.
2: Ella ganó el Oscar, si no me equivoco, por La Hora Más Oscura, creo que se llama la película.
0: Uy, qué desconecta estoy, no sé de qué habláis.
1: Sí, esta muchacha.
2: ¿Sabes quién es seguro?
1: La has visto.
2: Esa sí, una pelirroja muy guapa. ¿Qué más cosas ha hecho? ¿Tiene un Oscar? Si no, dos.
0: A ver qué ha hecho. Que a ver
2: creo
0: si
2: que también salen Pies y Señoras. Bueno, ahora, si la traslada a Javier, si no, te la busco.
0: Sí, la estoy viendo, pero quiero ver qué películas ha hecho.
2: Vale. Pues, y le presentaba una película y yo, y claro, yo era súper fan y tal, y justo coincidió que era ese día, y le dije, como me preguntaron, no, ella es muy maja, pero no os podéis acercar a su alrededor porque, claro, los guardaespaldas y tal no dejan, no sé qué, no sé cuántos, y Pablo, que es así muy serio y muy recto, como, por favor, no, que estoy... Y yo, en cuanto vi medio milímetro, metí la cabeza como una liebre y me hice con ella una foto encantadora. Encantadora, me hice con ella tres o cuatro fotos y es encantadora. Hablábamos, le dije que también era actor con mi inglés, a saber lo que he entendido ella, igual he entendido bocadillo de albóndigas, que es lo que creo que se dice en inglés.
0: Algún día.
2: Pero súper maja y la verdad que, joder, tengo ahí la foto por ahí en Instagram de las primeras fotos que tengo subidas, seguro.
1: Qué bonito, eso es bonito. ¿Sí? Luego, ¿has vuelto a participar en El Hormiguero o ya te han vetado?
2: Sí, alguna vez más, pero poco, pero no porque no me meten, sino porque pues dedican el presupuesto a otras cosas.
1: Entonces, ah, bueno, escúchame, no, pues entonces ni tan mal. Yo igual resulta que después de aquello dijeron, este no lo metáis porque directamente va a saltar a todos los actores que
2: no. Lo hice bien. Yo creo que ni se enteraron porque lo hice muy bien en el momento así en el que. Exacto. Y yo cuando empecé haciendo dramático y demás, recuerdo que yo empecé en Hospital Central de figurante. Claro, donde se empieza. Y yo no sabía que, claro, que hay una ley no escrita que si tú eres figurante no puedes pedirle fotos a nadie. Yo eso no lo sabía. Yo empecé con 18 años justo. Yo fui a Hospital Central y era el mismo plató que Los Serrano. Bueno, yo tengo un álbum de fotos del primer día que el guardia seguridad me decía, pero no te he dicho ya que no. Y yo, perdón, que no te he escuchado. Yo me hacía el tonto de manera maravillosa y tengo fotos, a lo mejor 50 fotos me dice ese día, pero 50.
1: Muy bien, ahí está. Es que yo creo que esa es la actitud. Oye, Pedro, ¿tú has hecho de figurante alguna vez?
3: Yo hice de figurante en una película de Disney cuando yo tenía 15 años, o sea, hace 15 años. Y me acuerdo que luego, cuando ya la peli se emitió y tal, cuando se estaba grabando la escena en la que yo salía, me dijeron, el del jersey azul que se mueva para la derecha, que era donde estaba teniendo lugar la escena. Entonces dije, wow, entonces voy a salir en plano porque me han dicho que me mueva hacia adentro, ¿no?, de la escena. Pues no sé si usaron inteligencia artificial.
1: ¿Te eliminaron?
3: Y no aparezco en ningún sitio. Recuerdo que sale el chico que hay a mi lado, pero yo no. Digo, oye, ¿cómo lo habéis hecho?
2: Yo tengo un trauma con esto, porque la primera vez que hice de figurante, pero ya como si era una figuración especial, que ya era con algo, yo era en cuestión de sexo, no sé si os acordáis de la serie, de Willy Toledo, de Cuatro. Pues en la segunda temporada, el principio era... como las cuatro etapas del sexo. Y era una furgoneta que iba a Willy Toledo y iba mirando. La primera mirada era un beso y la segunda mirada era un beso y como que le quitaba la chica del sujetador. Y ese era yo. Uh-huh. Con 20 añitos, 20, 21 añitos. Y claro, esto era en plano secuencia desde una furgoneta. Entonces dice, acción, va a la furgoneta, primer plan, mira a la derecha, tal, se están besando, sigue y empiezo yo. Tenía que darle un beso a la chica y quitarle el sujetador. Bueno, pues yo le doy el beso a la chica, hago así y digo, no sé esa brocha. ¡Corten! 50 personas, vino el director. Chaval, ¿tú has quitado un sujetador en tu vida? Y digo, sí.
0: Lo tengo controlado.
2: Sí. De verdad que sí, otra vez. Lo hicieron tres veces. A la tercera yo quería que saliera bien y me pasó como al compañero Pedro. Toda la familia junta, Albacete, viendo el inicio de la serie en mi casa. Mis padres, mi abuela, mis tíos. Mirad, aquí salgo yo.
0: Y Faura por ningún sitio.
1: No salgo.
2: Ah, pues no. Papá, saca unas cervezas y unos pachitos.
1: Claro, es lo que hay.
0: Que vamos a disfrutar de otras cosas y ya os lo cuento en otro momento. Bueno, pero os ha dado pie para poder contarlo y comentarlo aquí en el de Hoy No Pasa. Suficiente también, nos hemos dado también ese momento protagonista que a nosotros nos encanta porque vosotros nos encantáis. Señores, que nos tenemos que marchar, que tenemos ya nuestra siguiente invitada preparadita al otro lado de la línea telefónica. ¿Algo que queráis contarnos de vuestras redes sociales, próximos eventos, proyectos, aunque sabemos que Faura ya anda liado en su reciente paternidad? Pedro, cuéntanos.
3: Bueno, yo sigo con mi monólogo semanal, mensual, en dos salas de Madrid, y las fechas las voy poniendo en mi cuenta de Instagram, la Pedro S, y justo ahora voy a grabar un vídeo para mis redes también. O sea,
0: maravilloso.
3: Que, nada, que me sigan y que
2: ¿dónde estás, Pedro? ¿En qué salas?
3: Soy la parroquia del humor y bueno, las que lleva el remate y en la
2: con
3: Aitor y
2: con Javi, dale recuerdo de mi parte.
3: Exactamente, sí.
0: Aquí
3: sí,
0: ves.
3: Sí.
0: Los amigos sí, de mis amigas.
4: Recuerdos.
0: Y claro. Faura, ¿a ti te queda momento paternidad y un descansito?
2: Yo... Hasta el 18 de julio he conseguido descansar y el 18 de julio vuelvo al Teatro Arlequín con Adulto por Sorpresa y hasta ese día, en principio, descanso. Así que, pues nada.
1: ¿Te
2: descanso no, estoy en casa.
1: Miento, no, eso no, claro. Estoy en casa. ¿Vas a cambiar parte del monólogo de Adulto por Sorpresa después de lo que estás viviendo o no?
2: Sí, seguro. Lo que pasa es que, fíjate, tengo tanto material que igual me espero y hago Adulto por Sorpresa 2 de aquí a unos años porque creo que aquí, claro, como esto se va renovando, ya no solo la nueva paternidad, sino... ver a Elsa relacionándose con Guille, que esto es otra historia muy grande, entonces claro, aquí hay mucho material.
0: Generando contenido. Bueno, hablando de contenido, la chica que me habéis dicho, la actriz, no la conozco porque su trayectoria, aunque empieza pronto a nivel teatral, cinematográficamente su golpe de éxito vino coincidiendo con mi maternidad, que es cuando yo ya empecé a dormirme en el cine cada vez que voy. Entonces, es normal que no la conozca, pero he visto todas las películas y prometo ponerme al día porque ella creo que me va a gustar.
1: Pensaba que había dicho, he visto empezar todas las películas.
0: Pero no sé cómo acabar.
1: Muy bien.
0: Eso también nos daría para debate.
1: Chicos, que os dejamos, que tenemos a nuestras siguientes invitadas ahí esperando, que un beso para los dos.
0: Adiós, chicos. Buena semana. Chao.

0: pero dime cuál es.
1: Venga, vamos a hablar acerca de festivales que tienen que ver. Bueno, yo no sé si podemos calificarlo realmente así, de festival, de cita cultural. Yo creo que al final es una de esas cuestiones que, desde luego, viene por lo menos a alegrarnos este mes de julio, que siempre está bien en Albacete, ¿eh?
2: Es que nosotros siempre les contamos a nuestros oyentes las opciones que tienen para los próximos días y ponemos el foco en un proyecto que, como dice Javi, nace para dar visibilidad, reconocimiento, espacio a mujeres artistas, pero que también nos van a divertir. Se llama Odo las Nenas y este viernes convertirá la caseta de los Jardinillos de Albacete en ese punto de encuentro para música, danza, creatividad y talento femenino. Atención, que esta parte también gusta teniendo en cuenta los tiempos que corren, y mira que me fastidia tener que decirlo, pero la entrada es gratuita, porque estas tías se lo montan, bueno, ya ves. Y un festival que viene a demostrar que la cultura también puede ser esa herramienta para cambiar las miradas y crear oportunidades. Y somos reincidentes con la invitada.
1: Hombre, sobre todo porque además ella es una de las cabezas de cartel. Con nosotros esta tarde aquí en El Diario Pasa, la Pili. ¿Qué tal? Muy buenas tardes.
3: Hola, buenas. Muy bien. ¿Qué tal vosotras?
2: Pues aquí
1: nosotros
2: estamos.
1: Nosotros aquí encantados de la vida. Hombre, y además, teniendo en cuenta que tú ya eres de casa, que es la tercera vez que estás con nosotros, Pili, ¿qué quieres que te diga? Tú ya en casa, ¿eh? Nos falta sacarte...
3: Ay, muy bien, muchas gracias.
1: Nos falta sacarte las aceitunas y los panchitos. Ahí está.
3: Pues sí, mira, fíjate, para la próxima.
2: Conectada, Pili, buenas tardes. Nosotros aquí para dar voz y para comentar un poquito esto que nos apetece muchísimo, para contárselo a la gente. Y hemos invitado también para que charle con nosotros a Carmina López, que ya forma parte de la Asociación Sincronizadas. Carmina, buenas tardes, bienvenida.
4: Hola, buenas tardes, gracias.
2: Pues para contar un poquito a los oyentes qué es lo que se van a encontrar, que tenemos planes buenos allí en Albacete para ofrecer, empiezo contigo, Carmina. Sitúanos un poco de qué va esto que estáis preparando.
4: Sí, pues mira, el Odo las Nenas, como decís, es un festival de música y danza que viene a celebrar y poner en valor a la mujer artista y a equilibrar un poco la balanza de mujeres que se programan y que encabezan los festivales, porque anda un poquito desequilibrada. Y bueno, es un encuentro entre tradición y modernidad, porque lo mismo te vas a bailar unas manchegas que música trap, electrónica, de la Pili. Se van a unir allí diferentes generaciones y ambientes, todos celebrando la diversidad y la igualdad.
1: Carmina, hay que reconocer que la Pili en ese sentido es fantástica porque une la tradición y la modernidad. Yo creo que no podríais haber elegido mejor, ¿eh?
4: ¿Verdad? Hombre. Es que, vamos, no imaginábamos el Odo las Nenas sin la Pili.
1: Hombre, te iba a decir Odo la Nena, de lo que te digo.
4: Odo la Nena. Y el nombre no podía ser más manchego, ¿verdad?
1: No, claro que sí. Fíjate que, de todos modos, hablábamos acerca de que esta es la primera vez que se pone en marcha, pero me da la sensación de que si se pone en marcha es precisamente para que se quede.
4: Eso, el festival ha venido para quedarse.
2: Y eso es lo que queremos, que se siga escuchando mucho. Pili, cuéntanos, ¿cómo llega este proyecto a tus manos y qué pensaste cuando te hicieron la propuesta?
3: Pues nada, yo siempre este tipo de propuestas las recibo con mucho amor, y más aún si es allí en La Mancha, y con muchas ganas de compartir. También estuve allí en Albacete esta última edición de Castilla-La Mancha es Moda y nos pudimos conocer en persona. Así que con muchas ganas y muy contenta de ir para allá. Estaré cantando unas canciones y haciendo un DJ set también. Así que con muchas ganas de llevar este formato.
1: Además, Pili, hay que reconocer que yo no sé si hay muchas citas que sean de este tipo, porque es verdad que al final, yo creo que a día de hoy los festivales de verano o tiran por una cosa o tiran por otra, o tiran más por la tradición y da la sensación de que se ocupan solamente de dirigirse a un público determinado, o se convierten en festivales, por decirlo así, y al final recurren a otro tipo de público, pero que los una a los dos, ¿no?
3: No, pero yo he estado en bastantes cosas así, que fusionan cultura y música más comercial y urbana. Vengo ya de muchísimas propuestas en las que veo formatos así, la verdad, pero obviamente pues esta es muy única y tengo muchas ganas, pues por lo que os comentaba, ¿no? Sobre todo porque es en casita.
2: Hombre, yo creo que al final hay sitio para

0: A todos, se habla mucho ahora de si se estallan las burbujas de los festivales. Yo prefiero concentrarme en las cosas buenas. Soy así, lo siento, soy más positiva en ese sentido. Veo que esto es una oportunidad muy buena para dar a conocer contenido dedicado a quienes se le ha cerrado la puerta. Hoy en día, y además lo hablábamos, quizá porque lo tengo en casa, que hace unos años no veías en las partes más técnicas de los festivales, ya no hablo solo encima del escenario, a mujeres, y hoy en día sí. Así que, Carmina, este festival lo que hace es reivindicar el talento femenino, pero no se va a quedar solo en algo musical, porque va a haber danza, talleres, DJs, o sea, ahí es un poco completo, ¿no?
1: Sí, sí, sí, vamos a combinar, o sea, vamos a hacer que sea participativo por la parte, por ejemplo, de los talleres de manchegas, que no sea como una cosa unidireccional desde el escenario, sino que el público pueda participar. Y luego también es bonito que combina, pues, talento local, por ejemplo. Va a actuar Terra Mítica, que es una DJ que se ha formado precisamente en la escuela de DJs de la Asociación Sincronizadas, y esta va a ser como su actuación más grande, la primera, y vamos a pasar desde artistas emergentes a, pues, artistas ya consagradas, a las que admiramos, como la Pili o Rosalinda Galán.
2: Que al final es importante. A la hora, Carmina, de poner en marcha el festival, yo no sé si os planteasteis o pusisteis sobre la mesa determinados nombres por los que habéis apostado. Yo no sé si ha sido muy difícil levantarlo, ponerlo en marcha.
1: Pues, a ver, ha sido complejo, pero hemos tenido la suerte de que hemos atinado muy bien con las propuestas, porque las propuestas nacionales como la Pili y Rosalinda Galán, es verdad que son artistas comprometidas y que han tenido como, pues, que se han podido adaptar un poco a las necesidades de trabajar con una asociación sin ánimo de lucro, y que son capaces de eso, de adaptar sus formatos para pasar de grandes escenarios y de escenarios internacionales a un escenario en Albacete, y la verdad que nos lo han facilitado muchísimo.
0: La Pili viene de actuar en Salobreña, en la Sala Orgullo, donde lo ha dado todo. Se pasa por Albacete y luego, por lo que hablábamos y de tener espacios en diferentes sitios, pisa Aranda de Duero, se va al Sonorama Rivera. Pili, ¿cómo se presenta el verano, aparte de las citas de las que estoy hablando?
3: Pues bien, en general bastante internacional, como toda la gira que se ha hecho de este álbum, de Mi Fati Feiri, y con muchas ganas, sí, después de Sonorama. Hacemos Bari en Italia y seguidamente Burdeos la siguiente semana, y hasta ahí te puedo contar de momento.
2: ¿Te parece poco? Madre mía. Hija de mi vida.
3: Por cierto, muy bien, muy contenta.
2: Por cierto, que hablamos contigo la última vez cuando estaba a punto de salir Mis Fati Feiri, lo que es tu segundo trabajo, cuando se presentó en este caso el tema con el que nosotros hemos abierto esta charla. Oye, ¿cómo fue la recepción?
3: Pues muy bien, hicimos el estreno del álbum en Londres una semana antes de que saliese, y la verdad que un público increíble, muy buena recepción y muy contenta también, y es muy reconfortante al final también poder tocar en sitios donde hay mucha gente que pertenece a la cultura de la música que más me inspira y la música que más me gusta hacer, y que entonces es muy fácil que entiendan todas las cosas que fusiono.
0: Hay que disfrutarte, Pili. Yo creo que los de la gente de Albacete va a tener también la suerte de tenerte en este festival junto a compañeras para poder pasarlo bien. Ya sabes que, bueno, pues juegas un poco en casa, que Albacete también te quiere mucho. Vamos a contarles a los oyentes que es hasta llenar aforo, ¿verdad, Carmina? No hay entrada, es entrada libre hasta que se llene el aforo, caseta de los Jardinillos, y que esto empieza tempranito, hay que echarse un poquito crema solar, porque a las 6 de la tarde... Y teniendo en cuenta, pero bueno, no va a haber calor que impida que esto se celebre y se disfrute.
1: Eso es la verdad que es un orgullo. Yo cuando pienso lo que hemos logrado y lo que va a suceder en Albacete, y que estamos trayendo una apuesta así y el apoyo que estamos recibiendo, la verdad que me emociona. Así que nada, desde la barra sacaremos una manguera, como hicimos en el Orgullo, para refrescar al público y que el calor no nos detenga, porque va a ser divertidísimo y una experiencia única.
2: Desde luego que sí, así que esperemos que salga todo muy bien. Esperemos además que, como decíamos al principio, haya venido para quedarse y que además lo vayamos viendo crecer, porque yo creo que al final es lo importante de este tipo de citas, que se vayan consolidando y que además de consolidarse, estemos viendo cómo crecen año a año, que eso al final termina, digamos que generando mucho interés, y al final eso es lo importante. Pues chicas, os vamos a dejar a las dos ya, nosotros vamos

0: a seguir con el de Y No Pasa. Pili, que para la temporada que viene te volveremos a llamar, ¿eh?
1: Muy bien, ole, pues nada, encantada, muchas gracias.
0: Hombre, claro, y al final yo creo que Pili es casi como una de nuestras hadas madrinas.
2: Odo la nena.
0: Odo la nena, ¿eh?
2: Odo la nena, lo que nos gusta. Odo lo que nos gusta y lo que disfrutamos en las redes y en los conciertos. Que disfrutes mucho, Pili, como tú sabes hacer y hacer disfrutar.
1: Igualmente. Os esperamos por allí en Albacete.
2: Claro que sí. Y a Carmina, enhorabuena. Enhorabuena de corazón por una iniciativa más de esta de las sincronizadas, que estáis siempre ahí, que nos encanta saber que hay proyectos chulos en vuestras manos y que yo creo que el resultado va a ser espectacular, ya lo adelantamos nosotros, sobre todo que lo disfrutéis. Yo creo que ese sería mi deseo para vosotras.
3: Muchísimas gracias por el apoyo y por darnos voz. Nos vemos el viernes.
0: Nos encontramos. Un beso para las dos. Nosotros que seguimos. Ay, 46 minutos. Ay, que se nos iba Pili. Adiós, Pili.
2: Adiós, adiós, adiós.
0: Que lo que te decía, que son y 46, casi 47, vamos a tomar un poquito de aire y nosotros que seguimos enseguida.
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0: Y a mí me gusta saludar, Javier, a nuestro siguiente invitado, porque es amigo también.
1: Hombre, claro, al final está con nosotros. Ota, ¿qué tal, Rubén? Buenas tardes.
2: Muy buenas tardes, ¿qué tal? ¿Cómo estáis?
1: Muy bien, que a ti hacía muchísimo que yo no te saludaba.
2: Bueno, claro, que está más perdido que los ojos de Guadiana.
1: Hija mía, ¿y qué hago? Vamos a ver, a mí me tienen aquí, me guardan en informativos, como si fuese ahí una urnita. No pasa nada.
0: Reunidos de nuevo, las reuniones de nuevo. Pues bien, nosotros estamos aquí, Javi y yo, nos has dado tema de conversación. Porque yo le he dicho, digo, pues Rubén, digo que está con este tema teatral, que apareció tal. Dice, no, no, te has perdido capítulos porque es que también ha salido en televisión. Digo, pues anda, nosotros que queríamos preguntarte.
1: Sí. El otro día estoy haciendo así el de hoy no pasa y de repente te encuentro ahí en la tele, pero ¿qué me estás contando?
2: En Telecinco estuve el viernes.
1: Sí, ahí yo digo, mira Rubén.
2: No, el viernes, sí, el viernes.
1: Sí, fue el viernes porque estaba yo solico. Sí.
0: Hay que ver, Rubén, lo bien que te organizas para hacer tus apariciones televisivas, teatrales, performance en diferentes terrazas de verano y luego seguir con tu proyecto y tu trabajo, que son los pelos.
2: Claro, el pelo, el cuero cabelludo, que ahora si vieras cómo anda, que hoy he tenido ayer y hoy, de gente que llega con clientes que llegan con el cuero cabelludo quemado rojo. Uy, hasta con costras.
0: Consejos que nos tienes que dar.
2: No se puede permitir, porque pues, el consejo, protegerse muchísimo, pero no con cualquier producto, que la gente llega y dice, no, si yo me aplico este producto solar, pero bueno, vamos a ver, ¿ese producto solar para qué es? No, para proteger, no, hombre, eso, para proteger del calor, de la plancha, eso no te protege del sol si te quemas el cuero cabelludo.
0: Ah, que utilizaban el producto para la parte de las planchas,
2: claro,
0: y las tenacillas.
2: Se pasan la plancha, ya, pero tal. O luego, por ejemplo, llegan y dicen, no, si yo me aplico un protector solar que me han recomendado, vale, pero también hay que proteger el cuero cabelludo, porque si no estamos en las mismas.
1: Claro, porque cuando hablamos del cuero cabelludo estamos hablando de la piel de la que nace el pelo.
2: Claro, del cuero cabelludo completamente, pues imagínate que te rapas la cabeza y lo que se ve es la piel.
1: Claro,
2: pues ahí en la piel.
1: Claro, que ese, eso, que eso es a lo que...

0: no tienen que protegerse y necesitan más, tiene que aplicarse más protección porque la piel está expuesta más directa y no hay nada que te proteja. Sí que es verdad que cuando tienes el cabello largo o cortito, aunque seas un chico o chica, tengas el cabello largo o corto, parece que te crees tú que no te quema, pero te quema igualmente. Por eso luego viene en otoño la gente que dice, es que se me cae muchísimo el cabello. No solo se cae porque la hoja se caiga como en los árboles, sino porque viene, ya viene de
1: Castigado.
0: traca, como digo yo, castigado del cuero cabelludo de todo el verano y viene el cabello, pues, el cuero cabelludo lleno de fuego.
1: Y
0: Entonces,
1: entonces,
0: claro, ¿qué pasa? Dime,
1: Rubén,
0: dime.
1: hay productos específicos, imagino que en tu salón se
0: Sí.
1: pueden adquirir, que van
0: Se pueden adquirir.
1: directamente. Y alguien está pensando ahora mismo que a la hora de ponerlo también podría crear, por ejemplo, grasa en el pelo. ¿Cómo se combina esto?
0: Mira, lo primero que yo hago es, que es como le digo a la gente, no os dejéis recomendar cualquier producto a tientas, porque lo que le puede ir bien a una persona le puede ir mal a otra. Y punto número dos, lo que yo haría siempre y hago con mis clientes es hacer consultoría de cuero cabelludo, ver cómo se encuentra ese cuero cabelludo. Imagínate, Gloria, que tú tuvieses, que no lo sé, te imagínate que tú tienes el cabello graso o lo tienes seco, ¿vale?
1: Seco,
0: Y
1: es mi
0: dices,
1: caso.
0: ah, lo tienes seco, ¿verdad? ¿Y cada cuánto tiempo te lo lavas?
1: Cada 3 días.
0: Vale, ¿te lo lavas por necesidad o por placer?
1: Porque por necesidad, o sea, por mi combinación televisiva. Yo el primer día,
0: Vale.
1: esto no lo había contado nunca, va
0: No,
1: tampoco.
0: pero.
1: Pues el primer día que yo llego a
0: Vale.
1: la tele, porque ten en cuenta que a mí es un pelote que trabajan a diario. Entonces,
0: Vale.
1: para no castigarlo demasiado, el primer día lo llevo limpio y se trabaja, el segundo se repasa la onda, el tercero se recoge y ya el cuarto día que vengo aquí a la tele se lava. Me lo permite
0: Claro, es
1: mi
0: que si no
1: pelo
0: sería un
1: seco,
0: desgaste.
1: claro.
0: Vale, pues imagínate que tuvieses el cabello graso y la gente
1: Sí.
0: puede pensar ahora mismo que no estén escuchando, están diciendo, ya, pero es que si lo tengo graso, me lo va a engrasar más todavía. No, porque lo que hay protectores que hidratan e impermeabilizan, se aseguran de que el cabello no lo engrase. Además, si acaso parece en ese momento como aceitoso el cabello, si tú te vas a meter a la playa o a la piscina, ese propio aceitoso no te lo va a engrasar. Al contrario, te está haciendo de impermeabilizante para que el sol no se lo coma ni se oxide, ni llegue al cuero cabelludo para que se descame. Pero jamás te lo va a engrasar. Ojo, si te pones cualquier protector a tientas sin saber cómo tienes tu cuero cabelludo, sí te lo va a engrasar. Yo lo que primero hago siempre es una consultoría de cuero cabelludo. Vemos cómo se encuentra la epidermis, la dermis, si ese cabello está graso, si ese cabello tiene alguna descamación, porque no es lo mismo. Si tienes una descamación, hay que protegerlo con un tipo de protector solar. Ah, si tienes un cuero cabelludo sano, o tienes un cabello coloreado, o tienes un cabello corto, o estás calvo, ¿sabes? Entonces, o calva. Entonces, claro, lo que yo primero hago es estudiamos internamente el cuero cabelludo y sobre ello te doy el que te tienes que aplicar en casa. Porque es como le digo a la gente, digo, esto es como si tú vas ahora mismo a la óptica y le dices, oye, que no veo bien, dame unas gafas. Y te dice, toma, ponte estas mismas. Pues esto pasa lo mismo. Es como si te pusieras unas gafas sin graduarlas.
2: Vale, y voy a preguntarte en este caso porque hemos visto que estamos hablando de caso de Gloria. ¿En el caso de los chicos
0: Sí.
2: pasaría exactamente lo mismo? Es decir, ¿estaríamos hablando de que es necesario un tratamiento determinado porque al final el cuero cabelludo es el mismo? ¿O
0: Sí, hay
2: digamos
0: que.
2: que hay matices?
0: Pues mira, por ejemplo, para el hombre tiene que ser menos cargante y que solo hidrate, porque al tener el cabello corto, o una mujer con el cabello corto, ¿vale? Que no es el de Gloria, que tiene un cabello precioso.
1: Muchas gracias.
0: Tú también, ¿eh? Lo que pasa es que Gloria tiene un pedazo de cabello largo, pero en
2: Claro,
0: el caso
2: escúchame,
0: tuyo.
2: no me he dado por ofendido porque doy por sentado que estamos hablando del cabello de Gloria.
0: Claro, pero
2: Yo bastante
0: bueno,
2: tengo
0: a ver
2: con
0: si me.
2: tener cabello, te tengo que decir.
0: Eso, pero bueno, sí, pero bueno, a ver si me comprendes. Que por ejemplo tú con el cabello corto también deberías de protegértelo, pero en este caso deberías ser más, o sea, tendría que ser un 90% de hidratación y ese 10% de impermeabilización, porque no es lo mismo que estés en la tele, o sea, que estés aquí en
2: Claro.
0: el programa, ¿no? Que no te esté dando el sol, pero ojo, los focos y las pantallas, nosotros que estamos con el teléfono todo el día, o los ordenadores también queman. Que el otro día me llega una clienta, un chico, y me dice, Rubén, ¿cómo puede ser que estoy todo el día metido en la oficina y no me da el sol en absoluto? Y tengo manchas, que me ha dicho el dermatólogo que tengo manchas. Digo, claro, porque las pantallas, yo el primero, o los focos que estamos aquí en directo en el salón o tú en el programa, también queman. Entonces, ¿deberías de protegerte el cabello? Sí, con un protector especial para las grabaciones, si tienes una luz que te está dando, o en la calle, si estás caminando o si vas al gimnasio o a la playa. Serían cuatro protectores distintos según la necesidad en ese momento.
1: Para que veas que todo tiene su...
0: ¿Vale?

0: No tienes a quién, sí, efectivamente.
1: Porque no es lo mismo si estás sudando en el gimnasio a que estás en tu casa con el aire fresquito, pero tienes los focos. ¿Cómo no? O sea, no tienes la misma necesidad de impermeabilización si estás en tu casa con el aire y con un foco a si estás en la playa o estás sudando.
0: Claro. No, pero eso nos pasa a todos, ¿eh? Es como cuando decíamos, claro, de que cuando de repente nos quemamos, lo primero que decías, yo siempre digo que te queman los empeines de los pies una vez. A la segunda te acuerdas de echarte ahí crema de protección.
1: Claro que
0: y
1: te acuerdas.
0: En las orejas, claro, y si no directamente en las zonas con calvitas, que esto es así.
1: Claro, y como yo le digo siempre a la gente, digo, y luego tenéis que impermeabilizaros antes, pero ojo, cuando lleguéis a casa, lavaros específicamente con un producto adecuado para tu piel para arrastrar también ese producto que te has aplicado, y cuando te aclares el champú, aplicar un Aftersun en el cabello, igual que te aplicas en la piel para refrescarla e hidratarla, lo mismo en el cabello y en el cuero cabelludo.
2: ¿Queda alguna duda pasarse por el salón de Rubén?
1: Instagram importante, salón exclusivo Rubén Rincón, que no solo vais a ver cabello, o vais a ver de todo, bailando la hot, bueno, que te puedo decir Gloria.
2: Hombre,
1: Mansera en casa.
0: Y yo, te podemos decir que lo hemos visto todo lo vemos.
1: Eso, y a las 2 de la madrugada metió en la piscina tomándome una horchata también, o sea, que es que tengo para todo.
2: Pues ya lo saben, que no pierdan de vista a nuestro Rubén, que desde luego van a disfrutar y también van a aprender mucho sobre el cuidado del cuero cabelludo.
1: No sé si me dará, Gloria, no sé si me dará tiempo corriendísimo, dos segundos cantando una canción que me enseña mi suegri, que está súper genial.
2: Dale.
1: Mira, verás. Que la vea. Por cierto, sale un vídeo a las 9 de la noche ahora, a las 5. Verás. Una rubia va. Ay, espérate. Mira, una así. Una rubia. Ay, espérate que me quedan blancos. Espera. Una rubia va. Eso, una rubia va por agua, pa' que le miren el pelo, déjala que vaya y venga, que ella caerá en el anzuelo. Esta me la enseña mi suegra Teresa, que yo digo Teresa la Marquesa.
2: La queremos a Teresa y te queremos a ti. Rubén, un beso enorme, mil gracias.
1: Bendiciones, gracias.
2: Bendiciones
0: también para ti.
2: Adiós.
0: Estamos diciéndolo, hoy ha sido día de suegras, de madres, de todos los que nos escuchan. Desde ya les decimos que...
2: Un poquito de todo. Bueno, que tenemos trabajo, Javier, que estamos preparando los especiales de verano,
0: que nuestros oyentes merecen que sepan todo lo que estamos preparando.
2: Sabemos.
0: O sea, por favor.
2: Que no les abandonamos, que vamos a hacer un recap de todos los mejores momentos.
0: Hay cosas que yo te prometo que no me acuerdo que hemos hecho en el año y de repente los estoy escuchando y digo, pero de verdad, ¿ves? Hemos tenido valor de hacer esto.
2: Y tú eres el presentador del programa, imagínense ustedes. Pues disfrútenlo, pero el tiempo de información nos llama y nos tenemos que marchar.
0: Así que ahora, Vega Hernández, nosotros ya saben que de todos modos volveremos mañana a 7:05.
2: Adiós. We'll be right back.

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0: Castilla-La Mancha hoy, jueves 9 de julio. Entre los incendios y Donald Trump es muy difícil bajar la guardia. Son las 6 de la mañana.
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0: Pues hoy por fin sí que parece que llegamos al final de esta ola de calor, aunque hoy tendremos todavía que sufrir las altas temperaturas. Ana Sevilla, ¿qué tal? Buenos días.
2: ¿Qué tal? Muy buenos días. Arrancamos de nuevo una jornada marcada por el calor después de una noche tropical donde nos hemos quedado por encima de los 20 grados en esas temperaturas mínimas. Hoy es la última jornada de esta segunda ola de calor del verano. Aún así seguiremos con temperaturas que rozarán, alcanzarán los 40 grados en puntos como Albacete, como Toledo. Marcaremos los 39 en Guadalajara y en Ciudad

0: Real 37 se esperan en Cuenca. Un día más, la Agencia Estatal de Meteorología activa esos avisos por altas temperaturas en toda nuestra región. Son de aviso de nivel amarillo de forma generalizada o incluso de nivel naranja en puntos como la Serranía Conquense, gran parte de la provincia de Albacete y también en el Valle del Tajo. Hay que tener muchísima precaución en las horas centrales. Es cierto que mañana viernes podrían bajar algo las temperaturas, pero aún así seguiremos hablando de calor intenso.
1: Dos incendios están activos a esta hora en Castilla-La Mancha. El que más preocupa, en La Guardia, en Toledo. María Alinde, ¿qué tal? Buenos días.
2: Buenos días. En el que están trabajando a esta hora más de 60 personas y 15 medios. Según ha podido saber Radio Castilla-La Mancha, hay un flanco perimetrado y se está trabajando en otro. Afortunadamente, esta noche el viento ha dado una tregua y está facilitando estas labores. El fuego tampoco afecta a la población. El incendio se declaraba pasadas las 6:30 de la tarde en el paraje conocido como Las Pinillas. El otro fuego activo en el Cardoso de la Sierra, en Guadalajara, ya con menos medios activos. En este momento hay 5 personas, aunque sigue sin darse por controlado.
1: Hoy el riesgo de incendio es extremo en prácticamente toda la región y con esta situación se mantienen las restricciones del uso de maquinaria agrícola. Juan Pedro Palomo.
3: Las cosechadoras deben suspender su actividad entre la 1 y las 6 de la tarde y contar con un tractor de apoyo a agua y medios de extinción para desarrollar su actividad. Si el riesgo baja a nivel naranja, la parada será de 2 a 5 de la tarde, salvo que trabajen acompañadas por un tractor con apero de laboreo. El objetivo de estas medidas es seguir reduciendo los incendios provocados por cosechadoras. En 2025, a nivel regional, esta maquinaria provocó 40 incendios con 900 hectáreas afectadas, frente a la media de la última década de 58 incendios y 2.300 hectáreas calcinadas.
1: Bueno, pues mucha precaución hoy, por tanto. Por lo demás, en las últimas horas, el presidente regional, Emiliano García Page, solicitaba una conferencia de presidentes para abordar el sistema de financiación.
2: Quiere que se pueda discutir a la cara un modelo, considera que es resultado del chantaje de los independentistas. Además, pide que se aprueben antes los presupuestos.
4: Que lo separemos, que primero vaya el presupuesto, porque si no, lo que va a terminar pensando todo el mundo en España es que la igualdad de todos se somete al mercado para intentar sacar unos presupuestos. Y eso no lo vamos a consentir. Eso no va a pasar.
1: Y otro día más, nuevos retrasos en la línea del AVE Madrid-Andalucía por el robo de cable de cobre.
2: Adif denuncia el aumento de este tipo de incidentes, especialmente entre Urda, Malagón y Ciudad Real, donde se han registrado 3 de los 9 robos que se han producido en los últimos días en todo el país.

0: Bueno, pues apenas unas horas después de amenazar en Turquía con romper el comercio con España, Trump dice ahora que nuestro país se ha redimido al acceder a una solicitud de pago a la OTAN. Pilar Valero, buenos días.
1: Buenos días. Declaraciones que ha hecho durante el vuelo de regreso a Washington desde Ankara al referirse a la decisión de España de acceder a esa solicitud de la que no ha ofrecido más detalles. Y después de haber insistido en que nuestro país se portó muy mal por no haberlo respaldado en la guerra contra Irán. Tuve problemas con España y todavía los tengo, pero regresaron por completo hoy. España fue muy generosa hoy, cumplieron con una solicitud de muchos pagos, ha dicho.
0: Pues Margarita Robles, que se reúne con el embajador de Estados Unidos en España para tratar de reconducir esa situación tras esos nuevos ataques.
1: La ministra de Defensa tiene prevista una reunión de trabajo en el ministerio con el embajador de Estados Unidos en España, Benjamín León Jr. Ayer el presidente del gobierno, Pedro Sánchez, quiso quitar hierro al asunto desde la cumbre de la OTAN.
2: Calma y paciencia y una cierta normalidad también. Las relaciones entre Estados Unidos y España son muy, muy positivas.
0: Además, el juez Pedraz continúa con las pesquisas en el caso Leire con la declaración a empresarios de hidrocarburos.
1: Uno de ellos, Claudio Rivas, socio de Víctor de Aldama, y otro que declaró que la abogada de Koldo García le había pedido en nombre de Leire información comprometedora sobre Repsol o la UCO. Ayer el abogado de Villarejo ratificó ante el juez que el exmilitante ofreció al comisario un pacto con la fiscalía.
0: En la prensa y Noticias, Mercedes Martínez, ¿qué tal? Buenos días.
3: Buenos días. En Masquealba, el acceso a los chorros del río Mundo en Río Par podría reabrirse el 20 de julio, pero con condiciones. En la Crónica de Guadalajara, la Diputación de Guadalajara ha renovado de forma gratuita el acuerdo para mantener expuesta la colección de Aloso Calleja en Atienza. Y en Lanza Digital, la Diputación de Ciudad Real abre otro itinerario formativo de actividades en gestión administrativa en Argamasilla de Alba.
0: Y en la prensa nacional.
3: En La Vanguardia, el Gobierno plantea cambiar el sistema de pago de las autopistas. Usar el modelo de viñeta, comprar un adhesivo que te permita circular libremente durante un periodo de tiempo o usar el modelo vasco en el que las diputaciones forales mantienen peajes. Y en ABC, dos detenidos por robar en galerías de arte de Barcelona. Dos esculturas valoradas en 235.000 euros.
0: Y en cuanto al deporte, al Mundial, España que sigue preparando ese choque de mañana 9 de la noche de cuartos de final, y hoy vuelven los partidos porque comienzan precisamente esos cuartos de final a las 10 de la noche. Francia-Marruecos, Alejandro Molero, ¿qué tal? Buenos días.
4: ¿Qué tal? Buenos días. Primer partido de cuartos de final en el que se enfrentan franceses y marroquíes. De ahí podría salir el rival de España en unas hipotéticas semifinales. Una España que ya entrenó ayer para preparar su duelo ante Bélgica en Los Ángeles y que hoy se ejercitará por última vez antes de la gran cita de mañana a las 9.
0: Y como siempre, recuerden que nos pueden seguir también desde las 6 en punto de la mañana en la televisión de Castilla-La Mancha Media.
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0: Bueno, vamos a por el acertijo de hoy. ¿Hoy qué tenemos, Mercedes?
3: Canción.
0: Hoy tenemos canción, es decir, llevamos dos y dos.
3: Dos y dos.
0: Bueno, bueno.
10: Y se también pone... hay series, ¿eh?
0: Que claro, recordemos que también la gente puede pedir sí, acertijo sí. De series. Bueno, la propuesta la hace Isabel de Albacete, fue la más rápida en acertar esa película Yo, el vaquilla. Así que ponemos la primera pista a las 6 y 7 minutos y 15 segundos. Segunda pista.
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0: Tercera pista. Y la última. Hoy es fácil, ¿eh?
10: A mí esta canción me lleva a mis vacaciones porque...
0: ¿Pero cuál es?
10: De cuando era muy pequeña.
0: Ah, vale.
10: Porque en la animación del hotel había karaoke.
0: Anda.
10: Y estaba esta canción.
0: Pero
10: entonces hay varias canciones que me llevan a ese momento. Y esta
0: ¿Pero
10: es una
0: sabes
10: de ellas.
0: El título de
10: sí, sí,
0: de
10: todo,
0: la canción?
10: todo.
0: Y
10: todo,
0: los artistas, incluso.
10: Sí.
0: Es que hay mucha gente que sabe la canción, incluso la letra.
10: Y luego hay una versión que hizo Super Submarina, por ejemplo.
0: Sí, también. Yo creo que hoy es relativamente fácil.
3: A velocidad se va a jugar el premio hoy.
0: Aunque veremos si la gente también sabe.
10: Claro.
0: Los artistas, o el grupo o quien sea. Bueno, pues si lo saben ya nos escriben a este número de WhatsApp.
12: 683-384-226.
0: Y en ese número de WhatsApp, en el 683-384-226, ¿qué estamos preguntando hoy, Juanjo?
13: Pues en este jueves de Rebobinando queremos saber cómo combatían nuestros oyentes cuando eran más pequeños estas olas de calor y estas altas temperaturas. Si eran de hacer una escapada a la piscina, pasar horas frente al ventilador o salir a tomar el fresco a la calle, algo muy habitual en nuestros pueblos.
0: Eso es. y que se mantenga. Pues yo la verdad es que sí, piscina, playa y estar en el pueblo. Es cierto que es que yo creo que hace 30 años estas olas de calor no eran tan, tan habituales, y por lo menos en los pueblos de Castilla-La Mancha se sobrevivía bastante mejor que hoy en día.
10: Yo también,
0: María, bueno, claro, todo el norte.
10: Claro, yo pasaba, bueno, y paso siempre que puedo, hago los veranos en León, en el pueblo de mi abuela, y la verdad que es que se nota que ahora ya por las noches hace un poquito más de calor que antes. Yo he llegado a estar a 0 grados un 15 de agosto por la noche.
0: Hombre, yo recuerdo estar en alguna fiesta de pueblo 15 de agosto con plumas, ¿eh?
10: Sí, y yo con guantes y demás. O sea, yo nunca me compraba calzado así, pues de sandalias, siempre porque iba en el pueblo con playeras y calcetín gordo.
0: Yo tengo
10: gordo,
0: sudadera gorda de la peña, ¿eh? Y llevo unos años ya que no,
10: que no la pones, ¿no?
0: Que no me la pongo. Pero bueno, a ver, Juanjo, Mercedes.
14: Yo de pequeña nos encerrábamos en la sala donde planchaba mi madre, que es donde teníamos la Wii, cerrábamos todas las ventanas, en plan, no entraba nada de luz, y nos poníamos un ventilador y ahí nos pasábamos las tardes jugando, porque salir es que hacía mucho calor.
0: Bueno. Juanjo.
13: Sí, yo también recuerdo eso, que en la casa que teníamos ahí en el pueblo teníamos una bodega, que no había vino, simplemente era pues el sótano de la casa. Entonces sí que es verdad que ahí es siempre la temperatura estable. Entonces yo recuerdo de que mi abuela...
0: ¿Seguro que no había vino?
13: No había vino.
0: ¿Seguro?
13: Había sofás y camas donde mi abuela bajaba tras la siesta, claro. Entonces yo bajaba con ella.
0: Bueno, pues el que tenga bodega que la aproveche, que sí que se está fresquito. Eso es lo que estamos preguntando en este jueves de Rebobinando. Bueno, ¿cómo combatían cuando eran pequeños esas horas de calor o esos días de calor intensos del verano? Nosotros con Jaime Pérez Sanz en el control de sonido hasta las 11 en punto de la mañana. 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
10: Y 12 minutos de la mañana, pendientes de un incendio forestal declarado en La Guardia, que durante toda la madrugada mantiene en vilo a los vecinos de esta localidad toledana y también a los de Villatobas. Mercedes.
14: El fuego se detectaba a las 6:37 de la tarde por un vigilante móvil. Aún se desconoce el origen del incendio y el número de hectáreas afectadas. Durante la madrugada continuaban las labores de extinción. En este momento trabajan en la zona 15 medios y 63 personas. Afortunadamente el viento ha dado una tregua y está facilitando estas labores. La magnitud del incendio teñía de rojo anaranjado el cielo nocturno, un resplandor que se apreciaba desde municipios que se encuentran a varios kilómetros de distancia, como Yepes, Huerta de Valdecaravanos o Villamuelas.
10: Bueno, no es el único incendio que se mantiene activo hasta ahora. Mercedes, en el Cardoso de la Sierra, en Guadalajara, varios efectivos también tratan de controlar otro fuego.
14: El Infocam trabaja desde las 3:45 de la tarde de ayer. Se trata de un incendio forestal matorral que se declaraba en el paraje de Bocígano. Durante la madrugada permanecía en la zona un retén de vigilancia, por lo que se espera que el incendio incendio pueda quedar controlado en las próximas horas. Por otro lado, se prevé que se dé por extinguido en unas horas otro incendio en el Recuenco, en Guadalajara, ya que no hay medios trabajando sobre el terreno. En la jornada de ayer se declaraban otros 7 incendios. En las herencias, en Toledo, se llegaban a movilizar 10 medios y 41 efectivos. El resto se extinguían en fase de CONATU.
10: Hoy el mapa de riesgo de incendios se tiñe de rojo. El índice de propagación potencial es extremo, así que muchísima precaución. Otro incendio, en este caso en una nave en Illescas. En Toledo ya está extinguido. Un operario, eso sí, tenía que ser atendido por quemaduras. Fernando González.
0: Los hechos ocurrían en el kilómetro 31, sentido Madrid, de la A42. Una nave industrial se ha incendiado a causa de unos palets que han ardido y que han terminado propagando las llamas. Un trabajador ha resultado herido por quemaduras y ha sido atendido por un médico de urgencias. Sobre el terreno han trabajado bomberos de Illescas, de Toledo y de la Comunidad de Madrid. Hasta el lugar de los hechos se ha desplazado Guardia Civil, Policía Local y una UBI móvil, que ha sido la que ha atendido al herido.
10: Y desde que el tren convencional dejó de funcionar en Cuenca, los vecinos del barrio de Casablanca y alrededores denuncian el abandono de las instalaciones, una situación que está generando inseguridad, ya que hace unos días tuvo lugar un incendio. Juan Carlos Picurelli.
1: Denuncian que sienten inseguridad por la proliferación de matorrales, insectos, ratas, incluso por la basura que se está acumulando y la nula respuesta de Adif a dos escritos que han mandado. Mari Carmen Checa es la presidenta de la Asociación de Vecinos.
2: Así no podemos seguir, hay que tomar una solución. Veíamos venir que esto, conforme estaba, que esto era es una selva, pues que iba a pasar alguna cosa. Estamos en el centro de la ciudad y que tengamos este punto de esta manera es vergonzoso, totalmente vergonzoso. Aquí se nos ha quedado un vertedero.
1: Y confirman que el concejal de Medio Ambiente, Alberto Castellano, se ha preocupado por la situación y desde el consistorio están trabajando para intervenir y limpiar la zona, pero piden celeridad. Y si no hay solución, los vecinos anuncian que saldrán a la calle a manifestarse.
10: Riesgo de incendios que aumentan con las altas temperaturas. Hoy nos despedimos de esta segunda ola de calor con avisos en toda la región. Son naranjas en la provincia de Albacete, la serranía de Cuenca, Valle del Tajo y la Sierra de San Vicente en Toledo. En el resto son avisos amarillos. Ayer la temperatura más alta de Castilla-La Mancha se registraba en Almadén con 42.

0: grados, muy cerca se quedaban en Yeste con 41,6. Las altas temperaturas que también pasan factura al descanso. Y es que, ¿qué podemos hacer? Pues Ribel Wicks, coordinadora de la unidad del sueño de HM y Mi Hospitales, nos dejaba algunos consejos en este programa.
1: La temperatura del ambiente tiene que ser entre 19 y 24 grados. Entonces podemos ventilar la habitación y apagar el aire acondicionado y bajar las persianas o, bueno, poner el ventilador por la noche también. El aire que no nos dé directo, porque ese aire en movimiento también favorece la fragmentación del sueño.
0: Un robo de cable de cobre vuelve a generar retrasos en la línea de AVE Madrid-Andalucía. El robo se ha producido en la provincia de Ciudad Real. Desde Adif denuncian el aumento de este tipo de incidentes en la zona. Juanjo.
2: Con 9 incidencias en todo el país relacionadas con este tipo de actos vandálicos, 3 de ellas en el corredor sur de alta velocidad entre Urda, Malagón y Ciudad Real. Sin ir más lejos, este mismo martes el robo de cable provocó una incidencia en la señalización entre Urda y la propia Malagón. En esta ocasión ha sido entre esta localidad y la capital provincial, al igual que pasó el sábado. La incidencia quedaba solucionada pasadas las 5:30 de esta madrugada. Adif anuncia que, aunque cuenta con 3 patrullas de vigilancia en la zona, van a incorporar 2 más para reforzar la seguridad. Además, indican que se trabaja de forma coordinada con las fuerzas y cuerpos de seguridad del Estado para evitar que se repitan estas acciones.
0: El gobierno de Castilla-La Mancha y el ayuntamiento de Toledo han mostrado su rechazo conjunto al ramal de la línea de AVE Madrid-Lisboa que pasa por Vargas como alternativa provisional al paso por la capital. Han presentado alegaciones. La Junta considera innecesario gastarse cerca de 400 millones de euros en una infraestructura que dicen no va a ser definitiva. Esther Padilla, portavoz del Ejecutivo Autonómico.
3: Realmente nos parece desproporcionado y que es un gasto muy superior al que podíamos haber previsto que podía suponer ese ramal, y por lo tanto no consideramos que haya que gastar ni tiempo ni tanto dinero público en algo que inicialmente es provisional.
0: Por su parte, el alcalde de Talavera, según publica La Tribuna, José Julián Gregorio, rechaza estas alegaciones presentadas tanto por la Junta como por el Ayuntamiento de Toledo y apuesta por este ramal de Vargas para que continúe avanzando esta infraestructura y comiencen las obras entre Talavera y Oropesa cuanto antes. Y más asuntos. El gobierno de Castilla-La Mancha no piensa ceder en la negociación abierta por un nuevo modelo de financiación ante la fecha fijada para una nueva conferencia de política fiscal y financiera el próximo 29 de julio. El presidente regional ha lanzado una doble propuesta: que se aprueben ante los presupuestos y que se debata entre todas las comunidades autónomas en una conferencia de presidentes.
2: Solicitud que llega tras las múltiples muestras de rechazo mostradas por el Ejecutivo Regional a ese modelo redactado entre el Gobierno Central y los partidos catalanes. Frente a ello, García Page insiste en que en el respeto a todas las comunidades y la necesidad de saber previamente las partidas de los presupuestos generales del Estado.
4: Para que sepamos realmente si estamos hablando de algo serio o de fuegos de artificio. Antes de avanzar en el modelo de financiación autonómica, que es resultado del chantaje de los independentistas, tengan el coraje de convocar una conferencia de presidentes para que a la cara podamos discutir.
2: En esta línea ha recordado que los 12 años que lleva estancado el cambio de modelo son todo un insulto y subraya que nunca apoyará uno que no contemple la igualdad entre territorios.
0: El Partido Popular subraya que con el PSOE en el gobierno nunca se va a resolver el problema de la financiación autonómica. Itziar Asenjo, diputada regional.
5: Si Sánchez está ahí y si Sánchez sigue gobernando es gracias a esos 8 diputados de Emiliano García Page que le están sosteniendo en el gobierno, y desde luego mientras Sánchez esté en el gobierno el problema de la financiación no se va a resolver, eso está claro.
0: El PSOE insiste en que Castilla-La Mancha defiende la igualdad frente a otros territorios. Paloma Jiménez, diputada regional.
6: Vemos cómo Castilla-La Mancha necesita un modelo de financiación autonómica que garantice los servicios públicos de nuestra región con independencia del lugar donde estos servicios se presten.
0: Además, Castilla-La Mancha no quiere que el gobierno utilice su voto de calidad en el próximo Consejo de Política Fiscal y Financiera para cerrar una negociación en falso. Juan Alfonso Ruiz Molina, consejero de Hacienda.
7: Le pediré al ministro que se abstenga de votar para que verdaderamente el resultado de la votación sea el reflejo del sentimiento que tenemos las comunidades autónomas en relación con un modelo que, insisto, solo beneficia a una comunidad autónoma.
0: Y el Pleno del Tribunal Constitucional ha desestimado el recurso interpuesto por el Gobierno de Castilla-La Mancha contra la ley de la amnistía a los implicados en el proceso, como ya hizo con los presentados por comunidades autónomas que preside el PP. Considera el Tribunal de Garantías que no vulnera los principios de separación de poderes, solidaridad e igualdad territorial y seguridad jurídica.
8: Castilla-La Mancha hoy.
0: Las comunidades autónomas comenzarán a recibir

0: los primeros pagos del Plan Estatal de Vivienda en este mes de julio. Ya ha enviado a los territorios la documentación necesaria para entregar 800 millones de euros, anuncio que hacía la ministra Isabel Rodríguez desde Almagro.
1: Ahora las comunidades deberán ratificar de nuevo la propuesta y el modelo de conformidad como último paso antes de recibir esa cantidad, siempre y cuando cumplan con los requisitos del gobierno. ¿Y cuáles son? Por un lado, que las viviendas públicas deben contar con protección para no ser vendidas a fondos privados y que la construcción de las mismas debe ser cofinanciada, un 60% por el Estado y un 40% por las autonomías.
2: Tan pronto como me respondan, en 20 días tendrán la resolución y, por tanto, la transferencia económica en las cuentas de las comunidades autónomas, y en el caso de Castilla-La Mancha se desembolsó esa transferencia del Ministerio, es de 32 millones de euros para ejecutar ya políticas en esta dirección.
1: La ministra ha reivindicado la perspectiva a las zonas rurales de este plan con ayudas hacia la reforma de viviendas rurales, la adquisición en municipios con riesgo de despoblación o las subvenciones para la rehabilitación en cascos históricos.
0: La mayor promoción de viviendas promovidas por una cooperativa de propietarios de Castilla-La Mancha se está construyendo en Guadalajara. Se ha puesto la primera piedra de uno de los tres bloques de la urbanización, que contempla 234 viviendas. Además, a este proyecto hay que sumar otros dos bloques por la constructora Indra en el barrio de Aguas Vivas. En total, 450 viviendas de precio tasado con una inversión de 90 millones de euros. Nacho Hernando, consejero de Fomento.
3: Castilla-La Mancha va a ser la única comunidad autónoma, la única región de toda Europa que va a poner ya en marcha un nuevo método, unas nuevas ayudas, la cantidad de dinero que se va a poder otorgar a nuevas promociones que tengan algún tipo de protección pública.
0: Los vecinos de una promoción de viviendas de protección oficial de Azueca de Henares están en pie de guerra con la constructora. Los pisos tienen un año y denuncian deficiencias graves de construcción. La gota que ha colmado el vaso es el derrumbe de un muro de acceso al garaje. Esther Bogónez.
4: Por suerte era de noche, porque tras unos crujidos que les alertaron, el muro de la rampa de acceso al garaje se venía abajo. Aseguran que llevaban semanas alertando a la constructora de su mal estado, como llevan meses haciéndolo sobre defectos de construcción, como goteras en garajes, desagües cegados o tuberías de la piscina rotas. Y hay más, como detallan Jessica González y Aurelio Menacho.
5: Se ha caído un muro, pero es que hay grietas en todos los lugares del edificio. A mí obviamente me da miedo.
6: Y varios problemas que tenemos con un techo que, en vez de sacar el agua para afuera, lo mete para dentro de la escalera.
4: Desde Radio Castilla-La Mancha hemos contactado con la empresa sin haber obtenido de momento respuesta.
0: Albacete ya cuenta con un nuevo centro de referencia de atención a personas con Alzheimer y otras demencias, para el que se han invertido más de 5 millones de euros. Elena Moratalla.
7: Este centro, inaugurado por el Gobierno regional, ofrecerá 100 plazas de centro de día, espacios terapéuticos y, como novedad, un área de investigación y dependencias propias para AFA Albacete. La presidenta de esta asociación, Isabel Sánchez, ha remarcado la importancia de tener un edificio de estas características en la capital.
8: Llevamos años solicitando un espacio nuevo en el que poder dar cabida y respuesta a todas aquellas personas necesitadas de un tratamiento no farmacológico y evitar que tengan que estar esperando entre 6 meses y 1 año para poder optar a una plaza.
7: Por su parte, la consejera de Bienestar Social, Bárbara García Torijano, ha destacado la necesidad de contar con un área de investigación.
9: Hemos querido recoger en él la atención, los cuidados, el acompañamiento, la sensibilidad y toda la profesionalidad posible, combinándolo también con la investigación.
7: Además, el Ejecutivo Regional pretende abrir un centro de día para mayores en Talavera de la Reina, 2 viviendas para personas con discapacidad en Alcaraz y otras 6 viviendas de estas características en Torrijos.
0: Castilla-La Mancha está entre las comunidades donde el tiempo de tramitación para recibir una prestación de dependencia es más bajo, 166 días frente a los 314 de la media nacional. También ha visto reducir en un 14% la lista de espera en el último año. Ahora son 2.936 las personas que están esperando una prestación. Reacciones en Castilla-La Mancha a la propuesta del líder del PP, Núñez Feijóo, sobre las bajas laborales, en las que defendía que los trabajadores de baja cobren menos. Además, comparaba el absentismo con un cáncer y no diferenciaba entre bajas justificadas o no justificadas. Desde Comisiones Obreras en la región, su secretario de Política Institucional, José Manuel Muñoz, ayer en la tertulia de este informativo, advertía.
10: Lo está diciendo claramente, ¿eh? Nos va a meter la mano en el bolsillo, nos va a quitar derechos básicos como es este.
0: Recuerdan que los convenios ya recogen que si no se acude al puesto de trabajo de forma injustificada, esto se penaliza. En UGT señalan que estas palabras colocan a Feijóo al lado de los empresarios. Piden además no confundir baja por incapacidad temporal con absentismo. Lola Alcón es secretaria regional.
11: Confundir palabras y realidades tan diferentes solo puede responder a un acto de mala fe.
0: Bueno, pues en plena polémica, hoy el Consejo General de Graduados Sociales presenta un análisis que mide precisamente la evolución de la falta no justificada al trabajo y su impacto en la productividad, la empresa y la sostenibilidad del sistema público. Y preocupación entre los sindicatos por el aumento de los accidentes laborales. 4 trabajadores han muerto en estos primeros días de julio, 3 por caídas en altura, a pesar de que la Ley de Prevención de Riesgos está en vigor desde hace más de 3 décadas. Para los sindicatos sigue faltando cultura preventiva. Otra medida que apuestan son las campañas de información más agresivas, como se hizo con los accidentes de tráfico. Ángela Briones, de Comisiones Obreras.
12: Si tú ves una imagen dura, pues tú esa cultura preventiva, esa concienciación, la persona trabajadora sin lugar a dudas porque pierde la vida, pero el empresario también.
0: E incertidumbre en la plantilla de las escuelas infantiles municipales de Toledo acerca de la situación del curso que viene. Denuncian falta de transparencia en el proceso de contratación a 2 meses de comenzar el año escolar. Fernando González.
13: La plantilla de escuelas infantiles municipales de Toledo manifiesta preocupación ante la situación del servicio de cara al próximo año escolar. A través de un comunicado, los trabajadores denuncian falta de transparencia del consistorio tras la suspensión del proceso de adjudicación por parte del Tribunal Administrativo de Contratación. El actual acuerdo finaliza el 31 de agosto y los trabajadores alegan incertidumbre y miedo por no saber si en septiembre podrán regresar a sus puestos de trabajo. Eva es la portavoz.
14: La situación nos genera, la verdad, que una especial preocupación porque el procedimiento de contratación permanece suspendido por la decisión del Tribunal Administrativo de Contratación y el actual acuerdo de continuidad finaliza el próximo 31 de agosto.
13: Desde el Ayuntamiento insisten en que el servicio continuará. La plantilla solicita que no haya retrasos en la adjudicación cuyas consecuencias repercutirían de forma negativa en los trabajadores. Por último, instan al Ayuntamiento a reunirse con ellos para ofrecer tranquilidad y seguridad tanto a trabajadores como a familias.
0: Y hasta las 6:30, la actualidad de España y el mundo. Apenas unas horas después de amenazar en Turquía con romper el comercio con España, Trump dice ahora que nuestro país se ha redimido al acceder a una solicitud de pago a la OTAN.
15: Declaraciones que ha realizado durante el vuelo de regreso de Washington desde Ankara al referirse a esa decisión de España de acceder a una solicitud de pago de la que no ha ofrecido más detalles y después de haber insistido en que nuestro gobierno se portó muy mal por no haberlo respaldado en la guerra contra Irán. Tuve problemas con España y todavía los tengo, pero regresaron por completo hoy. España fue muy generosa hoy, cumplieron con una solicitud de muchos pagos, ha dicho Trump.
0: Para tratar de reconducir la situación, Margarita Robles se reúne hoy con el embajador de Estados Unidos.
15: La ministra de Defensa tiene prevista una reunión de trabajo en el ministerio con el embajador Benjamín León Jr. Ayer el presidente del gobierno, Pedro Sánchez, quiso desde la cumbre de la OTAN quitar hierro al asunto.
16: Calma y paciencia y una cierta normalidad también. Las relaciones entre Estados Unidos y España son muy, muy positivas.
0: Estados Unidos, que ha bombardeado de nuevo a Irán tras el fin de la guerra anunciado por Trump en Turquía.
15: El Comando Central de Estados Unidos ha lanzado nuevos ataques contra el país persa un día después de que el presidente diera por terminada la tregua entre ambos países. Irán dice que el estrecho de Hormuz se reabrirá bajo sus reglas y no bajo la amenaza de Estados Unidos.
0: El juez Pedraz continúa las pesquisas en el caso Leire con la declaración a empresarios de hidrocarburos.
15: Uno de ellos, Claudio Rivas, socio de Víctor de Aldama, y otro que declaró que la abogada de Coldo García le había pedido en nombre de Leire Díez información comprometedora sobre Repsol o la UCO. Ayer el abogado del comisario Villarejo ratificó ante el juez Pedraz, que investiga el caso, que la exmilitante socialista ofreció al comisario un pacto con la fiscalía.
0: Y más de 200 municipios afrontan un riesgo extremo de incendio en Cataluña mientras se combate contra intensos fuegos en las provincias de Barcelona y Tarragona.
15: Sí, lo que preocupa ahora es el incendio que hay en el municipio de Albelda, en la comunidad de Aragón.

0: ¿Qué tal? Saludos, buenos días. Es jueves 9 de julio. Hoy termina la segunda ola de calor del verano, con una noche que ha vuelto a ser tropical, por encima de los 20 grados en la gran mayoría de la región. Ayer las máximas, otra vez más, Almadén, 42 grados, 41,6 en el embalse de Fuensanta, en Yeste, en Albacete. Hoy tenemos a toda la región en avisos por altas temperaturas, pero es que además tenemos avisos naranjas en el Valle del Tajo, en la Serranía de Cuenca, en la Mancha de Albacete y en las comarcas de Gin, Almansa, Alcaraz y del Segura. Resumen ya de noticias con Juanjo del Toro y con María Alfonso, pendientes de dos incendios.
1: El que más preocupa a esta hora es La Guardia, en Toledo. Según ha podido saber Radio Castilla-La Mancha, hay un franco perimetrado y se está trabajando en otro. Afortunadamente, esta noche el viento ha dado una tregua y está facilitando las labores de extinción. El otro fuego activo, en el Cardoso de la Sierra Guadalajara, sigue sin darse por controlado, aunque los medios se están reduciendo.
0: De nuevo, retrasos en los AVEs.
2: En la línea Madrid-Andalucía, por el robo de cable de cobre en la región. Pasadas las 5:30 de la madrugada, resolvía la incidencia DIF habitual, ya denuncia en esta zona del Corredor del Sur. Respecto a otro corredor, el de Madrid-Lisboa, rechazo del Ayuntamiento de Toledo y Junta al ramal por Vargas como alternativa provisional al paso por la capital. Esther Padilla, portavoz del Ejecutivo Autonómico.
3: No consideramos que haya que gastar ni tiempo ni tanto dinero público en algo que inicialmente es provisional.
0: Que se convoque una conferencia de presidentes.
1: Es la petición de García Page a Pedro Sánchez para abordar la reforma del sistema de financiación autonómica. Añade además que se deben conocer previamente las partidas de los presupuestos generales del Estado para contemplar la viabilidad real de un modelo que, dice, está bajo el chantaje independentista.
4: Antes de avanzar en el modelo de financiación autonómica, que es resultado del chantaje de los independentistas, tengan el coraje de convocar una conferencia de presidentes para que a la cara podamos discutir.
0: Críticas desde los sindicatos de Castilla-La Mancha.
2: A las palabras del líder del PP, Núñez Feijóo, por las bajas laborales. Desde Comisiones Obreras le recuerdan que los convenios tienen rango de ley y acusan a Feijóo de dejar a las claras que su programa irá contra los trabajadores. Por su parte, UGT califica de peligroso no diferenciar entre incapacidad temporal y absentismo y aseguran que quien no va a trabajar es porque está enfermo. José Manuel Muñoz, Comisiones Obreras, y Lola Alcónez, UGT.
5: Lo está diciendo claramente, ¿eh? Nos va a meter la mano en el bolsillo. Nos va a quitar derechos básicos como es este.
6: Evidencian una absoluta falta de respeto al diálogo social y, por supuesto, a las personas trabajadoras.
0: Movilizaciones en las calles.
1: Es lo que harán desde Asaja. Piden a los grupos políticos apoyar el documento presentado en las Cortes de Castilla-La Mancha, exigiendo unidad política para frenar los recortes hídricos previstos en el cuarto ciclo de la planificación hidrológica. Señalan que, de no recibir ese apoyo, no volverán a hablar con el gobierno y oposición y aseguran que será un otoño complicado en materia de agua. José María Fresneda, presidente de Asaja en la región.
7: De que elijan en intentar resolver el problema del agua o que elijan si consiguen un escaño más o un escaño menos, atacándose duramente con el tema del agua entre los partidos políticos.
0: Ya se encuentra en prisión.
2: El hombre que de un puñetazo dejó a su padre inconsciente en Mora, en Toledo, y amenazó de muerte a su madre. Fue detenido primero tras la agresión a su progenitor y tras prestar declaración ante el juez, fue directo al domicilio familiar a pesar de tener una orden de alejamiento para proferir las amenazas a su madre. Pedro Pablo Garrido, portavoz de la Guardia Civil.
8: Ante la extrema gravedad y urgencia del aviso, los agentes acudieron al domicilio y el autor emprendió la huida a pie. Finalmente fue interceptado y nuevamente detenido.
0: Y en cuanto al deporte, en el Mundial, España sigue preparando ese partido de mañana en 9 de la noche, cuartos de final frente a Bélgica. Unos cuartos de final que arrancan hoy con ese Francia-Marruecos. Alejandro Molero, buenos días.
9: ¿Qué tal? Muy buenos días. Arranca el primer cruce de cuartos de final entre Francia y Marruecos hoy a las 10. Un partido clave del que podría salir el oponente de España en unas hipotéticas semifinales. Mientras tanto, la selección española ya completó ayer su primera sesión en Los Ángeles para medir fuerzas contra Bélgica y realizará el último entrenamiento antes del gran partido para el que cada vez quedan menos horas en el reloj. Recuerden, mañana a las 9 de la noche.
0: Y hoy es jueves de Rebobinando. Preguntamos por cómo combatían nuestros oyentes, ustedes, cuando eran pequeños, estas olas de calor, estos días intensos de calor en el verano, si eran con escapadas a la piscina, al río, al pantano, frente al ventilador, a salir a tomar el fresco por la noche. Bueno, pues en este número de WhatsApp, luego en Tiempo de Magazine, se lo contamos todo.
10: 683-384226.
0: Y nosotros continuamos en Castilla-La Mancha hoy.
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13: Y 36 minutos de la mañana comenzamos ya nuestro recorrido para saber por dónde pasa la actualidad más cercana de este jueves, el 9 de julio. Comenzamos en Albacete con Adrián de la Dueña. Buenos días.
14: Buenos días. Hoy vamos a contar más detalles sobre Curva, la Asociación de Ciclismo Urbano de Albacete, que está llevando su campaña Vitamina Bicicleta a 6 centros de salud en la ciudad. La iniciativa pretende poner en valor la bicicleta como herramienta de salud, bienestar y movilidad sostenible. La entidad aporta materiales divulgativos y kits de la campaña para que los pacientes puedan empezar a desplazarse en bici por la ciudad. Además, los atendidos podrán ponerse en contacto con Curva para cualquier tipo de ayuda.
13: Nos vamos hasta Cuenca. Rodrigo Muñoz, buenos días.
15: Buenos días. La Asociación Provincial de Productores Agroalimentarios de Cuenca continúa celebrando su 5º aniversario con cenas en distintos lugares de la provincia. En ellos, los comensales pueden disfrutar de un menú elaborado con productos, especialmente, de este sello de calidad. Este jueves, la nueva cita será a las 9 de la noche en el restaurante Chuso de Cuenca. El precio de esta experiencia gastronómica es de 46 euros por persona.
13: En Guadalajara, cuéntanos, Mario Vizcaíno, buenos días.
16: Hola, buenos días. La Diputación de Guadalajara se convierte en finalista de los premios a la innovación política por su programa Como en Casa. Un jurado ciudadano formado por más de 1.000 personas de toda Europa ha elegido este proyecto entre más de 300 candidaturas procedentes de 35 países. El programa Como en Casa está impulsado por la Diputación y desarrollado por ACCEN y Cruz Roja y presta servicio de comida a domicilio a 700 personas mayores de 145 municipios de Guadalajara.
13: Estamos en Ciudad Real con Lorena Ropero. Buenos días.
17: Buenos días. La Universidad de Castilla-La Mancha y el Banco Santander renuevan hoy en Ciudad Real su convenio de mecenazgo para seguir impulsando el acceso a una educación universitaria de calidad, fomentar el emprendimiento y mejorar la empleabilidad del estudiantado. La colaboración se mantendrá vigente hasta finales de 2028. Y tras la firma del convenio, se va a reconocer a las personas beneficiarias de los programas financiados por Banco Santander durante el pasado curso con la entrega de sus diplomas.
13: Penúltima parada, Talavera de la Reina. Iván López, buenos días.
18: ¿Qué tal? Buenos días. En Talavera de la Reina hemos conocido que el Hospital de la Ciudad ha conseguido duplicar la actividad asistencial de su consulta para enfermedad pulmonar autoinmune. Se han atendido ya 82 personas, mientras aumenta la demanda asistencial de este equipo multidisciplinar. El servicio se puso en marcha en 2025 con el objetivo de acelerar el diagnóstico y agilizar el inicio de los tratamientos y tomas de decisiones clínicas. La unidad está dirigida a pacientes con enfermedad pulmonar intersticial asociada a enfermedades autoinmunes.
13: Y terminamos como cada mañana este recorrido con en la capital regional, en Toledo, Mercedes.
19: Hoy a las 11 de la mañana se va a presentar en el Salón de Concilios del Arzobispado la peregrinación a Roma de la Federación Provincial Marsodeto. Acuden a la presentación la presidenta Trinidad Escobar y el arzobispo de Toledo, Francisco Cerro Chávez. Una iniciativa de turismo inclusivo y pastoral diseñada para personas con discapacidad intelectual, sus familias y sus redes de apoyo en Toledo. Busca que los usuarios viajen al extranjero con total seguridad y adaptabilidad. El itinerario combina la participación en una audiencia papal, misas grupales y oraciones comunitarias, con visitas guiadas a los monumentos más emblemáticos de Roma.
13: 21 minutos para llegar a las 7 de la mañana. De tribunales, juicio hoy en Albacete a un hombre acusado de abusar sexualmente de 4 chicas en autobuses urbanos. Se enfrenta a 6 años de cárcel.
19: Según el escrito de acusación, los hechos ocurrieron en 4 ocasiones con 4 chicas diferentes entre noviembre de 2018 y marzo de 2021. El encausado accedía al transporte público para posicionarse de forma deliberada junto a las víctimas, a quienes sometía a una conducta de hostigamiento. Durante los trayectos las interpelaba de manera insistente insistentes sobre su privacidad y datos personales, formulando simultáneamente insinuaciones. Además, con intención de satisfacer sus deseos lúbricos, les acariciaba las piernas y los muslos. Los hechos son constitutivos de 4 delitos de abusos sexuales, por los que pide imponer al acusado 1 año y 6 meses de prisión por cada uno.
13: Hoy, precisamente, se presenta la primera campaña de comunicación sobre violencia sexual de la red Amparo del Gobierno regional. Estará en el centro que tiene esta red en Ciudad Real y estará la consejera de Igualdad, Sara Simón. Y se investiga una agresión homófoba a 2 jóvenes en Almansa. Ocurría este fin de semana tras la celebración del Orgullo. Uno de ellos tuvo que ser trasladado al hospital.
19: Ocurría durante la madrugada del sábado 4 al domingo 5 de julio en la calle Corredera. Según la información disponible, 3 hombres mayores de edad agredieron a 2 jóvenes también mayores de edad. Uno de ellos fue objeto de burlas de carácter homófobo, mientras que su acompañante sufrió una agresión física por la que tuvo que ser hospitalizado. Los hechos ya han sido denunciados ante las autoridades. Según indican fuentes de la asociación Almansa Entiende, dedicada a la defensa del colectivo LGTBIQ+, ya se ha logrado identificar a los presuntos autores. Como respuesta, desde la asociación se ha convocado una concentración de repulsa para el próximo lunes 13 de julio a las 8 frente al Ayuntamiento Viejo.
13: Tras 3 años desde su aprobación, la Ley de Diversidad Sexual y Derechos LGTBI de Castilla-La Mancha se ha desplegado en un 84%, según ha asegurado el Gobierno en comisión parlamentaria. Sin embargo, Vox asegura que la normativa no ha demostrado su efectividad. Luis Blázquez, diputado regional.
20: Porque una administración seria, pues no puede conformarse con contabilizar campañas, jornadas, reuniones o subvenciones que usted aquí nos ha descrito. Debe ser capaz de demostrar que esas actuaciones producen unas mejoras objetivas en la sociedad.
13: En la misma línea se ha manifestado el PP, que incide en que las administraciones deben combatir la discriminación en función de la orientación sexual, pero no caer en el sectarismo. Ana Cantarero.
21: Combatir el odio nunca puede convertirse tampoco en un instrumento, una herramienta para justificar el sectarismo, para enfrentar a los ciudadanos con otros.
13: Una ley necesaria, a juicio de la consejera de Igualdad, Sara Simón, sobre todo cuando se están cuestionando derechos en otros territorios.
22: Mientras en algunas autonomías se derogan leyes LGTBI y se retrocede en derechos, en visibilidad y en reconocimiento, aquí en Castilla-La Mancha gobierna Emiliano García Page, con una mayoría amplia que nos brinda frente a los extremismos.
13: Las entidades sociales sin ánimo de lucro podrán optar desde hoy a unas ayudas para contratar a más personal. Esto beneficiará a los organizadores que atienden a las personas más vulnerables en nuestra región. Han sido publicadas en el Diario Oficial de Castilla-La Mancha. Patricia Franco es la consejera regional de Economía.
23: Es como 1 millón de euros, con los que vamos también a emplear a personas que lo tienen un poquito más difícil. Incorporamos por primera vez las personas con espectro autista y pueden solicitar las entidades sociales a partir de mañana y hasta el próximo 7 de septiembre los programas para contratar entre todos a otras 300 personas.
13: Y una tramitación ágil es lo que pide la Junta al Ayuntamiento de Talavera para que se acelere la implantación de la empresa Substrate en la ciudad. Y que es el gobierno regional, y es que el gobierno regional tramita como prioritario su expediente dado el impacto económico que supondrá en la zona. Por eso el consejero de Transformación Digital, Juan Alfonso Ruiz Molina, ha pedido celeridad al Ayuntamiento para poder armar el expediente que califique el proyecto como prioritario.
24: Solicitar al Ayuntamiento de Talavera el informe preceptivo que es necesario para que una empresa que se quiere implantar en Talavera, que Substrate, pues pueda ser calificada como proyecto prioritario.
13: Y para seguir avanzando en el tratamiento de los datos, en este caso en la Administración, el Gobierno Regional y la UCLM han firmado un convenio para la creación de una cátedra que avance en conocimientos e investigación. El objetivo final es prestar mejores servicios a la ciudadanía, por ejemplo, compartiendo datos entre Bienestar Social y Sanidad. Un nuevo acuerdo entre el Gobierno Regional y la Universidad de Castilla-La Mancha que empezará a funcionar a la vuelta del verano con una inversión de 290.000 euros. Julián Gardes, el rector.
25: Nuestra universidad en estos años es una universidad que busca alianzas, que entiende que no se puede avanzar sin colaborar de manera estratégica con instituciones y empresas.
13: Y bajo el lema Socuéllamos no se vende, Socuéllamos no se rinde, la plataforma Stop Biometano de la localidad ha vuelto a reivindicar la situación real que viven, y es que de las más de 15.000 alegaciones de todos los pueblos que exigen una respuesta ante las macroplantas de biometano, 9.400 pertenecen a Socuéllamos. Lucía Martínez.
1: Después de condenar el plan regional de biometanización, la plataforma Stop Biometano de Socuéllamos sigue poniendo el foco en determinar el impacto medioambiental de esas instalaciones como macroplantas o macrogranjas, además del riesgo que supone la proximidad de estas al municipio. Luis de Francisco es representante de la plataforma.
3: Este tipo de macroplantas industriales son totalmente incompatibles con la realidad social de aquí de Socuéllamos, con la realidad ambiental y con la realidad económica.
1: No niegan el hecho de que haya residuos, sino la manera de tratarlos. José María Requena también es representante del colectivo.
4: No negamos que en Socuéllamos existan residuos, que los mismos deban ser tratados de forma limpia y local. En un radio de apenas 40 kilómetros de nosotros pretenden tratar prácticamente 1 millón de toneladas de residuos al año. Los residuos reales y locales de nuestra zona no llegan ni al 25% de esa capacidad.
1: Por lo que desde la organización vuelven a pedir la colaboración del municipio para defender los intereses medioambientales.

0: y lo va a dinamizar también todo lo que es la comarca, y todo eso pues va a crear también riqueza y, como digo, empleo en nuestra comarca.
1: Y hoy se celebra el acto de reconocimiento de responsabilidad demográfica en Castilla-La Mancha. En él se va a reconocer a 8 personas, empresas y colectivos por su compromiso en la lucha contra la despoblación. Se van a entregar en Jadraque, en Guadalajara, y tienen como finalidad el fomento de buenas prácticas que se realizan desde la iniciativa pública y privada y que contribuyen al reto demográfico y al desarrollo sostenible de las zonas rurales afectadas por la despoblación. Estará presidido por el presidente Emiliano García Page. Y hoy en Puerto Llano ponen en marcha la sexta maratón de donaciones de sangre y plasma. Se enmarca dentro de la campaña de verano para aumentar los stocks ante el aumento de los accidentes de tráfico en este periodo. Y en Albacete ya está en marcha la campaña estival de donación de sangre, con el objetivo de mantener las reservas durante estos meses. Se incide en la necesidad de sangre, que no solo se mantiene durante el verano, sino que también pueden verse aumentadas. Juan Gabriel Murcia es el vocal de la hermandad.
2: Las enfermedades sí que no descansan ni tienen vacaciones. Entonces, para esos enfermos, para mejorar su calidad de vida y muchas veces también para salvarla, pues hacen falta las donaciones de sangre.
1: El Gobierno de Castilla-La Mancha sigue desarrollando actuaciones de conservación y mantenimiento de carreteras para garantizar la seguridad vial. Es el caso de la vía que une Pozo de la Serna con Montiel, para la que se van a invertir 2 millones de euros para reparar 16 kilómetros de firme. En total se ha actuado en más de 300 millones en mejorar 2.500 kilómetros. José Manuel Caballero, vicepresidente segundo del Gobierno.
3: Estamos haciendo un esfuerzo presupuestario especialmente centrado no solo en las carreteras que tienen mucho uso, como puede ser esta, sino también incluso en otras que atienden las necesidades de poblaciones pequeñas, de pocos vecinos, pero que son importantes y que tienen el mismo derecho a la movilidad en condiciones de seguridad.
1: La adjudicación de la redacción del proyecto de rehabilitación del Puente Viejo de Talavera será a comienzos de 2027, una vez finalicen los estudios técnicos. Se espera que el proyecto definitivo esté disponible en junio de ese mismo año para, a partir de ese momento, proceder a la licitación de las obras. Continúa la programación del Festival Internacional de Teatro Clásico de Almagro. Un día más levanta el telón El Caballero de Olmedo, que ha colgado el cartel de todo vendido.
4: Para las que aún sí que sigue habiendo entradas disponibles, es para otra de las citas culturales del día. Segunda sesión de la ficción sonora de Radio Nacional de España, que conmemora el 400 aniversario de la publicación del Buscón de Quevedo. Será en el Corral de Comedias a las 11 menos cuarto de la noche. La jornada también incluye La Tempestad del Océano, barroco adaptado al público infantil, del texto de Shakespeare, que eso sí, también ha colgado ya su cartel de lleno. Además, hoy tendrá lugar el primer encuentro de arquitectura, escena y espacio público de Almagro, un acto en el que habrá una entrevista-diálogo entre la directora del festival, Irene Pardo, y la ministra Isabel Rodríguez.
1: Y hoy a las 10 menos 20 de la mañana sale desde Madrid el primer tren de la Lavanda con destino a Brihuega. Los visitantes podrán hacer una visita guiada por el patrimonio de la localidad. También se les hace un recorrido por la destilería Jardín de la Alcarria y luego tienen tiempo libre para poder disfrutar de la gastronomía local. A las 10 menos cuarto ya sale el viaje de vuelta a Chamartín. El precio es de 50 euros para adultos y 20 para niños. El tren de la Lavanda estará hasta el día 16 de julio. Y queda poco más de un mes para el eclipse solar del 12 de agosto. El Observatorio de Yebes en Guadalajara será el centro oficial en nuestro país para el seguimiento de este fenómeno. Allí acudirán científicos, expertos en astronomía y también muchos medios de comunicación. Juan Carlos Ballesteros.
5: Acaba de cumplir 50 años y el Observatorio de Yebes sigue de celebración. Sus instalaciones han sido las elegidas por el gobierno para que la comunidad científica y también los medios de prensa nacionales e internacionales puedan seguir muy de cerca este gran acontecimiento. El director del observatorio, Pablo de Vicente, explica en qué consistirá la participación del centro el 12 de agosto.
6: Nosotros lo que vamos a hacer es proporcionar imágenes del sol con 2 telescopios solares que tenemos en el centro y las proporcionaremos a través de un canal de YouTube y a través de las televisiones para que aquellas personas que no se puedan desplazar y lo quieran consultar, pues lo puedan hacer.
5: Un evento que pondrá de relieve una vez más la importancia del Observatorio de Yebes y su reconocido prestigio como infraestructura tecnológica puntera en astronomía.
6: Este fenómeno lo que nos viene bien a los científicos es para divulgar ciencia, para acercar la ciencia y la astronomía a la sociedad.
5: Será el primer eclipse total de sol desde hace más de un siglo en España y forma parte del trío de eclipses que se podrán ver en nuestro país entre 2026 y 2028.
1: 9 minutos para llegar a las 7 de la mañana. Es momento ya de echar un vistazo a la prensa y comenzamos con los diarios regionales. Destacamos que los usuarios del AVE en Cuenca pedirán incluirla a la capital en el convenio para el Abono Transporte de Madrid.
7: Una información que incluye voces de Cuenca que señala que la Asociación de Usuarios del AVE en Cuenca van a solicitar a la Junta que se incluya la capital en ese convenio de la

0: Comunidad de Madrid para el abono transporte. Y es que la última medida aprobada por el Ejecutivo de Díaz Ayuso para expedir la tarjeta solo a aquellas personas que están empadronadas en la comunidad y a las que, con las que mantienen acuerdos, perjudica, dice, a los conquenses que cada día cogen el alta velocidad desde Cuenca para desplazarse a la capital de España. El presidente de la asociación, Javier Barajas, señala de hecho que van a trasladar esta petición de forma oficial a la Consejería de Fomento mediante la reunión que van a solicitar para comprobar qué posibilidades habría.
1: Y en la prensa nacional leemos que Cataluña impulsa una ley pionera para regular la donación de cuerpos a la ciencia.
0: Lo publica El País, que informa de que sería la primera ley de España y superó ayer su primer trámite en la Cámara catalana. El texto, promovido por Junts y contra el que Vox ha presentado una enmienda a la totalidad en la que se quedó solo, unifica los requisitos y la gestión de las donaciones y establece criterios claros de asignación de los cuerpos según las necesidades docentes, poniendo fin a que cada morgue universitaria opere de manera aislada. Solo las tres mayores facultades de Cataluña necesitan unos 300 cadáveres al año para poder cumplir con las prácticas formativas, no solo de médicos, sino también de logopedas o de ingenieros biomédicos.
1: Gracias, Pilar. Vamos ya con los deportes.
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1: Cuenta atrás para el España-Bélgica de mañana. Quedará a una de las dos selecciones un billete para las semifinales. Alejandro Molero, buenos días.
3: ¿Qué tal? Buenos días. La selección española viajó el día de ayer a Los Ángeles, donde se disputará el duelo ante Bélgica, y realizó una nueva sesión de entrenamiento esta tarde para preparar dicho choque. Tras el entreno, tomó la palabra Dani Olmo y hablaba de su titularidad.
4: Siempre he tenido que ir demostrando constantemente lo que soy, pero no es... Es ningún problema. O sea, yo también pongo esa exigencia conmigo mismo y si alguien o hay alguna duda en algún momento, pues demostrarlo una vez más y como he hecho siempre, y ahora pues contento también de estar ayudando al equipo dentro del campo también.
3: Hoy última sesión de entrenamiento para la Roja antes de la gran cita. Michael Oliver será el encargado de dirigir el encuentro, un árbitro con el que España cosecha 3 empates y 4 victorias. El día de ayer no había jornada mundialista, pero hoy sí. Primer duelo de los cuartos de final entre Francia y Marruecos, que definirá el rival de España en unas hipotéticas semifinales. La Federación Francesa trató de recurrir la cartulina amarilla a Olise en el último partido, pero la decisión se mantuvo firme. Es un dato de interés, ya que en esas hipotéticas semifinales ante España de las que hablábamos, el jugador francés podría quedarse sin jugar si viese una nueva cartulina en este encuentro ante Marruecos. Esto es lo que decía Didier Deschamps sobre el encuentro y sobre los desafortunados comentarios racistas de la senadora paraguaya Celeste Amarilla sobre Mbappé.
5: Kylian está bien a nivel mental, ha pasado algo, no quiero volver atrás. Es un chico muy fuerte mentalmente, físicamente, está concentrado con el partido de mañana, que va a ser, sí, muy duro, porque hay dos equipos de calidad y hay solo un sitio para un equipo.
3: Cabe resaltar también la polémica que ha saltado luego de darse a conocer que el equipo arbitral será por completo argentino.
1: Bueno, al margen del Mundial, en el Albacete Balompié hoy comienzan ya los jugadores a tocar balón.
3: Eso es, ayer fue el tercer y último día de pruebas médicas y físicas. Hoy la plantilla ya salta al verde para comenzar la pretemporada propiamente dicha. Ayer teníamos varios protagonistas en Castilla-La Mancha en juego y uno de ellos era Agus Medina, jugador que se lesionaba el tobillo y que decía adiós a la temporada el pasado mes de febrero. El jugador nos hablaba de cómo vivió toda esta situación.
6: Me encontré muy bien el año pasado, asumí un rol diferente de lo que llegaba siendo el último año, me tocó ahí y me encontré muy bien. Última esa, ¿no? De cuando más o menos en febrero ya volví a un poco de a encontrarme bien. Vuelve la lesión que al final hace, bueno, que tenga que parar, pero bueno, con ganas ya de volver ahora, que ya vemos un poquito la luz al final del túnel y ojalá que sea pronto.
3: Un Agus Medina que encara su cuarta temporada en Albacete.
1: Y en el Talavera ya se ha despedido Edu Gallardo del Club Cerámico, el jugador que ayer pasaba por Castilla-La Mancha en juego.
3: Efectivamente, el atacante dejaba una huella imborrable en el Talavera, siendo el jugador que más veces ha vestido su camiseta hasta el momento, en 151 ocasiones a lo largo de 4 temporadas. El extremo explicaba el por qué no se ha dado la renovación que ampliara ese registro.
7: Talavera, yo creo que hizo todo lo posible dentro de lo que pueden por que me quedara. Bueno, gente del club pues, también llamándome para intentarme convencer, pero bueno, es que este año he disfrutado mucho, también porque he jugado con el Talavera, pero bueno, he disfrutado mucho la división. Quién sabe cuándo se puede volver a dar una oportunidad. Igual la dejaba pasar y no volví a disfrutar de la primera red, así que ahora que tengo la oportunidad, pues prefiero aprovechar.

0: Fecharla.
1: Y en el Toledo se hacía oficial hace unos días el fichaje de Juanito Pliego, procedente del Manchego. Ayer pasaba por Castilla-La Mancha en juego y nos contaba que su objetivo era ascender a Segunda Federación con el Toledo.
2: Tengo muchas ganas de ascender y es lo que te digo, que cuando hubo la llamada, pues tampoco es que no lo pensamos mucho, porque yo tenía ganas de jugar allí en Toledo y sobre todo de ascender con el Toledo.
1: Además, en el Guadalajara Promesas hay nuevo entrenador. Se trata de Ernesto Gómez, el que fuera protagonista de aquel ascenso del Guadalajara a Segunda División hace 15 años.
3: Y además, Alejandro, hoy sexta etapa del Tour de Francia.
1: En el Tour, el gran coloso de los Pirineos entra ya en acción en un día clave por la general. Tras superar el Col d'Aspin y el legendario Tourmalet, se decide la etapa en la inédita subida final de Gavernier-Gedre. Serán 4.100 metros de desnivel para despedir a los Pirineos. En Wimbledon, hoy no se juega, pero mañana tendrán lugar las dos semifinales. Arthur Fer contra Zverev y Sinner contra Djokovic. La final será el domingo.
3: Gracias, Alejandro. Llegamos como siempre a las 7 con música.

el último de la fila que hoy pone punto y final a su gira en Valencia, un tour que ha supuesto la vuelta del grupo a los escenarios después de casi 3 décadas de ausencia. Con ellos cerramos esta primera

0: Son las 7 de la mañana, es jueves 9 de julio.
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0: A esta hora, muy pendientes de un incendio que se declaraba en la tarde de ayer entre las localidades de La Guardia y Villatobas, en la provincia de Toledo. María Alinde, ¿qué tal? Muy buenos días.
2: Buenos días. En el paraje de Las Pinillas sí que era detectado por un vigilante móvil, aunque de momento se desconocen las causas. Cerca de 70 personas están trabajando durante la noche para intentar controlar las llamas. Hasta 5 medios aéreos tuvieron que desplegar y volver a las labores de extinción con los primeros rayos de luz del día. No es el único incendio a esta hora activo en la región. Otro en el Cardoso de la Sierra, en Guadalajara, que podría quedar controlado en breve. Hoy prácticamente toda Castilla-La Mancha está en riesgo extremo de incendio.
0: Y es que las temperaturas están siendo muy altas, aunque hoy por fin parece que concluye la segunda ola de calor del verano. Pero aún así, atención a las próximas horas porque se van a superar otra vez los 40 grados. Ana Sevilla, ¿qué tal? Buenos días.
3: ¿Qué tal? Muy buenos días. Última jornada de esta segunda ola de calor del verano. Hablamos de temperaturas que de nuevo en las horas centrales del día podrían llegar a alcanzar los 40 grados en Albacete, en Toledo, 39 se esperan en Ciudad Real y Guadalajara o 37 en Cuenca. Vamos a hablar de esos avisos repartidos de nuevo por toda la comunidad, aviso de nivel amarillo, incluso de nivel naranja en las

0: serranía conquense, en amplias zonas de la provincia de Albacete y también en el Valle del Tajo. También esta tarde podríamos hablar de alguna tormenta que podría afectar a la parte más oriental de la región. A partir de mañana podrían bajar algo las temperaturas, pero seguiremos hablando de calor intenso propio del verano.
1: Gracias, Ana. Y hasta ahora ya se ha recuperado la normalidad en la línea de tren Madrid-Andalucía con paso por Castilla-La Mancha.
2: Después de una nueva jornada de retrasos y otra vez por un robo de cable de cobre entre Ciudad Real y Malagón. De hecho, Adif ya ha advertido del aumento de estos hechos. En total, 9 incidencias relacionadas con este tipo de actos vandálicos en una semana.
1: En cuanto a la política, la petición que hará Castilla-La Mancha al ministro de Hacienda en la próxima reunión del Consejo de Política Fiscal y Financiera, donde estará encima de la mesa el nuevo sistema de financiación autonómica.
3: Le pediré al ministro que se abstenga de votar para que verdaderamente el resultado de la votación sea el reflejo del sentimiento que tenemos las comunidades autónomas en relación con un modelo que, insisto, solo beneficia a una comunidad autónoma.
2: Es el consejero de Hacienda, Juan Alfonso Ruiz Molina. La reunión será el próximo día 29 y la propuesta saldrá adelante, previsiblemente con el único voto favorable de Cataluña más el del propio gobierno central y con el voto en contra del resto de las comunidades, incluida Castilla-La Mancha. El presidente García Page ha pedido que antes se celebre una conferencia de presidentes para debatirlo.
1: Veremos si hay respuesta desde el Ejecutivo, donde hoy una ministra sigue en Castilla-La Mancha, la de Vivienda, Isabel Rodríguez, que hoy participa en el primer encuentro de arquitectura, escena y espacio público de Almagro. Ayer allí, precisamente, anunciaba ayudas de hasta 50.000 euros para rehabilitación de viviendas en municipios con valor patrimonial. Además, también confirmaba que ya se ha dado la orden para el desembolso de la primera parte del Plan Estatal de Vivienda.
4: Y en el caso de Castilla-La Mancha, ese desembolso, esa transferencia del Ministerio es de 32 millones de euros para ejecutar ya políticas en esta dirección.
1: Es jueves 9 de julio. Mario Alfonso, ¿qué tal? Buenos días.
5: Buenos días. Jadraque acoge el acto de reconocimiento de responsabilidad demográfica en Castilla-La Mancha. Se reconocerá a 8 personas, empresas y colectivos por su compromiso en la lucha contra la despoblación. Entre los premiados, Leira, que llegó a Molinicos en Albacete desde León para abrir un supermercado del que carecían. El acto será a las 11 de la mañana en la Casa de la Cultura y contará con la presencia de Emiliano García Page.
1: Hoy se pone en marcha
5: el primer tren de la banda que llevará hasta Brihuega a más de 60 personas. Partirá de la estación de Madrid Atocha, cercanías, sobre las 10 menos 20 con parada en San Martín poco antes de las 10 de la mañana. El billete incluye una visita guiada por Brihuega a una destilería de aceites esenciales y un recorrido por los campos de la banda en flor. El precio es de 50 euros para adultos y 20 para menores de 14 años. Un trayecto que se podrá hacer también el 16 de julio.
1: Hoy juicio en Albacete
5: a un hombre acusado de abusar sexual de 4 chicas en autobuses urbanos. Se sentaba de forma deliberada junto a víctimas a las que hostigaba durante el trayecto con preguntas sobre datos personales y su vida privada. Además, les acariciaba las piernas y los muslos. Los hechos ocurrieron entre noviembre de 2018 y marzo de 2021. La fiscalía pide 1 año y 6 meses por cada uno de los 4 delitos de abuso sexual.
1: Y la actualidad de España y del mundo marcada por estos sonidos.
6: Hay que explicarles cómo 1.200.000 personas no acuden a su puesto de trabajo cada día.
7: Para España es un gobierno corrupto, es un gobierno mafioso y también, y quiero decirlo con toda claridad, una mafia sindical y una casta patronal que durante toda esta legislatura ha colaborado en distintas legislaciones con este gobierno que ha tenido tantos problemas a los empresarios y a los trabajadores.
8: Cuando hablan de mafia sindical es una forma de negar la forma de ganar derechos de los trabajadores y las trabajadoras.
9: Calma y paciencia y una cierta normalidad también. Las relaciones entre Estados Unidos y España son muy, muy positivas.
1: Bueno, pues este último es el presidente americano Donald Trump asegurando que España se ha redimido al acceder a una solicitud de pago a la OTAN. Pilar Valero, buenos días.
10: Buenos días. Y eso que apenas unas horas antes llegó a amenazar en Turquía con romper el comercio con nuestro país. Declaraciones que ha hecho durante el vuelo de regreso a Washington desde Ankara, en las que ha reconocido que tuvo problemas con nuestro país, pero España ha sido muy generosa y ha cumplido con una solicitud de muchos pagos.
1: Y para seguir reconduciendo esa situación, la ministra de Defensa se reúne hoy con el embajador de Estados Unidos.
10: Margarita Robles va a mantener un encuentro de trabajo con Benjamín León Jr. en medio de los intentos del gobierno español por intentar rebajar la tensión.
1: Y mientras el país americano bombardea de nuevo a Irán tras el fin de la tregua anunciado por Trump en Turquía.
10: Ha vuelto a lanzar por segundo día consecutivo esta madrugada nuevos ataques contra Irán, un día después de que el presidente norteamericano diera por terminada la tregua. Irán también da por finalizado el alto el fuego y promete una respuesta aplastante.
1: En la prensa y más noticias, Mercedes Martínez, buenos días.
11: Buenos días. En las noticias de Cuenca, el programa Voces en Red de Cruz Roja inicia un taller de costura y ganchillo para combatir la soledad no deseada entre las personas mayores de la provincia. En la tribuna de Guadalajara, Paula Jimeno, nombrada primera coordinadora comarcal de medioambientales. En la tribuna de Ciudad Real, la provincia suma más de 2.500 matriculaciones en el primer semestre. Y en Albacete ha abierto las obras de los ejidos de la feria en Albacete avanzan y finalizarán en agosto.
1: En el deporte, en el Mundial, cuenta atrás ya para ese partido de España de mañana a 9 de la noche frente a Bélgica en los cuartos de final, y hoy vamos a conocer precisamente el que podría ser el rival de España en el choque de cuartos de hoy entre Francia y Marruecos. Alejandro Molero, buenos días.
12: ¿Qué tal? Muy buenos días. Se pone en marcha la primera eliminatoria de cuartos con el choque entre el combinado francés y el marroquí. Hoy a las 10, un duelo que definirá al posible rival de España en la antesala de la final, si es que finalmente la selección española pasa a esa semifinal, por supuesto. Por su parte, el conjunto español, que ayer retomó los entrenamientos en Los Ángeles para el partido frente a Bélgica, culminará hoy su preparación con la última sesión de cara a esa importante cita de mañana a las 9.
1: Y miramos también a las carreteras de GT. José Antonio Pedrosa, ¿qué tal? Buenos días.
13: ¿Qué tal? Muy buenos días. Arrancamos la jornada de jueves ya con tráfico lento en esa 42 ya en la provincia de Toledo, en las zonas tanto de Illescas como Casarrubuelos en dirección a la capital madrileña. Además, también les recordamos esas obras de mejora ya en la provincia de Albacete, la A31 en la zona de Almansa, complicando el tráfico ya en este punto en dirección a Alicante. Al margen de ello, por el momento en el resto de carreteras ya castellano-manchegas se circula con normalidad, con circulación fluida y cómoda.
1: Gracias, José Antonio. Y como siempre, nosotros a las 9:30, nuestro espacio magazine. Hoy con contenidos, Víctor Carmena, ¿qué tal? Buenos días.
14: ¿Qué tal? Buenos días. Hoy vamos a conocer la historia de José, que perdió en torno a 120 kilos gracias a su panadera. Después lo entenderán. También contaremos con el testimonio de Hilario, que vivió en Alcantarilla de Jover antes de ser anegada en los 60 para construir el pantano albaceteño del Cenajo. Es una historia que nos traerá un huertillo en Férez. Tendremos también a Gonzalo, de Costumbre de Club, a Nutriboti, a Julio César Valle, que se ha hecho viral recuperando vídeos de nuestras costumbres, de nuestro folclore. Vamos a salir a la calle, por cierto, para ver con un termómetro qué temperatura alcanzan los coches aparcados al sol, el volante, la chapa y, por supuesto, claro, resolveremos el concurso.
1: Gracias, Víctor. Y nos pueden escribir a este número de WhatsApp del programa.
15: 683-384-226.
1: 683-384-226 con Jaime Pérez Sanz en el control de sonido hasta las 11 en punto de la mañana. 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
1: Siete y diez minutos de la mañana, seguimos muy pendientes a esta hora de un incendio forestal declarado en La Guardia, en la provincia de Toledo, y que durante toda la madrugada mantiene en vilo a los vecinos de esta localidad, y también se mira de reojo a la de Villatobas. Mercedes.
11: El fuego se detectaba a las 6:37 de la tarde por un vigilante móvil. Aún se desconoce el origen del incendio y el número de hectáreas afectadas. Durante la madrugada continuaban las labores de extinción. En este momento trabajan en la zona 17 medios y 68 personas. La magnitud del incendio incendio teñía de rojo anaranjado el cielo nocturno, un resplandor que se apreciaba desde municipios que se encuentran a varios kilómetros de distancia, como Yepes, Huerta de Valdecarábanos o Villamuelas. Por el momento han trabajado 110 efectivos y 21 medios, 5 de ellos aéreos, que volverán a las labores de extinción con los primeros rayos de la luz del día.
1: Bueno, parece, según les contamos de aquí de Radio Castilla-La Mancha, que uno de los flancos ya ha sido al menos estabilizado y están intentando controlar el otro. No es el único incendio que se mantiene activo hasta ahora. En el Cardoso de la Sierra, en Guadalajara, varios efectivos tratan de controlar otro de los fuegos.
11: El Infocam trabaja desde las 3 menos cuarto de la tarde de ayer. Se trata de un incendio forestal al matorral que se declaraba en el paraje de Bocigano. Durante la madrugada permanecía en la zona un retén de vigilancia, por lo que se espera que el incendio pueda quedar controlado en las próximas horas. Por otro lado, se prevé que se dé por extinguido en unas horas otro incendio en el Recuenco, en Guadalajara, ya que no hay medios trabajando sobre el terreno. Y en la jornada de ayer se declaraban otros 7 incendios. En las Herencias, en Toledo, se llegaban a movilizar 10 medios y 41 efectivos. El resto se extinguían en fase de conato.
1: Y otro incendio, en este caso en una nave de Illescas, en Toledo, este ya extinguido, donde además un operario tuvo que ser atendido por quemaduras. Fernando González.
0: Los hechos ocurrían en el kilómetro 31, sentido Madrid, de la A42. Una nave industrial se ha incendiado a causa de unos palets que han ardido y que han terminado propagando las llamas. Un trabajador ha resultado herido por quemaduras y ha sido atendido por un médico de urgencias. Sobre el terreno han trabajado bomberos de Illescas, de Toledo y de la Comunidad de Madrid. Hasta el lugar de los hechos se ha desplazado Guardia Civil, Policía Local y una UBI móvil, que ha sido la que ha atendido al herido.
1: Por cierto, que también, sin dejar los incendios, preocupa la zona del barrio de Casablanca y alrededores, en Cuenca. Allí denuncian el abandono de las instalaciones. Incluso hace unos días hubo uno de los conatos donde se produjo en las últimas horas. Ahí incluso también proliferación de matorrales, insectos, ratas, incluso la basura que se está acumulando y la nula respuesta de Adif a dos escritos que han mandado. Nos lo explicaba Mari Carmen Checa, la presidenta de la Asociación de Vecinos.
2: Así no podemos seguir, hay que tomar una solución. Veíamos venir que esto, conforme estaba, que esto era es una selva, pues que iba a pasar alguna cosa. Estamos en el centro de la ciudad y que tengamos este punto de esta manera es vergonzoso, totalmente vergonzoso. Aquí se nos ha quedado un vertedero.
1: Bueno, y más problemas, en este caso con robo de cable de cobre que vuelve a generar retrasos en la línea del AVE Madrid-Andalucía. El robo se producía en la provincia de Ciudad Real. De nuevo, desde Adif denuncian el aumento de este tipo de incidencias en la zona. Juanjo.
3: Con 9 incidencias en todo el país relacionadas con este tipo de actos vandálicos, 3 de ellas en el corredor sur de alta velocidad entre Urda, Malagón y Ciudad Real. Sin ir más lejos, este mismo martes el robo de cable provocó una incidencia en la señalización entre Urda y la propia Malagón. Y en esta ocasión ha sido entre esta localidad y la capital provincial, al igual que pasó el sábado. La incidencia quedaba solucionada pasadas las 5:30 de esta madrugada. Adif anuncia que, aunque cuentan con 3 patrullas de vigilancia en la zona, van a incorporar 2 más para reforzar la seguridad. Asimismo, indican que se trabaja de forma coordinada con las fuerzas y cuerpos de seguridad del Estado para evitar que se repitan esas acciones.
1: Bueno, no dejamos lo relacionado con los trenes, porque el gobierno regional y el Ayuntamiento de Toledo muestran su rechazo a ese ramal de la línea Madrid-Lisboa, que pasa por Vargas, como alternativa provisional al paso por la capital. La Junta considera innecesario gastarse cerca de 400 millones en una infraestructura que no va a ser definitiva. Lo explicaba Esther Padilla, la consejera portavoz.
4: Realmente nos parece desproporcionado y que es un gasto muy superior al que podíamos haber previsto que podía suponer ese ramal, y por lo tanto no consideramos que haya que gastar ni tiempo ni tanto dinero público en algo que inicialmente es provisional.
1: Y por su parte, según publica la Tribuna de Talavera, el alcalde de la Ciudad de la Cerámica, José Julián Gregorio, rechaza estas alegaciones presentadas tanto por la Junta como por el Ayuntamiento de Toledo y apuesta por este ramal de Vargas para que continúe avanzando esta infraestructura y comiencen las obras entre Talavera y Oropesa cuanto antes. Y un asunto más relacionado con los trenes, porque la Asociación de Usuarios de la AVE en Cuenca va a solicitar a la Junta que se incluya a la capital en el convenio con la Comunidad de Madrid para el abono transporte. La última medida aprobada por el gobierno de Ayuso para expedir la tarjeta solo a empadronados en la comunidad y a las regiones con acuerdo perjudica a los conquenses, que cogen cada día, son muchos, el AVE para viajar a Madrid, sobre todo por temas profesionales. 7 y 16 de la mañana, el gobierno de Castilla-La Mancha no va a ceder en la negociación abierta por ese nuevo modelo de financiación autonómica. Ante la fecha fijada para una nueva conferencia de la política la conferencia de política fiscal y financiera del día 29, el presidente regional ha lanzado una doble propuesta: que se aprueben ante los presupuestos y que se debatan todas las comunidades en una conferencia de presidentes.
3: Solicitud que llega tras las múltiples muestras de rechazo.

0: Por el Ejecutivo Regional a ese modelo redactado entre el Gobierno Central y los partidos catalanes. Frente a ello, García Page insiste en el respeto a todas las comunidades y la necesidad de saber previamente las partidas de los presupuestos generales del Estado.
1: Para que sepamos realmente si estamos hablando de algo serio o de fuegos de artificio. Antes de avanzar en el modelo de financiación autonómica, que es resultado del chantaje de los independentistas, tengan el coraje de convocar una conferencia de presidentes para que a la cara podamos discutir.
0: En esta línea ha recordado que los 12 años que lleva estancado el cambio de modelo son todo un insulto a las comunidades y subraya que nunca apoyará uno que no contemple la igualdad entre territorios.
2: Pues para el PP, mientras haya un gobierno del Partido Socialista, esto no va a cambiar, lo explicaba Itziar Asenjo, diputada regional.
3: Si Sánchez está ahí y si Sánchez sigue gobernando es gracias a esos ocho diputados de Emiliano García Page que le están sosteniendo en el gobierno y desde luego mientras Sánchez esté en el gobierno, el problema de la financiación no se va a resolver, eso está claro.
2: El PSOE insiste en que Castilla-La Mancha defiende la igualdad frente a otros territorios. Paloma Jiménez, diputada regional.
4: Vemos cómo Castilla-La Mancha necesita un modelo de financiación autonómica que garantice los servicios públicos de nuestra región con independencia del lugar donde estos servicios se presten.
2: Bueno, y hablando de servicios, las comunidades que van a comenzar a recibir los primeros pagos del Plan Estatal de Vivienda en este mes de julio. Ya se ha enviado a los territorios la documentación necesaria para entregar 800 millones de euros. Anuncio que hacía la ministra Isabel Rodríguez desde Castilla-La Mancha, concretamente desde Almagro, Juanjo.
0: Y por el que Castilla-La Mancha recibirá 32 millones de euros. Ahora las comunidades deberán ratificar de nuevo la propuesta y el modelo de conformidad como último paso antes de recibir esa cantidad, siempre y cuando cumplan con los requisitos del gobierno. ¿Y cuáles son? Por un lado, que las viviendas públicas deben contar con protección para no ser vendidas a fondos privados y que la construcción de las mismas debe ser cofinanciada un 60% por el Estado y un 40% por las autonomías.
5: Me comprometí con Almagro, con el medio rural y con la conservación del patrimonio y así lo acordamos en la conferencia sectorial y allí me comprometí con las comunidades autónomas a que en este mes de julio tendrían las transferencias para poder invertir todos esos recursos.
0: La ministra ha reivindicado la perspectiva a las zonas rurales de este plan con ayudas hacia la reforma de las viviendas, la adquisición de municipios con riesgo de despoblación o las subvenciones para la rehabilitación en cascos históricos.
2: La mayor promoción de viviendas promovidas por cooperativas de propietarios en la región se está construyendo en Guadalajara y se ha puesto la primera piedra de uno de los tres bloques de la urbanización que contempla 234. Además, a este proyecto hay que sumar otros dos bloques por la constructora Nidra en el barrio de Aguas Vivas. En total, 450 viviendas de precio tasado. Javier Parra es uno de los socios de la constructora, pedía unidad para llevar a cabo este tipo de proyectos.
6: No debe haber un solape de competencias entre las distintas administraciones. Eso produce ineficacia, produce excesos de trabajo, retrasos.
2: Y sin dejar la vivienda, los vecinos de una de las promociones de protección oficial en Azueca de Henares están en pie de guerra contra la constructora. Los pisos tienen un año y denuncian graves deficiencias en la construcción. Nos lo cuenta Esther Bogónez.
7: Por suerte era de noche porque tras unos crujidos que les alertaron, el muro de la rampa de acceso al garaje se venía abajo. Aseguran que llevaban semanas alertando a la constructora de su mal estado, como llevan meses haciéndolo sobre defectos de construcción como goteras en garajes, desagües cegados o tuberías de la piscina rotas. Y hay más, como detallan Jessica González y Aurelio Menacho.
8: Se ha caído un muro, pero es que hay grietas en todos los lugares del edificio. A mí obviamente me da miedo.
9: Y varios problemas que tenemos con un techo que en vez de sacar el agua para afuera lo mete para dentro de la escalera.
7: Desde Radio Castilla-La Mancha hemos contactado con la empresa sin haber obtenido de momento respuesta.
2: Siete y veinte de la mañana, ya está en marcha el Centro de Referencia de Atención a Personas con Alzheimer y otras demencias que se ha inaugurado en Albacete y en el que se han invertido 5 millones de euros. La presidenta de esta asociación, Isabel Sánchez, ha remarcado la importancia de tener este edificio en la capital manchega.
10: Llevamos años solicitando un espacio nuevo en el que poder dar cabida y respuesta a todas aquellas personas necesitadas de un tratamiento no farmacológico y evitar que tengan que estar esperando entre 6 meses y un año para poder optar a una plaza.
2: Y en nuestra región, 2.936 personas están en lista de espera de dependencia, son un 14% menos que en el año anterior. Es uno de los datos que ha dado a conocer el Ministerio de Derechos Sociales, Blanca Delgado.
11: Castilla-La Mancha está entre las comunidades donde el tiempo de tramitación para recibir una prestación de dependencia es más bajo. 166 días frente a los 314 de la media nacional. También ha visto reducir en un 14% la lista de espera en el último año, con 2.936 personas pendientes de la prestación. En general, los datos para España son muy positivos, según el ministro de Derechos Sociales. Escuchamos a Pablo Bustinduy.
12: Que las listas de espera en el sistema de la dependencia se han reducido en un 21% en el último año. Es el mayor índice de bajada de estas listas de espera que se ha producido hasta la fecha.
11: También se han batido récords en el número de prestaciones efectivas, por primera vez por encima de 1.700.000. El ministro ha recordado que son datos previos a la aprobación de los 6.200 millones de euros adicionales para el sistema de la dependencia entre 2026 y 2027.
2: Y varias historias en el capítulo de reclamaciones, de quejas. La primera, una familia de Toledo que pide no tener que devolver una beca de 1.200 euros después de una grave enfermedad de la hija, que tuvo que dejar el instituto a mitad del curso. En este informativo, en la parte magazine, hemos hablado con Lidia y con su madre, Rosana. Nos cuenta la historia Andrea González.
13: Lidia cursaba segundo de bachillerato en el Instituto La Isla, cuando enfermó en enero de este año. Fue diagnosticada de mielitis, una enfermedad que afecta a la médula espinal y puede provocar la pérdida de movilidad. Pasó un mes en la UCI y después fue trasladada al Hospital Nacional de Parapléjicos. Al terminar el curso, el Ministerio les reclamó la devolución íntegra de la beca. La familia asegura que les han indicado que primero deben pagar y después presentar las alegaciones para evitar recargos. La madre de Lidia, Rosana, pide más sensibilidad en casos como el de su hija.
14: Pero no es por el dinero, es porque es injusto, porque muchas personas les ocurrirá lo mismo y al final, por no pagar los intereses, pues al final devuelves el dinero. Es que ella no decidió no estudiar, fue la vida la que dijo: pues este curso no le terminas porque tienes que batallar otra cosa.
13: La familia ha pedido que se revise la decisión. Confía en que la administración tenga en cuenta las circunstancias que impidieron a Lidia terminar el curso.
2: Y esta otra historia. La Asociación Unificada de la Guardia Civil en Albacete ha denunciado que un agente le han denegado una reducción de jornada por un mes para atender a su mujer en tratamiento por cáncer. Habla de falta de empatía que ha derivado además en una baja médica. Nos lo cuentan a Montejar.
15: El agente que recibió la ayuda de sus mandos directos de La Roda, explican, desde la AUGC compatibilizó unos meses el trabajo con la atención a su mujer en tratamiento por cáncer, pero recientemente pidió una reducción de jornada de un mes para cuidarla, porque además la familia tiene una hija con necesidades especiales. Y la comandancia, denuncia Agustín Clemente, portavoz de esa asociación en Albacete, se lo ha denegado.
16: Cualquiera que haya sufrido esta enfermedad sabe lo que es atender durante una noche a tu mujer vomitando y en circunstancias lamentables toda la noche, y a otra mañana, a las 6 de la mañana, incorporarte a tu puesto de trabajo. Creo que hay que tener muy poca empatía y muy poca humanidad para no prestar ayuda a este compañero.
15: De hecho, la situación ha derivado en una baja. Hace unos meses, la Asociación Unificada de la Guardia Civil también denunció que a otro agente se le había denegado otro permiso para cuidar a sus hijos prematuros, aunque después de la denuncia, la comandancia rectificó.
2: Siete y 25, nos ponemos ya a pie de campo. Asaja llevará al Parlamento Europeo los efectos de la sobrepoblación de conejos en las explotaciones agrarias de Castilla-La Mancha. Se reunirá con PSOE y PP para impulsar una petición conjunta ante la Comisión Europea. Un informe que cuenta con 5 puntos con el fin de controlar la población y tomar medidas frente a los daños. José María Fresneda es el presidente de Asaja en la región.
17: Elaborar un informe europeo sobre la población de fauna silvestre. Crear un fondo europeo de compensación de daños. Flexibilizar los mecanismos de control poblacional cuando exista riesgo para la actividad agraria. Incorporar soluciones para este problema en la futura PAC.
2: Y por cierto, Fresneda, que ha pedido también a los partidos políticos de la región que firmen el documento entregado a las Cortes para frenar los recortes hídricos previstos en el cuarto ciclo de planificación hidrológica. Y otra reclamación, en este caso bajo el lema Socuéllamo no se vende, Socuéllamo no se rinde, la plataforma Stop Biometano ha vuelto a reivindicar la situación real que viven, y es que de las más de 15.000 alegaciones de todos los pueblos que exigen una respuesta ante las macro planta de biometano, 9.400 pertenecen precisamente a Socuéllamo. Lucía Martínez.
18: Después de condenar el plan regional de biometanización, la plataforma Stop Biometano de Socuéllamos sigue poniendo el foco en determinar el impacto medioambiental de esas instalaciones como macroplantas o macrogranjas, además del riesgo que supone la proximidad de estas al municipio. Luis de Francisco es representante de la plataforma.
19: Este tipo de macroplantas industriales son totalmente incompatibles con la realidad social de aquí de Socuéllamos, con la realidad ambiental y con la realidad económica.
18: No niegan el hecho de que haya residuos, sino la manera de tratarlos. José María Requena también es representante del colectivo.
20: No negamos que en Socuéllamos existan residuos, que los mismos deban ser tratados de forma limpia y local. En un radio de apenas 40 kilómetros de nosotros pretenden tratar prácticamente 1 millón de toneladas de residuos al año. Los residuos reales y locales de nuestra zona no llegan ni al 25% de esa capacidad.
18: Por lo que desde la organización vuelven a pedir la colaboración del municipio para defender los intereses medioambientales de Socuéllamos.
2: Y hasta las 7:30, la actualidad de España y del mundo. Trump dice ahora que España es generosa tras acceder a la solicitud para realizar unos pagos a la OTAN.
21: Apenas unas horas antes había amenazado en Turquía con romper el comercio con España, pero en el avión de regreso a Washington, desde Ankara, ha señalado que nuestro país ha sido muy generoso al atender esa solicitud, de la que no ha ofrecido más detalles. Tuve problemas con España y todavía los tengo, pero regresaron por completo y España fue muy generosa, cumplieron con una solicitud de muchos pagos, ha dicho.
2: Y mientras el gobierno de Sánchez intenta rebajar la tensión y hoy se reúne con el embajador de Estados Unidos.
21: La ministra de Defensa tiene previsto un encuentro de trabajo con Benjamín León Jr. Ayer el presidente del gobierno, Pedro Sánchez, quiso quitar en la cumbre de la OTAN hierro al asunto.
22: Calma y paciencia y una cierta normalidad también. Las relaciones entre Estados Unidos y España son muy, muy positivas.
21: Pero el socio de gobierno no cede, Pablo Bustinduy, ministro de Derechos Sociales.
23: España es un país soberano, no es vasallo de nadie. Y a mí, si me permite, yo siento muchísimo orgullo, de que en un tiempo como este, España alce la voz.
2: Y como avanzó Trump en Turquía, Estados Unidos bombardea de nuevo a Irán.
21: Dando por terminada la tregua entre ambos países, el ejército de Estados Unidos ha anunciado que ha completado una nueva ronda de ataques tras golpear unos 90 objetivos militares, mientras Irán ha informado de la muerte de 3 personas a causa de esos ataques.
2: Además, continúa la polémica por esa propuesta de Feijóo para que los trabajadores no puedan cobrar durante las bajas laborales.
21: Una medida que aún ayer el PP trataba de justificar. Elías Bendodo, vicesecretario general.
24: Hay que explicarles cómo 1.200.000 personas no acuden a su puesto de trabajo cada día. Insisto, 30.000 millones de euros le cuesta eso. Esa es la factura, ¿no?
21: ¿Vos cree que el problema es culpa de unos sindicatos y una cúpula empresarial al dictado del gobierno? Palabras que respondía en Televisión Española el líder de Comisiones Obreras, Unai Sordo.
25: Cuando hablan de mafia sindical es una forma de negar la forma de ganar derechos de los trabajadores y las trabajadoras. La gente tiene que tomar nota de que va esto.
2: Y más de 200 municipios afrontan en riesgo extremo el incendio en Cataluña, mientras se combate contra intensos fuegos también en las provincias de Barcelona y Tarragona.
21: La Generalitat ha desconfinado zonas afectadas por el incendio de Navarcles en Barcelona, que evoluciona favorablemente. Pero ahora preocupa el incendio de Castillonroy en Huesca, que ha arrasado un centenar de hectáreas y ha obligado al gobierno de Aragón al despliegue de la UME.
2: Son las 7:30, es jueves 9 de julio, actualizamos.
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2: Hoy termina, por fin sí, los que lo estén sufriendo, la segunda ola de calor del verano. Ha sido aún así una noche tropical, por encima de los 20 grados en muchos puntos de la región, pero es que en la medianoche, por ejemplo, a las 12, en Ciudad Real Capital se superaban los 31 grados, también en Alcalá del Júcar, en Albacete, también en Tomelloso, en la provincia de Ciudad Real. Ayer la máxima, otra vez en Almadén, 42 grados, 41,6 en el embalse de Fuensanta, en Yeste, en Albacete. Pero hoy además tenemos toda la región en aviso por altas temperaturas. Además, aviso naranja en el Valle del Tajo, en la Serranía de Cuenca, en la Mancha de Albacete y en las comarcas de Gine-Almansa y de Alcaraz y del Segura. A esta hora, la noticia sigue estando en los incendios. María Alinde, ¿qué tal? Muy buenos días.
0: Buenos días. El que más preocupa en este momento, el de la Guardia en Toledo, se está a la espera de que se incorporen los medios aéreos con las primeras luces del día, ya que el terreno está dificultando el trabajo de la maquinaria. Actualmente hay un flanco perimetrado, pero se trabaja en otro. Hay 9 medios y 41 personas en esas tareas. Afortunadamente, a lo largo de la noche, el viento ha dado una tregua y está facilitando estas labores. El fuego tampoco afecta a la población. Mejor pronóstico tiene el incendio que se declaraba en el Cardoso de la Sierra, en Guadalajara, que podría quedar controlado en breve. En este momento están sobre el terreno 5 personas. Mucha precaución, porque hoy el riesgo de incendio es extremo en prácticamente toda la región. Y hoy en Almagro continúa la visita de la ministra de Vivienda, que participa en un encuentro sobre arquitectura, Isabel Rodríguez, que ayer allí dejaba este anuncio.
1: Ya hemos enviado a las comunidades autónomas la resolución por la cual pueden recibir la transferencia de los recursos de la primera anualidad del Plan Estatal de Vivienda.
0: A Castilla-La Mancha le corresponden 32 millones de euros. La ministra además ha reivindicado la perspectiva a las zonas rurales de este plan, con ayudas hacia la reforma de viviendas o la adquisición en municipios en riesgo de despoblación. Precisamente hoy se entregan los reconocimientos de responsabilidad demográfica en Castilla-La Mancha, acto que estará presidido por Emiliano García Page, en el que se van a reconocer a 8 personas, empresas y colectivos por su compromiso con la lucha contra la despoblación.
2: Y repasamos ya otras noticias, lo hacemos con Juanjo del Toro y con María Alfonso. Consejos para dormir mejor.
3: En estos días de intenso calor, en nuestro tramo magazine hemos hablado con Raibel Wicks, coordinadora de la unidad de sueño del HM Hospitales, y entre los consejos, reducir el uso de pantallas por la noche o limitar las siestas a 20 minutos, y ante la ruptura de la rutina en vacaciones, su aviso.
4: Es muy importante que aunque estemos de vacaciones, aunque estemos en verano, es importante que nos levantemos a la misma hora, nos acostemos a la misma hora. A partir de las 8 de la tarde fijamos una oscuridad artificial, o sea, bajemos las persianas.
2: Acuerdo entre Gobierno Regional y Universidad de Castilla-La Mancha.
5: Para la creación de una cátedra que avance en conocimientos e investigación, permitirá tratar mejor los datos, por ejemplo, entre las consejerías de Bienestar Social y Sanidad para la mejora del servicio. Empezará a funcionar a la vuelta del verano con una inversión de 290.000 euros. Julián Garde es el rector de la universidad.
6: Gestionar todos estos datos para mejorar las políticas públicas. Ese es el objetivo final y estoy convencido que vamos a conseguirlo de manera conjunta.
2: El Observatorio de Yebes en Guadalajara será el centro oficial.
3: A nivel nacional, para el eclipse del próximo 12 de agosto acudirán científicos, expertos en astronomía y también medios de comunicación nacionales e internacionales para seguir muy de cerca este acontecimiento. De esta forma se pone en valor un observatorio que cumple su 50 aniversario y que cuenta con tecnología puntera en astronomía. Pablo de Vicente es el director.
8: Nosotros lo que vamos a hacer es proporcionar imágenes del Sol con dos telescopios solares que tenemos en el centro y las proporcionaremos a través de un canal de YouTube y a través de las televisiones para que aquellas personas que no se puedan desplazar y lo quieran consultar, pues lo pueden hacer.
2: 100 años en una exposición.
5: De la construcción de la central hidroeléctrica Salto de Villalba en Cuenca, se podrá visitar en el Museo de las Ciencias. Muestra cada detalle de los inicios de una central que cambió la vida de varias generaciones de conquenses. Se llegó a crear incluso un pueblo para los trabajadores o ferrocarril para transportar el material. Eduardo Jiménez, representante provincial del Colegio de Caminos, Canales y Puertos.
27: Yo la califico como un parque temático de la ingeniería civil del siglo XX. Aquí hay todo tipo de obras, desde caminos, hay carreteras, hay puentes, hay canales, hay acueductos, hay presas.
2: Y en cuanto al deporte, seguimos descontando ya las horas para el partido de mañana de España frente a Bélgica. Recuerden, 9 de la noche para intentar buscar las semifinales del Mundial. Y hoy los que buscarán esas semifinales serán el inicio de los cuartos con el Francia-Marruecos, que se juega esta noche a las 10. Alejandro Molero, ¿qué tal? Muy buenos días.
28: ¿Qué tal? Muy buenas. Abre el telón de los cuartos de final el enfrentamiento entre franceses y marroquíes de hoy a las 10. 90 minutos de los que saldrá el potencial adversario de España en la semifinal que se disputará el próximo martes. El equipo español, por su parte, ya está enfocado en su cruce ante Bélgica. De hecho, ya sudó la camiseta ayer en Los Ángeles. Hoy ultimará los detalles de su último entrenamiento previo a la gran cita ante el combinado belga de mañana a las 9 de la noche.
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2: Bueno, venga, vamos a por el acertijo. ¿Qué hemos dicho hoy, Mercedes, que era?
0: Hoy es canción.
2: Hoy acertijo musical. La propuesta la hace Isabel de Albacete, la más rápida en acertar la película Yo, el vaquilla. Así que ponemos la primera pista a las 7 y 35 segundos y 58 segundos. La segunda pista.
7: No soy más que tú.
2: La tercera.
7: Malada sobre las...
2: Y la última. Hay que ser rápido hoy, ¿eh? Juanjo, yo creo que sí, ¿no?
3: Sí. Hay que ser rápido.
2: ¿Nos vale solo con el nombre de la canción? ¿O hay que decir también grupo o artistas? Yo creo que se complica un poco más, ¿eh?
3: Claro, es que yo creo que es de las típicas que también, como luego ha habido versiones, pues también eso...
2: Todo el mundo se la sabe.
3: Claro, todo el mundo la sabe, pero de repente...
2: Es posible que el título de la canción sea bastante sencillo porque es...
3: Y el título completo, ¿eh?
2: Y el... Ah, claro.
3: Completo,
2: eso es.
3: Que también la gente a veces se queda con partes.
2: Y los artistas, ¿eh? Porque son dos artistas. ¿Tú sabrían quiénes son los artistas, Mario?
9: Yo lo que no me gusta...
2: ¿Sí o no? No. Contéstame.
9: No, mira, te iba a decir. A mí ¿sí me parece no? que es una provocación esto.
3: Es decir,
9: porque es una provocación.
2: ¿Qué? Concretamente. ¿No te la saben los artistas?
9: Sí.
2: No, te lo sabes.
9: Bueno, a ver, realmente
2: escríbelo.
9: Realmente es que, ¿sabes qué pasa? No me sé los artistas realmente.
2: ¿No ves?
9: Me sé quién la produjo.
2: Desmontando mitos.
9: Me sé quién la produjo.
2: Ya, pero no estamos preguntando quién es el productor de la canción.
3: De hecho, se sabe el estudio donde la grabaron.
2: Exacto.
9: Y me parece hasta una provocación que los oyentes vayan por ahí todo el rato esperando mi fallo, quiero decir. Que
2: lo estamos buscando.
9: Lo están buscando y me parece casi hasta una provocación.
2: Bueno, pues si lo saben ya nos escriben al número de WhatsApp.
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2: ¿Y qué preguntamos en el día de hoy, Juanjo?
3: Pues en este jueves de Rebobinando preguntamos sobre cómo combatían el calor nuestros oyentes cuando eran más pequeños. Uh-huh. Y por ejemplo, hay quien nos recuerda un importante matiz, es que el calor de ahora no es el de antes.
11: Este calor no existía, no nos acordábamos, pero bueno, lo intentamos combatir yendo a la piscina. Y cuando era más pequeño, pues cuando teníamos las vacaciones, tenía la suerte de tener familia en Javia y aprovecha los 2 meses que teníamos de vacaciones cuando éramos más jóvenes y pues eso, disfrutábamos de la playa y ahí es donde combatíamos el calor.
2: Eso eran vacaciones, lo dice Manuel, sí, esos eran vacaciones, 2 meses de vacaciones, como tiene que ser.
3: También había quien las recordaba así.
12: Éramos pequeños, y estábamos con las ovejas todos, mis hermanos y mis padres. Hay fuentes, en Escalonilla, pues, en el término de donde está mi padre, había 2 fuentes, pues bañándonos en la fuente. Y ahora, luego más tarde, más grande, donde ya me eché novia, a mi suegra le gustaba mucho ir al río ahí a Escalona.
2: Bueno, pues cada uno buscando sus métodos, sus trucos, sus maneras para intentar combatir este calor que ya no sé cómo el de antes. Así que a intentar llevarlo como se puede. Nosotros continuamos aquí, en Castilla-La Mancha Hoy.
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2: Siete y 39 de la mañana, momento ya para saber lo que era noticia hace justo un año.
15: En Arenas de San Pedro, Ávila se renovaba el convenio entre el gobierno de Castilla-La Mancha y el de Castilla y León, que permitía que cerca de 29.000 personas pudiesen ser atendidos en centros de salud sin importar de dónde fueran.
16: Somos parte del Estado, las autonomías. Un Estado fuerte, porque es la única red que puede garantizar la igualdad real entre unos y otros, un mundo tan complejo.
15: Se aprobaba un nuevo contrato de comedores escolares que aportaría más de 36 millones de euros y beneficiaría a 24.000 alumnos.
17: Garantizar la alimentación equilibrada y de calidad, además de crear hábitos saludables a todos los niños y niñas que opten por este servicio.
15: En Toledo se construían 86 viviendas en el barrio toledano del polígono que tendrían un régimen de alquiler asequible y no superarían los 700 euros.
18: Solamente en la ciudad de Toledo, 526
1: haciendo uso de las decenas de millones de euros que hemos podido conseguir a través del Gobierno de España de los fondos europeos.
15: Se reanudaban las obras del cuartel de la Guardia Civil en Toledo tras paralizarse al detectarse restos de amianto.
4: Estableció el protocolo de amianto para hacer una empresa para quitar el amianto de forma segura y bueno, después de hacerlo pues ya se han reanudado, se acaban de reanudar las obras.
15: El Papa León XIV nombraba a Abilio Martínez como nuevo obispo de Ciudad Real.

0: pues ese es jueves, hay que abrir una ventana al medio ambiente con Miguel Ángel Sánchez. Miguel Ángel, ¿qué tal? Muy buenos días.
1: Rubén, ¿qué tal? Buenos días, ¿qué tal estás?
0: Bueno, y hoy es un día... Espera, mira, escucha, escucha. Es una versión diferente, pero felicidades, lo primero.
1: Muchas gracias.
0: Bueno, hoy estamos de doble cumpleaños. Es tu cumpleaños lo primero, así que muchísimas felicidades, a disfrutarlo.
1: Sí, muchas gracias. Y muchas gracias, son los primeros en felicitarme.
0: Y a celebrarlo. ¿Nadie te ha escrito todavía de esto que el típico que te escribe en WhatsApp a las 12 y un minuto?
1: Nadie.
0: Mejor, que es que eso ya no se lleva. Lo de las 12 y un minuto, eso...
1: No se lleva ni los WhatsApp ni las 12 y un minuto. Ya, eso ya es mejor así. A mí, citarme así en directo en la radio de Castilla-La Mancha, mejor que tú.
0: Bueno, y también hoy cumples 200 colaboraciones en este programa.
1: Sí, una cosa, en este tiempo de inmediatez, de WhatsApp y de cosas rápidas, una continuidad de 200 colaboraciones así seguidas y, como comentaba María, en directo, pues la verdad es que a mí, yo estoy orgulloso y me gusta, y es una cosa que esta ventana que tenemos así pequeñita al medio ambiente, a la naturaleza y a los problemas fundamentalmente, pues mira, pues nada, quería también compartirlo con los oyentes estas 200 colaboraciones que también, curiosamente, coinciden en el mismo día, el 9 de julio.
0: Bueno, pues a celebrar las dos cosas que hay que celebrar todo en esta vida. Bueno, vamos con una polémica de las últimas horas en Talavera sobre esas 4 plantas de biometano proyectadas en el término municipal.
1: Sí, exactamente. Comentabais hace un rato, dabais la noticia de la problemática levantada en Socuéllamos. Que hablaban de 1 millón de toneladas en un radio de 40 kilómetros del núcleo de la localidad, ¿no? El problema es que en Talavera quieren plantear plantas. Hay proyectos de 4 plantas en un radio de aproximadamente, pues, 4 o 5 kilómetros del entorno de Talavera de la Reina, donde afectan a entidades locales menores, como son también Talavera la Nueva, el Casar, Gamonal, también afectan a otra localidad muy cercana como es Cazalegas, y bueno, es un modelo de plantas, estamos hablando de casi un millón de toneladas que se quieren procesar en esas 4 plantas, y bueno, hay bastante inquietud, tanto en Talavera, porque bueno, quedaríamos perfectamente rodeados por todos los lados, ¿no? Una ciudad de 85.000 habitantes, como en estas entidades locales menores, ¿no? Y bueno, el gobierno de Castilla-La Mancha ha hecho muy bien en esta moratoria que tiene ahora mismo de las plantas de biometano, porque desde luego hay que poner un poco de orden y hay que poner ver el impacto, que evidentemente habrá que tener este tipo de soluciones o otro tipo de soluciones para eliminar los residuos, pero desde luego a otra escala y sobre todo mirando lo que se ha hecho en Europa, que se han hecho otras cosas y que bueno, han sido mejor aceptadas por la ciudadanía. Entonces bueno, es uno de los problemas que tenemos sobre la mesa, no solamente en Talavera, sino también en el entorno. Y como veo, también en muchas localidades de Castilla-La Mancha.
0: Sí, sí, porque continuamente contamos manifestaciones, protestas, reclamaciones, sí, sobre reivindicaciones para ver cómo gestionamos este problema ahora mismo y que seguramente pues que vaya más en los próximos años. Bueno, pues vamos ya con nuestro ave del día, que es esta. Tengo que reconocer que nunca antes había escuchado este ave. Es la oropéndola.
1: La oropéndola, sí, la hemos traído aquí otras veces en otras colaboraciones. Y la he traído hoy porque, fíjate, este es el pájaro, el ave que me despierta a mí todos los días, ¿no? Y ahora le has puesto el canto así un poco más feo, más desagradable, pero tiene un canto melodioso.
0: A lo mejor si lo veo, la reconozco, también te lo digo.
1: Es un pájaro amarillo, es un pájaro, el macho tiene un color así dorado, la hembra es más un color más verdoso, ¿no? Pero es un árbol típico de sotos, de zonas de bosques de ribera. Y curiosamente es un pájaro africano, ¿no? Entonces yo por las mañanas, es que digo, lo voy a traer porque esta mañana a las 6:30, 6:15 ya empezaba a cantar, ¿no? Se mezcla la oropéndola con el cuco, también los abejarucos que pasan, ¿no? Y es como una especie de concierto africano. Y además, fíjate, la oropéndola es un pájaro curioso, ¿no? Porque debe estar acostumbrado a los colores brillantes de los árboles, de las selvas, de África y demás. Y le gusta mucho irse a los eucaliptos, ¿no? Entonces yo tengo un par de eucaliptos o tres, le gusta hacer los nidos en los eucaliptos, ¿no? Y es un pájaro que hace un nido así, una especie de bolsa llena con amentos de los topos, con también pelusilla, con lana. Y es un nido muy, muy bonito, y es un nido que la verdad que es muy curioso, ¿no? Y la oropéndola, pues ese canto que tiene, que es despertarte por la mañana ahora que amanece tan temprano, pues la verdad que es para mí es muy agradable, ¿no?

0: del pueblo tocar todo esto, ¿no? Tú no eres de esos.
1: No, yo ahora mismo... A mí lo que me agobia de alguna forma, eso también tengo que decirlo, y yo sé que soy un amante de los pájaros, es el jaleo que se monta en los meses de finales de mayo y junio, sobre todo en muchos pueblos, con pues al amanecer tan temprano, con los gorriones, los aviones, los vencejos, todo ese jaleo que se monta, de ese trasiego tan potente. A mí algunas veces por la mañana sí que me llega a agobiar algo, ¿no? Pero no, yo ahora mismo por las mañanas, igual que por la noche, tiene sus pájaros también. Y yo lo que echo mucho de menos es cuando dentro de unas semanas o un par de meses empiecen a irse todos para África, ¿no? Y se queda una especie de silencio, de vacío. Los vencejos les quedan 15 o 20 días. Se queda un vacío en el cielo, en los oídos también, ¿no? Mira, ahora me está llegando una golondrina dáurica que quiere aquí, que tengo que unir encima de mi cabeza, quiere entrar y no le dejo. Entonces, a veces todos estos pájaros, yo los echo mucho de menos, ¿no? Entonces, a mí que vengan, que me moleste, que me caguen aquí encima de los ordenadores, de los cuadernos, de tal. No, yo se lo permito a todos.
0: Bueno, y hoy terminamos además con una propuesta. Normalmente solemos hacer una ruta, pero hoy, en cambio, cambiamos y hoy va a ser con la propuesta de un libro.
1: Sí, porque está el panorama un poco complicado. Estabais comentando el incendio que tenemos aquí en la provincia de Toledo, en La Guardia y demás, y otros que hay también allí en Guadalajara. Entonces, bueno, con el calor que hace, con los calorines que tenemos y con la que tenemos, mejor sentarnos a la fresca y leer un librito. Yo traigo uno que he leído y que me gusta mucho, que se llama Los pájaros y su individualidad, de Len Howard. Es un libro que está escrito a finales de los años 30, a principios de los 40, y bueno, pues el autor se encierra en su casa a ver, y una especie de, no sé, un poco raro, algunas veces pienso que si me parezco un poco, a entender a cada uno de los pájaros, pero no en su conjunto como pájaros, sino los pone nombre, los sigue, analiza la personalidad de cada pájaro, ¿no? Entonces, es de la colección de Gallonero, la editorial. Y bueno, pues un libro muy, muy entretenido para esto, para por las tardes, para leer tranquilamente. Si no te gusta coger la siesta con el Tour de Francia, lo puedes coger perfectamente con estos libros, que este es mucho más interesante.
0: Bueno, y como
1: los
0: siempre...
1: Los pájaros y su individualidad.
0: Eso es, con ese nos quedamos. Y como siempre remarcamos, especial precaución, cuidado y atención en el medio rural estos mucho días, cuidado, con ese riesgo extremo de incendios. Así
1: sí,
0: que...
1: Sí. Nos jugamos mucho patrimonio natural y sobre todo nos jugamos la vida de los profesionales que están allí al pie del cañón y que van a tener un verano muy complicado. Entonces se junta un doble riesgo y debemos evitarlo al máximo.
0: Eso es. Miguel Ángel, un abrazo y otra vez muchísimas felicidades.
1: Un abrazo y muchísimas gracias a todos.
0: Un abrazo muy fuerte. 10 minutos para las 8 en punto de la mañana. Bueno, Juanjo, que nos metemos ya en las redes sociales, buceamos y hoy hay varias polémicas relacionadas con el presidente del gobierno, ¿puede ser?
2: Sí, porque comenzamos con Democracia, la campaña de comunicación lanzada por el gobierno en el marco del programa 50 años en libertad, que conmemora estos medio siglo desde el final de la dictadura. Entre las polémicas, una línea de ropa oversize con influencers que está dando mucho que hablar.
0: O sea, el gobierno saca una línea de ropa.
2: Una línea de ropa e incluso una canción que suena así.
3: Todo era mejor con Franco y casarte con Marta y después con Marco. Decir que ya no se puede.
0: Yo la canción, espero que la línea de ropa sea un poco mejor. La canción no me termina de convencer.
2: La canción no te termina de convencer.
0: No me termina de convencer. Una de esas influencias ha sido Lola Lolita, ¿verdad?
2: Sí.
0: Que incluso ha salido.
2: Justamente.
0: En redes sociales
2: ha
0: diciendo
2: que, explicando
0: que el dinero lo iba a donar, ¿verdad?
2: Todo ese dinero, sí, porque al final, bueno, como todo, pues cuesta al final.
0: ¿Y se puede comprar esa marca de ropa o no?
2: Es lo que está por ver.
0: Ah, que, o sea, que todavía no ha salido.
2: Todavía no ha salido.
0: Ah, vale.
2: Está
0: vale,
2: por
0: vale.
2: Ver si finalmente saldrá y a qué precio.
0: Bueno, y hablamos también de Pedro Sánchez, que se ha hecho viral por otros motivos en redes sociales.
2: Sí, porque con estas conversaciones con Trump, pues de los temas que podían hablar y que no generaban mucha recencilla, pues era el Mundial de Fútbol.
0: Hombre, claro.
2: Con esta puya, además.
4: Hemos hablado de fútbol, del Mundial en Estados Unidos. Y por tanto, bueno, pues ha sido una charla informal, coloquial. Sobre la tarjeta roja no hemos hablado.
2: Bueno, ya lo que le faltaba.
0: Sí.
2: Claro, mejor hay cosas
0: mejor,
2: que a lo mejor...
0: Mejor no tocar
2: como
0: temas.
2: Como dicen, no abrir el cajón de mierda.
0: Bueno, y también relacionado con el fútbol, ¿verdad?
2: Sí, porque el nuevo fichaje del Betis con Fran García.
0: Sí,
2: y el de
0: Bolaños.
2: Uh-huh, y el curioso guiño de Juan Carlos Rivero en las redes del equipo.
5: Porque en el fútbol se pasa mal, ¿eh? Muchas veces. Y nada, pues muy contento de que hayáis fichado... De lateral a este chico, como este Manolo García, ¿no? Manolo García, claro. Manolo García no es el del último de la fila. No.
0: Bueno,

0: Pues Juan Carlos Rivero, que se lo toma guasa, lo que se meten con las
1: sus
0: redes sociales,
1: sus gazapillos.
0: Se ha troleado a sí mismo y ha hecho esa campaña de, bueno, de publicidad, entre comillas, con el Betis y con el fichaje del bolañego de Fran García, que se va del Real Madrid al Betis. Juanjo, un abrazo fuerte. Las 7:52 de la mañana.
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0: Bueno, pues precisamente del deporte vamos con el Mundial, porque hoy arrancan los cuartos de final. Alejandro Molero, buenos días.
3: ¿Qué tal? Buenos días. La selección viajó el día de ayer a Los Ángeles, donde se disputará el duelo ante Bélgica, y realizó una nueva sesión de entrenamiento esta tarde para preparar dicho choque. Tras el entreno, tomó la palabra Dani Olmo y hablaba de la imbatibilidad de la selección española.
4: Somos un equipo que atacamos todos y defendemos todos. Es un hito histórico, ya lo está siendo para Unai, que nos alegramos mucho por él, por el récord, pero no es algo que tampoco esté él enfocado siempre.
3: Michael Oliver se lo ha encargado de dirigir el encuentro, un árbitro con el que España cosecha 3 empates y 4 victorias. El día de ayer no había jornada mundialista, pero hoy sí. Primer duelo de los cuartos de final entre Francia y Marruecos, que definirá el rival de España en unas hipotéticas semifinales. La Federación Francesa trató de recurrir la cartulina amarilla de Olise en el último partido, pero la decisión se mantuvo firme. Es un dato de interés, ya que en esas hipotéticas semifinales ante España de las que hablábamos, el jugador francés podría quedarse sin jugar si viese una nueva cartulina en este encuentro ante Marruecos. Esto es lo que decía Didier Deschamps sobre el encuentro y sobre los desafortunados comentarios racistas de la senadora paraguaya Celeste Amarilla sobre Mbappé.
5: Kylian está bien a nivel mental, ha pasado algo, no quiero volver atrás. Es un chico muy fuerte mentalmente, físicamente, está concentrado con el partido de mañana, que va a ser así. Muy duro, porque hay 2 equipos de calidad y hay solo un sitio para un equipo.
3: Cabe resaltar también la polémica que ha saltado luego de darse a conocer que el equipo arbitral será por completo argentino.
0: Bueno, y en Albacete Balompié hoy ya comienza de forma oficial la pretemporada con balón.
3: Eso es, ayer fue el tercer y último día de pruebas médicas y físicas y hoy la plantilla ya salta al verde para comenzar la pretemporada propiamente dicha. Ayer teníamos varios protagonistas en Castilla-La Mancha en juego y uno de ellos era Agus Medina, jugador que se lesionaba del tobillo y que decía adiós a la temporada el pasado mes de febrero. El jugador nos hablaba de las ganas que tiene tanto a nivel individual como colectivo de comenzar esta nueva temporada.
6: Volver a encontrarse, volver que la gente que se vuelva a encontrar fina, a volver a sentirte jugador, volver a conocer a los compañeros, volver a seguir compitiendo con tus compañeros, ¿no? Que eso al final es lo más bonito, competir y ganar y dejarse de todo para poder ganar, y preparándose, hay que prepararse ya cuanto antes.
3: Un Agus Medina que encara ya su cuarto año en Albacete.
0: Bueno, y en el Talavera se ha despedido en las últimas horas Edu Gallardo del Club Cerámico y pasaba por nuestro Castilla-La Mancha en juego.
3: Efectivamente, el atacante dejaba una huella imborrable en el Talavera, siendo el jugador que más veces ha vestido su camiseta hasta el momento, en 151 ocasiones a lo largo de 4 temporadas. El extremo esperaba que ese dato se mantuviese vigente durante mucho tiempo.
7: Me lo llevo para siempre, espero que dure unos años ese récord, y bueno, es un orgullo, la verdad, porque siempre guardaré mucho recuerdo y mucho cariño a Talavera, al club, a la ciudad y a la afición sobre todo.
3: También había movimiento del Guadalajara. Miguel Flaños, nuevo entrenador del club alcarreño luego de su paso por México. Y para hablar de él, ¿quién mejor que Enrique Martínez, entrenador del Albacete y de Osasuna, donde dirigió al nuevo míster del Guadalajara? Ayer nos hablaba en Castilla-La Mancha en juego de la dupla que van a formar el propio Miguel Flaño y Néstor Susaeta, jugador que también estuvo a sus órdenes.
8: Tiene una buena formación, es un tipo metodológicamente muy, muy interesante. Y bueno, y luego, pues bueno, ahí en Guadalajara va a estar con Néstor, que son 2 personas que, bajo mi punto de vista, casan, pero súper bien, y creo que pueden hacer ahí un buen tándem.
3: Además, en el Guadalajara Promesas hay nuevo entrenador, se trata de Ernesto Gómez, el que fuera protagonista de aquel ascenso del Guadalajara a segunda división hace 15 años.
0: Bueno, y hoy es esta etapa del Tour de Francia.
3: En el Tour, el gran coloso de los Pirineos entra ya en acción en un día clave por la general. Tras superar el Col d'Aspin y el legendario Tourmalet, se decide la etapa en la inédita subida final a Gavernier-Guedré. Serán 4.100 metros de desnivel para despedir los Pirineos. En Wimbledon hoy no se juega, pero mañana tendrán lugar las 2 semifinales. Arthur Ferry contra Zverev y Sinner contra Djokovic.
0: Bueno, y no se juega el cuadro masculino esas semifinales. Hoy el femenino, Muchova contra Kokogov, y la otra semifinal, Kostiuk contra Noskova. Así que esas son las semifinales femeninas en Wimbledon, mañana las semifinales masculinas. Y nosotros hasta las 8 en punto de la mañana con Juan Solo. ¿Qué tal? Buenos días.
1: Esta es Verano Lento, es el regalo que nos hacen Carlos Sadness, acompañado por el mexicano José Anloj, que dicen querernos regalar, nos regalan esta canción para que vivamos con calma y saboreando, para los momentos sencillos, para esos instantes que tal vez no siempre disfrutamos en plenitud frente a las prisas. Carlos Sadness, José Anloj nos desean, nosotros también, un verano lento. Que tengáis muy buen día. Gracias, hasta luego. Sí.

0: Son las 8 de la mañana, es jueves 9 de julio.
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0: Toda la noche llevamos pendientes de un incendio que de momento está sin controlar en la localidad de La Guardia, en Toledo. Lejos del núcleo urbano, eso sí, pero no se ha podido controlar y más de 60 efectivos están trabajando sobre el terreno. Enseguida les contamos la última hora. En un día donde Jadrac en Guadalajara se van a entregar allí los premios de responsabilidad geográfica, personas, entidades o colectivos que luchan por combatir uno de nuestros grandes problemas como es la despoblación. Ahora les detallamos los premiados. Y tenemos que volver al Magro porque allí hoy no solo se va a hablar de teatro, sino también de vivienda, donde la ministra Isabel Rodríguez participa en el primer encuentro Arquitectura, Escena y Espacio Público. Todo esto marcado por un día más las altas temperaturas, aunque hoy termina la segunda ola de calor del verano. Ana Sevilla, buenos días.
2: ¿Qué tal? Muy buenos días. A esta hora, jornada estable, tranquila, aunque marcada por ese intenso calor ya en estas primeras horas de la mañana. La madrugada ha sido tropical, no hemos bajado de los 20 grados y en las horas centrales del día, toda Castilla-La Mancha volverá a estar un día más bajo aviso de nivel amarillo y naranja por altas temperaturas. El aviso de nivel naranja, ya sabemos, más alto, más extremo, se extiende la serranía con en buena parte de la provincia de Albacete y también en el Valle del Tajo. Las temperaturas hoy podrían alcanzar los 40 grados en Albacete, en Toledo 39, en Guadalajara y Ciudad Real 37, en Cuenca. Tendremos también la presencia de alguna tormenta en la parte más oriental de cara a la tarde. Serán más frecuentes en puntos altos y a partir de mañana ya sí podrían bajar algo las temperaturas, aunque no lo notaremos en exceso porque el calor intenso propio del verano seguirá con nosotros.
0: Gracias, Ana. La última hora pasa por Oropesa en Toledo a las 12 menos 10 de la noche, nos informa el servicio de emergencias 112. Un hombre del que de momento no se sabe la edad ha fallecido tras ser atropellado por varios vehículos en la A5. Así que miramos a esta hora las carreteras de GT. Alejandro Martín, ¿qué tal? Buenos días.
3: ¿Qué tal? Buenos días. Hasta ahora mucha precaución, se complica ya especialmente la entrada a la capital toledana por la 42 en el entorno de Santa Bárbara, con hasta 2 kilómetros de tráfico lento, al igual que esta misma autovía en los entornos de Villaluenga, de la Sagra, Juncler e Illescas, todo ello en dirección a la Comunidad de Madrid. Tráfico lento también en Albacete por esa sobre mejora en la autovía 31 a su paso por Almansa en ambos sentidos de la circulación.
0: Y como siempre, recuerden nuestro espacio magazine desde las 9:30 de la mañana, así que luego se lo contamos todo. Nosotros, si quieren es que escribirnos a este número de WhatsApp del programa.
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0: 683-384-226 con Jaime Pérez Sanz en el control de sonido. Nosotros hasta las 11 en punto de la mañana. 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
0: 8:03 de la mañana. Hoy, recordemos, estamos en riesgo extremo de incendios en prácticamente toda Castilla-La Mancha y a esta hora estamos muy pendientes de uno de esos fuegos declarado ayer por la tarde en la localidad de La Guardia, en Toledo, que durante toda la madrugada ha mantenido en vilo a dos localidades, a esta y también a Villatoba. Mercedes Martínez.
5: El fuego se detectaba a las 6:37 de la tarde por un vigilante móvil. Aún se desconoce el origen del incendio y el número de hectáreas afectadas. Durante la madrugada continuaban las labores de extinción. En este momento trabajan en la zona 12 medios y 50 personas. Afortunadamente, el viento ha dado una tregua y se está facilitando estas labores. La magnitud del incendio teñía de rojo anaranjado el cielo nocturno, un resplandor que se apreciaba desde municipios que se encuentran a varios kilómetros de distancia, como Yepes o Villamuelas. Por el momento han trabajado 112 efectivos y 30 medios, 5 de ellos aéreos, que se espera que vuelvan a las labores de extinción, ya que la zona es de difícil acceso.
0: No es el único incendio que se mantiene activo a esta hora en el Cardoso de la Sierra, en Guadalajara. Varios efectivos tratan de controlar otro fuego.
5: El Infocam trabaja desde las 3 menos cuarto de la tarde de ayer. Se trata de un incendio forestal matorral que se declaraba en el paraje de Bocígano. Durante la madrugada permanecía en la zona un retén de vigilancia, por lo que se espera que el incendio pueda quedar controlado en las próximas horas. Por otro lado, se prevé que se dé por extinguido en unas horas otro incendio en el Recuenco, en Guadalajara, ya que no hay medios trabajando sobre el terreno. En la jornada de ayer se declaró declaraban otros 7 incendios. En las herencias, en Toledo, se llegaban a movilizar 10 medios y 41 efectivos. El resto se extinguían en fase de conato.
0: Bueno, hoy el mapa, como decíamos, de riesgo de incendio es extremo en prácticamente toda la región. Y recordemos que con esta situación se mantienen las restricciones de uso de maquinaria agrícola. Juan Pedro Palomo.
6: Las cosechadoras deben suspender su actividad entre la 1 y las 6 de la tarde y contar con un tractor de apoyo a agua y medios de extinción para desarrollar su actividad. Si el riesgo baja a nivel naranja, la parada será de 2 a 5 de la tarde, salvo que trabajen acompañadas por un tractor con apero de laboreo. El objetivo de estas medidas es seguir reduciendo los incendios provocados por cosechadoras. En 2025, a nivel regional, esta maquinaria provocó 40 incendios con 900 hectáreas afectadas, frente a la media de la última década de 58 incendios y 2.300 hectáreas calcinadas.
0: Y precisamente por un incendio es la reclamación de los vecinos del barrio de Casablanca y los alrededores que denuncian el abandono desde que el tren convencional dejó de funcionar allí en Cuenca. Una situación que nos cuenta está generando mucha inseguridad. Juan Carlos Picurelli.
7: Concretamente, la noche del lunes, y los vecinos del barrio de Casablanca han dicho basta. Denuncian que sienten inseguridad por la proliferación de matorrales, insectos, ratas, incluso por la basura que se está acumulando, y la nula respuesta de Adif a dos escritos que han mandado. Nos dicen que desde que el tren convencional dejó de pasar por las vías, se sienten abandonados.
8: Porque está todo de vergüenza, porque es que da lástima de ver conforme está todo.
9: Los árboles han crecido tanto que las ramas se meten dentro de mi propia casa. Tiene que pasar una desgracia para que la gente venga y vea cómo estamos.
7: Y confirman que el concejal de Medio Ambiente, Alberto Castellanos, se ha preocupado por la situación y desde el consistorio están trabajando para intervenir y limpiar la zona, pero piden celeridad.
10: Soluciones rápidas, y no me vale decir es que dentro de 15 días, dentro de un mes. No, queremos solución ya.
7: En Cuenca, la antigua estación de ferrocarril y las vías de momento son un polvorín, y si no hay solución, los vecinos anuncian que saldrán a la calle a manifestarse.
0: Preocupación también por otro robo de cable de cobre que vuelve a generar retrasos en la línea AVE Madrid-Andalucía. El robo se producía en la provincia de Ciudad Real. Una vez más, desde Adif denuncian el aumento de este tipo de incidentes en la zona. Juanjo del Toro.
11: 3 de los 9 incidentes que se han registrado en todo el país en las últimas semanas están justamente en este punto del corredor sur entre Urda, Malagón y Ciudad Real. Sin ir más lejos, este mismo martes el robo de cable provocó una incidencia en la señalización entre Urda y la propia Malagón, y en esta ocasión ha sido entre esta localidad y la capital provincial, al igual que ya pasó el sábado. La incidencia ya ha sido solucionada. Por ello, desde Adif anuncian que, aunque cuentan con 3 patrullas de vigilancia en la zona, van a incorporar 2 más para reforzar la seguridad. Asimismo, indican que se trabaja de forma coordinada con las fuerzas y cuerpos de seguridad del Estado para evitar que se repitan estos incidentes.
0: Preocupación en Talavera por el proyecto que pretende construir 4 plantas de biometano en el término municipal y que afectaría también a otras localidades cercanas. Así lo expresaba en este informativo hace unos minutos nuestro colaborador y portavoz de la Red del Tajo, Miguel Ángel Sánchez.
12: Es un modelo de plantas, estamos hablando de casi un millón de toneladas que se quieren procesar en esas 4 plantas. Y bueno, hay bastante inquietud, tanto en Talavera, porque bueno, quedaríamos perfectamente rodeados por todos los lados, ¿no? Una ciudad de 85.000 habitantes, como en estas entidades locales menores, ¿no?
0: Y una buena noticia, porque el 20 de julio es la fecha que se baraja para la reapertura del acceso a los chorros del río Mundo. Se espera que para ese día estén finalizadas la primera fase de las obras de restauración tras los daños causados por las tormentas de este invierno. Se podrá acceder tanto a pie como en coche, aunque solo al 60% de capacidad.
1: No a la violencia machista.
0: Ocho y 8 minutos de la mañana, abrimos página de tribunales porque hoy juicio en Albacete. Un hombre acusado de abusar sexualmente de 4 chicas en autobuses urbanos se enfrenta a 9 años de prisión. Mercedes.
5: Según el escrito de la Fiscalía, los hechos ocurrieron en 4 ocasiones distintas entre noviembre de 2018 y marzo de 2021 y afectaron a 4 jóvenes diferentes. El acusado se subía al transporte público y se colocaba a propósito junto a las víctimas. Durante el trayecto les hacía preguntas insistentes sobre su vida privada y les lanzaba comentarios de carácter sexual. Además, según la acusación, les tocaban las piernas y los muslos sin su consentimiento. La Fiscalía considera que estos hechos constituyen 4 delitos de abuso sexual y solicita para el acusado una pena de 1 año y 6 meses de prisión por cada uno de ellos.
0: Y hoy, por cierto, en Ciudad Real, la consejera de Igualdad, Sara Simón, va a presentar la primera campaña de comunicación sobre violencia sexual en la Red de Amparo del Gobierno de Castilla-La Mancha.
1: Recuerda los números de atención a las víctimas de la violencia de género: 016 y 910-114.
0: Y más asuntos, porque se está investigando una agresión homófoba a dos jóvenes en Almansa. Ocurría este pasado fin de semana tras la celebración del Orgullo. Uno de ellos tuvo que ser incluso trasladado hasta el hospital.
5: Ocurría durante la madrugada del sábado 4 al domingo 5 de julio en la calle Corredera. Según la información disponible, tres hombres mayores de edad agredieron a dos jóvenes también mayores de edad. Uno de ellos fue objeto de burlas de carácter homófobo, mientras que su acompañante sufrió una agresión física por la que tuvo que ser hospitalizado. Los hechos ya han sido denunciados ante las autoridades. Según indican fuentes de la asociación Almansa Entiende, dedicada a la defensa del colectivo LGTBIQ+, ya se ha logrado identificar a los presuntos autores. Como respuesta, desde la asociación se ha convocado una concentración de repulsa para el próximo lunes 3 de julio a las 8 frente al Ayuntamiento Viejo.
0: Y tras tres años desde su aprobación, la Ley de Diversidad Sexual y Derechos precisamente LGTBI de Castilla-La Mancha se ha desplegado ya en un 84%, según el Gobierno en comisión parlamentaria. Sin embargo, desde Vox aseguran que la normativa no ha demostrado su efectividad. Luis Blázquez es diputado regional.
13: Porque una administración seria pues no puede conformarse con contabilizar campañas, jornadas, reuniones o subvenciones que usted aquí nos ha descrito. Debe ser capaz de demostrar que esas actuaciones producen unas mejoras objetivas en la sociedad.
0: Desde el PP de la región inciden en que las administraciones deben combatir la discriminación en función de la orientación sexual, pero no caer en el sectarismo. Ana Cantareros, parlamentaria regional.
14: Combatir el odio nunca puede convertirse tampoco en un instrumento, una herramienta para justificar el sectarismo, para enfrentar a unos ciudadanos con otros.
0: Una ley imprescindible a juicio de la consejera Sara Simón, sobre todo cuando se están cuestionando derechos en otros territorios.
15: Mientras en algunas autonomías se derogan leyes LGTBI y se retrocede en derechos, en visibilidad y en reconocimiento, aquí en Castilla-La Mancha gobierna Emiliano García Page, con una mayoría amplia que nos brinda frente a los extremismos.
0: Y también de las últimas horas ha sido detenido el hombre que de un puñetazo dejaba a su padre inconsciente en Mora, en Toledo, y que amenazaba de muerte a su madre. Fue detenido primero tras la agresión a su progenitor y tras prestar declaración ante el juez fue directo al domicilio familiar, a pesar de tener una orden de alejamiento para proferir las amenazas a su madre. El hombre ya se encuentra en prisión y ha pasado allí la noche. Pedro Pablo Garrido es portavoz de la Guardia Civil.
16: Ante la extrema gravedad y urgencia del aviso, los agentes

0: acudieron al domicilio y el autor emprendió la huida a pie. Finalmente fue interceptado y nuevamente detenido.
1: 8 y 12 de la mañana, hoy se celebra en Jadraque, en Guadalajara, el acto de reconocimiento de responsabilidad demográfica en Castilla-La Mancha. En él se va a reconocer el compromiso en la lucha contra la despoblación, Juanjo.
2: En el caso de forma individual se reconoce a Leire Alonso Navas, residente de Molinicos, Albacete, por su compromiso con la comarca. También a las asociaciones Entre Todos de Elche de la Sierra o la Asociación para el Desarrollo Local de la Sierra Norte de Guadalajara. Se reconocen también a empresas como Almacenes Manuel Martínez, una empresa familiar originaria de Molina, Aragón, o el proyecto Ilunion C Contact Center de Mota del Cuervo y la cooperativa Nuestra Señora de la Antigua y Santo Tomás de Villanueva de los Infantes. En el caso de las entidades locales, los reconocidos son la Diputación Provincial de Cuenca por el desarrollo del proyecto Arraigo y junto a ella el Ayuntamiento de Garciotum en Toledo. Los reconocimientos tienen como finalidad el fomento de buenas prácticas que se realizan desde la iniciativa pública y privada y contribuyen al reto demográfico y al desarrollo sostenible de las zonas rurales afectadas especialmente por la despoblación. Entre los presentes estará presidido este acto por el presidente regional, Emiliano García Page.
1: Pues García Page, que volvía a ser crítico en las últimas horas con esa propuesta del Gobierno Central de Financiación Autonómica, que irá al Consejo de Política Fiscal el próximo día 29, insistía en que es necesario antes que se aprueben los presupuestos y que se debata con una conferencia de presidentes.
3: Para que sepamos realmente si estamos hablando de algo serio o de fuegos de artificio. Antes de avanzar en el modelo de financiación autonómica, que es resultado del chantaje de los independentistas, tengan el coraje de convocar una conferencia de presidentes para que a la cara podamos discutir.
1: Bueno, pues desde Almagro, la ministra de Vivienda ha defendido esa propuesta de financiación del Gobierno de España a pesar del rechazo de Castilla-La Mancha.
2: Que señalan no se respeta la igualdad entre los territorios en esta línea, la defensa con inversiones desde el Gobierno central, con, por ejemplo, el Plan Estatal de Vivienda, 7.000 millones de euros hasta 2030 y que ya da luz verde a esa primera parte. Castilla-La Mancha recibirá más de 30 millones una vez ratifique de nuevo la propuesta y el modelo de conformidad como último paso antes de recibir esa cantidad, siempre y cuando cumpla con los requisitos que marca el Gobierno. ¿Y cuáles son? Por un lado, que las viviendas públicas deben contar con protección para no ser vendidas a fondos privados y que la construcción de las mismas debe ser cofinanciada un 60% por el Estado y un 40% por las autonomías.
4: Tan pronto como me respondan, en 20 días tendrán la resolución y, por tanto, la transferencia económica en las cuentas de las comunidades autónomas. Y en el caso de Castilla-La Mancha, ese desembolso, esa transferencia del Ministerio es de 32 millones de euros para ejecutar ya políticas en esta dirección.
2: La ministra ha reivindicado la perspectiva en las zonas rurales de este plan con ayudas hacia la reforma de las viviendas, la adquisición en municipios con riesgo de despoblación o las subvenciones para rehabilitación en cascos históricos.
1: Bueno, pues el Gobierno central muy crítico en las últimas horas con ese mensaje de Núñez Feijóo en torno a las bajas laborales. También reacciones desde Castilla-La Mancha al comparar el absentismo con un cáncer y no diferenciar las bajas justificadas con las que no. Se pronunciaba desde Comisiones Obreras su secretario general, Javier Ortega.
5: Desde el sindicato no vamos a mercadear en absoluto con los derechos de las personas trabajadoras a cambio de nada, ni en los convenios colectivos ni en el ámbito legislativo si en su momento se produce, esperemos que no, una mayoría distinta en nuestro país.
1: Desde UGT piden no confundir baja por incapacidad temporal con absentismo, lo explicaba Lola Alcones, su secretaria general.
6: Confundir palabras y realidades tan diferentes solo puede responder a un acto de mala fe.
1: Y en plena polémica, hoy el Consejo General de Graduados Sociales presenta un análisis que mide precisamente la evolución de la falta no justificada al trabajo y su impacto tanto en la productividad, en la empresa, como en la sostenibilidad del sistema público. Y el consejero de Sanidad, Jesús Fernández Sanz, ha pedido que no se utilice la salud como arma política. Asegura que no entiende las críticas, pero que apuesta por mejorar la calidad y la prevención. Además, Fernández Sanz pide consenso para llegar a un acuerdo por el Estatuto Marco. Para ello, afirma, es clave empezar de cero con una nueva propuesta.
7: El consenso sobre el estatuto, la renovación del estatuto marco, debería ser revisado exactamente con las partes implicadas. Y yo creo que una cosa muy buena sería que se retirase lo que se ha hecho hasta ahora y empezásemos de nuevo. No pasa nada. El tiempo se puede ganar.
1: Y sin dejar la sanidad, Comisiones Obreras ha vuelto a denunciar la situación de las urgencias del Hospital de Albacete con picos inesperados que sobrecargan al personal y dificultan la atención. Desde el hospital recuerdan que se ha reforzado el servicio, pero el sindicato pide más medidas para evitar esos picos en las urgencias. José Manuel Moreno es el representante de Sanidad en Albacete del sindicato.
8: Y hemos elaborado un plan de choque que hemos registrado a la gerencia, ampliar lo que es el espacio asistencial, condiciones dignas sobre todo para nuestros trabajadores, una comisión de seguimiento entre la gerencia y los sindicatos. También planteamos que se refuercen los pactos.
1: Y más reclamaciones, hay incertidumbre en la plantilla de las escuelas infantiles municipales de Toledo acerca de la situación del curso que viene. Denuncian falta de transparencia en el proceso de contratación a 2 meses de comenzar el año escolar. El actual acuerdo finaliza el 31 de agosto y los trabajadores piden conocer si en septiembre volverán a sus puestos de trabajo porque la anterior concesionaria ha recurrido ese convenio. Eva Puebla es la portavoz.
9: La situación nos genera, la verdad, que una especial preocupación porque el procedimiento de contratación permanece suspendido por la decisión del Tribunal Administrativo de Contratación y el actual acuerdo de continuidad finaliza el próximo 31 de agosto.
1: Y hoy, sin dejar lo relacionado con la educación, el vicepresidente segundo, José Manuel Caballero, va a inaugurar la escuela infantil en Olla Gonzalo, en la provincia de Albacete. Más previsiones para hoy, porque los que quieran donar sangre, atención, en Puerto Llano, desde las 10:30 de la mañana hay maratón de donación de sangre y de plasma. Va a ser en el Museo Cristina García Rodero. Precisamente en Albacete también ya está en marcha esa campaña estival con el objetivo de mantener las reservas durante todos los meses de verano. Fernando Nogueras.
10: La Hermandad de Donantes y el Centro de Transfusión han presentado la campaña de verano de donación de sangre. Esta iniciativa hace un llamamiento a los albaceteños para mantener los índices de donación durante los meses de julio, agosto y septiembre. Desde la hermandad insisten en que las necesidades de sangre no solo se mantienen durante el verano, sino que además pueden verse aumentadas. Juan Gabriel Murcia es el vocal de la hermandad.
11: Las enfermedades sí que no descansan ni tienen vacaciones. Entonces, para esos enfermos, para mejorar su calidad de vida y muchas veces también para salvarla, pues hacen falta las donaciones de sangre.
10: El horario de donación es de lunes a viernes de 8:30 a 2 en el Hospital General Universitario hasta el 17 de septiembre.
1: Ocho y 19 de la mañana, Oscar Castellanos, ¿qué tal? Muy buenos días.
12: Buenos días.
1: Bueno, pues nos plantamos ya en las calles de Pamplona, tercer encierro, con astados de Victoriano del Río, rapidísimos, veloces, con muchas caídas, en apenas 2 minutos 23 segundos, así que, ¿cómo ha sido el encierro?
12: Bueno, algunos incluso le llaman los jamaicanos, porque llevan, con esta son, creo que son 15 participaciones y la media de tiempos está siempre por debajo de los 2 minutos y medio, esto no es lo normal. Tienen la mejor media de tiempos históricos de todas las ganaderías que participan en Pamplona. Bueno, la verdad es que han corrido muy agrupados en la primera parte, lo que es la subida al ayuntamiento, luego ya se han separado un poquito más, es donde se han visto algunas carreras, pero no demasiadas por la rapidez. Los momentos más complicados en la calle Estafeta, al tomar la curva, se agrupan mucho al lado izquierdo y ahí han barrido algunos mozos y también han perdido pie al llegar a Telefónica y, bueno, también se han producido muchas caídas. De hecho, hay 8 contusiones y hay también un herido corneado. Es el balance provisional de Cruz Roja. Alfonso Contín es su portavoz.
13: Y aquí en Telefónica Sur, ¿vale?, tenemos una herida por asta de toro en brazo izquierdo, trasladado al Hospital Universitario de Navarra, al igual que una contusión con deformidad en el pie, trasladado al Hospital Universitario de Navarra.
12: Bueno, como decimos, mucha rapidez, muchas caídas y de ahí este parte que es el más amplio hasta ahora de Pamplona. Este año, Rubén, si te fijas, no tenemos ganaderías castellano-manchegas en el encierro. Uh-huh. En los últimos años sí que se han colado normalmente al Currucén, se ha colado también el Ventorrillo, pero mucho antes también siempre hemos tenido participación de ganaderías de Castilla-La Mancha. Eduardo de la Rosa, que ha escrito un libro sobre la historia de las ganaderías de Bravo Toledanas, que ya va por la 4ª edición, por cierto, nos recuerda en un artículo que, por ejemplo, en Pamplona han estado Duque de Veragua, la legendaria Duque de Veragua, que ha pastado siempre en Toledo, ha estado en Pamplona entre 1845 y 1915, también la de Domingo Ortega de Borox, el paleto de Borox, pues hasta mediados de los 70, de 1970 aproximadamente, y también hubo otra, la de Celso Cruz del Castillo, esta pastaba en Maqueda, y esta es la única que, digamos así, tiene tiene corneados graves. De hecho, en una de sus participaciones falleció uno de los mozos que corría y entonces, una vez que se producía esto, no solían repetir las ganaderías. Pero bueno, es curioso. Esta tarde, Alejandro Talavante, Roca Rey y David de Miranda serán los encargados de lidiar estos toros de Victoriano del Río.
1: Bueno, pues mucha suerte para todos. Y por cierto, que ya conocemos los carteles de la Feria Taurina de Ciudad Real de este año, donde destaca la presencia de Roca Rey y la despedida de Víctor Puerto Mario.
14: Las grandes figuras del mundo del toreo regresan al coso ciudadano ciudad-raleño para la Feria de la Virgen del Prado. Habrá 4 festejos. La primera fecha, el 26 de julio, con motivo de la Pandorga, será un festejo sin caballos. Los platos fuertes del 19 al 21 de agosto. El día 20, Víctor Puerto, en el año de su despedida de los ruedos, hará el último paseillo de su carrera en Ciudad Real, acompañado de los triunfadores de las dos últimas temporadas, Daniel Luque y Samuel Navalón. Y la feria cerrará con una corrida mixta, con 2 toros para el rejoneador Diego Ventura y 4 para Roca Rey y Alejandro Talavante.
1: Bueno, y no dejamos la provincia porque, como cada mañana, tenemos que repasar lo que tenemos hoy en el Festival de Teatro Clásico de Almagro, Juanjo.
2: Pues tenemos varias paradas, pero ojo, porque, por ejemplo, el Caballero de Olmedo ya ha colgado el cartel de Todo Vendido, pero para el resto del festival, igual que La Tempestad del Océano, la adaptación infantil del barroco de Shakespeare que traía esta edición para hoy. Para lo que aún sigue habiendo entradas es para la segunda sesión de la ficción sonora de Radio Nacional de España, que conmemora el 400 aniversario de la publicación del Buscón de Quevedo. Además, hoy tendrá lugar el primer encuentro de arquitectura, escena y espacio público de Almagro, un acto que además habrá una entrevista diálogo entre la directora del festival, Irene Pardo, y la ministra Isabel Rodríguez.
1: Y 23 minutos de la mañana, y a esta hora, como cada día, tenemos que recorrer toda Castilla-La Mancha para saber qué va a ser noticia en clave local. Así que arrancamos nuestro recorrido, como es habitual, en Albacete. Adrián de la Dueña, ¿qué tal? Muy buenos días.
15: Buenos días. Hoy vamos a contar más detalles sobre Curva, la Asociación de Ciclismo Urbano de Albacete, que está llevando su campaña Vitamina Bicicleta a 6 centros de salud en la ciudad. La iniciativa pretende poner en valor la bicicleta como herramienta de salud, bienestar y movilidad sostenible. La entidad aporta materiales divulgativos y kits de la campaña para que los pacientes puedan empezar a desplazarse en bici por la ciudad. Además, los atendidos podrán ponerse en contacto con Curva para cualquier tipo de ayuda.
1: Continuamos en Cuenca. Rodrigo Muñoz, ¿qué tal? Muy buenos días.
16: Buenos días. La Asociación Provincial de Productores Agroalimentarios de Cuenca continúa celebrando su 5º aniversario con cenas en distintos lugares de la provincia. En ellos, los comensales pueden disfrutar de un menú elaborado con productos, especialmente, de este sello de calidad. Este jueves, la nueva cita será a las 9 de la noche en el restaurante Chuso de Cuenca. El precio de esta experiencia gastronómica es de 46 euros por persona.
1: Continuamos nuestro recorrido en Guadalajara. Mario Vizcaíno, ¿qué tal? Muy buenos días.
17: Hola, buenos días. La Diputación de Guadalajara se convierte en finalista de los premios a la innovación política por su programa Como en Casa. Un jurado ciudadano formado por más de 1.000 personas de toda Europa ha elegido este proyecto entre más de 300 candidaturas procedentes de 35 países. El programa Como en Casa está impulsado por la Diputación y desarrollado por Accent y Cruz Roja, y presta servicio de comida a domicilio a 700 personas mayores de 145 municipios de Guadalajara.
1: Nos vamos ahora hasta Ciudad Real. Lorena Ropero, ¿qué tal? Muy buenos días.
18: Buenos días. La Universidad de Castilla-La Mancha y el Banco Santander renuevan hoy en Ciudad Real su convenio de mecenazgo para seguir impulsando el acceso a una educación universitaria de calidad, fomentar el emprendimiento y mejorar la empleabilidad del estudiantado. La colaboración se mantendrá vigente hasta finales de 2028. Y tras la firma del convenio, se va a reconocer a las personas beneficiarias de los programas financiados por Banco Santander durante el pasado curso con la entrega de sus diplomas.
1: Vamos hasta Talavera de la Reina. Iván López, ¿qué tal? Buenos días.
19: ¿Qué tal? Buenos días. En Talavera de la Reina hemos conocido que el Hospital de la Ciudad ha conseguido duplicar la actividad asistencial de su consulta para enfermedad pulmonar autoinmune. Se han atendido ya 82 personas, mientras aumenta la demanda asistencial de este equipo multidisciplinar. El servicio se puso en marcha en 2025 con el objetivo de acelerar el diagnóstico y agilizar el inicio de los tratamientos y tomas de decisiones clínicas. La unidad está dirigida a pacientes con enfermedad pulmonar intersticial asociada a enfermedades autoinmunes.
1: Y cerramos nuestro recorrido, como siempre, en la capital regional, en Toledo, Mercedes.
20: Hoy a las 11 de la mañana se va a presentar en el Salón Conciliar del Arzobispado la peregrinación a Roma de la Federación Provincial Marsodeto. Acuden la presidenta Trinidad Escobar y el arzobispo de Toledo, Francisco Cerro Chávez. Una iniciativa de turismo inclusivo y pastoral diseñada para personas con discapacidad intelectual, sus familias y sus redes de apoyo en Toledo. Busca que los usuarios viajen al extranjero con total seguridad y adaptabilidad. El itinerario combina la participación en una audiencia papal, misas grupales y oraciones comunitarias con visitas guiadas a los monumentos más emblemáticos de Roma.
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0: Bueno, venga, vamos a por el acertijo penúltimo de la semana para llevarse ese kit de Radio Castilla-La Mancha para conseguir, Mercedes, esas gafas del eclipse, que las tienes que tener bien guardadas, ¿verdad?
1: Hombre, en el bolso siempre.
0: Bien, por si acaso.
1: ¿Da uno de repente?
0: ¿De repente? ¿Te imaginas que después de 100 años hay dos seguidos?
1: ¿Te imaginas?
0: No, no lo imaginamos, pero por si acaso la regalamos en el kit de Radio Castilla-La Mancha. El acertijo es musical, la propuesta la hace Isabel de Albacete, que fue la más rápida en acertar esa película Yo, el vaquilla. ¿Es de tus películas favoritas?
1: No, pero la banda sonora me...
0: Ah, la banda sonora,
1: me
0: sí,
1: gusta
0: vale.
1: mucho.
0: Sabía yo que iban por ahí los tiros. Bueno, hoy ponemos la primera pista a las 8 y 27 y 50 segundos. La segunda pista.
2: No soy más que tú.
0: La tercera pista.
2: No hay nada sobre las...
0: Y la última. Bueno, tengo la mesa hoy repleta. ¿Qué pasa? ¿Que tenéis ganas de hablar?
1: No, pero como está llenado, está llenado.
0: De repente estaba solo y de repente Mercedes ha empezado a venir.
1: Vienen a presumir que se la saben. Lo de las gafas y dicen a ver si aquí
0: cae alguna.
1: Mario,
0: ¿qué? ¿Ya sabes los artistas que la cantan o no? ¿O sigues perdido como en la vida?
3: No he hecho trampa ni lo he buscado. Es decir, yo si no lo sé, no lo sé. Ya está, hay que dejar la oportunidad a los realmente sabios.
0: Qué sensato eres, qué humilde.
3: Me lo ha dicho ChatGPT.
0: ¿Sí?
3: Sí. Yo por mí solo no soy capaz de hacer este discurso, la verdad.
0: María sí lo sabía.
1: Sí, porque me recuerda a mis veranos desde la infancia.
0: Ha dicho Mario que estaba producida por Nat.
3: Por Nacho Cano.
0: Por Nacho Cano, no pasa nada, es una pista.
3: Claro.
0: Así que sí. Si lo saben ya nos escriben al número de WhatsApp.
4: 683-384-226.
0: Peor sería decir el artista o la canción.
1: Sería
0: mucho
1: peor.
0: Esas
1: cosas.
0: Ay, Dios mío, ¿quién las dirá? Juanjo, a ver, ¿qué estamos preguntando en el día de hoy?
5: Pues en este jueves de Rebobinando estamos preguntando por aquellas que tienen, por aquel primer recuerdo que tiene que ver por cómo combatir el calor, sobre todo por estas olas de calor que estamos teniendo. Y por ejemplo, este oyente que nos decía antes sobre las formas, sobre todo en los pueblos.
6: Éramos pequeños, y estábamos con las ovejas todos, mis hermanos y mis padres. Hay fuentes en Escalonilla, pues, en el término de donde está mi padre, había dos fuentes. Pues bañándonos en la fuente. Y ahora, luego de más tarde, más grande, donde ya me eché novia, a mi suegra le gustaba mucho ir al río ahí a Escalona.
0: Mario, yo te imagino con una gorra de estas con ventilador.
3: Y dándome manguerazos. En el pueblo se te da manguerazos.
1: Y con globos de agua. Sí, globos de agua. Sí, cierto, las guerras te tenía una pila.
3: Muy rápido, ¿los conocéis como pototos, los globos de agua pequeños?
1: No.
0: Cuesta, no. Gracias, Mario. Venga, seguimos en Castilla-La Mancha hoy. Son las 8:30 de la mañana.

0: Los próximos minutos para la actualidad de España y del mundo. Hoy Juanma Moreno Bonilla va a dar a conocer su segundo gobierno de coalición.
1: Lo publica El País, que apunta que el presidente de la Junta de Andalucía tiene previsto nombrar a 3 vicepresidentes, una decisión que adopta para compensar la entrada de Vox en el gobierno, en el que el hasta ahora portavoz parlamentario de esa formación, Manuel Gavira, va a ocupar la Consejería de Turismo, de Regulación, Justicia y Administración Local con rango de vicepresidencia, y para evitar, según este medio, que Gavira pueda ser visto en ningún caso como presidente en funciones de la Junta.
0: Además, en Crónica Internacional, Trump dice ahora que España sí que es generosa tras acceder a la última solicitud para realizar unos pagos a la OTAN.
1: Apenas unas horas antes había amenazado en Turquía con romper el comercio con España, pero en el avión de regreso a Washington, desde Ankara, ha señalado que nuestro país ha sido muy generoso al atender esa solicitud, de la que no ha ofrecido detalles. Tuve problemas con España y todavía los tengo, pero regresaron por completo y España fue muy generosa y cumplieron con una solicitud de muchos pagos, ha dicho.
0: Y mientras el gobierno de Sánchez intenta rebajar la tensión, hoy se reúne con el embajador de Estados Unidos.
1: La ministra de Defensa tiene previsto un encuentro de trabajo con Benjamín León Jr. Ayer el presidente del gobierno, Pedro Sánchez, quitó hierro en la cumbre de la OTAN al asunto.
2: Calma y paciencia y una cierta normalidad también. Las relaciones entre Estados Unidos y España son muy, muy positivas.
1: Pero su socio de gobierno se muestra inflexible, Pablo Bustinduy, ministro de Derechos Sociales.
3: España es un país soberano, no es vasallo de nadie. Y a mí, si me permite, yo siento muchísimo orgullo, de que en un tiempo como este, España alce la voz.
0: Y como avanzó Trump en Turquía, Estados Unidos bombardea de nuevo a Irán.
1: Dando por terminada la tregua entre ambos países, el ejército de Estados Unidos ha anunciado hoy que ha completado una ronda de ataques tras golpear unos 90 objetivos militares, mientras Irán ha informado de la muerte de 3 personas a consecuencia de esos ataques.
0: El juez Pedraz continúa con las pesquisas del caso Leire, con la declaración a empresarios de hidrocarburos.
1: Uno de ellos, Claudio Rivas, socio de Víctor de Aldama, que dijo tener información útil sobre las actuaciones de la UCO en la sede, que según dijo estaba en el PSOE. Y el otro es Antonio Rodríguez Estepa, que declaró que la abogada de Koldo García le había pedido en nombre de Leire Díez información comprometedora sobre Resolo la UCO.
0: Y además, según el gobierno, dice que algunas decisiones judiciales han dañado el prestigio de la judicatura.
1: Así lo afirma en una entrevista que publica El País el ministro del área, Félix Bolaño, que indica que algunas resoluciones alejadas del derecho en los últimos años han provocado cierta desafección de los ciudadanos. Pero también existe otra causa que obliga a regular, dice la acusación popular.
4: Es la utilización totalmente torticera y espúrea de organizaciones ultras intentando judicializar la política. Y esa presión que sufren los tribunales, precisamente con este tipo de querella de las organizaciones ultras, que muchas veces son con recortes de prensa, eso también está afectando.
0: Y mientras sigue la polémica por esa propuesta de Feijóo para que los trabajadores no cobren durante las bajas laborales.
1: Una medida que aún ayer el PP trataba de justificar Elías Bendodo, vicesecretario general.
5: Hay que explicarles cómo 1.200.000 personas no acuden a su puesto de trabajo cada día. Insisto, 30.000 millones de euros le cuesta eso. Esa es la factura, ¿no?
1: Vox cree que el problema es de los sindicatos y de la cúpula empresarial que está al dictado del gobierno. Palabras que respondía en Televisión Española el líder de Comisiones Obreras, Unai Sordo.
6: Cuando hablan de mafia sindical es una forma de negar la forma de ganar derechos de los trabajadores y las trabajadoras. La gente tiene que tomar nota de que va esto.
0: Ya han quedado estabilizados los 6 incendios forestales que permanecen activos en Cataluña.
1: En la provincia de Barcelona han quedado estabilizados el de Navarcles, en Menat, también el de la comarca de La Noya, con 8 vehículos aún en la zona, y Gavà, en Aragón. Preocupa, en cambio, el incendio de Castillonroy, en Huesca, que ha arrasado un centenar de hectáreas y ha obligado al gobierno de Aragón a desplegar a la UME y a confinar al municipio de Albelda. Roberto Bermúdez de Castro es el consejero de Interior.
7: Es una medida puramente preventiva. Creemos que el municipio no tiene ningún tipo de peligro, pero entendemos que la mejor manera de que los ciudadanos estén más a gusto y de una manera más segura es encerrarlos en sus casas con las ventanas y las puertas cerradas.
0: Y un asunto más, porque la Guardia Civil investiga la muerte violenta de una madre y su hija en Mijas, en Málaga.
1: Las dos mujeres de 61 y 31 años fueron encontradas muertas con heridas de arma blanca en su piso de Mijas, en Málaga. Los bomberos descubrieron los cadáveres cuando acudieron al domicilio a sofocar un incendio. La Guardia Civil no descarta ninguna hipótesis, ya que continúa la investigación abierta.
0: Bueno, y en los deportes, hoy regresa al Mundial a las 10, Francia-Marruecos, a la espera de ese partido de mañana de España contra Bélgica a las 9 de la noche. Alejandro Molero, buenos días.
8: ¿Qué tal? Buenos días. Francia-Marruecos se enfrenta esta noche a las 10 por un puesto en la semifinal del martes. Un partido que ya viene cargado de polémica desde el principio, dado que todo el equipo arbitral será argentino. Es un cara a cara que nos interesa mucho, ya que de ahí saldrá el rival de España en las hipotéticas semifinales. Los nuestros, que juegan en Los Ángeles contra Bélgica, ya entrenaron ayer y hoy tendrán la última toma de contacto con el césped antes del gran duelo ante el combinado belga mañana a las 9.
0: 8 y 35 minutos de la mañana. Y la buena noticia con Jesús Rodenas.
9: Investigadores australianos descubren que las espinacas y las coles pueden reducir el riesgo de padecer enfermedades pulmonares crónicas. Así lo refleja un estudio desarrollado durante 10 años a más de 179.000 adultos en la Edith Cowart University. La vitamina K1 está presente en las verduras de hoja verde como las espinacas o el brócoli. Su consumo contribuye a la mejora de la función pulmonar y un menor riesgo de desarrollar EPOC, una enfermedad respiratoria crónica que dificulta la respiración con el paso del tiempo. Los participantes del estudio que consumieron más vitamina K tuvieron un 16% menos de probabilidades de desarrollar EPOC. También tenían mayor habilidad para almacenar y movilizar aire. Un gesto tan simple como introducir estas verduras en el plato puede ayudar a cuidar la salud pulmonar a largo plazo. Buenos días.
0: Buenos días, Jesús.
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0: Ocho y 37 de la mañana, Aurora de Pablos, ¿qué tal? Muy buenos días.
11: Hola, Rubén, muy
0: bueno,
11: buenas.
0: Las ayudas de la PAC que se podrán anticipar y aumentar debido al encarecimiento de los fertilizantes.
11: Así es, la guerra de Irán y ese recrudecimiento de las últimas horas tras las amenazas de Trump y sus consecuencias en el sector primario, bueno, pues han impulsado modificaciones en los reglamentos de la PAC. Este martes, el Parlamento Europeo movía ficha y aprobaba por el procedimiento de urgencia y por una amplia mayoría, fíjate, 576 votos a favor, 62 en contra y 15 abstenciones. Bueno, pues adelantar los anticipos de las ayudas para que lleguen antes del mes de octubre. Esos pagos, como sabes, bueno, pues habitualmente empiezan a llegar a partir del 16 de octubre porque así lo marca la normativa europea. Pero con esta modificación podrán llegar antes. No es el único cambio. Si así lo decide el Estado miembro, pues se podrá elevar del 70 al 75% los anticipos de los pagos directos. Lo que ha hecho el Parlamento, bueno, pues es aprobar un plan para liberar fondos de la reserva de crisis de la PAC. Todo dentro de ese plan de los fertilizantes de cara a la próxima sementera. Y bueno, pues de esta forma los agricultores, Rubén, podrán recibir apoyo en forma de liquidez para cubrir hasta el 80% del coste adicional que tengan para afrontar la compra de ese insumo que se ha encarecido tanto tras la guerra de Irán. Aquí en nuestro país te cuento que, recordemos a los agricultores, hasta el 27 de julio hay margen todavía para solicitar la ayuda que ha previsto el gobierno, dotada con 665 millones de euros. Hemos sabido en el programa que aquí en Castilla-La Mancha hay cerca de 74.000 beneficiarios en un primer listado. Son el 17% del total de los solicitantes y en conjunto van a recibir el 20% de las ayudas.
0: Bueno, pues luego lo ampliamos todo, por supuesto, también en la televisión, en A Pie de Campo. Gracias, Aurora.
11: Un saludo.
0: Un abrazo fuerte. 8 y 39 de la mañana.

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0: 8:41 de la mañana, entramos ya en tiempo de tertulia. Guillermo Alonso, periodista, exdirector de información de UATV. ¿Qué tal, Guillermo? Buenos días.
1: Hola, muy buenos días. ¿Cómo estás, Rubén?
0: ¿Qué tal? ¿Estamos bien?
1: Bien, bien. Que todavía no hace demasiado calor, con lo cual se aguanta bien.
0: Se aguanta de momento. Hasta ahora todavía es, sí, es soportable, que digamos. Javier López,
1: sí,
0: ya. Javier López, director de Es Diario Televisión. ¿Qué tal, Javier? Buenos días.
2: Hola, buenos días, Rubén. ¿Qué tal?
0: Aguantando también los calores.
2: Esta es la hora aguantable, como dice Guillermo. Pero dentro un ratito ya
0: no. A partir de aquí ya no. Bueno, Maripau Domínguez, periodista, escritora. ¿Qué tal? Buenos días.
3: Hola, muy buenos días.
0: ¿Cómo estás llevando la ola de calor? ¿Cómo se puede? No, me río.

0: Porque esta mañana, claro, en todos los informativos diciendo hoy empiezan a bajar las temperaturas, ha bajado un grado.
1: Bueno,
0: no es soportable. No es soportable. Esto no es bajar las temperaturas. Es decir, que si pasamos de 40 a 39, hay que aplaudir, ¿no? Y dar gracias.
1: Amancio Ortega empezó con una tienda. Y mira ahora, poco a poco, una a una.
0: Sí, claro, poquito a poco. Sí,
2: eso dicen en
0: mi tierra también, a poco a poco.
1: Yo creo que a lo mejor.
0: Mica, son pla la pica, dicen en Cataluña. De poquito a poquito se va llenando, ¿no?
1: En octubre ya lo mismo empiezan a bajar las temperaturas. Ya para el puente de octubre a lo mejor empezamos.
0: Bueno, y en diciembre vamos a estar de cine.
1: Exacto, ya a partir del mes de diciembre ya incluso a lo mejor con una chaquetita. Bueno, lo que va a estar seguramente caliente va a ser el próximo Consejo de Política Fiscal y Financiera del día 29. Pero veremos si antes no hay algún movimiento, porque en las últimas horas la propuesta de García Page para que se convoque una conferencia de presidentes para hablar precisamente del sistema de financiación autonómica que tiene que ir a ese consejo.
2: Sí, quiere García Page que se pueda discutir a la cara este modelo, que considera que es el resultado del chantaje de los independentistas. Además, pide que se aprueben antes los presupuestos. Por su parte, el consejero de Hacienda plantea que el ministro Arcadí España se abstenga en la votación para que no salga adelante en el próximo Consejo de Política Fiscal y Financiera. Escuchamos el planteamiento de García Page.
3: Que lo separemos, que primero vaya el presupuesto, porque si no, lo que va a terminar pensando todo el mundo en España es que la igualdad de todos se somete al mercado para intentar sacar unos presupuestos. Y eso no lo vamos a consentir. Eso no va a pasar.
1: Bueno, empiezo por ti, Maripau, si quieres, porque ese día 29 ahí, pues seguramente la propuesta, digamos, salga adelante, porque Cataluña, solo con el voto de Cataluña, podría salir adelante. Ayer, por cierto, el consejero Ruiz Molina también decía que lo que va a proponer al ministro es que el propio gobierno no vote, para que sean precisamente las comunidades las que decidan y que se vea de manifiesto si de verdad las comunidades están a favor o en contra, y evidentemente están en contra. ¿Cómo ves las propuestas? ¿Cómo ves que si es posible que haya una conferencia de presidentes antes de ese día?
0: Bueno, yo creo que lo de que no vote el gobierno, por empezar por el final,
1: es imposible.
0: Algo, en fin, o sea, es casi de broma, por decir la palabra suave y no decir otra, ¿no? Es un simbolismo que no conduce a nada, es más que a la absurda melancolía, ¿no? Yo creo que el presidente de Castilla-La Mancha tiene bastante razón, y lo que piensa él es lo que piensan, yo me atrevería a decir, casi que la mayoría de presidentes autonómicos, porque todos salen perdiendo, todas las autonomías. En desigualdad, o sea, es el gran monumento, ¿no? Yo creo que si hay que hablar de un caso de desigualdad en nuestra historia contemporánea, este se llevaría la palma, ¿no? En política, digamos, nacional, ¿no? Porque al final esto es política nacional, no es otra cosa. Yo creo que la idea de convocar una conferencia de presidentes estaría bien, o está bien sobre el papel. Vuelvo a lo de la melancolía, si lo paso a la práctica, creo que no serviría de mucho, porque se acordara lo que se acordara, o la conclusión a la que se llegara en una hipotética conferencia de presidentes convocada casi de urgencia, pues no cambiaría nada. O sea, no, es que da igual. O sea, que todas las comunidades menos Cataluña están en desacuerdo, lógicamente, ¿qué más da? O sea, va a salir adelante. Entonces, bueno, también pues se puede pensar que por el hecho de que vaya a salir adelante no se debe dejar de hacer o tener gestos que evidencien que eso que va a salir adelante es una grandísima injusticia, ¿no? Bueno, también puede ser. Yo en cualquier caso creo que no se pierde nada, y que habría que convocarla, y que habría que hacer más cosas que se les debe ocurrir a los políticos o a los presidentes autonómicos para seguir evidenciando la desigualdad que supone esta medida, ¿no? Esta financiación.
1: Uh-huh. Javier.
4: Claro, lo que dice García Page, yo creo que se refiere a que se visualice realmente que se va a aprobar nada menos que un sistema de financiación autonómica, que es la forma que tiene el Estado de repartir sus ingresos entre las comunidades autónomas, con el voto o con la posición en contra de la mayoría de las comunidades autónomas. Es que este es el tema. Es así de gordo el tema. Y claro, como el Consejo de Política Fiscal y Financiera funciona como funciona y el 50% del peso del voto lo tiene el Ministerio de Hacienda, o sea, el Gobierno de España, y con el voto afirmativo de Cataluña ya le valdría, es decir, 50% del Estado y el voto afirmativo de Cataluña ya le valdría para aprobar este sistema de financiación.

0: voto afirmativo de los que van a salir beneficiados de Cataluña y el voto afirmativo del Estado, que es el que lo está proponiendo, porque Sánchez lo pactó con Esquerra Republicana para poder gobernar. Es que esto es así. Entonces, claro, García Page lo que está diciendo es cómo se puede aprobar un sistema de financiación autonómica, con la importancia que tiene esto, en contra de las propias comunidades autónomas, todas las del PP, Asturias, Castilla-La Mancha y prácticamente todo el territorio nacional menos Cataluña. Este es el sinsentido de lo que se quiere aprobar. Entonces, claro, esto es lo que va a pasar el día 29. Decir que se convoque una conferencia de presidentes me parece muy bien para visualizar lo que, digamos, la estafa que se va a llevar a cabo, ¿no? Pero creo que no se va a convocar ni mucho menos antes de ese Consejo de Política Fiscal y Financiera del día 29, en el que se va a plantear este asunto de la financiación autonómica privilegiada para Cataluña.
1: Guillermo.
2: Bueno, pues básicamente coincido con mis dos compañeros. Me parece que es bastante injusto lo que se quiere hacer y la petición de Page me parece muy razonable. Lo que pasa es que veo que es prácticamente irrealizable. Por una parte, porque creo que no hay tiempo para organizar una conferencia de presidentes, y segundo, porque creo que ni siquiera acudirían a una conferencia de presidentes muchos de los presidentes autonómicos. Los del PP ya han dicho que conferencias de presidentes para nada, que no quieren nada tampoco, con lo cual lo veo bastante irrealizable y poco probable. No sé, me da la sensación de que el único que se está tomando en serio esto de la financiación es Page, y no le están haciendo mucho caso, la verdad, ni el gobierno ni el resto de otras comunidades autónomas.
1: Y Guillermo, ¿a partir de ahora qué? Porque claro, estamos aquí encallados, a pesar de que eso saliese adelante, lo normal luego es que no se pudiese llevar a cabo, también pedía García Page que hubiese presupuestos, seguimos en una encrucijada, en un callejón sin salida, que yo no sé muy bien hasta dónde nos puede llegar, claro, hasta que haya elecciones, ¿no? Pero es que aunque haya elecciones, el poner de acuerdo, sea el gobierno que sea, con las comunidades que sean, a no ser que sean del mismo partido, parece prácticamente imposible.
2: Pues si tiene tres de su propio partido y una, la más grande de las que quedan de su partido, no está de acuerdo, pues no empezamos muy bien, ¿no? Me da la sensación que esto tiene muy poco recorrido. Se le concederá a Cataluña lo que en principio está buscando y pactó, se recurrirá, se presentarán recursos de inconstitucionalidad, etcétera, etcétera. Y yo creo que solución, hasta que no haya unas elecciones donde haya un gobierno que tenga el respaldo suficiente para aprobar en el Parlamento las medidas necesarias, creo que esto se va a quedar en el limbo, va a ser como lo de los presupuestos. Sí, pero no, y se queda a medias.
1: ¿Y se atreverán, Maripao, si hay otro presidente, este propio Pedro Sánchez, a otro modelo de financiación que consiga el consenso de todas las comunidades? ¿O al final hay que ser conscientes, no voy a decir que todas pierdan o que todos ganen, aunque no sea todo lo que quieran? Porque no sé si es posible, es que llevamos más de una década con el sistema caducado.
3: A ver, sí, llevaremos más de una década con el sistema caducado, pero el sistema no incluía lo que está pasando ahora. Es decir, esto es como cuando estaba caducado también el mandato del Consejo General del Poder Judicial. Dices, bueno, pero ¿y sigue existiendo? Hombre, claro. Sí, el Consejo sigue existiendo. Otra cosa es que se tenga que renovar, ¿no? Pues esto es igual, que sí, que tenemos que plantear como las pensiones. Hay que plantear un nuevo sistema, vale, fenomenal. Pero es que eso no es lo que se está abordando. O sea, no estamos hablando de un nuevo modelo de financiación, lo que estamos hablando es de cómo le pagamos a Cataluña los votos que me han prestado para que yo siga siendo presidente del gobierno, que no se sabe para qué, la verdad. O sea, esto que le estaba preguntando incluso a algunos socios de gobierno de, bueno, sí, resistir, venga, vamos a resistir, pero ¿para qué? No, porque el gobierno está tan agotado, entonces... Claro, que pensar que habrá, que si con otro presidente o con otro gobierno, hombre, sí está bien reformar los sistemas de lo que sea, cuando ya ha transcurrido un tiempo, vamos a renovar, vamos a ver si se puede ajustar, adaptar a los nuevos tiempos, pero lo que no se puede es decir a la brava, ¿no? Casi por decretazo, prácticamente. Y ahora esta va a ser la financiación, que no ha cambiado nada, simplemente que a Cataluña le va a tocar más y va a tener muchas prebendas. Porque vamos, el listado de todo lo que se le ha concedido, supuestamente, supuestamente, porque luego sobre papel, por ejemplo, lo de la hacienda pública catalana, claro, no va a ser posible. No va a ser posible. ¿Os acordáis la que se montó con la de y ahora los Mossos van a tener el control de las fronteras en Cataluña?
1: Sí,

0: Ah, sí, sí, yo sí. misma decía, bramaba, o sea, se me pusieron los pelos de punta. ¿Ha pasado algo? No, porque no se ha podido implementar esa medida. Es imposible. Entonces, claro, estamos discutiendo sobre cosas. Tú a mí me puedes pedir que te regale un velero. Y a cambio de eso me apoyas para lo que sea. Venga, va, te voy a regalar el velero.
1: Yo te lo prometo,
0: no lo voy a poder comprar.
1: Claro, yo te lo prometo.
0: Yo te digo
1: y ya
0: que
1: está,
0: sí.
1: ¿No?
0: Claro, yo te lo prometo. Vas a tener el velero en la puerta de tu casa. Ni siquiera en el amarre. En la puerta de tu casa te pongo el velero. Pero sé que no tengo dinero para comprarte un velero. Ahora, que te lo prometo, muy bien, y tú a cambio me apoyas. Que tú eres tan tonto como que te lo crees y me apoyas, eso ya es tu problema, porque mira cómo están Junts, ¿no?
1: Sí, sí, sí.
0: Ya lleva años, ya se van acumulando años de no cumple, y no cumple. Bueno, ya, ¿y pasa algo? No. Y no cumple, y estamos cada vez más enfadados. ¡Uy, qué miedo!
2: Claro, pero fíjate, Maripau, que Junts está diciendo que esto no vale para nada, este sistema de financiación, que no es lo que ellos quieren. Claro, pero esto hay que interpretarlo
0: sí,
2: también en la clave interna de la
0: pequeño.
2: Guerra que tienen con Esquerra Republicana. Porque claro, Sánchez lo que les dio a Esquerra Republicana es esto de la financiación, y a los de Junts, pues lo de la amnistía, que esa es otra como lo del velero que dices tú en la puerta de la casa, que están a la espera de que pueda Puigdemont venir. Entonces estos son, claro, los tratos de Sánchez para intentar gobernar y para intentar gobernar. Y claro, luego, lo que pasa es que luego pagamos las consecuencias todos, ¿no? Con este sistema de financiación, como decía Rubén, que llevaba 10 años caducado y que ahora es salir de Málaga para meterte en Malagón, o sea, sustituir lo que estaba caducado, que no valía, por una cosa que no tiene ni pies ni cabeza, porque va en contra de lo que están diciendo las partes interesadas, es decir, las comunidades autónomas que no lo están aceptando. Entonces, es un despropósito este retorcimiento de instituciones como lo del Consejo de Política Fiscal y Financiera o lo del Poder Judicial para intentar ganar un poquito de tiempo en el poder, pero que está retorciendo las instituciones con las que España se maneja, ¿no? En este caso lo de la financiación autonómica con el Consejo de Política Fiscal y Financiera.
1: Bueno, pues tenemos que hacer un mínimo alto y enseguida tenemos más polémicas con el tema de las bajas laborales, que también seguro que tenéis ganas de debatirlo. Así que nada, ponemos un poco de música, hacemos un mínimo alto en el camino y continuamos aquí en Castilla-La Mancha Hoy.
3: 67 años cumple hoy Jim Kerr, el carismático líder y vocalista de la veterana banda escocesa Simple Minds, formada a finales de los 70, y que en los 80 llenaban estadios y hasta competían con los U2 gracias al tirón de canciones como esta. Don't You Forget About Me fue su primer éxito global del 85. Lo curioso es que la canción les llegó de rebote después de haberla rechazado Brian Ferry o Billy Idol. La compuso Steve Chief, guitarrista de la banda de Nina Hagen, por encargo del director de cine estadounidense John Hughes para los títulos de crédito finales de la película El Club de los Cinco. El caso es que la grabaron a regañadientes y obligados por la casa de discos, y cosas del destino, empezó a gustar y llegó al número uno. Jim Kerr ha escrito junto a su amigo Charlie Burchill, guitarrista de la banda, un libro de memorias en el que cuentan sus éxitos musicales, fracasos y también vida personal. Y por cierto, viven juntos en Taormina, Sicilia. Jim Kerr también ha sido objetivo de la prensa rosa por sus fallidos matrimonios con Chrissy Hynde, alma de Pretenders, y también la cantante y actriz Patsy Kensit, también ex de Liam Gallagher de Oasis. 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

0: Son las 9 de la mañana.
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0: Continuamos en Castilla-La Mancha hoy. Lo primero es actualizar la última hora con Mario Alfonso. ¿Qué tal? Buenos días.
2: Buenos días. Continúan activos dos incendios en la región. El que más preocupa en estos momentos, el del entorno del municipio toledano de La Guardia. ¿Cuál es la situación, Mercedes Martínez?
3: Durante la madrugada continuaban las labores de extinción y en este momento, según el FIDIAS, trabajan en la zona 11 medios y 43 personas. La magnitud del incendio tenía de rojo anaranjado el cielo nocturno, un resplandor que se apreciaba desde municipios que se encuentran a varios kilómetros de distancia, como Yepes o Villamuelas. Por el momento han trabajado 112 efectivos y 30 medios, 5 de ellos aéreos, que se espera que vuelvan a las labores de extinción, ya que la zona es de difícil acceso. Y sobre el incendio en Cardoso de la Sierra, desde esta madrugada permanece un retén de vigilancia y se espera que se pueda dar por controlado en las próximas horas.
2: Y un hombre ha fallecido tras ser atropellado en la A5 a la altura del municipio toledano de Oropesa. ¿Qué más datos tenemos, Mayra Herrero? Buenos días.
4: Buenos días. Poco ha trascendido por el momento. Sabemos que el fallecido es un hombre del que no hay más datos, que fue atropellado mortalmente por varios vehículos en el kilómetro 163 sentido Madrid de la autovía A5 en el término municipal de Oropesa. Ocurrió a las 12 menos 10 de la pasada noche y al lugar acudió una UBI que solo pudo certificar la muerte y efectivos de la Guardia Civil.
2: Tercer encierro de San Fermín. Hoy ha sido muy rápido, como es habitual con los toros de la ganadería Victoriano del Río. Un encierro con muchas incidencias, Juanjo del Toro.
5: Han parado el crono en 2 minutos 23 segundos. La ganadería madrileña cumple así con las previsiones, al ser una de las que mejor registro histórico tiene. Las caídas se han sucedido en el recorrido, dejándose con el primer parte médico una decena de heridos. Hay 11 incidencias, 9 trasladados al hospital, un herido por asta y 2 traumatismos craneoencefálicos. Daban más detalles desde la Cruz Roja su portavoz Alfonso Contín.
6: Y aquí en Telefónica Sur, ¿vale?, tenemos una herida por asta de toro en brazo izquierdo, trasladado al Hospital Universitario de Navarra, al igual que una contusión con deformidad en el pie, trasladado al Hospital Universitario de Navarra.
5: Alejandro Talavante, Roca Rey y David de Miranda serán los encargados de lidiar los toros de Victoriano del Río.
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7: Buenos días, saludos de Pilar Valero en este día en el que el mercurio marca a esta hora 23 grados en Toledo. La capital regional ha soportado este verano el mayor número de días con temperaturas superiores a los 40 grados desde que existen registros. Por ello, para aliviar los rigores de estas altas temperaturas, el ayuntamiento ha instalado nuevos toldos en Santo Tomé y el Paseo García Lorca del Polígono. Juan Marín es el concejal de Promoción Económica y Empleo.
8: Se están estudiando propuestas y demandas de algunos vecinos de esas calles para ampliarlos a otras zonas que este año no han podido cubrirse con los toldos.
7: Y en Talavera de la Reina, la oposición ha exigido la convocatoria urgente de la Comisión de Urbanismo para intentar frenar la instalación de una planta de biometano en el término de Talavera. Se estima que esa planta, Iván López, podría llegar a tratar más de 200.000 toneladas de residuos orgánicos al año.
9: Los socialistas han pedido en un comunicado de prensa que se hagan las modificaciones precisas para evitar su instalación y recuerdan que otros municipios ya han frenado proyectos similares, muy críticos también con la posición del alcalde y de varios de sus concejales. José Gutiérrez, portavoz del PSOE.
10: Lo tiene encima de su mesa, con un bolígrafo y una firma, termina de una vez este calvario de las plantas de biometano en la ciudad de Talavera de la Reina.
9: Los socialistas creen que se está a tiempo de parar el proyecto y recuerdan que ya se consiguió en el año 2022 cuando se frenó la instalación de una macrogranja porcina en Gamonal a través de una modificación puntual del plan de ordenación municipal.
7: El proyecto pretende construir hasta un total de 4 plantas que afectarían también a otras localidades cercanas. Así lo expresaba en el informativo Castilla-La Mancha hoy el portavoz de la red del Tajo, Miguel Ángel Sánchez.
11: Hay bastante inquietud, tanto en Talavera, porque bueno, quedaríamos perfectamente rodeados por todos los lados, ¿no? Una ciudad de 85.000 habitantes, como en estas entidades locales menores, ¿no?
7: Hasta aquí la información.
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0: Manolo Muñoz, ¿qué tal? Muy buenos días.
12: Hola, Rubén, buenos días.
0: Bueno, hoy último entrenamiento de la selección española antes de jugar ese pase a semifinales frente a Bélgica. Hoy vuelve el fútbol, pero antes vamos con lo de la selección, ¿verdad?
12: Vamos a abrir primero con lo de la selección española. Los árbitros, recordemos, va a ser el colegiado inglés Anthony Taylor. Mañana jugará España frente a Bélgica en Los Ángeles, con todos disponibles para Luis de la Fuente. Ayer se ejercitaron Cubarsí y Laporte y hoy será la última sesión, zona mixta y rueda de prensa del seleccionador, que plantea repetir el once con el que ganó a Portugal. Tardó en jugar, pero cuando lo hizo se quedó de titular el mediapunta Dani Olmo, al que preguntaban cómo ve a Lamine Yamal con esa conexión especial que tiene con su compañero en el Barça.
13: Lo veo bien, con más confianza, de menos a más, como es normal después de los problemas que tuvo al principio, y con muchas ganas de seguir jugando, demostrando. La conexión que tengo con él es, bueno, yo creo que se ve dentro del campo, cómo nos entendemos con y sin balón, y al final es un jugador que nos está dando y que nos va a dar mucho. Si sigue a este nivel, que va a seguir y que va a mejorar, o sea que seguro que el próximo partido pues nos va a dar muchísimo más también.
12: Y hoy, primer duelo de cuartos de final, que medirá desde las 9 de la noche en Boston a Francia y a Marruecos, la subcampeona del mundo contra la tercera de Qatar 2022, y de dónde saldrá el hipotético rival de España en las semifinales. El cuadro galo es ligeramente favorito, Olise está percibido, es decir, que si viera amarilla podría perderse el siguiente partido de semifinales, uh-huh. Y siguen coleando las declaraciones racistas de la senadora paraguaya Celeste Amarilla contra Kylian Mbappé, a los que contestaba el seleccionador francés Didier Deschamps.
14: Kylian está bien a nivel mental, ha pasado algo, no quiero volver atrás, es un chico muy fuerte mentalmente, físicamente, está concentrado con el partido de mañana, que va a ser, sí, muy duro, porque hay dos equipos de calidad y hay solo un sitio para un equipo.
12: El Francia-Marruecos a las 10 de la noche.
0: Bueno, pues hoy a las 10, mañana a las 9. Así que todos pendientes del Mundial. Más asuntos, Muñoz, en el Albacete Balompié. Hoy arrancan ya los entrenamientos de la pretemporada, aunque sí, parezca mentira.
12: Sí, después de 3 días de pruebas médicas y físicas, desde primera hora la plantilla que salta al verde de la Ciudad Deportiva Andrés Iniesta para comenzar a ejercitarse con balón a las órdenes de Alberto González, con 18 jugadores con contrato, 3 fichajes, jugadores que vuelven de cesión y canteranos. Así que hoy va a haber un montón de futbolistas. Ayer pasaba por Castilla-La Mancha en juego el capitán del Alba, Agus Medina, lesionado desde febrero, que está en la recta final de su recuperación y que explicaba sus objetivos antes del inicio de curso en la que será su cuarta temporada del blanco.
15: Listo del todo aún no, yo creo que aún me falta algún pasito para empezar en campo, pero vamos por muy buen camino. La verdad que el verano ha sido un poco duro porque al final he estado en un hospital, haciendo rehabilitación, trabajando, y a medida que vayan las sensaciones mejorando iré progresando con el equipo.
12: Y en el Club de Fútbol Talavera, el ya ex capitán Edu Gallardo, que ayer fichaba por

0: por el Teruel de Primera Federación, se pasaba por Castilla-La Mancha en juego para explicar su salida tras 151 partidos con la blanquiazul.
1: Y yo creo que si no cogía la oportunidad durante el año igual me arrepentía, así que con ello para adelante. Agradecerle sobre todo cómo me han tratado, porque llegué a Talavera siendo la primera vez que salía de casa y la verdad que lo a gusto que he estado y todos los recuerdos tan bonitos que tengo de ahí no creo que los vuelva a tener de ningún sitio.
0: En el Deportivo Guadalajara, tras la llegada de Miguel Flaño como nuevo entrenador del primer equipo, el club anunciaba el que va a ser el míster del filial el curso que viene.
2: Vamos, Ernesto, pita Anduba. Gil Coscolla, que coloca a los futbolistas del Mirandés y del Deportivo Guadalajara. Wilfred bajo palos. Ahí va Ernesto, pierna zurda, chuta Ernesto, gol. ¡Gol, gol, gol, gol!
0: Ernesto Gómez, sí señor, el autor del gol del ascenso del Deportivo Guadalajara hace 16 años.
3: 16 ya, madre
0: 16.
3: Mía, qué mayores somos.
0: Cómo pasa el tiempo. Sin duda, y bueno, pues que va a dirigir al filial la próxima temporada, uh-huh. Así que 15 años son, exactamente. Que va a dirigir el filial la próxima temporada en tercera división.
3: 2011, exacto. 2011.
0: Eso es. Además, se ha confirmado la salida del bolañego Fran García del Real Madrid con destino al Real Betis Balompié. 110 partidos en tres temporadas, una Champions, un Mundial de Clubes, una Supercopa Europa, una Liga, una Supercopa de España. El castellano manchego que se marcha, desde luego, con un buen palmarés. En el Tour de Francia, Koich ganaba la quinta etapa y el noruego Traen conserva el maillot amarillo de líder. Hoy etapa de montaña en el Tourmalet y con llegada al glaciar de Gavarnie. Y en Wimbledon, mañana son las dos semifinales entre Arthur Ferry y Zverev y Sinner contra Djokovic. La final será el domingo y lógicamente hoy son las partidos de semifinales del tenis femenino. Y te recuerdo que el árbitro del partido de España es Michael Oliver, que he dicho antes Taylor, Anthony Taylor, que fue el España-Portugal. Es Michael Oliver el que nos va a pitar mañana.
3: Bueno,
0: a ver qué tal se nos da.
3: Pues semifinales femeninas, Muchova frente a Coco Gauff y Kostyuk frente a Noskova. Así que esas son las dos semifinales de Wimbledon femeninas, mañana las masculinas. Y todo lo contamos, por supuesto, aquí en Castilla-La Mancha Hoy. Muñoz, luego también en Castilla-La Mancha Juego a las 3 en punto de la tarde.
0: Sí, señor, de 3 a 3 y media. Edición verano, pero con un montón de cosas que contar. Fíjate los fichajes que tiene que llegar al Deportivo Guadalajara. Vamos a saber exactamente quiénes son los que van a formar parte de ese primer entrenamiento del Albacete Balompié. Todo el mercado y todas las novedades a las 3 de la tarde en Castilla-La Mancha Juego.
3: Luego te escuchamos. Un abrazo. 9 y 10 de la mañana.

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3: Nueve y doce minutos de la mañana, continuamos en Tiempo de Tertulia con Maripau Domínguez, con Javier López, con Guillermo Alonso. Y María, tenemos que abordar ahora esa polémica sobre las bajas laborales tras las palabras de antes de ayer de Feijóo. El PP ahora, digamos, que matiza que no exactamente, que digamos no se ha explicado bien.
4: Eso es, rebajan esas palabras de Núñez Feijóo, dicen que tratan de poner ahora el foco en lo que es el fraude vinculado al absentismo y que supone un problema real para la economía española. Una medida que aún ayer Elías Bendodo del PP trataba de justificar y que criticaba la ministra Diana Morant.
5: Es que explicarles cómo 1.200.000 personas no acuden a su puesto de trabajo cada día. Insisto, 30.000 millones de euros le cuesta eso. Esa es la factura, ¿no?
6: Cuando se habla de que hay mucho absentismo, bueno, y se utilizan ese tipo de expresiones sin ningún rigor, lo que básicamente se está poniendo en cuestión es el derecho de los trabajadores a coger una baja médica que no la cogen ellos, se las da por prescripción médica.
3: Bueno, Javier, empieza la por ti. No sé si se ha liado un poco el PP con el mensaje que quería dar y con lo que ha llegado.
7: Decían ayer que a Feijóo parece que le aconsejan a veces sus enemigos, ¿no? Porque es que vaya jardín en el que se ha metido con un tema, desde luego, que no se puede abordar con esta brocha gorda. Ya lo hablábamos también al hilo de otra polémica hace un par de semanas.
3: Sí, con Ángel Nicolás.
7: Este es un tema complicado que, si se aborda, hay que hacerlo con datos, no metiendo todo en un mismo saco. No es lo mismo el absentismo que la baja laboral. La baja laboral, como dice la ministra, te la tiene que dar un médico. O sea, un médico te tiene que certificar. Yo, cuando he tenido bajas laborales, te certifican la baja y luego hay un control de la baja. Y además, luego, si la baja, cuando llega ya a un punto en el que se prevé que tú ya te puedes ir incorporando, incluso pues las mutuas pues te llaman, qué tal, un poco para estar como más encima de la baja. Por tanto, no, yo creo que no se puede frivolizar mucho con esto. Que haya fraude, le puede haber, pero entonces hay que ir a ver cómo se están dando las bajas o al tema médico, porque efectivamente la baja te la da un médico y te la quita un médico, no te la inventas tú. Entonces, meterse en ese asunto de la forma que lo hizo Feijóo ayer, así como tan a brocha gorda, que no sé por qué lo hizo o qué pretende ganar con eso o quién le está presionando para que meta ese tema en la agenda en este momento, me parece que no fue muy afortunado de su parte, porque claro, también se podría hablar, por ejemplo, de lo difícil que a un autónomo le resulta una baja, porque realmente el autónomo, si se coge una baja, generalmente pierde ingresos, aunque ha mejorado algo eso un poco ahora, pero pierde ingresos. O podríamos hablar de la cantidad de dinero que se va por el desagüe en asesores, por ejemplo, ¿no? En torno a la administración pública y al poder de las administraciones públicas. Se podrían hablar de muchas cosas, de dineros que se malgastan en España, ¿no? O que se dejan de administrar de una forma conveniente, como estaba diciendo el corte que hemos oído antes, no recuerdo la cantidad que ha dicho, de millones que pierden las empresas. Es decir, Que todo esto se puede hablar, pero desde luego a esa brocha gorda a la que se metió Feijóo ayer, me parece de una torpeza infinita en este momento, y además en este momento donde estratégicamente el Partido Popular tiene un montón de temas donde puede meter el diente. La imputación de la directora de la Guardia Civil, por ejemplo, que todavía no ha dimitido. Hombre, esto es bastante gordo, pues métete por ahí, pero no te metas en este asunto, que de verdad estás tocando una fibra muy sensible y desde luego que no se puede abordar como lo hizo Feijóo ayer.
3: Guillermo, ¿ha conseguido reconducir la situación del PP o sigue metido en todo el jardín?
8: Es que tiene muy difícil sacar la pata cuando la metes. Mira, si no me falla la memoria, el jueves pasado Maripau hacía un comentario sobre por qué se mete en ciertos jardines Feijóo cuando tiene temas gordísimos, y recuerdo que hablábamos de la imputación de la presidenta de la SEPI y algunas cosas más.
3: Sí, sí.
8: Pues esto estamos en lo mismo. No, no entiendo cómo se mete en determinados jardines cuando tiene todo lo que tiene para hacer oposición al gobierno y crítica fuerte además. Entonces, me da la sensación que a este hombre se le calienta la boca cuando tiene cierto auditorio y abre melones que no debería haber abierto nunca, ¿no? Yo lo que me planteo, y esto no tiene mucho que ver con esto, pero es indirectamente, es ¿por qué no dimite y deja Ayuso de presidenta del PP? Porque es que va a remolque en muchos casos, en lo del nonato no nacido de Ayuso, en este tema también que la había sacado, etcétera, etcétera. Chicos, si es incapaz de liderar al Partido Popular en una situación como esta, que no recuerdo que el Partido Popular lo haya tenido tan fácil para criticar y hacer oposición durísima al gobierno, y se mete en unos berenjenales que no vienen a cuento, mezclando churras con merinas, porque hay asentismo, pero no hay 1.800.000 personas que se dedican a hacer asentismo. Es que los que tienen baja paternal o maternal no hacen asentismo, es que están ejerciendo sus derechos. Y aquí se mezcla y hablamos de dinero y hablamos de cosas que no tienen sentido, y luego tiene la pata del agujero, pero es que lo tiene muy difícil, lo tiene francamente difícil, y a Sánchez es el Feijóo el que le da más posibilidades para salir de ciertos momentos de crisis y ciertos momentos complicadísimos con su incompetencia y con su metedura de pata como esta.
3: Maripau, fíjate, incluso reconociendo que todos conocemos algún jeta, algún caladura que digamos, retuerce un poco los convenios, las leyes para echarle cara, pero claro, aquí Feijóo, yo creo que el principal problema es que ha confundido cosas, ha querido mezclar todo y al final no ha sabido ni cómo explicarlo.
9: Sí, ha sido una gran confusión y es una pena, ¿no? Nadie va a hacer el recuento virtual de los miles de votos que ha podido tirar a la basura a partir de ese día, ¿no? Porque claro, eso es hacerse enemigos. Yo coincido con mis compañeros, con Javier, en el sentido de que parece que lo asesora su peor enemigo, pero no un enemigo, no, su peor enemigo. O sea, es tremendo. Y luego, Guillermo, gracias por recordarlo de la semana pasada, porque yo lo iba a volver a traer, porque fue un, yo creo que es un ejemplo que habría que estudiar en las facultades de ciencias políticas de lo que es un gran error político. Pero lo malo es que lo ha vuelto a repetir. Es decir, el mismo día en el que la Audiencia Nacional imputa del tirón sin pestañear a 25 personas, 25 que se dice pronto, en la trama de las cloacas del PSOE, que salpica y embarra hasta a la empresa pública por excepción, SEPI. Ese mismo día por la tarde estaba RQR con la ley de nietos. Núñez Feijóo. Y entonces, sí, sí. Claro, uno se queda o sea, es que no daba crédito. De verdad, pasé mala tarde porque dije, joder, es que analizar para esto, o sea, no puede ser. Que no puede ser. Póngamelo más difícil, un poquito más sesuda la cosa, ¿no? Esto es demasiado grosero políticamente, o sea, qué horror. Pero lo vuelve a repetir. No sé, yo creo que de verdad hay que cambiar el equipo asesor. Yo lo siento mucho, pero yo sé que mi compañero Rubén lleva escuchando, yo qué sé. Hay que cambiar el equipo asesor del Partido Popular. Insisto siempre en eso, en el de Castilla-La Mancha, pero es que ya me he pasado al de ámbito estatal. O sea, no puedo, de verdad. Y ahora, fuera chascarrillos, como lo pienso, lo expreso públicamente. Creo que los mensajes que está difundiendo el Partido Popular dejan mucho que desear. Yo creo que error en error y tiro porque me toca. de la boca, pero vamos, las casillas están todas llenas de trampas, pero que se ponen a sí mismos, porque que te ponga trampas el contrario, bueno, pues es lo suyo, ¿no? Pero que tú mismo caigas en eso, o sea, es que además quita el foco, los medios de comunicación, ellos ya saben cómo funciona, esto está más que inventado desde los años 60, cómo funciona la comunicación política,
3: y fíjate,
9: está más que inventado.
3: Y Maripau, yo creo que al final le ha hecho un flaco favor a los empresarios, porque ellos seguían poniendo, digamos, el acento en intentar combatir ese fraude que llaman del absentismo para intentar sentar en una mesa a patronal, sindicatos y los gobiernos para intentar consensuar de qué manera hacerlo, y al final yo creo que toda esa polémica o digamos esa problemática que tenían los empresarios ha quedado diluida en un error de comunicación de Feijóo.
7: Es que al final bueno, este tema es... Solamente se puede abordar así, en una mesa en la que se sienten todas las partes y de una forma seria, pero no lanzarlo como lo lanzó Feijóo ayer. Es que lo pone más difícil todavía resolver el problema o el problema que pueda haber en ese asunto.
3: Maripau, perdona. A ver, Maripau, ¿estás por ahí?
9: Ay, que es, ahora. Es que se había cortado y no se había dejado de oíros durante unos segundos. No, simplemente iba a añadir que sirve en bandeja el que el PSOE dé un paso hacia adelante. Ha dado y lo aprovecha, porque así como adolece de asesoría en el lado del PSOE, la asesoría yo creo que es desbordante. Y entonces, claro, a la mínima lo aprovechan y es lógico, ¿no? Entonces, claro, le permite a Pedro Sánchez reforzarse dando un pasito más diciendo, ¿verdad? ¿Alguien va a votar a estos señores que tienen esa idea del trabajador? Claro, pues sí.
7: Claro.
9: ¿Qué mismos?
8: La única duda que tengo, Maripau, es que hay que cambiar a los asesores o al líder.
9: Porque un líder sensato, si hay que cambiarlos.
8: Sí. No sé si hay que cambiar a los asesores o hay que cambiar directamente al líder. Porque un líder un poco inteligente, con dos dedos de frente, no se mete en este charco por mucho que sus asesores se lo...

0: se lo digan o que le abran ciertas melones.
1: Os estoy dejando de escuchar.
2: Enseguida te recuperamos, Maripau, no te preocupes.
0: Sí, yo insistía, porque no puedes venir y decir que planteamientos tan poco serios como ¿por qué debe cobrar lo mismo el trabajador que está de baja con el que está trabajando? ¿Pero cómo te puedes plantear eso siquiera? Es que no se trata que
2: Guillermo, además él comete, digamos, un error en la primera frase que dice, y es que él dice, no puede ser que cobre lo mismo el que no va a trabajar sin justificación que el que trabaja. No, hombre, a ver, si no vas a trabajar sin justificación, evidentemente te quitan el día de sueldo. O sea, es que eso creo que no hay ningún tipo de debate. O sea, otra cosa es que tú entras en el debate en que aun con baja médica te cobres menos que el que va a trabajar. Bueno, eso será el debate. Y aún así, no te creas que hay tantos convenios de sectores o de empresas que recogen ese complemento. La gran mayoría de los trabajadores, además, les descuentan, Rubén, cuando están de baja.
0: Hay una cosa, y es que determinados días parte del sueldo no la paga el empresario, la paga la Seguridad Social.
2: Claro,
0: ¿no?
2: Claro, claro.
0: Entonces, es que no puedes ir mezclando todo el trazo grueso por soltar algo que quieren oír los empresarios. Uh-huh. Es que tú, claro, también tienes que ser sensato, porque cuando seas presidente habrá veces que a los empresarios les tengas que decir que no.
2: Sí, sí. ¿No? Y seguramente también, Javier, habrá que abordar el tema del absentismo. ¿Por qué hay tanta gente de baja? ¿Por qué? Claro. Si es por colapso de la sanidad, si es porque se tarda. Ayer aquí José Manuel Muñoz, de Comisiones Obreras, decía, es que hay un gran problema porque se tarda mucho en valorar esas bajas y en conseguir las altas. Y eso produce que al final también haya un colapso.
3: Ese es el tema, realmente el tema de fondo, pero eso no se puede abordar como lo abordó Feijóo ayer, porque Feijóo ayer, el mensaje que queda es que si uno tiene una baja, le tienen que castigar con menos sueldo. Es que eso es demoledor. Es que no sé cómo se puede plantear como lo planteó Feijóo. Otra cosa es hacerlo como lo dices tú, Rubén, que es un tema del colapso sanitario. Pero entonces es un problema sanitario y es un problema que hay que abordar desde la sanidad. Pero como lo planteó Feijóo ayer, el mensaje final que queda en la gente es: quien tenga una baja, además de tener la baja médica, que puede ser muy fastidiada por un tema muy fastidiado de salud, y la salud es lo primero al final, para más por delante del dinero, por delante de otras cosas, es castigar al que tiene una baja médica con menos sueldo. Ese es el mensaje final que queda de lo que dijo Feijóo ayer. No sé, insisto, quién le puede asesorar a Feijóo a la hora de plantear un mensaje como lo dijo él, como lo dijo él ayer.
2: Vale, Maripau, cierro contigo, nada, 30 segundos y vamos con Agustín.
4: Bueno, seguíamos con este tema, ¿verdad? Perdona, si es que, o sea, me he quedado...
2: Sí, sí, no te preocupes, nada.
4: O sea,
2: sí,
4: se cortó todo.
2: Sí, sí, sí, simplemente que también habrá que abordar el tema de el por qué hay ese, digamos, muchas veces, aquí Comisiones Obreras también lo renunciaba, ese colapso para que los trabajadores tarden tanto en muchas veces conseguir la alta médica por el colapso muchas veces de la sanidad.
4: Sí, bueno, es que yo creo que el tema es lo suficientemente importante como para que se aborde también, pues no sé si eran, Javier, antes que lo decía, hay que sentarse en torno a una mesa, ¿no? Y yo ayer escuchaba a una técnico decir, bueno, a lo mejor una rama de ayuda puede ser un camino, pero nada, una ayudita, que a lo mejor las mutuas pudieran tener la capacidad para dar el alta, por ejemplo, en fin... Es verdad que hay que sentarse a estudiar bien el tema y creo que es un tema que se debe estudiar, es decir, que tenemos un problema con el tema del absentismo laboral, nadie lo niega, o sea, es que negarlo, mirar para otro lado o decir que no, de verdad es mentir, o sea, pero abiertamente. Ahora bien, lo que no se puede es hacer como ha hecho él, saca el tema, que ese tema no estaba ahora mismo en el debate político, no estaba. Que debería estar, sí, pero lo saca como así de ¡bum! Venga, y ahora ¡pa! Voy a lanzar ahí la puya. Entonces, tío, lo sacas mal y torcido, o sea, ¿sabes? Y encima arremetiendo contra el trabajador, pero bueno, estamos locos. No, bueno. ¿Por qué no dice usted en otro momento que no sea este? El tema del absentismo está provocando estos y estos daños en el ámbito laboral en España. Tenemos que sentarnos todas las partes y hay que hacerlo. Entonces se aborda, se estudia, se debate, se discute, sindicatos, patronal, agentes sociales, todo el mundo, porque es verdad que hay un problema y siempre hablamos de las cifras, que son casi catastróficas en algún año, pero luego no se hace nada. Ahora no se puede sacar el tema así, o sea, de verdad, no sé, yo lo de los líderes, Guillermo, pues igual habría que cambiar a más de uno, pero que los asesores seguro, eso, vamos.
2: Bueno, pues el que es un líder, que de momento no le vamos a cambiar, es Agustín Durán.

0: Agustín, ¿qué tal, amigo? Buenos días.
1: Hombre, hola, hola. Que de verdad que orgullo. Muchas gracias.
0: Guíanos, por favor.
1: Muy merecidas esas valoraciones.
0: Lo sé.
1: Pero bueno, a pesar de también ser líder, también soy un poco gorrón. Cuando te dé Maripau el velero ese, me vas a invitar porque...
0: un velero llamado Libertad.
1: El velero llamado García Castelbón. Imagínate, el pantano ahí en el embalse de Buendía.
0: Yo voy al de Entrepeñas.
1: Tú al de Entrepeñas, que te pilla más cerca.
0: Oye, pues de verdad, recomiendo a todo el mundo que vaya al pantano de Entrepeñas y coja un barquito por allí, porque eso es una maravilla, ¿eh? Y que me invite ya si va, claro.
1: No, hombre, no. Te
2: sí,
1: tendrás
2: que invitarnos tú. Llevamos dos veranos espectaculares, ¿eh?
0: Sí. Guillermo, que lo conoce, eso de verdad. Es que no es por presumir, pero es que es para presumir esa zona.
1: Guillermo, ¿tú crees que sería capaz de sacarse el carnet de patrón de barco?
0: Oye, llevo
1: Rubén
0: muchos años que es que nunca veo el momento. O sea, porque tengo un montón de amigos del pueblo que precisamente para coger barcos allí lo tienen, pero es que nunca veo el momento para hacerlo, pero estoy a puntito y cuando lo tenga os invitaré a todos.
3: Apuntado, pues apuntado. Claro,
0: yo llevo el barco y vosotros los alquiláis.
3: Yo llevo algo de comer, el picoteo.
0: Vale, María, el picoteo.
1: Nada, ya. Y puedes hacer como eso que hacen ahora los modernos, que yo he visto que van despedidas de soltero.
0: Buah,
1: que lo que hace, que la novedad es que emborracharse en un barco, que es una cosa pues que me parece que...
0: A ver, he dicho que pereza y me hicieron una de las tres despedidas de soltero, me la hicieron ayer en un barco.
3: ¿Y no te mareas?
1: En un barco.
0: Sí, pero no por el barco.
1: Puede ser que sea que... Lo que significa lo de tomar Cuba Libres en un barco sea pues la vuelta de tuerca de decir, ya que vamos a hacer el ridículo, que si nos ve alguien sea un delfín, es el mejor de los casos.
0: Sí, posiblemente.
4: Pobrecito, tan mal quieres a los delfines, que lástima.
1: También es verdad, que culpa de esa gente.
0: Si me disfrazan, que me vea poca gente.
4: Déjalos tranquilos.
0: A ver, también te digo que entre que me disfracen en el pantano en un barco y me disfrazaron en la calle la hora de Logroño, prefiero en el pantano.
1: Sí, normal, te entiendo perfectamente. Bueno, fijaros, la despedida de soltero con el paso de los años van cambiando para mal.
0: Sí, pero totalmente de acuerdo.
1: Ayer hacía una reflexión en mi casa en horas de calor, mientras intentaba echarme un poco de siesta. Y pensaba, digo, creo que este buen tema para llevarlo al final de esta tertulia, de este programa radiofónico líder cada mañana. ¿No os habéis dado cuenta que los tiempos cambian y también cambia la gente que llama a tu puerta? Me explico. Años 80, años 90, no era difícil que de vez en cuando llamase a tu puerta un señor para venderte una enciclopedia.
0: Sí.
1: Esto ocurría. Yo no sé si a lo mejor María... Y María, que pues eso, que hizo la comunión el año pasado, de estas cosas no se acuerda, ¿no? Pero
3: una cosa que era aparente y otra cosa de las que tengo, Agustín.
0: Se acuerda de eso también, se acuerda.
1: Pero tú recuerdas, María, que llegas el tío,
3: sí,
1: que,
3: claro,
1: que venía a vendértela a la luz.
3: Sí, yo tenía una Larousse en mi casa ahí.
1: Hombre, claro,
3: y
1: que te vendía.
3: Y la he consultado, y la he consultado.
1: Y la has consultado, claro, sí, no, sí, yo, sí. Yo también la consultaba, pero que venía el señor, ¿no? Llamaba y te vendían, había una cosa que a mí me llamaba mucho la atención, y es que venían a venderte la enciclopedia, pero como sabían que a lo mejor la enciclopedia no era lo que más te podía interesar, luego te ofrecían cosas alrededor de la enciclopedia, ¿no? Te decía, bueno, pues echaban una ojea a tu casa y decía, bueno, pues a lo mejor la batería de cocina
0: el aspirador.
1: La aspirador, un viaje, había también que decía, bueno, pues un viaje a Benidorm, no sé qué, un fin de semana, pero lo que ellos querían es que te quedaras con la enciclopedia, ¿no? Era gente que llamaba antes a las puertas de la casa. O también que esto en mi bloque de vecinos, yo creo que es de los pocos en los que se sigue haciendo, porque a vuestra casa siguen llamando a la puerta monjas a pedir limonita, ¿o no?
0: No. La mía no.
3: Monjas
0: ya no.
3: No, a mí sí que me han llamado a mi casa a pedir, pero no monjas.
0: O sea, pedir
3: sí,
0: en general.
3: En general.
0: En general, ¿verdad?
1: Claro, no, pues fijaros,
4: sea, ¿no?
1: En mi bloque de Ciudad Real es un piso que hay mucha gente mayor, y que las monjas tenían clientes fijos desde hace años, entre ellos la que era mi abuela, y yo pues, a ver, reconozco, y mensaje para las monjas que nos escuchan a estas horas. Dos monjas vistas por una mirilla dan miedito. La mirilla te forman al ser humano, ¿eh? Porque te hacen cabezón con el cuerpo pequeño. Y cuando yo abro la puerta, claro, yo echo una ojea y ves a la monja y dices, primero encogía, luego ya, bien. O sea, luego bien, porque ya como mi abuela le daba súper ricas, pues yo también les sigo dando para que sigan viniendo y no se pierda la tradición de la monja.
0: Muy bien,
1: la
0: muy bien.
1: Y estos eran los que llamaban, pero luego estaban los que pasaban por debajo de la puerta de tu casa esperando que tú abrieras, ¿no? Como por ejemplo, el butanero, que muchas veces no hacía falta. Había el butanero de Ciudad Real, lo que hacía es que con un palo iba pasando por la bombona de butano y era como una especie de xilófono de bombona de butano.
0: Iba dando, sí, sí, sí.
1: Sí, sí, y entonces la gente empezaba a asomar el pescuezo. O también, otra modalidad que tenía era de llamar a todos los porteros automáticos al mismo tiempo, que no era una buena idea porque se establecía una conversación entre todos los vecinos. ¿Quién es? ¿Quién? ¿El butano? ¿Quién es el butano?
0: Sí, bueno, claro. Si yo no quiero, ¿pero el qué quiere?
1: Claro, claro. No, no, y entonces había ahí un teléfono escacharrado bastante, bastante interesante. O este sí que no lo ha visto María, pero seguro que Javier en su pueblo sí lo vio, incluso lo recuerdan también Maripau y Guillermo, que era el tío de las gaseosas.
5: Total. Y además a mí me encantaba cuando llegaba el tío de la gaseosa, sobre todo en verano, es un recuerdo muy de verano, que llegaba. A ver, el tío de la gaseosa llegaba de Santa Cruz de Retamar, que está a 4 kilómetros de la Torre de Esteban Ambrán. Entonces llegaba con su furgoneta y entonces tú, si tenías encargado, lo tenías encargado, paraba en tu puerta, llamaba y te dejaba el cajón de las gaseosas.
1: Claro.
5: Esto
1: claro,
5: era,
1: claro,
5: para mí, esto es un recuerdo de verano, pero buenísimo, de los
1: para
5: mejores.
1: Para mí también. Además, se escuchaba el tintineo del camión por las, como las calles tenían unos baches, como el que... antiguos, como los que tienen la autovía Toledo Ciudad Real, ¿no? De ese tipo. Iban tintineando las gaseosas en el camión y ya decía, que viene el de la revoltosa. Claro, a mí no venía el que mismo que iba a tu pueblo, porque si no en gasoil se le iba
0: no le salía cuenta.
1: No le salía cuenta, pero yo recuerdo que venía el tío de la revoltosa, o de la pitusa, con sus gaseosas. Y luego había un momento muy triste, Javier, que era el momento en el que devolvías cascos.
5: Claro,
1: pero
5: claro.
1: La devolución de cascos no significa, no había, no cogía más. En tu casa no cogía más. Solamente claro. Devolución de cascos. Era como el tirar la toalla.
5: A la siguiente semana se llevaba a la caja con los cascos vacíos y te dejaba otra. Claro. Generalmente. Esto era.
1: Sí, sí.
5: Ese era el proceso.
1: Qué bonito, de verdad. Ahora ya ha perdido los pueblos. En mi pueblo vienen algunos vendedores de calle, pero lo que hacen es que queman el claxon de la furgoneta.
0: Sí, eso ya ha perdido romanticismo, Agustín.
1: Ha perdido mucho romanticismo. Sí. De hecho, a veces, no solamente, pues incluso si te han pillado con la cabeza un poco tronchada, echándote un pescozoncete, y escuchas un claxon como si hubiese estampado un coche en la fachada de tu casa, pues a lo mejor no te apetece mucho salir a comprarte unos helados.
0: Claro.
1: Hay que dar una vuelta, los nuevos que hacen una labor muy buena atendiendo a los pueblos chiquitillos, sobre todo llevando pues esa alimentación, hay que buscar algo nuevo, hay que buscar algo nuevo para que no sea el pito ahí
0: tradicional. Exacto. Bueno, Juan Lorente, ¿qué tal? Buenos días.
6: Hola, ¿qué tal? Muy buenos días a todos.
0: ¿Qué traemos hoy en el programa?
6: Pues mira, vamos a estar hablando de pueblos. Sabéis que los jueves nos volcamos en nuestro mundo rural con Huertillo en Férez y Costumbre de Club. Hoy vamos a estar hablando de una historia muy singular. Estaremos escuchando al último vecino de un pueblo desaparecido hace 60 años. La construcción del cenajo sepultó bajo las aguas del Segura la aldea de Alcantarilla de Jover. Nos estará contando su vecino cómo lo vivieron entonces y qué significa ver que de vez en cuando aparecen restos de su pueblo cuando baja el cenajo. Estaremos además en Manzanares con una vecina muy singular que ha hecho un vídeo de presentación de las bondades de su pueblo. Y tenemos historias en lo personal también bastante llamativas, así que todo cargadito de contenidos hasta las 11.
0: Pues Agustín, Juanma,
1: si el vecino quiere ir a ver lo que hay de su casa, Rubén tiene un velero que le está a punto de llegar. Para ir a echar.
0: A puntito lo tengo.
6: Es cuestión de negociar,
0: claro.
6: Es cuestión de ver, pero
0: yo me parece que, como la gente que tiene aviones privados.
6: Me parece que en gasolina se le va a ir un
0: bueno, pero eso lo paga Agustín, que tiene muchísimo, muchísimo, muchísimo dinero. Agustín, Guillermo, Javier, Maripau, María, un abrazo a todos.
3: Adiós.
1: Un beso, familia.
0: Juanma, todo tuyo, 9:37 de la mañana.
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0: Saludos, ¿qué tal? Muy buenos días, sean todos bienvenidos al tramo de Magacinos. Vamos hasta las 11 de la mañana en su compañía, si les place, con muy diversos asuntos. Estaremos también hablando de folclore con Julio César Valle, lo tienen que conocer, ya verán cómo les va a gustar. Vamos a hacer un pequeño experimento, nuestros compañeros Víctor Carmena y Daniel Prado van a salir a constatar las temperaturas que padecemos hasta ahora, los rigores del verano en distintos puntos de la región. Víctor Carmena, ¿qué tal? Buenos días.
1: ¿Qué tal? Buenos días.
0: ¿Tenemos termómetro?
1: Tenemos termómetro.
0: Y nos vamos a salir a ver a qué temperatura está un coche a las 10:30 de la mañana en Toledo, por ejemplo.
1: Todos los días estaba nuestro becario Dani, hay que ver qué calor tengo con el coche, me quema cada vez que cojo el coche.
0: Pues
1: vamos a comprobar si esas quejas son fundadas o no. A las 11 menos cuarto, demos tiempo a que dé un poquito el sol, ¿no? Que si no nos va a quedar el experimento regular.
0: Bueno, los compañeros de él estando contigo el otro día estuvieron friendo un huevo en el suelo.
1: Me consta. No te voy a decir cómo tenía la tripa por la tarde, Pilar, que me lo contó.
0: ¿Ah, sí?
1: Sí.
0: Es que lo de comerse también el huevo me parece un poco exagerado.
1: Entrega,
0: pero bueno,
1: entrega a la casa.
0: Entrega a la casa. Bueno, pues de entrega vamos a estar evaluando las temperaturas externas fuera de nuestros estudios. Aquí más fresquitos. Estaremos también hablando con Huertillo en Férez, con Gonzalo de Costumbre de Club. Estaremos con esa singular historia del pueblo desaparecido hace ahora 60 años o también conociendo la historia de Brigi entre palabras. Una influencer que les invito a buscar. Tiene ya una edad, pero supera los 10.800 seguidores en redes y ha hecho un bonito vídeo sobre su pueblo y excelencias. Estaremos además contando una historia de superación humana en tan solo unos instantes, pero antes nos vamos a la actualidad, nos vamos a Villamuelas.

0: con J. García en la producción, Daniel Prado y Víctor Carmen en la redacción y Lucas Dorado en la realización técnica. Víctor, ¿nos vamos a Villamuelas? ¿Por qué?
1: Sí, porque a pesar de que todo el rato llevamos diciendo que hay un incendio desatado del que estamos muy pendientes en el término municipal de La Guardia, en realidad esas llamas están lejos de La Guardia y muy pero que muy cerca de Villamuelas, a tan solo un kilómetro. Además, ahora mismo trabajan 11 medios y 43 personas todavía. Es una zona escarpada, de difícil acceso, muy difícil de perimetrar y por todo esto hemos querido ponernos en contacto con su alcalde.
0: Rubén Mendoza, alcalde de Villamuelas, un saludo, ¿qué tal? Muy buenos días. Le oigo ahí como emboscado, a ver si podemos acercarnos al micrófono. ¿Qué tal se encuentran? ¿Cómo están?
2: De momento nos encontramos bien porque el fuego no ha llegado todavía al municipio de Villamuelas. Entonces, lo que sí digo que los vecinos tengan tranquilidad porque de momento no llega el fuego al pueblo, como digo yo.
0: No llega el humo al fuego. A ver si se puede mover un poquito y le puedo oír con más nitidez, porque ya le digo que le oímos un poco emboscado. Es una zona escarpada de difícil acceso, muy difícil de perimetrar, como decía. Sí. Ahora mejor. A ver, alcalde, hola de nuevo.
2: Hola de nuevo, buenos días.
0: A ver, no les llega aún el humo, pero me dicen que ya han creado un centro de control en el polideportivo.
2: Sí. Desde anoche, a las 10 de la noche, se abrió el pabellón deportivo para crear un centro de control. Y llevan desde las 10 de la noche controlando un poco el tema del fuego.
0: Uh-huh. Y controlando, entiendo, también el tema de los vientos, por donde giran.
2: Y la suerte que hemos tenido que esta noche no ha hecho nada de viento y de momento no está haciendo viento. Gracias a eso, el fuego va más lento. Gracias a eso.
1: El número de medios, ¿qué tal? Buenos días, alcalde Rubén. Está descendiendo, han llegado a participar en la extinción 34 medios, 134 personas. Nos decía un compañero que el fuego se ve incluso desde su casa, ha llegado a su casa en Olías del Rey. Estamos hablando a 30 kilómetros de donde está usted, con lo cual la magnitud es importante.
2: Sí, en la cantidad de humo que está esparciendo el fuego es impresionante, impresionante. Lo único que a Villamuelas, gracias a Dios por el viento que hace, el humo, pero si hubiera el viento soplado dirección a Villamuelas, pues ahora mismo estaríamos mal, jodidos.
0: Bueno, pues cruzando los dedos, los vecinos de Villamuelas, muy pendientes de ese incendio en el término municipal de La Guardia, a solo un kilómetro, y pendientes también del humo. Alcalde Rubén Mendoza, gracias, un saludo.
2: A vosotros.
0: Hasta luego.
2: Igualmente.

0: Y a esta hora saludamos en el estudio a Nelly Valor. Hola, Nelly.
1: Hola,
0: buenos días.
1: Buenos días.
0: Y a José Morilla. Hola, José.
2: Hola, buenas.
0: A ver, contarme, porque ambos vivís en Mocejón, ¿no? José, ¿qué os encontrasteis? Eras conductor de autobús y sufres en 2018 un accidente.
2: Sí, sufrí un accidente muy, muy grave. Y bueno, pues casi me tienen que amputar la pierna, porque era, bueno, me metí dentro de una casa con un autobús.
0: ¿Qué pasó? ¿Cómo recuerdo el accidente?
2: Recuerdo el accidente, era el 7 de diciembre. Había muchísima niebla. Era un día de estos de invierno, de esos malos, de niebla, sol, niebla. Y bueno, en el pueblo que tuve que recoger, Villanueva de Bogas, al entrar al pueblo hay como una especie de una L y todas las casas de alrededor eran blancas. Claro, cuando tú te vas conduciendo y no sabes, no sé si estoy llegando o no estoy llegando, y cuando me quise dar cuenta ya era la pared. Uh-huh. Y dije, no me dio tiempo a frenar, intenté esquivar a la gente que había y de ahí me di contra una pared y de ahí me despidió contra un corral. Y me metí dentro del corral y claro, pues todos los hierros y todo se me quedaron clavados en la pierna.
0: ¿Llegaste a perder la conciencia en el accidente?
2: No, en ningún momento, en ningún momento.
0: O sea que recuerdas aún todo el ruido, todo el estruendo. Y en ese momento corre peligro tu pierna.
2: Sí. Yo cuando llego a Toledo, bueno, los propios bomberos, los propios sanitarios que habían allí, se pensaban que cuando llegaba a Toledo me iban a cortar la pierna. Uh-huh. Porque mi pierna en ese momento la catalogaron como catastrófica. Estaba muy mal, muy mal.
0: ¿Cuál de ellas es?
2: La derecha.
0: La derecha. Uh-huh. La del acelerador y el freno. Te imagino que estabas pisando
2: claro,
0: el freno en ese momento.
2: Estaba pisando el freno a tope. Y claro, pues luego ya llegué al hospital de Toledo. Me pusieron fijadores externos y tal, estabilizaron un poquito la pierna y ya me llevaron a Madrid.
0: Uh-huh. ¿Y quién te da la noticia de oye, se salva la pierna?
2: Pues me lo da entre una doctora, que por eso tengo la pierna, que siempre la tendré en mente, la doctora Raval, uh-huh, y un cirujano, bueno, un traumatólogo en la Fundación Jiménez Díaz, que también me salvó la pierna, que me puso los fijadores, las placas, los tornillos y todo eso. Tenía muchísimas infecciones, la doctora esta se jugó el puesto, muchos antibióticos sobre todo, uh-huh, porque tenía muchísimas infecciones, luego infecciones de cualquier cosa, porque estaba muy débil, porque mi cuerpo nada más que iba a la pierna, a salvarla. Claro, pues el cuerpo ya llegó a un punto que ya no podía tener más energía. Me tuvo que meter antibióticos, me daban batido para proteger de todo.
0: ¿Y salvado el cuerpo, cómo estaba la cabeza?
2: Pues bueno, psicológicamente la verdad que yo siempre me he considerado, y una psicóloga estoy hablando con ella, que mentalmente soy muy fuerte. ¿Lo pasé mal? Sí, en muchos momentos pues dije, pues, me quiero morir por dolores de estar en 4 meses ingresado y de esos 4, 2 en una cama prostrado, totalmente tumbado. Bueno, imagínate estar 24 horas tumbado, viendo la tele con el móvil, quieres salir, quieres que te dé el aire, era Navidad, pues claro, me pilló toda la Navidad.
0: Claro,
2: Nochebuena, Nochevieja, Reyes, todo en una cama postrado. Y claro, pues cuesta mucho.
0: Bueno, hay que decir que a día de hoy caminas con total normalidad. Esto, o sea,
2: sí.
0: Es casi milagroso. Esto es 2018, ha pasado 8 años. Ya es bastante, o van a pasar estas Navidades. ¿Y luego qué pasa? ¿Cómo es el proceso posterior?
2: Bueno, pues el proceso posterior fue ya volví a casa, bueno, ya pilló la pandemia, uh-huh, y ahí me fastidió todo porque, bueno, estaba en proceso de recuperación, pero ahí empecé a comer, no a comer, a mal comer, a comer todo lo que no tenía.

0: debería de comer.
1: ¿Y era una época que comías con ansiedad o comías cualquier cosa, comías a todas horas, comías... ¿Cómo?
0: Comías con gula, ¿sí? Se llama así. No tenía hambre y comía.
1: ¿Qué tal?

0: cualquiera, ¿sabes? Que no era, no tenía un, tenía que comer muy pocas calorías y me comía el doble de lo que tenía que comerme. Y era así.
1: ¿Y qué te decía la familia?
0: Pues mi familia, que estás engordando mucho, que no va muy bien para tu pierna, tal, no sé qué. Y yo me iba contra ellos. Yo pensaba que dejarme en paz, que yo sé lo que tengo que hacer, tal, que por qué no, porque no sé qué, porque no sé cuánto. Al final, en ese momento, ahora lo pienso, y claro que tenía una depresión, pero en ese momento no te das cuenta. Yo me volcaba en la comida porque era lo único que me relajaba, que era lo que estaba feliz, estaba en mi mundo en ese momento.
1: ¿Qué pesas ahora?
0: Ahora entre 95, 96, 97, 100, entre ahí, en ese peso.
1: ¿Y cuánto llegaste a pesar en 2020?
0: 200 kilos.
1: ¿200 kilos?
0: Sí.
1: ¿Y cómo te movías entonces? ¿Qué recuerdas?
0: ¿Qué recuerdo? Pues de no poderme mover, de ir en la silla de ruedas y pues levantarme para a lo mejor subir un escalón y ponerme a sudar. A sudar como un animal, sudando mal, de no poderme mover. Esta era así la palabra. Ahora en verano, pues estar en una terraza sentado o en un sitio sentado sin aire acondicionado y estar sudando, llenar la camiseta de sudor.
1: ¿Y qué sientes cuando ves fotos de entonces?
0: Que cómo pude llegar a eso. Ahora lo pienso.
1: Porque a todo esto, en ese momento, se cruza con Nelly. Hola, Nelly, de nuevo.
2: Hola.
1: Tú conocías a José como cliente, ¿no?
2: Sí.
1: Tú tienes una panadería.
2: Teníamos una Tahona en Azugaica y allí le conocí. Y me llamaba la atención, pues lo que dice él, todo lo que se llevaba a diario. Era una barbaridad. A lo mejor se llevaba 3 o 4 barras de pan, allí se tomaba entre, bueno, algunos días, entre diario más, sobre todo, se bebía a lo mejor en un rato 4 Coca-Colas, 4 Pepsis de estas de 330 mililitros. Y una barbaridad. Y luego cerveza igual, le daba, pues eso, ansiedad. Yo le veía una persona con mucha ansiedad y me daba pena.
1: Porque hay que decir que tú no eres una panadera cualquiera, eres panadera, pero también tienes otra actividad.
2: Sí.
1: O eras panadera y eras, tenías otra actividad, ¿qué era?
2: Yo estoy siempre en el mundo del deporte, en la actividad física.
1: Uh-huh.
2: Estaba dando clases, entonces claro, yo le veía y le veía cada día peor. Ya a raíz del accidente tuvo que ir en silla de ruedas y claro, más engordaba, lo veía por momentos. Y bueno, pues ahí es donde ya tuvimos que, mi marido es el que fue y mi madre hicieron el papel de malos, por así decirlo.
1: ¿Por qué? ¿Qué le dijeron?
2: Pues ya un día se sentaron con él y le dijeron, mira, no puedes seguir así. Si quieres que siga nuestra amistad, tienes que hacernos caso. Yo me daba mucho apuro decírselo porque no quería perderle. Pero es verdad que pues cada día cuando compraba, pues yo lo pasaba muy mal. Porque claro, yo no le veía como un cliente, le veía como un amigo. Y no quería que su vida se echara a perder, encima con la pandemia. Y yo decía, si es que como caiga malo, en un hospital no puede estar con 200 kilos, rompía las sillas.
1: ¿Tú cómo recuerdas aquella reunión, José, cuando te llamaron a capítulo?
0: Bueno, fue, a ver, fue duro porque al final dices tú, joder, llevan razón. Pero yo en ese momento ya me di cuenta y también viene a mi madre y mi padre de llegar y me decirme, José, tienes que cambiar porque así no puedes estar, porque al final vas a morir, porque te va a dar algo, te va a dar un infarto, te va a dar cualquier cosa. Y podía morir, claro que podía morir, es que está claro, era clarísimo.
3: Es que, Juanma, esta es una historia tan de película que incluso le han hecho un documental. Bueno, les han hecho un documental porque tanto José como Nelly son unos pedazos de protagonistas. Por hacer un resumen muy breve, es que el proceso fue increíble. Empezó a hacer movilidad en el sitio, más cuidar la alimentación, por supuesto. Un primer mes muy duro, a punto de abandonar, ¿verdad, José? Después empezaba a hacer paseos con un bastón, solo 500 metros, después un poquito más, llegó a hacer 9 kilómetros, pero eso sí, tardabas 3-4 horas, ¿verdad, José? Y a los 15 meses ya pesas 50 kilos menos.
0: Sí,
3: es que
0: sí.
3: Me parece increíble, es absolutamente de película, José.
0: Sí, si es que al final, los primeros meses, bueno, los primeros meses pues son un poco más, más difíciles, porque al final no es fácil. No es fácil levantarte y decir, estar acostumbrado a comerte lo que te he dicho antes, y llegar y desayunarte un batido proteico, e irte a andar lo poquito que puedas, llegar a casa y comer, en vez de comerte los macarrones con chorizo, que están muy buenos, como todo el mundo lo sabe, comerte unas pechugas de pollo hervidas con judía.

0: Ya verdes. Luego para cenar otro batido proteico y a dormir. Y al día siguiente otra vez y otra vez. Los fines de semana sí, me tomaba dos, tres cervezas y ya está. Pero claro, un día, otro día, otro día te vas haciendo la rutina y lo vas haciendo.
1: Satisfacción por el que lo hace, satisfacción por la que lo ve, cómo era como alumno o
2: Muy
1: cómo ha
2: bueno.
1: sido.
2: El mejor, por eso yo le tengo, vamos, en un altar. Para mí es una persona muy admirable porque no tenía ningún tipo de hábito ni en el deporte ni en la alimentación y que de repente haga lo que ha hecho, pues ahora es un ejemplo para todos. Es envidiable e increíble lo que ha hecho. No, no, vamos, nunca le he tenido que llamar la atención, siempre da el máximo
1: Se acabaron los paquetes de
2: y
1: galletas.
2: se acabaron.
3: Sí.
4: Yo es que estoy enamorado de esta historia porque es innegable que el valor, y lo está explicando José, que Nelly ha tenido para él, pero es que a su vez José ha servido de inspiración a Nelly para que diese también una vuelta en algún modo a su vida.
2: Claro, para que dejara esa pastelería y me dedicara a lo que realmente me apasiona, que es el boxeo. Y ahora tengo mi propia escuela que, gracias a José, pues vi que no la tengo como una escuela de boxeo, que hay mil. La tengo como una escuela para cambiar vidas. Mi lema es que creo que puedo ayudar a las personas a cambiar vidas.
4: Es que ella no lo va a decir porque es una persona, ya la estáis escuchando, súper humilde, pero es de esas personas que dices, ¿por qué no habrá más? Porque aparte de toda esta historia de José, me contaba el otro día que ahora también estás ayudando a dos migrantes a salir adelante. No sé si nos puedes dar una pequeña pincelada de esto.
2: Sí, llegaron al pueblo un grupo de chicos, bueno, son de color, y bueno, llegaron a un hotel de allí de nuestro pueblo y tuve la suerte, porque para mí es una suerte, que uno de ellos entró en un momento dado en la escuela y miraba, súper educado, hasta que un día le dije, ¿quieres participar? Y se puso a entrenar con nosotros, le pude conocer y detrás de él hay una historia como la que está ahora en los cines, o sea, increíble también. Y a su vez me trajo a otro chico, uno es de Mauritania y otro es de Senegal. Y bueno, puedo decir a día de hoy, después de 2 años, que son como si fueran mis hijos. Los tengo, viven tanto con José como conmigo, cada uno vive con uno de
1: Con
2: nosotros
1: uno.
2: y están empadronados allí en Mozajón desde hace 2 años, o casi 2 años, no, no lo sé exactamente. El caso es que ellos ya también han encontrado su camino y están saliendo hacia adelante.
1: Yo lo que me interesa también, José, es que nos cuentes cómo, conforme bajaba la balanza, podía subir el ánimo. ¿Cómo fue esa relación de subidas y bajadas?
0: A ver, subidas de emoción, también ha habido momentos de flaqueza, no te voy a engañar. Pues súper emotivo, súper bonito, cada día un poquito más, cada un día un reto más, un reto más. Bueno, yo vivo en Mocejón ahora, pero yo soy de Burda. Y cuando estaba ya más o menos recuperado del todo, hay una peregrinación desde Toledo a Urda, y yo lo hice desde los Yémenes con mis dos hermanos, y fue súper bonito. Y llegar al Cristo y verlo es súper emotivo, mira, me emociona incluso. Y el año pasado también salí desde la catedral con mi hermano con la bicicleta, y
1: Con la
0: fue,
1: bici.
0: sí, he
1: Ostras.
0: ido desde Toledo a Urda, y este año tengo que hacerlo otra vez.
1: Si el José 2020 viera al José 2026, ¿qué le diría?
0: Que si estoy loco. Porque yo los que veía haciendo deporte a las 3 de la tarde, las 4 o las 7 de la mañana, digo, pero ¿para qué te vas a levantar para hacer deporte? Y ahora, hoy me he levantado a las 6 y media de la mañana para irme a andar. Y ahora no, me vería y decía, estás loco. Con lo fresquito que se está aquí en la cama o con el aire acondicionado. Y ahora
1: Bueno.
0: vives, vivo así, vivo para el deporte. Me gusta mucho. He encontrado el deporte que me gusta, que es el boxeo. Luego el fitness y power, que eso es lo mejor que hay en el mundo.
1: ¿El qué?
0: Fitness y power.
1: Fitness.
0: Nelly,
1: ¿Tiene que ver
0: mejor que te lo
1: Nelly?
0: explique Nelly, porque yo
1: Me quedan 30 segundos, Nelly.
2: Bueno, no,
1: Fitness y
2: no
1: power.
2: te lo puedo explicar. Tienes que venir un día y hacerlo.
1: Sí, pegarnos allí
2: Sí,
1: con
2: Juanma, le tienes que
1: el.
2: venir.
1: Venga.
2: Es que se quede así.
1: Si alguien te quiere encontrar, ¿cómo te tiene que localizar allí en Mocejón?
2: Escuela Deportiva Nelly Valor.
1: Nelly Valor. Vale, pues nos quedamos con eso.
0: Y si queréis ver el documental en YouTube, ponéis José, el eco del renacer, y creo que os va a gustar a mucha gente y va a ayudar a muchísima gente.
4: Una sola palabra para ti, que es Nelly, para no interrumpir mucho más la entrada.
0: Mi hermana y mi vida.
1: Gracias, Nelly.
2: Gracias a vosotros.
1: Un
2: Muchas
1: abrazo
2: gracias.
1: Fuerte, enhorabuena.
2: Gracias.
1: Nos vamos a la cita con las noticias. 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

0: Señales horarias, son las 10 en punto de la mañana.
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0: Y hasta ahora actualizamos las noticias con los servicios informativos de Radio Castilla-La Mancha. María Alfonso, ¿qué tal? Buenos días.
2: ¿Qué tal, Juanma? Buenos días. Vamos con una última hora. Acabamos de conocer una operación a gran escala de la Guardia Civil contra el tráfico ilegal de tabaco. En total, se han desmantelado 6 fábricas con más de 20 millones de cigarrillos y 38,4 toneladas de picadura y hoja de tabaco. Por el momento han sido detenidas 50 personas en 23 registros, en domicilios y naves en varias provincias, entre ellas Cuenca y Toledo. Juanjo del Toro.
3: Se han desmantelado 2 organizaciones criminales de carácter internacional asentadas en España que se dedicaban a la producción de tabaco de contrabando en nuestro país, que después distribuían y comercializaban en otros países europeos. Fuentes de la UCO confirman a Radio Castilla-La Mancha que aquí en la región se habría llevado a cabo la operación Bernisa, por la que se habría desmantelado un centro de operaciones en Quintanar de la Orden, desde donde realizaban esas labores de producción. Desde allí distribuían el tabaco a puntos de Portugal y Francia. En total, vinculadas a esta zona han sido detenidas 16 personas y no descartan que puedan producirse más detenciones. El valor de las distintas labores de tabaco intervenidas supera los 10 millones de euros, calculándose una producción diaria de hasta 7,8 millones de cigarrillos.
2: Y pendientes del incendio que afecta al municipio toledano de La Guardia. El viento ha dado una tregua esta noche, lo que está favoreciendo las labores de extinción, Mercedes Martínez.
4: A esta hora continúan trabajando en la zona 10 medios y 43 efectivos. Aunque las condiciones meteorológicas han mejorado, el terreno sigue siendo de difícil acceso y eso complica el trabajo de los equipos de extinción. El fuego se localiza en el término municipal de La Guardia, pero está apenas un kilómetro de Villamuelas. Su alcalde, Rubén Mendoza, explicaba en Radio Castilla-La Mancha que se ha habilitado un punto de control para coordinar el operativo.
5: De anoche a las 10 de la noche se abrió el pabellón deportivo para crear un centro de control y llevan desde las 10 de la noche controlando un poco el tema del fuego.
4: Desde que comenzó el incendio han participado en las tareas de extinción 37 medios y 155 efectivos. La gran columna de humo ha podido verse desde varios municipios de la provincia, incluso desde Olías del Rey, situado a unos 30 kilómetros del lugar del incendio.
2: En Albacete hoy se juzga a un hombre acusado de abusar sexualmente de 4 chicas en autobuses urbanos. Se enfrenta a 6 años de cárcel, Pilar Valero.
6: Según el escrito de la Fiscalía, los hechos ocurrieron en 4 ocasiones distintas, entre noviembre de 2018 y marzo de 2021, y afectaron a 4 jóvenes diferentes. El acusado se subía al transporte público y se colocaba a propósito junto a las víctimas. Durante el trayecto les hacía preguntas insistentes sobre su vida privada y les lanzaba comentarios de carácter sexual. Además, según la acusación, les tocaba las piernas y los muslos sin su consentimiento. La Fiscalía considera que estos hechos constituyen 4 delitos de abuso sexual y solicita para

0: El acusado una pena de 1 año y 6 meses de prisión por cada uno de ellos.
1: El juez Pedraz continúa las pesquisas en el caso Leire con la declaración a empresarios de hidrocarburos. Uno de ellos, Claudio Rivas, socio de Víctor de Aldama, que dijo tener información útil sobre las actuaciones de la UCO en la sede de Ferraz. Y el otro es Antonio Rodríguez Estepa, que declaró que la abogada de Coldo García le había pedido en nombre de Leire 10 información sobre Repsol o la UCO. El ministro de Justicia, Félix Bolaños, reconoce en una entrevista en El País que algunas decisiones judiciales han dañado el prestigio de la judicatura.
2: Creo que durante los últimos años ha habido algunas resoluciones judiciales que han resultado incomprensibles a la ciudadanía y que han resultado en ocasiones alejadas del derecho. Y efectivamente, pues aquí ha habido cierta desafección con ese tipo de resoluciones.
1: A esta hora, 22 grados en Munera, 24 en Manzanares y 16 en Priego.
3: Gracias, Mario. A las 11, nueva cita con las noticias en Radio Castilla-La Mancha y siempre que quieran en cmmedia.es.
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3: 4 minutos sobre las 10 de la mañana. Nos vamos hasta las 11, último tramo del día de Castilla-La Mancha Hoy. ¿Qué vamos a tener? Pues vamos a tener un poquito de todo, como en botica. Enseguida vamos a estar con Víctor Carmena y Daniel Prado hablando de la meteorología y de la temperatura. Enseguida nos va a contar qué tipo de termómetro. Viene ya corriendo. Escucha, que tienes un termómetro láser, me dices, una cosa extraña y singular.
5: Nuestra producción, Jota, que es una maravilla.
3: Es una maravilla.
5: Y dijimos, queremos un termómetro para medir la temperatura del coche, del salpicadero, de la chapa.
3: Eso es.
5: Y aquí lo tenemos.
3: Y vas a ir midiendo con un termómetro láser las temperaturas de las distintas partes del coche, incluso del suelo. Podemos medir lo que queramos, a ver cómo estamos de temperaturas.
5: Te disparo ahora
3: mismo. No, no, a mí no me dispares, a mí déjame. Estaremos hablando de folclore con uno de los que más saben de toda Castilla-La Mancha, el historiador del arte y gestor de patrimonio cultural inmaterial, Julio César Valle. Nos vamos a ir también con nuestro mundo rural, con Huertillo en Férez, costumbre de club. Y hoy charlamos también con Brigi Entre Palabras, que nos va a contar qué es eso de grabar un vídeo sobre su pueblo. Tiene casi 11.000 seguidores en Instagram. Y tenemos, como no, acertijo de la jornada, Juanjo del Toro. ¿Qué tal? Muy buenos días.
6: Muy buenos días, Juanma.
3: ¿Qué estamos preguntando hoy al pueblo?
6: Pues hoy tenemos acertijo musical y la propuesta la hace Isabel de Albacete, que ayer fue la más rápida en acertar la película Yo, el Vaquilla. Además, en nuestro 683-384-226 estamos preguntando en nuestro jueves de Rebobinando por cómo combatían nuestros oyentes estas épocas de calor o calor extremo, aunque a lo mejor no estaban tan altas por aquel momento.
3: Pues botijo y sombra, poquito más, pero veremos. Gracias, Juanjo. ¿Qué nos van contando los compañeros? J. García está en producción con Daniel Prado y Víctor Carmena en la redacción. Lucas Dorado, lo diré bien, que se acaba de cortar el pelo en la realización técnica. Estamos a jueves, es 9 de julio. 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
10: Bienvenidos, bienvenides a este zafarrancho. 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

0: Con la buena de Bewis de la Rosa, tenemos que hablar con ella, que acaba de sacar, está sacando nuevos sencillos, saca nuevo disco y bueno, pues siempre es agradable charlar con ella, una tía súper divertida y ya lo ven, siempre cañera con el mundo rural, siempre exigiendo el respeto para el mundo rural y bueno, pues el reconocimiento de todo lo que trae bajo el brazo. Estefanía Clavijos, un huertillo en Férez, un saludo, ¿qué tal? Buenos días.
1: Buenos días.
0: ¿Cómo estás?
1: Muy bien, ya pleno verano. ¿Y vosotros cómo estáis?
0: Hoy, mira, ya te volvemos a ver en casa. Pues muy fresquito no, la verdad, fresquito no. Estamos preguntándole al acertijo consejos de antaño para sobrevivir al calor. ¿Hay algo en la Sierra del Segura que te contaran que hacía la gente mayor para sobrevivir?
1: Publiqué unos cuantos el otro día en un vídeo en cuanto me enteré que el gobierno francés va a venir a España a aprender cómo gestionamos la vida con la ola de calor. Y yo propuse ahí una serie de consejos del pueblo. Y el primero es pelar el pepino y ponerse el culo del pepino en la frente de toda la vida.
0: Siempre ha funcionado ese truco.
1: Que no falla, por algo será, algo será.
0: No sé si Gonzalo Escribano, costumbre de club, un saludo, ¿qué tal? Buenos días, querido.
2: Hola, ¿qué tal? De la caza de San Juan, corazón de la Mancha, uno derritiéndose.
0: Sí, ¿no? Estará la cosa calentita por allí. Estarás bien, ¿no?
2: Oye, arden las farolas, arde el pavimento, arde todo.
0: Lo de arrimarse el pepino, ponerse el pepino bien fresquito así en la frente, ¿funciona también por allí o no?
2: Depende de cómo lo entendamos, porque la frase tiene su gloria.
0: No, sí, en producción ya me lo han dicho todos aquí en la pecera, están muy contentos con mi frase, pero no sé, ¿qué tipo de elementos tenéis vosotros para antiguos, Gonzalo, para sobrevivir al calor en Alcázar de San Juan?
2: Pues no solo en Alcázar, sino por ejemplo aquí al lado en Tomelloso hay mucha cueva. Entonces en verano yo recuerdo, y Campo de Cristana también, se hacían dentro de la sierra. Yo recuerdo que toda la vida se hace en verano, mis abuelos que son cueveros, que es una acepción despectiva en su época, pero ahora muy entrañable, hacían la vida en verano completamente, en vez de fuera de la casa, dentro de la casa y en la profundidad de la cueva, buscando el descanso climático.
0: Claro, yo no sé si tiene cuevas en Férez, Estefanía. En otros puntos sí que conozco, de igual que ha dicho de Tomelloso, que también lo conocíamos, las cuevas. En Tarazona también es muy habitual el tema de las cuevas, por no hablar de Alcalá del Júcar, que también tienen bastante variedad de ello. No sé, en la sierra si conocen muchas.
1: No, aquí no. ¿Cueva como tal que se usara en algún momento como vivienda? No. No hay.
0: ¿Y otros remedios caseros para el calor?
2: Meterte en la nevera directamente. Cogerte la radio y meterte en la nevera.
1: Pues otro consejo.
2: Una botella de gazpacho y ya está.
0: Dime, Estefanía.
1: Otro consejo para el calor que se ha utilizado toda la vida aquí son refrescar la calle con agua al atardecer para
0: sí, no,
1: refrescarla.
0: Sí. Al atardecer la cosa más o menos se sobrelleva y te sales al fresco a partir de las 8:30, 9 y ya te abres una bebida fresca o alguna cosita y ya empieza incluso la brisa en algún momento a circular. Pero es verdad que las 4 de la tarde, Gonzalo, en la Mancha Manchega, eso morirse es poco.
2: Para eso está la siesta, como diría mi abuela, y además a partir de junio por ahí es otra cosa muy curiosa que cambia la gastronomía. Aparcamos la cuchara y salen a jugar platos que no se hacen durante el invierno, que son muy característicos, como puede ser la pipirrana o la ensalada de limón. Uh-huh. La ensalada de limón es una receta de aquí de Alcázar que es súper refrescante, de hecho se hace con propio hielo y que realmente no sé por qué no se hace a lo largo del año, salvo en esta época. Entonces así yo creo que ya te comes una ensalada de limón y afrontas de otra manera la siesta.
0: No conocía yo la ensalada de limón. ¿Qué lleva?
2: Pues ya mucha cebolla, o sea, esa tarde además tienes que aislarte, porque como veas a alguien te van a hacer la cruz, porque ya mucha cebolla picada, agua, la cáscara del limón, el limón troceado, lleva también el propio jugo del limón y huevo cocido. Lo que pasa es que he hecho de una forma muy característica y se le añade hielo, depende del frío, que, o sea, del frío, no, todo lo contrario, del calor que haga. Se le añade hielo. Y es muy refrescante, es verdad. Lo que pasa es que repite bastante, ¿eh? Están merendando limón toda la tarde.
0: ¿Y tomatico no lleva ninguno? ¿No le echáis nada más? ¿Ni un pepino, ni una cosa así?
2: Eso para la pipirrana. Para la pipirrana
0: sí,
2: y para...
0: Sí, la pipirrana sí, pero...
2: El pisto que se come en frío ahora, claro.
0: Bueno, qué bueno. Yo ya te digo que... criado también en territorio de la Mancha Manchega, en verano uno lo pasaba francamente mal y era una cosa de esconderse en casa, bajar todas las persianas, abrir las ventanas, que corra la corriente, que es algo muy nuestro, de pedir por favor que circule la corriente y esperar a guardar ahí amagados, escondidos, a que la cosa pasara. Y una última cuestión. Yo sí que, por ejemplo, mi abuelo tenía mucha tradición de hacer por las noches paloma con anís en la parcela y en casa y sentarse al fresco con los vecinos. ¿Eso también lo hacéis, Gonzalo, algo parecido en Alcázar o no?
2: La paloma más bien se hace en invierno, para los trabajadores un poquito irse animados al campo y tal y cual, una palometa o un sol y sombra. Aquí en verano lo que se suele hacer es sacar el botijo, que antes de estar la inteligencia artificial se inventó el botijo, que es una cosa hecha muy para sustentar el calor. Entonces, como bien ha dicho Estefanía, se rega la calle, sale toda la jornada de vecinos y que rule el botijo, porque aquí, por ejemplo, hasta bien entrada la noche no da tregua el calor. Entonces, hay que andarse con cuidado.
0: Bueno, Estefanía, ¿tú tienes algún tipo de líquido o licor específico de verano o apostamos por los éxitos de siempre, de todo el año?
1: No, aquí se hace paloma. Ahí se hace la paloma.
0: Una buena paloma nocturna, fresquita, y con los vecinos también, cada uno poniendo un algo, ¿no?
1: Exacto.
0: Pues nada, a celebrar. Bueno, con Estefanía hoy queríamos hablar de Alcantarilla de Jover, un pueblo de Férez desaparecido con la construcción del Pantano de Cenajo 60 años atrás. Además, has hablado con Hilario, creemos que es el último vecino que vivió en aquel pueblo ahora inundado. Cuéntanos un poco la historia de Alcantarilla de Jover.
1: Qué bonito, ¿eh? Pues Alcantarilla de Jover... como tú has dicho, era una pedanía de Férez que fue destruida con el Pantano del Cenajo. Franco decidió que ahí iba el Pantano del Cenajo y todos los habitantes tuvieron que abandonar. Y bueno, hoy en día, cuando baja mucho el pantano, todavía se pueden ver restos de las casas o hay un puente, que hay alguna foto del puente, del pueblo y bueno... La mayoría de habitantes se fueron a Ellín, hicieron como unas casas para ellos. Y en el caso de Hilario, que es mi vecino, y yo no sabía que él había nacido allí, pues eso, él nació allí, ayer me lo encontré, le hice unos audios para mandaros que me contara, y bueno, pues eso, que él había nacido allí, que cultivaba arroz. Y efectivamente, lo que he estado leyendo, pues eso, que... Alcantarilla era muy rica porque tenía mucho terreno de cultivo de arroz y mucho ganado, porque estaban muy cerca del río. Y bueno, Hilario nos cuenta que había una fábrica de esparto y imagínate.
0: Vamos a escuchar a Hilario hablando de su pueblo y su nacimiento allí.
3: Sí, nací allí. Hace 25 años ya lo vinimos aquí al pueblo. Cuando el pantano lo echó de allí, habían 35 parcelistas allí. Familia. Nada más que de la tierra, pero allí hubo hiladores, rastilladores, hubo una fábrica de picar esparto, allí hubo sus centrales eléctricas propias, todo.
0: ¿Y cómo la aparición del pantano acabó con el pueblo?
3: El pantano ya lo echaba, pues yo, como estaba con mi tía Dilia y mi tío Rafael, lo vinimos aquí al pueblo, que mi tío Rafael tenía su casa aquí, y tenía tierra y todo, y ya luego cuando ya fui mayor, pues ya me independicé, tuve 2 o 3 años en esos extranjeros, me hice mi casa, la que vivo, yo y mi mujer.
0: ¿Te llegó a contar cuánta gente había viviendo en Alcantarilla de Jover?
1: No, me dijo que esas 30 familias, creo que ha mencionado, eran solo las que se dedicaban al campo, uh-huh. en la finca donde él estaba. O sea, que ya es bastante. Imagínate cómo tiene que ser aquello de grande para que 30 familias trabajen ahí. Y bueno, tengo que hablar de la fuente de la información, porque en Férez tenemos mucha suerte que tenemos a un historiador que es una eminencia, que es Paco Fernández Tenedor, y quiero mencionar que tiene un blog, por si alguien quiere conocer más, ya que no solamente habla de Férez, sino de muchas cosas de la Sierra del Segura, como es la Orden de Santiago, documentos originales que todavía pues declaran X cosas de X pueblos, y bueno, y el blog se llama Reflexiones desde mi pupitre. Él es Paco Fernández Tenedor, y ayer hablé con él para decirle que hoy vamos a estar hablando de esto, o sea que si me está escuchando le mando un beso desde aquí. Hace unos años le hicieron un reportaje a Hilario, bajaron al Pantano del Cenajo, os mandé también la foto del periódico donde está Hilario en el pantano.
0: Uh-huh. Conociendo a Gonzalo, yo estoy seguro que le encantaría poder sumergirse en esas aguas y ver cómo están esas casas a día de hoy embarcadas debajo del agua, ¿no? Gonzalo.
2: Muy rápido, ¿me escucháis?
0: Sí, ahora sí.
2: Si me permitís contaros una historia menos de un minuto, os
0: sí,
2: cuento,
0: nada,
2: porque cuando tus compañeros Juanma me contaron que íbamos a hablar de esto, dije, todo el mundo tenemos pueblo, pero no sabía que todo el mundo teníamos pueblo sumergido. Y es que mis abuelos, que son originarios de, bueno, eran porque fallecieron, de Campo de Cristana, se fueron a trabajar a la Mella de Alarcón, en Cuenca, al lado del Pantano de Alarcón, el cual había vivido también de colonos que venían del pueblo de Gascas, que era Gascas de Alarcón, que era un pueblo que quedó anegado cuando se creó el Pantano de Alarcón. Y vinieron a vivir unos cuantos habitantes, porque otros se fueron a Valencia, y es muy cachondo porque en Olmedilla se contaba la leyenda de que cuando bajaban las aguas, y es como lo que ha contado Estefanía en su pantano, se veía también parte del pueblo y se sigue viendo. Si en la actualidad vas al Pantano de Alarcón por esa zona, lo ves, y sobre todo el campanario. Y contaban los vecinos que dejaron allí a una virgen, y que esa virgen se les aparecía de vez en cuando por las inmediaciones del Pantano. Lo que pasa, y aquí viene el giro genial, es que se empezó a aparecer también por el pueblo. Pero en Olmedilla de Alarcón, que es un sitio, el cual yo estoy haciendo un documental sobre esta historia porque es maravillosa, casualidades de la vida, en 1929 cayó un meteorito en ese pueblo. Esto es totalmente real, lo podéis buscar y verlo. Y entonces los habitantes del pueblo, que estaban profundamente ligados a la religión, para no decir que la Virgen venía con sed de venganza, decían que no podía ser ella la que se presentase, porque esa talla que dejaron, recordaban que estaba mellica, y decían, no puede ser que se presente la Virgen, porque la Virgen era muy fea, estaba mellica, y la que se presenta es una chica blanca. Entonces decían que era una extraterrestre venida con el meteorito que llegó a Almería en 1929. Todo esto en un pueblo de 150 habitantes. La magia rural en el estado puro.
0: Yo creo que esto se lo cuentas a Alex de la Iglesia y le da para peli, Gonzalo.
2: Yo de momento estoy haciendo un documental de los que yo hago, porque cuando lo he sabido toda esta historia toda la vida, pero siempre que lo hablo con los vecinos y tal y cual, cada vez me dan más detalles y más cosas, y me parece brillante.
0: Bueno, una maravilla. Y estas cosas, para lo que dan, es para mucha fantasía, para mucha imaginación, y sobre todo para pensar cómo pueden estar esas casas ahí congeladas en el tiempo. Hilario nos contaba también algo más de la ganancia en la finca de la que participaba el pueblo.
3: Todas las ganancias que producía aquella finca, pues participaba el pueblo, porque era la finca, era del pueblo. Claro, las autoridades pues entonces no eran tan competentes como ahora. Eran un poco más torpes. Y entonces mandaron a un secretario para que aquí en el pueblo el ayuntamiento hiciera una solicitud por la pérdida de la alcantarilla, a ver si podía recuperar alguna cosa. Pero aquí en el pueblo se portaron muy mal. Si no se puede ir rápidamente, lo meten a la cárcel. El gobierno Franco hizo unos pueblos en Medellín y se los llevó ya todos. A la albatera también se fueron algunos. Y nosotros, yo como estaba con mi tío Rafael, y él tenía aquí su tenencia, su casa y su todo, pues yo me vine con él aquí al pueblo.
0: ¿Cómo lo contempla Estefanía Hilario? ¿Con pena? ¿Con gusto por rememorar? ¿Cuáles son sus sensaciones?
1: Yo creo que no, porque además esta gente, creo que estaremos todos de acuerdo, esta gente mayor ha pasado tanto que es como difícil que puedan mostrar muchos sentimientos. O sea, yo los tengo como muy fríos. Y él lo cuenta normal, no me dio sensación de que estuviera muy triste. Uh-huh. Y mira que era mayor, creo que dijo que ha dicho que tenía 20 y algún año, que era muy mayor, pero no, creo que al final su vida en Feres también ha estado muy completa y lo ve como algo que, bueno, una curiosidad.
0: Sorprende, cuando menos, pueblos así enterrados bajo el agua y llenos en su día de vida. Hay otros que, bueno, pues están llenos, están boyantes y se venden así en redes sociales.
4: Hola, hermosa, ¿ya estás aquí? Pues venga, que te voy a enseñar mi casa. Bueno, mi casa no, nuestra casa. Porque una casa no son solo cuatro paredes, es la gente que la llena. Buenos días, Johnny.
5: Buenos días, Virgi.
4: ¿Qué, aquí barriendo un poquito?
5: Pues sí.
4: Pues venga, pues aprovechar con los fresquitos, pues a pasar buen día. Hay que llevarse bien con las vecinas y saludar, que tampoco cuesta tanto. Y que el roce hace el cariño.
0: Que es Brigi paseando por Manzanares. Brigi, entre palabras, un saludo, ¿qué tal? Muy buenos días.
6: Hola, muy buenos días. Un saludo también para vosotros.
0: Bueno, la veo muy artista, saludando a todo el mundo, paseando, enseñando el pueblo. Qué maravilla, ¿no, Brigi? ¿Se veía usted de actriz así, de esta manera?
6: Sí, de aquí a Hollywood, totalmente. Bueno, pues porque estoy en mi entorno, estoy en confianza, la gente me conoce, yo conozco a casi todo el mundo. Y bueno, pues eso, natural, como la vida misma.
0: Bueno, Brigi, Gonzalo no sé si la conoce. Gonzalo Costumbre de Club, ¿conoce a Brigi entre palabras o no?
2: Conozco a Brigi porque soy seguidor y amigo de las redes de su hija Carmen. Entonces hace mucho que la venía viendo, porque aunque ya está siendo muy modesta, pero ya ha hecho muchos vídeos con su hija y es una artista, a mí me gusta un montón.
0: Es una artista y una viajera. No sé si Estefanía Clavijo la conoce, pero si no, le invito a que siga a Brigi entre palabras. ¿La conocías tú, Estefanía?
1: No la conocía.
0: Pues échale un vistazo porque tiene vídeos. Brigi, vídeos de viajes que le he visto por muchos rincones de esos mundos de Dios.
6: Bueno, pues algún viajillo que otro que siempre hago con mi hija Carmen. Y la verdad es que, bueno, pues sí, me gusta. Y no todo lo que yo quisiera, por falta de tiempo y otras circunstancias, pero bueno, que me gusta mucho. Y pues intentar mostrar, pues casi siempre con una nota un poco de humor y en tono jovial, pues los rinconcillos que voy viendo por ahí.
0: Bueno, la veo con mucha naturalidad. ¿Esto le viene de tradición, de herencia? ¿Se había dedicado alguna vez a algo del teatro, algo de presentaciones ante gente? No sé, la veo muy cómoda.
6: No, la verdad es que nunca me he dedicado a nada. Y al contrario, siempre he sido una persona bastante tímida. Yo les digo a mis hijas, soy una tímida extrovertida, porque luego yo cuando me pongo, pues me siento cómoda.

0: Siempre pienso, nadie me está viendo, nadie me está oyendo como ahora mismo, siempre como pues como alguien cercano a mí. Cuando he trabajado con esta chica, pues yo la sentía como alguien de mi familia, como cuando estoy con mis hijas que me están grabando. No pienso en que esto va a tener repercusión y que me va a ver nadie. Yo es algo, pues que estamos pasando un rato agradable, nos echamos unas risas y es en plan eso, pues un poquito de cachondeo y pasarlo bien.
1: Bueno,
0: y
1: no,
0: ya está. Pero no, nunca me he dedicado a nada.
1: Bueno, pues la veo muy suelta presentando su pueblo. ¿Cuál es su rincón favorito de Manzanares?
0: Pues mi rincón favorito es el Gran Teatro.
1: Sí.
0: Que en el vídeo no sale, pero pues me gustan los eventos que hacen y las cosas culturales que hay allí. Y digamos que es mi rincón favorito.
1: Vaya, yo le tengo que...
0: Aunque el parque también, ¿eh? El parque también es un todo que está ahí, compitiendo. Pero el primer puesto se lo doy al Gran Teatro y luego al parque.
1: Yo le tengo que contar que jugaba de pequeño en la plaza que había, ¿se acuerda? Los escalones, cómo se bajaba, la plaza donde está ahora, el Gran Teatro. Pues
0: claro,
1: ahí...
0: porque cuando quitaron el antiguo Gran Teatro, había una placita... sí. ¿Tú eres de aquí, de Manzanares?
1: No, pero estuve muchos años viviendo allí. De hecho, ha sacado usted la iglesia, pero no me ha sacado la parroquia de Altagracia, de la Virgen de Altagracia, que es donde hicimos la comunión. Así que
0: claro,
1: hay que añadirlo.
0: Sí,
1: por
0: que hay
1: ahí.
0: Hay tantos sitios bonitos en Manzanares que da para un segundo, tercer, cuarto vídeo. Hay muchos sitios bonitos.
1: Escuche, Brigi, ¿y qué soluciones tiene para el calor? Hoy estamos preguntando remedios caseros tradicionales contra el calor. ¿Qué hace usted para refrescarse? Porque en Manzanares otra cosa no, pero calorcete, por cierto que enseguida empiezan las fiestas, pero calorcete ahí por la tarde para dar y vender.
0: Sí, y todo el día y toda la noche, aquí tenemos calor en abundancia. Pues mi receta, pues refrescarte, beber mucho y si puedes remojarte un poquito, ponerte en remojo en una piscina, pues ideal.
1: Un poquito.
0: Otra cosa no hay. Otra cosa no hay otro método.
1: Bueno, pues...
0: Y en la sombra siempre, buscando la sombra.
1: Que le siguen casi 11.000 personas ya en Instagram, he visto. Eso todos juntos a la vez son muchos para comer.
0: Pues yo no, muchas veces no quiero pensarlo. Porque cuando algunas veces pienso, pues como si casi todo el pueblo me estuviese viendo a la vez, pero digo, no, pues es un número. Y no hago mucho caso de los números ni de las estadísticas. De hecho, soy muy poco de teléfono. A lo mejor me mandan un mensaje y lo veo a los 2 o 3 días.
1: Sí.
0: Pero entonces prefiero no pensarlo, no pensar en tantos seguidores, no. Ya te digo que yo siempre, pues como algo como que estoy hablando contigo, como si te conociese de toda la vida y fueses algo familiar mío, algún amigo cercano, y ya está. No pienso en tanta gente lo va a ver, porque yo he visto luego que tengo seguidores, mucha gente de Latinoamérica, mucha gente de Argentina, de Chile... Y entonces, así dice, bueno, y me ven, incluso en París, como hice muchos vídeos, me decían, ¿dónde, en qué de agencia trabajas para ser nuestra guía turística? Que me querían contratar, y yo dije, pues ya no estoy en París, soy de España. Entonces, pues dice, pero ¿es posible que me estén viendo en otros sitios del mundo cuando yo no salgo de mi pueblo apenas?
1: Bueno.
0: Y entonces, pero no lo asimilo, no lo pienso en tantos seguidores o tantos, no.
1: En todo caso,
0: siento como que me están viendo en mi casa.
1: Eso es, pero qué bonito, ¿eh? Gonzalo, ver gente así como Brigi, con esa naturalidad, esa frescura, sin contar seguidores, pero mira, juntando ya casi 11.000, mola. Y pueblos como Manzanares saliendo en las redes con ese volumen.
2: Pues es
0: sí,
2: que la influencia
0: es que
2: nos merecemos.
0: Manzanares es un pueblo bonito.
1: Gonzalo, cuéntame, que Brigi se me suelta. No, le pregunto a Gonzalo, un segundito.
2: No, ¿qué es la influencia que merecemos? Esto es la verdadera influencia que el pueblo nos merecemos. Y es que da gusto escuchar a Brigi. Yo soy muy fan porque da gusto escucharla. La escucho y escucho a mi madre, escucho a mi abuela y es muy guay.
1: Huertillo, Estefanía, ¿tú te sorprende también? Gente mayor haciendo, bueno, pues buena esa naturalidad y llegando a todo el mundo.
3: ¿Qué te voy a contar yo sobre las abuelas, que son mi devoción?
1: Pues
3: yo
1: nada.
3: Las abuelas no le puedo abrir una cuenta de redes sociales a todas las que tengo porque tendría que ayudarle a gestionarla yo y no me daría la vida, pero... A mí me encantan las abuelitas y deberían tener todas en redes.
1: Bueno, pues nada, Brigi, nos quedamos con el contacto porque queremos algún otro día hablar con usted. Ya se lo decimos con antelación, le llaman y estas cosas, pero a que nos contara un poquito más de su pueblo. Un fuerte abrazo.

0: Venga, pues muchísimas gracias. Venga. A vuestra disposición cuando queráis. Gracias a vosotros.
1: Gonzalo Escribano, costumbre de club, a sus pies, caballero. Que lo lleve como pueda estos rigores estivales. Un fuerte abrazo.
2: Igualmente, querido. Igualmente, chao.
1: Y a Estefanía Clavijos, oye, dejarte nada más reseñar que pasó por allí el Living Rural, estuviste de protagonista, viste todo el sarao que se montó y lo disfrutaste, ¿no?
3: ¡Qué bien lo pasemos! ¡Qué bien lo pasemos! Estuvo fenomenal porque además no teníamos mucha idea de lo que iba a suceder y la verdad es que fue una sorpresa. Bea encantadora, todo el personal que trabajó muchísimo, todo rapidísimo, montaje, desmontaje, todo fenomenal. Nos entrevistaron, estuvimos hablando de Férez y bueno, y luego nos dieron una hamburguesa que estaba riquísima.
1: Hamburguesas tochas, ¿eh? Hamburguesas son hermosas las hamburguesas, ¿eh?
3: Estaba muy rica, ¿eh?
1: Nada.
3: Y luego música hasta las tantas, o sea que muy bien. Bueno. Muy interesante, la verdad.
1: Pues verbena, programa de radio, actividades, bueno, hay un poquito de todo y se disfrutó en el Living Rural, que sigue todo este mes de julio. Sigan consultando en redes sociales los distintos pueblos. Este viernes estará en Sacedón y el sábado, ay, me van a perdonar, pero ahora mismo no recuerdo. Están en Guadalajara y creo que en Cuenca. Sacedón el viernes y una localidad, es que no me quiero ir, pero búsquenlo, que las actividades y la fiesta está asegurada. Un fuerte abrazo, querida. A cuidarse.
3: Juanma,
1: dime.
3: Me voy a despedir recordando que este sábado hago un safari de insectos con dos entomólogos en las fuentes de Letur.
1: Eso,
3: es verdad. Y el fin de semana... ¿Cómo?
1: No, que se me había pasado preguntarte. Dime, ¿y el fin de semana?
3: Nada, este sábado safari de insectos con dos entomólogos en las fuentes de Letur. Y el fin de semana que viene es Letur Alma en Letur, pero yo hago pastoreo con Restituto en Yeste, por si alguien quiere un plan alternativo.
1: Bueno, o puede ir a los conciertos y luego a pasear las ovejas y las cabras. Todo muy bien, todo de tirón. En la Sierra del Segura, el festival más bonito del verano. Un besito, hasta luego.
3: Adiós,
1: que
3: guapes.
1: Me voy de
3: adiós.
1: Tiempo. Nos vamos al acertijo.
4: Saoco, papi, saoco. 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
5: Chica, ¿qué dices?
1: Con Juanjo del Toro. Hola, Juanjo.
6: Hola de nuevo,
1: con
6: Juanma.
1: Merche Martínez. Hola, Merche.
7: Hola.
1: Y estamos preguntando, a ver el acertijo, ¿qué pistas tiene hoy?
6: Pues estamos preguntando por una canción.
1: Uy, te veo los ojos así un poco cargados, ¿no?
6: Es que he bostezado.
1: Vale, perdón. Queda bonito.
6: Sí. La propuesta la hacía Isabel de Albacete, que fue la más rápida de acertar la película Yo, el vaquilla. Así que vamos a recordar las pistas que me está dando hoy. Y yo creo que con eso ya,
1: valdría. Que ya nos vamos.
7: No puedo hablar más.
1: La segunda, buenos días, vamos a desayunar.
6: La segunda.
4: Soy más que tú.
6: La tercera.
4: No hay nada sobre las
6: y la cuarta.
7: ¿Quieres ir?
1: Y ya está. Así que ya, ¿a quién le hemos regalado de forma prácticamente sin casi esfuerzo el lote de productos con sus gafas homologadas contra el eclipse?
6: Será la rapidez, para el eclipse. El estar veloz.
7: Y escribir bien el título, ¿eh? Que hay gente que me deja el chas.
1: ¿Ah, sí?
7: Y el chas también aparece en el título. Chas, y aparezco a tu lado.
6: Pues bueno, pues.
1: ¿Quién ha acertado?
6: El acertante concreto ha sido el siguiente. Vamos a ver cuál era.
8: Buenos días, soy José Luis de Talavera y el acertijo de hoy musical es Chas y aparezco a tu lado, de Alex y Cristina. Y os llamo desde la ciudad de la cerámica. Un abrazo a todos.
1: Ole ahí.
8: Y va dedicada para todos vosotros.
7: Gracias.
1: Bueno, ¿y qué nos ha contestado la gente a los remedios caseros contra el calor?
7: Pues mira, vamos a empezar con una cosa que yo creo que hemos hecho todos alguna vez, que es en una parte de la casa.
8: En estas fechas tan calurosas lo combatíamos tumbándonos en el suelo con el ventilador y a la vez veíamos el Tour de Francia, porque también es época de ello. Y así más o menos, luego ya la piscinita era para el fin de semana.
7: Yo es que también me tumbo en el suelo alguna vez para lo del calor. Es como, es el sitio más...
6: Más fresquito.
7: Más fresquito.
1: Hombre, si hay suelo cerámico, mejor, pero si no...
7: Si bueno, no sirve no mucho. Sé. Es que el mío sí que era cerámico, entonces claro. Estaba fresquito.
1: Más.
7: También, pues, un clásico como se refrescaba a Tino.
9: Buenos días. Pues cuando éramos pequeños no pensábamos tanto en el calor. Pensábamos en que te levantabas por la mañana y tenías todo el día para jugar. Pero vamos, para combatir el calor...

0: De pequeño yo recuerdo de coger la manguera del patio y ponerla para arriba para recrear una lluvia o a cubos de agua. Y por las tardes, a mediodía, pues después de comer, la siesta con todo cerradito.
1: Es que las siestas eran importantes, que estuviera fresquito, si no, no se disfrutaban. Y bueno, como todos y como todos los pueblos, pues este oyente recordaba refrescarse así.
2: Éramos pequeños, pequeños, pequeños, y estábamos con las ovejas todos, mis hermanos y mis padres. Hay fuentes en Escalonilla, pues, en el término de donde está mi padre, había dos fuentes. Pues bañándonos en la fuente. Y ahora, luego, más tarde, más grande, donde ya me eché novia, a mi suegra le gustaba mucho ir al río ahí a Escalona.
1: Y bueno, pues también un oyente nos recordaba que hace años el calor no era como el de ahora, pero aún así también había formas de mitigarlo.
3: Este calor no existía, ahora no nos acordábamos, pero bueno, lo intentamos combatir yendo a la piscina. Y cuando era más pequeño, pues cuando teníamos las vacaciones, tenía la suerte de tener familia en Javia y aprovechaba los 2 meses que teníamos de vacaciones cuando éramos más jóvenes y pues eso, disfrutábamos de la playa y ahí es donde combatíamos el calor.
1: Pues han sido, que nadie ha dicho los globos de agua. Y para mí ha sido mi infancia.
4: Sí.
1: Era la forma más divertida de refrescarse.
5: Los globos de agua.
1: Claro,
5: ¿Ahí
1: ¿no?
5: peleas con tus hermanas o qué?
1: Claro, pero todas las tardes. O sea, luego venía mi madre a la terraza y decía, ¿cómo me habéis dejado el suelo? Claro.
5: Bueno, pues nada, a celebrar. Mañana que tenemos.
1: Mañana tenemos viernes de debate.
5: Viernes de debate. Habrá que ver qué da de sí el viernes de debate. Gracias, Merche.
1: Nada.
5: Juanjo, yo te pediría que te quedaras solo un segundo, porque queríamos hablar con un experto en folclore. A Julio César lo conoces tú, pero no en persona, sino por haber trabajado sobre sus vídeos y sus contenidos, ¿no?
4: Sí, más o menos, porque yo en su momento yo hice mi TFG sobre
5: Trabajo de fin de
4: trabajo de final de grado
5: grado.
4: sobre la importancia de la comunicación al final como forma de generar vínculo a la tierra. Y lo que me comentabas de Julio César, pues al final me servía también como esa recapitulación que hacía de todo el folclore y de cómo él en sus redes sociales pues exponía al final cómo lo reflejaban así pues distintos programas de la época.
5: Julio César Valle, un saludo, ¿qué tal? Muy buenos días.
6: Buenos días, un
5: Y
6: placer. Un
5: bienvenido a
6: placer.
5: Radio Castilla-La Mancha. El aparecer en distintos trabajos de final de grado de los alumnos de periodismo tiene también que servir un poco de reconocimiento a todo el tajo que lleva uno en lo que es recuperación y conservación del folclore local, ¿no?
6: Sí, bueno, siempre es motivo de orgullo, ¿no? Y de satisfacción saber que se creen redes que entre unas y otras, pues bueno, ayuden a conformar trabajos de investigación, trabajos de documentación, para extraer conclusiones y sobre todo establecer hipótesis, teorías y nuevas metodologías y formas de argumentar, de clasificar, de interpretar todo este patrimonio, que en sí es un patrimonio, lo primero documental, audiovisual, y luego también un patrimonio inmaterial bastante interesante.
5: Vamos a escuchar cómo son los vídeos de Julio César.
7: ¿Y cuántas personas dormían aquí?
8: Pues 15 o 16 según duraba la recolección.
7: ¿Y todos dormían por aquí?
8: Pues sí, señor, todos dormían aquí. Allí se le llamaba el catapaz, allí otro matrimonio y aquí para los niños para que no estuvieran en el suelo.
7: ¿Niños pequeñitos?
8: Pues sí, señor, niños pequeños que traían las madres a la recolección.
5: El vídeo procede del programa
8: ahí.
5: Un país en la mochila de La Bordeta, donde pregunta en una quintería cómo dormían varias familias durante la recolección de la uva y la aceituna en un cuarto minúsculo y mantenían a los niños a raya como se podía. Julio César, ¿estamos experimentando un momento de vuelta al orgullo por nuestras raíces o no?
6: Creo que sí, que en los últimos tiempos vuelve a despertarse ese interés por la raíz, por el origen, por saber de dónde, no de dónde venimos nosotros, porque a lo mejor somos generaciones que ya no hemos vivido esas formas de vida, pero sí las de nuestros padres y nuestros abuelos. E incluso, bueno, yo que soy de la década de 1980, sí que todavía somos una generación que ha tenido contacto con estas formas de vida. Entonces, es muy importante, porque además, fijaos que es un tema recurrente, ¿no? Tú analizas el interés de las generaciones por el pasado y va a ser recurrente a lo largo de la historia. Si nos vamos al siglo XIX, ya los folcloristas del momento, que era como se denominaban a esas personas que hacían de antropólogos o de etnógrafos y que se centraban en estas formas tradicionales, ya anunciaban o ya tenían un cierto sentido nostálgico por un pasado que se estaba transformando y que tendía a desaparecer. Esto a finales del siglo XIX, ya lo decía Menéndez Pidal, pero es que ahora, ya en pleno siglo XXI, creo que vuelve otra vez esa tendencia, ¿no? A conocer, a saber dónde se han fraguado nuestros pueblos, nuestras culturas, nuestras tradiciones, y eso pues es lo que UNESCO en 2003 denominó Patrimonio Cultural Inmaterial y lo que materializó en una convención que ha cambiado, ha sido fundamental para cambiar la concepción y la conceptualización de este patrimonio, ¿no? Que antes, bueno, pues incluso estaba considerado como si fueran artes menores, ¿no? En el caso de la artesanía, por ejemplo, o las formas tradicionales, al ser muy cotidianas, no se valoraban, no se visualizaban como en la actualidad. Por tanto, yo creo que más que hablar de folclore, como introducíais al principio, creo que ya el concepto adecuado es el de hablar de patrimonio cultural inmaterial, porque recoge en ese concepto muchas cuestiones, muchos ámbitos, muchas características que son muy interesantes y que yo creo que sobre todo tienen que ver con la tradición a todos los niveles.
5: Bueno, algunas de estas cosas tampoco hay que conservarlas. De ese vídeo de la bordeta contaban cómo ataban a los chiquillos para antes de irse a trabajar para que se estuvieran quietos mientras duraba la jornada laboral. Eso, la verdad.
6: Efectivamente, pero esto es muy interesante esto que comentas porque, mira, cuando hablamos de patrimonio material siempre hablamos de conservación y la conservación lleva consigo el mantener un legado que nos ha llegado hasta nuestros días de la manera más pulcra posible, ¿no? La Catedral de Toledo. Nuestra labor como ciudadanos, pero desde la administración también, es conservar la catedral tal y como es. ¿Cuál es la peculiaridad que tiene el patrimonio cultural inmaterial? El patrimonio es un patrimonio vivo que depende de las personas, que es dinámico y sobre todo se adapta a los nuevos tiempos. Es un patrimonio que cuando deja de tener sentido o razón de ser, porque la sociedad cambia, porque las costumbres cambian, desaparece simplemente. Lo bueno de estos vídeos es que nos ayuda a documentar y nos ayuda a conocer cómo era esa vida, que eso es muy interesante, porque es necesario saber cuál fue el pasado para poder entender el presente actual y sobre todo para, llegado el futuro, no incurrir en ciertas cuestiones. Tú lo estabas diciendo, ¿no? Ese documento es muy interesante porque la señora lo que está comentando son unas formas de vida muy duras. Tendemos muchas veces a romantizar el pasado, ¿no? Incluso hoy en día, cuando se habla de la España vaciada, del modelo rural, del trabajo en el campo, y tendemos a romantizarlo por quizá los mensajes que nos llegan. Pero testimonios como este nos dicen y nos hablan de la dureza de la vida en aquellos años. Y no estamos hablando de hace un siglo, ¿eh? Estamos hablando de los años 60, 70, incluso 80. O sea, que no nos tenemos que ir muy lejos para entender que la sociedad ha evolucionado a un paso agigantado totalmente, que la tecnología ha venido para ayudarnos a vivir y que, bueno, pues esta documentación audiovisual, que gente como La Bordeta, gente como Manuel Garrido Palacios, en su momento, con la ayuda de la televisión pública y de otras televisiones autonómicas, ayudaron a documentar. No sé si a lo mejor eran conscientes de lo que iban a dejar, el legado que nos iban a dejar, pero que ahí queda y que es de un valor incalculable.
5: Bueno, pues un valor que además se recupera en estos tiempos, nuevas tecnologías, nuevas formas de comunicación, pero tienen un reconocimiento también social, más de 50.000 seguidores en Instagram. No sé si esperabas este nivel de seguimiento.
6: Que va, para nada. O sea, yo, mi cuenta era una cuenta personal donde yo subía contenido, ¿no? Pues cosas que hacía, que me gustaban o que hacía en el día a día, pues como hacemos todos, ¿no? Con nuestras cuentas. Pero es verdad que hubo un punto de inflexión. Yo sí, es verdad que subía imágenes o algún vídeo que tenía que ver, pues bueno, con mi entorno más próximo, con mis aficiones, con mis gustos o mis hobbies. Pero llegó un momento en que con un vídeo saltó la chispa, ¿no? Saltó la chispa, se hizo viral. Y a partir de ahí empecé a pensar y dije, puede ser que Instagram o las redes sociales en general puedan ser un buen escaparate para mostrar una documentación audiovisual que está empezando a digitalizarse, que televisiones como Televisión Española o otras televisiones autonómicas están empezando a mostrar. Y creo que las redes sociales funcionarían de maravilla para poder llegar, hacer llegar un mensaje, que es el de la visibilización de muchos ámbitos que ya han desaparecido, que ya no existen y que han formado parte de nuestro día a día, pero de otros que siguen existiendo y que nos puede permitir ver cómo han evolucionado, ¿no? O cómo la sociedad los interpreta, los consigue.

0: considera, los resignifica. Entonces me parecía muy interesante poder mostrar esto a través de la ventana que es Instagram.
1: Bueno, pues,
0: y efectivamente ha tenido pues mucho éxito,
1: un
0: ¿no?
1: seguimiento por lo que sea. Brutal. Julio César, nos quedamos sin tiempo, pero nos gusta

0: un bagaje que debemos conocer en lo bueno y también en lo malo. Un fuerte abrazo, Julio.
1: A vosotros y muchísimas gracias y, por supuesto, a vuestra disposición.
0: Un abrazo. Hasta luego. No sé qué tal se te dio el TFG, qué nota sacaste.
2: Me propusieron para matrícula de honor.
0: ¿Ah, sí?
2: Sí.
0: ¿Y no hubo matrícula?
2: No,
0: ¿hubo
2: pero propuesta? Porque, claro, porque
0: el número cerrado.
2: Eso sí que es verdad que es una cosa de las que me quedó pendientes de saber el cómo va exactamente la matrícula de honor, porque es como que tienen para repartir 4 o 5 y proponen.
0: Entonces, y ya depende ahí.
2: Y ya depende de otros factores.
0: La que cogen o no. Bueno, ¿quieres ver cómo hace de calor ahí fuera o no? ¿En el exterior del estudio?
2: Se lo voy a comprobar. O sea, si digo que no lo voy a comprobar igualmente en unos minutos.
0: Bueno, Víctor Carmena y Dani Prado están fuera de nuestros estudios, además a nuestra espalda, los estamos viendo, porque se han ido, ahí están saludando los dos y nos están viendo a través del estudio visual, se han puesto con un coche ante el calor toledano, 10 y 50 minutos de la mañana. Hola de nuevo, Víctor. Hola, Dani, ¿qué tal? Muy buenas.
3: ¿Qué tal, Juanma?
4: Muy buena, Juanma.
0: Bueno, a ver, ¿qué vamos a medir? ¿Qué tipo de termómetro, para el que no nos haya escuchado a las 10, Víctor, tenemos?
3: Pues tenemos un termómetro láser, que es un termómetro mucho más específico para el que lo esté pensando que con el que nos medimos la temperatura corporal cuando estamos malitos. Es mucho más preciso.
0: Uh-huh. ¿Y qué partes del coche quieres tú calibrar o medir?
3: Pues en eso estamos, sobre todo decir, Juanma, que nosotros estamos aquí a la solanera y no son ni las 11 de la mañana y ya pica el sol, pero hay que resaltar que tenemos aún 29 grados, es decir, hoy creo que ha dicho nuestros compañeros del tiempo que vamos a alcanzar los 39 en este mismo punto. Uh-huh. Pues bien, sabiendo esto, por ejemplo, si te parece, disparamos con esta pistola láser termómetro al capó del coche de Dani, de nuestro becario, que marca ahora mismo exactamente 54 grados con 2.
0: Solo 54, ¿vale? Grados el coche, el capó.
3: Claro, claro, pero date cuenta que esto es lo importante. Yo pensaba que era un mito y quizá no lo es tanto. El coche de Dani es gris plateado. Si nos vamos a su retrovisor, que es de color negro, la cosa va a cambiar un poquito, si no me deja mal el cacharro.
0: A ver.
3: Nos vamos a 62 con 5, es decir, casi 10 grados más dependiendo del calor. Entiendo que el material puede llegar a influir, pero en cualquier caso, el color sí que parece que tiene que ver. Hemos pensado, si te parece bien, Juanma, que Dani se va a subir al coche y va a ir marcando y contándote las temperaturas de aquellos puntos conflictivos cuando subimos a un coche.
0: Venga, hagamos el favor, luego tenéis que arrancar, por favor, el coche, porque si no la gente no se va a creer que estáis delante del coche. Aunque lo pueda ver en nuestro visual, nos hace falta que arranquéis luego el coche. Así que venga, Dani, ¿qué vamos a medir dentro del coche?
4: Tranquilo, que lo arrancaremos y bueno, ahora voy a pasar a lo que viene siendo el interior del coche.
0: A ver.
4: Ese pequeño microclima desértico que se crea por las mañanas y a las 3 de la tarde suele picar bastante. Voy a empezar primero con el asiento. Vamos a empezar flojitos.
0: A ver.
4: Pues el asiento marca un total de 62 grados.
0: 62 grados en el asiento, que acuérdense, cuando uno sale de la piscina y se sube al coche corriendo porque nos tenemos que marchar, ese contraste entre el frescor que traemos en el cuerpo y el del asiento es el que nos quema muchas veces y nos hace... Pero 62 grados me parece buena temperatura. ¿Qué más medimos, Dani?
4: Pues vamos a medir ahora que suele picar bastante más en ese momento de la piscina y es el duro momento de ponerse el cinturón.
0: A ver, el cinturón.
4: Vamos a comprobar. Pues sorprendentemente, mira, el cinturón se encuentra a 55 grados.
0: Solo 50.
4: Pensaba que iba a ser...
3: Quizás, fíjate, voy a echarle una mano a Dani, porque quizás, claro, ha coincidido que le da la sombrita. Voy corriendo, Dani, sí, sí, quédate ahí. Yo voy corriendo a la otra puerta a acercarte, el otro que le está pegando bien el sol y me parece que, si no me equivoco, le va a subir bastante la temperatura.
0: Midiendo en directo la temperatura del coche de nuestro becario puesto al sol un jueves 9 de julio en Toledo.
4: 51 grados el otro cinturón, nos está sorprendiendo,
0: o sea,
4: unas
0: que,
4: temperaturas tan bajitas.
0: Qué cómodo. Y el volante, que es una de las partes...
3: 51 grados de nada.
0: Claro,
3: tampoco.
0: El volante es una de las partes más dificultosas de llevar cuando uno entra al coche y lo arranca. Antes de poner el aire acondicionado y todo lo demás, uno empieza a tocar el volante. ¿Qué temperatura tiene el volante del coche, Dani?
4: Pues 54 grados son los que tiene el volante, o sea que sorprendentemente Lo que más caliente está es el asiento.
0: Ah, 62 el asiento. Bueno, vamos a arrancar el coche, a ver cómo...

0: Suena el coche de Daniel Prado en la sintonía de Radio Castilla-La Mancha.
1: Mientras arranca Dani, hay que resaltar que es que, claro, son ni las 11 de la mañana, todavía tiene que subir la temperatura 10 grados. Y bueno, también si lo queremos mirar por el lado positivo, dicen que hoy se marcha ya la ola de calor, Juanma, con lo cual... ¿Estás preparado, Dani, por cierto?
0: Se marcha hoy y volverá de aquí a unos días, o sea que eso, sabéis que el vaivén este va a ir y venir. A ver cómo arranca ese coche.
2: Arrancamos el coche.
0: Ahí va.
1: Pita incluso, pita, Dani, para que se vea que estamos aquí.
2: Tenemos que hacer ruido.
0: Lo mismo la gente de la tele se va a asomar y te va a ver ahí con el coche. ¿Y qué temperatura tenemos ahora? ¿Sube la temperatura del capó con el coche arrancado, Víctor?
1: Pues vamos a ver, cojo la pistola y ya sabes que tus deseos son órdenes para mí, Juan Manuel.
0: Ay, diga usted que sí, eso...
1: 59,7, subiendo, se separa en 60,5. No sé si recuerdas cuánto pues habíamos dicho antes, la verdad es que tengo memoria de pez.
0: 54 creo que es lo primero que nos has dicho del capó. ¿Y el tubo de escape? ¿Qué temperatura
1: vamos
0: tiene?
1: Vamos a poner el tubo de escape. La gente que nos esté viendo, imaginaos los compañeros que se asomen a las ventanas.
0: Como niños chicos, esto tengo a dos que están midiendo las temperaturas del coche. El tubo de escape encendido, en marcha, que está calentito.
1: Claro, mira, está subiendo, lo pongo y está subiendo según pasan los segundos. Pero es cierto que también no le está dando el sol directamente. Nosotros tenemos el capó de frente al sol. Ahora mismo son 42,5 el tubo de escape. De todas maneras sí que hemos comprobado, Juanma, porque hemos estado haciendo alguna prueba y demás, que en cuestión de minutos va subiendo muchísimo, muchísimo, porque hace apenas 20 minutos, media hora, estos valores que te contamos eran muy inferiores, con lo cual no quiero pensar los compañeros o nosotros mismos si salimos a las 2 o a las 3 o a las 5 de la tarde, lo que nos vamos a encontrar todavía hoy.
0: Bueno, pues 62 grados, el asiento del coche de Dani y el retrovisor se llevan el premio de hoy en cuanto a temperaturas. Gracias, Dani, gracias, Víctor.
1: Hasta ahora,
2: Juanma.
0: Bueno, pues con ellos y con esta música, nosotros nos vamos marchando. Se quedan en la mejor compañía. Daniel Prado y Víctor Carmena estuvieron en la redacción. J. García en la producción y Lucas Dorado en la realización técnica. Mañana, si lo desean, nos volvemos a encontrar desde las 6 en Castilla-La Mancha. Hoy, eso de las 9:35, vendremos lo del magazine. Ahora las noticias de las 11 y la rotonda con Juan Solo. Que tengan feliz día y caluroso. Eso sí, eso les va a tocar. Hasta luego.

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0: Son las 11 de la mañana.
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0: Buenos días. A esta hora en Jadraque, en Guadalajara, empieza el acto de reconocimiento de responsabilidad demográfica de Castilla-La Mancha, unos premios que entrega el presidente regional Emiliano García Page cuando se cumplen 5 años de la ley de despoblación. José Manuel Castellote.
2: Buenos días, un acto en el que se van a entregar 8 premios para reconocer la labor de emprendedores, asociaciones e instituciones por su compromiso en la lucha contra la despoblación. Desde la Diputación de Cuenca, por su programa Arraigo, que ha traído a casi 250 personas a esta provincia, a Leire Navas, que con su familia decidió irse a vivir a Molinicos y ha montado allí un supermercado, pasando por la cooperativa de Villanueva de los Infantes o Almacenes Manuel Martín, un negocio con un siglo de historia en Molina de Aragón. Reconocimientos que aparecen recogidos en el articulado de la Ley de Medidas Económicas, Sociales y Tributarias contra la Despoblación, que precisamente se presentó aquí en Jadraque y de cuya entrada en vigor se cumplen ahora 5 años, en los que no solo se ha frenado el declive demográfico de las zonas rurales de la región, sino que además han sumado 5.000 nuevos habitantes.
0: Como ya les hemos contado, operación a gran escala de la Guardia Civil contra el tráfico ilegal de tabaco. En total se han desmantelado 6 fábricas con más de 20 millones de cigarrillos y 38,4 toneladas de picadura y hoja de tabaco. Por el momento han sido detenidas 50 personas en 23 registros de domicilios y naves en varias provincias, entre ellas en Cuenca y en Toledo. Una investigación que comenzó hace ya más de 7 años, lo confirmaba Carlos Ángel Devia, subdelegado del Gobierno en Toledo.
3: Fueron unas investigaciones que se iniciaron ya hace más de 7 años. En los años 21 y 23 hubo intervenciones policiales y desmantelamiento también de naves, pero a partir de ahí se dirigió una investigación que ha culminado con el desmantelamiento de estos grupos de criminales que son internacionales.
0: La AEMET prevé que hoy sea el último día de la segunda ola de calor de este verano. Gran parte de la región continúa, Mercedes, en aviso naranja.
4: En Albacete y Toledo se pueden llegar incluso a los 40 grados. Los avisos estarán activos desde la 1 del mediodía hasta las 9 de la noche en la comarca del Valle del Tajo, en Toledo, en la Serranía de Cuenca y toda la provincia de Albacete. En el resto de la región se mantiene en aviso amarillo. Las temperaturas serán altas, aunque experimentarán un descenso ligero en Ciudad Real y zonas elevadas de Toledo. El riesgo de incendio es extremo en casi toda la región y el Infocam informa de que hoy el índice de propagación potencial de incendios forestales es extremo en prácticamente toda la región.
0: Precisamente un incendio, el declarado en el término municipal de La Guardia, está ya en fase de control. Son 500 las hectáreas quemadas. Sobre el terreno siguen trabajando los bomberos forestales, Javier Pérez.
5: A las 10:30, dice el alcalde de Villamuela, se ha incorporado un helicóptero más, y lo dice el alcalde porque es que el incendio se encuentra a 1 kilómetro de esta localidad, aunque el término municipal pertenece a La Guardia, donde se ha declarado el incendio. La Junta en su web informa que en estos momentos trabajan 14 medios, de los cuales 4 son aéreos. Hay 44 personas también. La evolución se espera favorable a lo largo de las próximas horas y puede quedar controlado. Rubén Mendoza, el alcalde.
6: La situación estaba casi controlada. Lo que pasa es que donde estaban las llamas es de acceso aéreo, no de acceso de vehículos.
5: El fuego se declaró en torno a las 6:30 de la tarde de ayer en una zona forestal. El humo se ve y se huele a decenas de kilómetros, por ejemplo, en zonas de Toledo capital y pueblos de alrededores.
0: Pues seguiremos pendiente de ese

0: incendio a esta hora, 24 grados en La Roda, 21 en Jadraque y 26 en Mariana. Se quedan con la mejor música de la mano del programa La Rotonda.
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1: Aquí estamos. Hola. 25 años latiendo contigo y nos tienes hechos unos chavales. Estamos aquí jovenzuelos total. Radio Castilla-La Mancha, la rotonda de Radio Castilla-La Mancha. Comenzamos a girar, vamos hasta las 2 de la tarde y nos vamos a ir encontrando a lo largo de toda esta mañana, estas 3 horas, con tus sugerencias, tus peticiones, tus recomendaciones.
0: WhatsApp del programa, 689-649-805.
1: Ahí te vemos, ahí te escuchamos, ahí te leemos. Te está diciendo ya por ahí Ana que hola mundo, ¿no? Buenos días, Castilla-La Mancha. Buenos días, España. Hello, world. World. ¡Hola, mundo! Al lío que estamos de estreno.
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0: La nueva de Arde Bogotá, estreno de hoy mismo, Bigger Splash, segundo adelanto del próximo álbum. Se presentaron los tipos por sorpresa en el Mad Cool bajo el nombre de una banda desconocida llamada Bigger Splash, tal y como se llama esta canción, y van a hacer lo propio. Estaban en el cartel, están en el cartel del OBK, del BBK Festival, con ese nombre de Bigger Splash. Y nada, eso quiere decir que actuarán en ese festival y en otros bajo ese nombre, de la que es la segunda canción que adelantan del nuevo álbum. Abrimos aquí, abrimos así, la rotonda de este 9 de julio de 2026. Son las 11 y 11 de la mañana.
1: Buenos días, rotonderas, rotonderos. Juan Solo, vamos con el jueves, con la alegría. Nada, hoy voy a pedir una cancioncita muy especial a un gremio emergente que te lo encuentra, bueno, un ejército te encuentra de agencias, de correos, de, bueno, ¿para qué? Repartiendo paquetería, bebida, comestible, a toda esa gente. Que ayer con 40 grados continuaban al pie del cañón. Y aún te dicen, no hace un día de trabajar a la tarde, pero bueno, para todos ellos. Yo desde mi oficina los estaba viendo y la cancioncita será Si me necesitas, llámame, de Si lo es. Porque te llevo a líquido hidratante. Soy Pedro y nos vamos para el Mancha.
0: Gracias, Pedro. Si me necesitas, llámame Si lo es, pero me vas a permitir que de Si lo es cojamos la que nos pide nota escrita. Nota escrita, lechuga de José Antonio. Hola, buenos días, Juan. Soy José Antonio de la Queen de Talavera, paseando de vacaciones. Bueno, no me va el audio y te envío el escrito, ¿vale? Una lechuguita, a ver si puedes poner esa estrella de Si lo es, temazo número uno, y espero que estéis bien todos los rotonderos y rotonderas. Y nada, vamos a darle caña al jueves. Hasta luego. Unificamos Si lo es, Pedro.
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0: Esas son.

0: Esa estrella sí lo es. ¡Qué barbaridad!
1: Juan Solo, buenos días, rotonderos, rotonderas.
0: Hola.
1: Soy José Luis, de la ciudad de la cerámica.
0: Hola, José Luis.
1: Hoy hemos adivinado la canción del acertijo.
0: Ah.
1: A ver si puedes poner la de Alex y Cristina.
0: Era fácil, era fácil.
1: Y aparezco a tu lado. Para todos vosotros, rotonderos, rotonderas, feliz jueves, un abrazo.
0: Enhorabuena por acertar. Era facilita, creo. ¡Chas! Y aparezco a tu lado, Alex y Cristina. ¡Chas! Y va a aparecer Paloma Moratilla.

0: Ya verás, ya verás, ya verás. Hacemos chas y aparece Paloma Moratilla.
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0: Bueno, Chas, o ponemos esta sintonía y ya está. Paloma Moratilla, hola, buenos días.
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0: Hago chas y aparezco a tu lado.
2: A tu lado.
0: Bueno, pues aquí estás, ay, a contigo. Nuestro lado, en la rotonda, a vista de Paloma. Nos habías dicho que nos refrescábamos hoy.
2: Nos refrescamos en Entrepeñas, y es que Entrepeñas tiene muchos sitios. Vamos a dar dos puntos de Entrepeñas hoy, pero hay más, ¿eh? Que daremos más puntos de Entrepeñas. Hoy en concreto vamos a hablar de la zona de baño conocida como La Vega, que está junto al viaducto de Durón, que no cuenta con servicios de baño, o sea que digamos que es un sitio salvaje que hay que cuidar, pero porque lo que sí que tiene son contenedores de basura, como bien nos decía el otro día una oyente, creo que de Guadalajara precisamente, además, la que hizo la salvedad, ¿no? Hay que decir que en este lugar, en La Vega, en Durón, el suelo combina piedra con arcilla y vegetación, con lo que es muy recomendable que si vais a bañaros o a daros un paseíto por la zona, llevéis esas sandalias maravillosas. Que yo este verano estuve en una playa de esa red sin arroyo, ¿sabes? Como si me acuerdo de mis zapatillas de goma, por Dios. Bueno, pues está bien llevarlas en el coche, por si acaso, ¿no? Porque son recomendables en la zona.
0: Pero escúchame, Paloma, yo creo que siempre que vayamos a algún embalse, al río o eso, a playas que no tienen arena tan fina, lo de las cangrejeras es imprescindible. Es imprescindible.
2: Claro, si es que mi problema es que estoy acostumbrada a Cádiz. Siempre, claro, Cádiz no transporta
0: claro,
2: nada.
0: Claro, claro, claro.
2: Es harina pura la arena, ¿no?
0: Sí,
2: pero,
0: sí.
2: Pero claro, cuando me he movido fuera de Cádiz, pues y no te hablo de sitio raro, ¿eh? Te hablo de Málaga. Y era chinarrillo puro y duro, y no veas, para andar por ahí, bueno, con la garrota, con la muleta. Era imposible para mí moverme prácticamente. Tenemos que recordar que no se puede encender fuego ni hacer barbacoas, y no hace falta que recordemos el célebre incendio de Ribadesa Hélices, ¿no? Para acordarnos de que hay cosas que en verano no se pueden hacer, y si se hacen hay que hacerlas con muchísimo cuidado, pero no es el sitio más apropiado para hacer una barbacoa ni tampoco para encender fuego. A ver, el fuego para calentarnos no nos hace falta porque hace mucho calor.
0: No.
2: Y la comida en verano se come fría, o sea que dejémonos de barbacoas
0: y de nada.
2: Que está mejor llevarse el hielo que llevarse el carbón de la barbacoa.
0: Ya dijimos el otro día, la tortilla de patatas, el filete ruso, sí. la ensalada campera, y es verdad, ¿eh? Todo esto si lo llevamos en una neverita un poco mejor, también mejor, ¿eh? que lo de llevar ahí...
2: Claro.
0: Varias horas.
2: Es mejor pensar en carbón.
0: Sí. No. Es verdad, lo estamos diciendo así en este tono desenfadado, pero estamos en riesgo máximo de incendio, así que ningún descuido, ninguna broma ni nada que tenga que ver con algo que pueda provocar el fuego, eso es.
2: Efectivamente. Quien vaya a este lugar que estamos hablando...

0: hasta Vega de Durón, pues ya de paso se pasa por el pueblo y lo ve, ¿no? Tenemos que decir que Durón es un pueblo que con la construcción del embalse perdió gran parte de su término municipal en el sentido de maravillosas huertas frutícolas y hortícolas de estas que son una maravilla, que bueno, lo cedió en favor de ese embalse de Entrepeñas. La rabia es que luego al final el agua se vaya para otro lado, ¿no? Pero bueno, no voy a entrar. Que cuando entro en el tema del trasvase me muevo muy casurro. Bueno, con la construcción del embalse desapareció un puente que había para cruzar el río y también una ermita, la ermita de Nuestra Señora de la Esperanza. Esa ermita, que era de estilo barroco y fue levantada en 1628 y reconstruida en 1700, fue trasladada piedra a piedra hasta a un lugar que le llaman el Mirador, desde el que se puede ver el embalse en todo su conjunto. O sea que si vamos a la zona podemos buscar la ermita y buscarla, y desde allá arriba vamos a ver todo el embalse de un golpe. Y allí fue trasladada, digamos, la ermita que tenía el lugar en la edificación actual. Comenzaron a realizarla en 1956 y concluyó en 1963, pero bueno, está ahí, no, por lo menos no desaparece debajo del agua, la cambiaron de sitio solamente, ¿no? Uh-huh. Y luego también tenemos Alocén, que es otra zona de baño del embalse de Entrepeñas, sí, que también está junto a un viaducto, sí. No tiene tampoco servicios, pero el pueblo está muy cerquita, o sea que tampoco hace falta sobrecargar de cosas porque tenemos el pueblo a una distancia realmente cercana, sí. Y lo que sí que tiene son aparcamientos y contenedores de basura, o sea que dos sitios vamos hoy, Durén y Alocén. Durón y Alocén.
1: Dos muy buenos sitios con esa posibilidad de los pueblos cerca. Y has dicho, contenedores, por favor, que quede todo como estaba cuando hemos llegado. Y si queda un poquito mejor, pues hablará muy bien de lo que hacemos cuando salimos ahí a lugares tan bonitos y tan refrescantes como estos que nos has traído hoy. Paloma.
0: Eso, y recordar, dime, hielo en lugar de carbón.
1: Sí, hielo, por favor, y carbón cero por ahora y en adelante. ¿Mañana eso, qué?
0: Mañana tenemos un día mundial, el Día Mundial de los Vehículos de Movilidad Personal, que es una cosa muy interesante, ya lo verás cuando te lo cuente mañana.
1: Venga, me quedo con esto.
0: Estoy hablando de los patinetes, ¿eh? Patinetes,
1: sí,
0: acuérdate.
1: Sí. Gracias, Paloma Moratilla.
0: Hasta mañana, Juan.
1: Vaya dos sitios chulos que nos ha traído Paloma hoy.
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0: Eclipse total de corazón, noticia confirmada. Ha fallecido a los 75 años Bonnie Tyler, que estaba ingresada en un hospital de Portugal, donde hace unos meses fue intervenida de urgencia. Hasta siempre. Gracias, Bonnie Tyler, por lo que nos has dado. Mito de los años 80 y desde entonces hasta aquí.
1: Buenos días, Juan. Rotondera. Hola. Y rotonderas.
0: Hola.
1: Bueno, pues hoy jueves voy a pedirte una cancioncilla que se va a ir directa a Aviso del Marqués. Y va a ir para Pedro y para Juan Ángel. Sobre todo para Juan Ángel, que sé que le va a gustar. La canción es La Vereda de la Puerta de Atrás, de Extremo Duro. Melody de la Solana, menudo pueblo galán.
0: Menudo pueblo galán.

sabéis que nos gusta recordar que somos muy buenos copilotos, que vamos ahí contigo donde quiera que vayas, cuando subes en tu vehículo, te pedimos siempre precaución. Y mientras que nosotros estamos aquí, vosotros ahí, tenemos también a un montón de compañeros, de compañeras que recorren toda Castilla-La Mancha para traernos todas las noticias. Amparo de Aguilar, Amparo y Sergio nos están escuchando ahí. No me ha dicho camino de dónde van en este momento, pero están ahí. Así que, Amparo, Amparo. Sergio, el cámara, esta no. Diesel, mala gestión. A ver si no van a tener derecho a los compañeros. Gracias. Nos vemos en Leturalma. Vamos a ello. Besazo enorme para todos los compañeros de las delegaciones, recorriendo los 80.000 kilómetros de Castilla-La Mancha para ti.

0: Verá, ahí están. Mala gestión desde Valencia.
1: Los buenos días, Juan Tesorete. Hola. A los buenos días, rotonderos, rotonderas. Bueno, pues vamos a por el jueves.
0: Vamos.
1: Pues, ¿qué te parece si me pones a Suzy 4 y Chris Norman entropezando? Para que no trompecemos.
0: Tenía
1: yo. Nos levantamos con estos calores como un zombie.
0: He tropezado.
1: Venga.
0: Yo porque tenía.
1: Para todos los rotonderos y muy en especial para ti. Un besico, nos escuchamos. Manoli de Albacete. Cuidadín, cuidadín con el calor.
0: Cuidadín con el calor, cuidadín con el fuego. Mira que tenía yo otra.
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0: Manoli, espero que te sirva esta, Suzy 4.
2: Oh, but

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2: Vamos con Lechuguita, nota escrita al WhatsApp de La Rotonda, directo, directísimo. Buenos días, Juan, soy Javi de Villarrobledo. Ponte hoy una de Elvis Presley. Pon Burning Love, creo que es la mejor de Elvis. Muchas gracias.

0: Y Mercedes desde Guadalajara, claro, que dice que la recomendación de Paloma, Feten.
1: Pero chulos, chulos, lo que nos ha recomendado Paloma.
0: Claro que sí.
1: Los que somos de la zona...
0: Durón y Alocén, ¿eh?
1: Damos fe
0: wow.
1: de ello.
0: Wow.
1: Muy bonitos, muy refrescantes y eso sí, ojo, que hay que tener mucho cuidado de no cometer ninguna imprudencia. Y lo que se tira, se recoge. Bueno, lo que se cae. Yo digo, se te ha caído. Porque es mejor que decir que lo has tirado. Todo se recoge. Se lleva una bolsita y todos los desperdicios, hay contenedores luego.
0: Y si no, de vuelta a casa. Y si no, de vuelta a casa. Y Rosiki, que está también de acuerdo, que qué sitio más chulo hay, el de Durón, el de Alocén, está en su zona. Pero no recomienda que si vamos a Durón, compremos la miel de pepino y gloria. Yo la próxima quiero esa miel, quiero probar la miel de pepino y gloria en Durón. De paso, Mercedes nos pide una.
2: Buenos días, Juan y familia Rotondera. Soy Mercedes de Guadalajara. Bueno, pues para hoy, Juan, propongo, si viene bien, que pongas de Andrés Calamaro y Manolo García, Para no olvidar. Para ti, para todos los rotonderos, rotonderas, y a pasar un bonito jueves escuchando La Rotonda. Un beso, Mercedes.
0: Gracias.

0: Calamaro y Manolo García juntos. La guitarra es la de Vicente Amigo. Vicente Amigo, wow. Para no olvidar.
1: Buenos días, Juan Solo.
0: Hola.
1: ¿Qué tal estás?
0: Bien.
1: Pues mira, que tengas un feliz jueves, ¿vale? Y a ver si nos puedes poner una canción, la que tú quieras, ¿vale? Y se dedicamos a todos los rotonderos. Y nada, José Luis desde Talavera, ¿vale? Un saludo muy fuerte, adiós.
0: Vale, la que yo quiera la compartes con Monse, a ver qué nos ha pedido.
2: Ay, que sí, que no me ve. Escucha. Puede ser esa de Rosalén con Carlos Vives. Y se la dedicamos a Iliana, que fue su cumpleaños.
0: Pero ya hace unos días, ¿no?
2: Pero no ha visto. Y me encantaría felicitar por aquí. Y que la baile esa de las seguidillas por ahí. Venga, besazo.
0: Ale.
2: Iliana, feliz cumpleaños y que.

0: fragmento de J. Castellana ahí, ¿eh? El que sí, que no, que... Grande siempre María, María Rozalén, con Carlos Vives, 3 días en Cartagena. La Rotonda, Radio Castilla-La Mancha, giramos sin parar. Hola, hola.
1: Buenos días, Juan, rotonderos y rotonderas. Soy Enrique de Madriguera.
0: Hola, Enrique.
1: Bueno, ya llevamos la semana escape. A ver si me puedes poner hoy a Pepa Flores, háblame del mal marinero. Para todos los rotonderos y rotonderas. Pero pónmela, machote.

Yo creo que si te hablan del mar, hasta refresca un poco, ¿no? Háblame del mar, marinero, Pepa Flores, Marisol. Vamos al boletín de noticias de las 12 de la mañana. Actualizamos, conocemos la última hora y seguimos girando hasta las 2 de la tarde. Quédate pegadita, pegadito a la radio.

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0: Son las 12, es mediodía.
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0: Buenas tardes. Emiliano García Page reitera su petición de conferencia de presidentes para hablar de financiación. Ataca a su partido por no querer tratar este asunto en el Congreso Federal celebrado hace dos semanas e insiste en que un partido progresista no puede apostar por el principio de ordinalidad. García Page ha señalado que debe aprobarse por consenso y no por imposición de los independentistas.
2: No deja de ser sino estar otra vez de rodillas intentando imponernos a todas las autonomías el modelo de separatismo fiscal, el modelo en definitiva de privilegios que pactó el gobierno con Junqueras, con los independentistas. Y es que no nos vamos a tragar el modelo de Junqueras, de ninguna de las maneras.
0: Palabras del presidente regional durante el acto de reconocimiento de responsabilidad demográfica en Castilla-La Mancha, en Jadraque. Se reconocerá a 8 personas, empresas y colectivos por su compromiso en la lucha contra la despoblación. Entre los premiados, Leira, que llegó a Molinicos desde León para abrir un supermercado que llevaban años sin tener. Un acto que sigue hasta ahora con la entrega de premios. Escuchamos Señal en Directo.
3: A entornos rurales. Recoge el premio la CEO y directora general Susana Sánchez Herrán.
0: El colectivo Almansa Entiende ha denunciado una grave agresión de carácter homofóbico durante la celebración del orgullo en la localidad albaceteña y ha convocado una protesta por lo sucedido y en defensa de los derechos LGTBI, Amparo de Aguilar.
4: Se ha convocado una concentración para la semana que viene. El colectivo Almansa Entiende ha denunciado una agresión sucedida en la calle Corredera de Almansa a las 6:30 de la mañana del 4 de julio que deja una persona herida grave. Escuchamos a uno de los portavoces que se llama Adrián Aparicio.
5: Había dos chicos aquí en calle Corredera y uno de ellos empezó a sufrir pues comentarios de tinte homófobo por parte de otros tres chicos. El amigo se metió a defenderlo y fue el que al final acabó sufriendo la brutal agresión que le ha llevado hasta hospitalizado durante dos días, es decir, con lesiones graves.
4: El ayuntamiento estudia la posibilidad de personarse como acusación particular.
0: Desde el gobierno regional condenan esta agresión y aseguran que se está investigando lo sucedido. Sara Simón, consejera de Igualdad.
6: Condenar cualquier tipo de agresión homófoba, en este caso la que sufrieron en Almansa. Como digo, estamos ahora mismo recabando información y también habrá que dejar a las fuerzas y cuerpos de seguridad del Estado que hagan su trabajo, pero no es admisible que en pleno siglo XXI sigamos sufriendo y padeciendo estas agresiones y estos comportamientos.
0: El Ayuntamiento de Toledo, de la mano del Gobierno de Castilla-La Mancha, presentará alegaciones al proyecto del ramal del AVE Madrid-Lisboa a su paso por Vargas. Desde el consistorio no entienden por qué el Ministerio de Transportes no se ha reunido con ambos gobiernos y aseguran que supone un riesgo para que Toledo se quede por segunda vez sin AVE, como ya ocurrió en 1992. Juanjo Alcalde es el portavoz municipal.
7: Ellos quieren cumplir un plazo, que es el 2031, para llegar al Mundial de Fútbol. Pero creo que si Toledo no tiene ese AVE, a lo mejor nos quedamos sin él. Y sería por segunda vez que un gobierno socialista nos dejaría sin AVE. Ya pasó en el 92.
0: Jornada solidaria en Puerto Llano. Ya se puede acudir al Museo García Rodera para donar sangre. Una jornada impulsada por la Hermandad de Donantes con la que se busca aumentar las reservas de cara a esta temporada veraniega. Pueden acercarse hasta las 2. Por cierto, que en lo que llevamos de año son 610 las donaciones de sangre en esta gerencia. Y en deportes, el Club de Fútbol Talavera cierra un nuevo fichaje en su zona defensiva, Alberto Corroto.
8: Se trata de Fernando Román, un central que procede de Lucán Murcia, también de Segunda Federación. Va a cumplir 33 años el próximo mes de agosto y tiene experiencia en primera ref en el Unionistas, en el Numancia y en el Sanluqueño. Con Fernando Román ya son 9 los fichajes que ha realizado el Club de Fútbol Talavera para este proyecto en la Segunda Federación.
0: Y un apunte más, luto en el mundo de la música. Ha fallecido hace unos minutos la cantante británica Bonnie.

0: y Tyler a los 75 años. Lo ha hecho en un hospital de Portugal, donde recibía tratamiento a consecuencia de la enfermedad intestinal por la que fue operada hace unas semanas. Y hasta ahora, 29 grados en Barracks, 28 en Castillo de Bayuela y 25 en Robledillo de Mohernando. 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

0: Juan Solo y amigos de la Rotonda. Soy Ángela desde Munera.
1: Hola, Ángela.
0: Y para hoy me gustaría que me pusieras la canción de Sergio Dalma, Quiero Danzar. Se lo dedico a todos los rotonderos, a ti, a Nora de Almansa y a Sole de Utiel. A pasar buen jueves, nos seguimos escuchando.
1: Nos seguimos escuchando, nos lo seguimos bailando, cantando. La

0: sobre la de Franco Battiato, Quiero verte danzar.
1: Hola, muy buenos días, Juan y amigos de La Rotonda. Soy Nora y me gustaría escuchar La vida moderna de 21 y Los Levian. Y se la dedico para toda la audiencia, para ti, Juan, y muy en especial a todas esas personas que tengan que estar trabajando al aire libre, por la calle o en el campo. Feliz jueves para todos y un gran abrazo.
0: Gracias, Nora. Claro que sí, para toda esa gente que por su trabajo sufre de manera especial el calor. La vida moderna, espera, que esta hay que escucharla entera. Dale, Pepu.

0: hoy se me está haciendo bola.
1: Y es que, claro, le llamáis poliamor a los cuernos de siempre, pero la cosa es la que es. 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Seguimos girando sin parar hasta las 2 de la tarde.
2: Buenos días, Juan.
1: Hola.
2: Buenos días, rotonderos, rotonderas. Aquí Agustín desde Carrión.
1: Hola, Agustín.
2: Bueno, me gustaría dedicar la canción de Chiquilla

0: todos vosotros, a la radio en general.
1: Gracias.
0: Al programa de La Rotonda, porque como ya he dicho alguna vez, todos los años, lo repito, pero yo cuando estuve un año que me tuve que internar, gracias a La Rotonda escuchaba a mi madre casi todos los días, mandarme ánimo, mandarme fuerza, y 7 años después casi, pues siempre que puedo lo seguimos escuchando. Así que de verdad, muchas gracias, porque hacéis una labor mucho, mucho más grande de lo que mucha gente cree. Un abrazo muy fuerte.
2: ¡Chiquilla!
1: Un abrazo enorme.

0: días, Juan.
1: Hola.
0: Ciudadano, Palomero.
1: Hola, mundo.
0: ¿Qué te parece si para el fresquito que hace ponemos la canción Me falta el aliento de los hermanos Muñoz? Se la dedicamos a todos los rotonderos y rotonderas. Mira, que tengáis feliz jueves y vayan por la sombra.

0: Ahí están, Estopa, girando en la rotonda, de Radio Castilla-La Mancha, aquí, junto a ti, contigo, hasta las 2 de la tarde.
1: Buenos días, rotondera, Juan Solo.
0: Hola.
1: Tu oyente del fin de semana, soy Carmen de Quimondo.
0: Carmen, gracias.
1: Para dedicar una canción a José Antonio de Aquí, a Sole de Miguel, a Toñín de Cinco Casas, que no me venía a la cabeza,
0: Toñín,
1: que estará pasando mucha calor en el campo el hombre.
0: Ya ves.
1: Y me pones una de mis cafeínas, de Alberto Jiménez, que es de Talavera. La que quiera, me gustan todas. Esa se la dedico a todos también de la rotonda, a todos los que me escuchan. Adiós, gente linda, hasta mañana.

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1: Hola Juan, buenos días.
2: Buenos días.
1: Buenos días, amigos y amigas de la Rotonda. Soy Florentino de Malagón.
2: Hola Florentino.
1: ¿Cómo llevamos el jueves? Espero que muy bien.
2: Vamos bien, vamos
1: bueno,
2: bien.
1: Bueno, Juan, hoy me gustaría recordar la voz de Jesús de la Rosa. Una pena que nos dejara tan pronto.
2: Vaya.
1: Me gustaría escuchar a Triana, Sé de un lugar. Bueno, Juan y amigos, a pasar todos un buen día. Hasta mañana.
2: Enorme y inolvidable Jesús de la Rosa, ahí con Triana. Sé de un lugar.

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2: Y ahí en el 689-649-805 tenemos la otra noticia.
3: Hola Juan, hola Tondero, soy Paso Juan. Bueno, hola. Ahora que estamos en verano y somos muy dados a hacer reseñas de todo, ¿qué te digo yo? De la comida, de la puesta del sol,
2: de la playa,
3: los apartamentos y los hoteles que tenemos. Sí. Cuidadito porque se puede volver en vuestra contra.
2: A ver.
3: Os explico un caso. Y es que un hombre dejó una mala reseña en la plataforma Airbnb. Por lo visto, tuvo una serie de disputas con el propietario por incumplimiento de normas. Este le exigía 960 euros, él no quería pagar. Pues bueno, por ni corto ni perezoso, le plantó una reseña, vamos, de aupa, mala, mala. ¿Y qué hizo el propietario? Pues le mandó una foto de la cámara de seguridad a su esposa con otra que no era su pareja. Toma ya. A mí lo que me gustó fue más el comentario.

0: Me encanta tu bolso, Teresa. Claro, Teresa no era la pareja, la foto era a las 3 y cuarto de la mañana. A ver cómo justificas eso. Ay, madre,
1: Se
0: que las
1: justifica mal,
0: reseñas
1: ¿eh?
0: las carga el diablo.
1: Se justifica mal, pero...
0: En fin, Juan, no quiero
1: Uf.
0: que me pongas a sexy cebras con tonterías. Chao.
1: Cuidadito el del alojamiento, porque se puede meter en un lío gordo, ¿eh? El tema de privacidad, me parece a mí, no lo sé. Tonterías, ya hemos dicho, muchas tonterías.

0: Tienes, si puedes, tienes que ver a estos tipos en directo. Sexy Zebras.
1: Si estás en la carretera y es un mimic, ten la seguridad que se trata de mí.
0: Corre, hola, caminos.
1: Hola. Hola, Juan, que soy el Rola.
0: Hola, Rola.
1: Vamos a ver, siempre estamos escuchando música heavy, con el potasio, estamos escuchando los indies, pero hoy me gustaría pedirte una canción que antes se denominaban canción ligera.
0: Ah, ligera.
1: Era una música muy chula a cargo de, por ejemplo, Nino Bravo, de Bruno Lomas, de Camilo Sesto. Pues hoy te voy a pedir una de Dani Daniel. Si tú fueras mi mujer, seguro que alguna rotondera se atreve a cantarla. ¡Venga, compañeros! Vamos a vivir, vamos a avivar la llama del recuerdo. ¡Venga! ¡Buena ruta! Vamos. ¡Saludicos del Rola y hasta luego!
0: ¡Buena ruta! ¡Hasta luego! Si estás en la carretera y oyes un mimi. Rola, si tú fueras mi mujer, yo creo que es de Lorenzo Santamaría. Por el amor de una mujer es de Dani Daniel. Tú me dirás.

0: Tú mismo lo dices, Rola, y es que, claro, vosotros ponéis la música y, claro, nos sale un programa un tanto ecléctico, con distintas peticiones, gustos musicales.
1: Buenos días, Juan. Buenos días, rotonderos y rotonderas. Soy Victoria, desde Agudo.
0: Hola, Victoria.
1: ¿Qué te parece, Juan, si puede ser hoy fiesta pagana de Mago de Oz? Pues para toda esta gente maravillosa que está escuchando la radio, para todas estas personas que están trabajando al aire libre, soportando las altas temperaturas, y que se les haga un poquito más ameno. Bueno, pues un saludito para todos, para ti también, y la rotonda está sonando muy bien. Adiós.
0: Gracias, Victoria. Fiesta pagana para toda esa gente, para toda esa gente. Claro que sí.

Lechuguita, nota escrita, Juan desde Albacete, conciertos de Albacete, pincha una canción, hola, pincha una canción de Beckwith de la Rosa, hoy tiene concierto en Albacete. Venga, este bolerito que se ha marcado Beckwith. Beatriz, estás enorme. En la Plaza del Alto Zano, hoy,

0: Villamayor de Santiago, es una de las artistas a las que le tenemos mucho cariño en Radio Castilla-La Mancha. Esta es El Bolero, desde su próximo álbum. Hoy en la Plaza del Alto Zano, nos ha recordado Juan.
1: Buenos días, Juan Solo, buenos días, rotondero,
0: rotondera. Hola.
1: Ya estamos a jueves y bueno, quería dedicar esta canción a los que estamos trabajando al solanero, a los de, que estudiaron en Harvard, los jarbañiles, encofradores y todo este gremio que estamos, bueno, y los del campo y toda esta gente que estamos trabajando con el Manolo ahí arriba, que está metiendo mucha caña estos días, pues se la quería dedicar. Sí, la de Mikel Izal, El Paraíso, y nada, a seguir así, a seguir bien y beban mucha agua y cuídense mucho. Por cierto, El Paraíso, pues Pirineos. Uno que se va para allá, de aquí a nada. Venga, chavales, nos vemos.
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0: Buenos días, rotonderos y rotonderas. Soy Hola. María Dolores de Valdepeñas.
1: Hola,
0: y
1: María
0: os voy
1: Dolores.
0: A pedir una de Nat Simone, Juan, la que tú quieras. Un abrazo para todos.
1: Pues de paraíso a paraíso, Nat Simone, cruzando el paraíso. Loquillo, y aquí con la colaboración de Nat Simone, juntos.

0: Buenos días, ya que andamos con música así un tanto ecléctica, ¿qué te parece si pusieras hoy, Juan, a Natalia Doko con Respira?
1: Bueno.
0: Que respiremos un poquitico con el calor que hace.
1: Venga, venga.
0: Venga, un saludo a todos los rotonderos y rotonderas. Soy Isabel.
1: Gracias, Isabel. Respira.

689-649-805, WhatsApp del programa, WhatsApp de La Rotonda. Lechuga, nota escrita, una de las oyentes que está lamentando la muerte de Bonnie Tyler. Sois muchos los que os vais enterando a lo largo de la mañana, nos estáis pidiendo alguna canción suya. Ya hemos puesto una canción de Bonnie Tyler para Bonnie Tyler. Hoy vamos a cerrar con ella, así que todos los que estáis solicitando canción de Bonnie Tyler, al final del programa la vamos a escuchar para recordarla. La recordaremos sin duda, siempre. Me enrollo. Violeta, desde Madrid. Y si hoy te pido Cinderella...

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Vamos al boletín de noticias de la una de la tarde. Momento para actualizar la información. Y tenemos a la vuelta del boletín de noticias una hora más de rotonda. Quédate por ahí, quédate por aquí.

0: Es la 1:00 p.m.
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0: Buenas tardes. Detenidos dos de los cabecillas de la banda que cometió el atraco en el MediaMark del Parque Comercial Abadía de Toledo. Se busca una tercera persona que era miembro también del grupo, Jesús Rodenas.
2: Los hechos ocurrieron durante la mañana del 16 de octubre de 2025. Los dos detenidos habían planificado junto a un tercer identificado el golpe, como explicaba la portavoz de la Policía Nacional en Toledo, Ana Rosa Martín.
3: Estos dos arrestados formaron parte del núcleo que planificó el golpe días antes. Los cinco miembros de este grupo criminal asaltaron el establecimiento en tan solo un minuto, agredieron al vigilante de seguridad y se hicieron con 47 teléfonos móviles valorados en 43.591 euros.
2: Tras el atraco, huyeron con tres vehículos sustraídos. Dos de ellos fueron encontrados en Juncler. Hay otras dos personas identificadas que están en proceso de búsqueda y captura. La investigación continúa abierta para identificar al quinto implicado en el robo.
0: Y se incrementan los medios que luchan contra el fuego en el municipio toledano de La Guardia y que ya ha arrasado con 500 hectáreas. A esta hora hay movilizados 20 medios, 7 de ellos aéreos y 69 personas. Rubén Mendoza, alcalde de Villamuelas, en palabras a Radio Castilla-La Mancha.
4: El incendio todavía está activo y sobre las 10:30 por ahí han llegado un helicóptero y una avioneta. Y están echando agua a ver si pueden hacerse con lo que queda del incendio.
0: Por cierto, que noticia de última hora, el Ayuntamiento de La Guardia ha pedido a la ciudadanía que no se acerque a la zona donde está declarada el incendio forestal. El presidente del PP en Castilla-La Mancha, Paco Núñez, ha confirmado que los alcaldes que gobiernan ahora mismo en las capitales de provincia repetirán candidatura. También lo ha hecho con la candidata en Cuenca, la única en la que no alcanzaron la alcaldía tras las elecciones en 2023.
5: Por supuesto, nosotros contamos con Carlos Velázquez, con Pau Cañizares, con Ana Guarinos, con Manolo Serrano y, en el caso de Cuenca, con Bea Jiménez. Tenemos cuatro alcaldes importantísimos en cuatro capitales y una mujer que va a ser alcaldesa dentro de un año, y les acompañaremos en la presentación de los cinco. Y nada me hace pensar que el Comité Electoral Nacional, cuando se reúna, no vaya a ratificar esa propuesta.
0: La localidad de Olla Gonzalo, en Albacete, ya cuenta con una escuela infantil. Se suma a las 145 que el Gobierno regional ha abierto en su legislatura. Elena Moratalla.
6: En los últimos tres años se han inaugurado 146 escuelas infantiles de carácter público en Castilla-La Mancha y de ellas 106 están en zonas despobladas. Hoy ha sido el turno de Olla Gonzalo, en Albacete, donde ha asistido el vicepresidente segundo de la región, José Manuel Caballero.
7: El objetivo es que ningún matrimonio joven o ninguna pareja joven con niños entre 0 y 3 años tenga que irse de un pueblo porque no tiene el servicio, porque no se le presta. Y además, si tiene entre 2 y 3 años, lo tendrá gratuito. Y donde hay pocos niños de 2 y 3 años, gratuidad para todos los niños, como es el caso de Olla Gonzalo.
6: Con esta iniciativa se busca apostar por la conciliación en las zonas más despobladas de la región.
0: La nueva plataforma Miradero del Casco, ubicada junto al Parador de Toledo, ha sufrido vandalización antes de finalizar incluso su obra. Desde el Ayuntamiento aseguran que la policía está buscando a los responsables de estos actos, que conllevarán unos 20.000 euros de reparación. Juan José Alcalde, portavoz municipal.
8: La investigación policial está avanzada, la policía está trabajando para dar con las personas que han vandalizado algo que a los toledanos nos va a costar 20.000 euros más o menos arreglar. Creo que no todo vale. Te puede gustar más una obra o te puede gustar menos, pero el vandalismo está fuera de cualquier posición y ejecución de una idea.
0: Y en deportes, una última hora, el Guadalajara acaba de anunciar su primer fichaje, Alberto Corroto. Buenas tardes.
9: Buenas tardes, se trata de Josele Martínez, guardameta de 28 años que procede del Tarazona, de la Primera Federación, equipo con el que ha descendido, era portero titular, y recordemos que también es uno de los equipos descendidos administrativamente a Tercera División por impagos. Antes estuvo en el Alcorcón en Primera Ref y en el Andorra, donde logró el ascenso a la Segunda División hace tres temporadas. Así que Josele Martínez, portero, primer fichaje de este Deportivo Guadalajara en Segunda Federación.
0: Gracias, Alberto. Y hasta ahora 32 grados en Balazote, 31 en Olías del Rey y 29 en Motilla del Palancar. La información vuelve a las 2 de la tarde con Óscar Castellanos. Se quedan escuchando la música en la rotonda.
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5: Buenos días, Juan. Soy Cristóbal, desde la frontera, Villenocaudetana. Nada que os llamo. Bueno, te mando un mensajito, como siempre, de vez en cuando. Venga, os mando algo para alegrar la mañana y alegrar el día, ¿vale? Entonces, esta mañana he escuchado ya de todo, que es lo bueno que tiene este programa, que es pluri, para todo. Se escucha de todo y te entretiene y te mantiene. Quien se entretiene, se mantiene. Y cada uno presenta la esencia de lo que tiene.
6: Toma ya.
5: Al final me he puesto poético y todo. Me gustaría escuchar.
6: Viva la poesía.
5: ¿Por qué no?
6: Viva
5: la
6: poesía.
5: No. Yo soy rockero heavy, total. Y pum, también. Llevo una mezcla total en todo. Me gustaría escuchar a los Ramones con ese let's go. Vamos.
6: Vamos. Los Ramones, 50 años. La Rotonda, Radio Castilla-La Mancha.

Ramones, los tipos que marcaron la pauta para el punk. ¡Qué pelazos! ¡Qué flequillos también hay que decirlo! Y vaya pantalones imposibles. Lechuguita, La Rotonda, Radio Castilla-La Mancha, 689-649-805. Buenos días, saludos para todos. ¿Me puedes poner Toro de Columpio Asesino para los amigos y extraños que coincidimos en los baños? A ver, es que nos la pidió también ayer. Hoy repite. Así que, venga, ya que hemos abierto con Ramones, nos venimos arriba. Desde Navarra, desde Pamplona, ya la banda dijo adiós, pero nos dejaron, entre otros, este trallazo. 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

0: Ana, con esto, después de esto, ¿qué hacemos?
1: Buenos días.
0: Buenos días.
1: De jueves.
0: Hola, Ana.
1: Bueno, Juan, ¿me puedes poner hoy a Sironi, la de No salgo más? Vale, mira, para Florentino, para Marian de Jumilla y para ti, ¿vale? Adiós.
0: Después de esto.
1: Buenos días, Juan.

0: ¿Quién anda por ahí? Hola, hola, hola, hola, hola.
1: Buenos días, Juan. Buenos días, rotonderas, rotonderos. Soy Andrés desde Landete.
0: Hola, Andrés.
1: Nada, Juan, vamos a por este jueves que ya empieza
0: vamos
1: a oler a fin de.
0: Un poco, ¿no?
1: Y para esta mañana, si puede ser, mi sugerencia va por The Interrupters. Y la pieza es Schiss Kerosen, ¿vale? Pieza que de potasio no va muy sobrada, pero de octanaje lo tiene por las nubes, ¿vale? Así que si te parece bien, lo escuchamos. Va para todas las rotonderas, rotonderos. Para ti, Juan, un abrazo y sonreí siempre.
0: Por favor, sonreí.

0: Con esta tralla seguro que habéis hecho apetito. No sé lo que estaréis preparando, no sé cómo van las cocinas, pero Francisco ya tiene aquí su menú de hoy.
1: Buenos días, amiguete Juanito.
0: Hola, amiguete.
1: Rotondero, general de las ondas. Soy Francisco de
0: Mariscal
1: la Casa
0: de Campo, eres tú.

0: Francisco.
1: Mira, aquí con mucha calor. Mi menú consta de lo siguiente. Primer plato, marmitaco vasco. Segundo plato, cazuela de pollo, delgaditos en salsa con tomate. Tercero, huevos rellenos con atún y verduras salteadas. Y cuarto, salpicón de pulpo. Postre, sandía con picotas. Música, Adriano Chalenta. No, a churro. Vamos con la rotonda. Aupa, Juanito.
0: Vamos ahí, aupa. A churro. Francisco, hoy me pido otra vez degustación, ¿eh? Un poquito de cada, un poquito de cada.

0: Francisco, me están diciendo por aquí que hay un restaurante Francisco en Socuéllamos, ¿no? Nos estarás haciendo la 13-14 y te haces ahí la promo todos los días con el menú. Un abrazo, querido. Gracias.
1: Buenos días, Juan.
0: Hola.
1: Mira, vamos a ver, aquí para la cuadrilla del Duquesillo, soy Toñín de Cinco Casas.
0: Toñín, hola.
1: A ver si puedes ponernos el tema este de a la sombra de mi sombra me estoy haciendo un sombrero.
0: A la sombra de mi
1: sombra. Con el ala ancha, para no ver las cosas que querer no quiero. Y dedicárnosla a todos nosotros, a ti también en particular, por lo bien que lo haces.
0: Gracias.
1: Y también a Carmen de Quismondo. Y a todo el mundo, y deciros que a la vuelta a la esquina es el sábado. Venga, un abrazo para todos y a pasar un gran día.
0: Estrechinato y tú, a la sombra de mi sombra. Desde el Poesía Básica. Robin Iesta, Antón, Fito Cabrales. ¡Wow! Don Wojo.

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0: la sombra de mi sombra. Voy a hacer ese sombrero.
1: Buenos días, Juan. Soy Hola. Mari Carmen.
0: Hola, Mari Carmen.
1: Y sabía que estabas en la rotonda desde el lunes, pero no he podido pasar a saludar.
0: Me quedo
1: y
0: dos
1: hoy
0: semanas.
1: Quiero hacerlo.
0: Gracias por venir.
1: Es un gusto escucharte, ¿vale?
0: Lo mismo digo.
1: Y buenos días, rotonderos, rotonderas. Hoy quiero dedicar a todo el mundo un tema de Ízaro. ¿Lo quieres elegir tú,
0: Venga,
1: Juan?
0: Lo elijo.
1: Pues adelante, ¿vale? Un beso y hasta mañana.
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0: Ízaro, la felicidad.
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0: Mari Carmen desde Puerto Llano.

0: Vamos ahí con Ízaro, con la felicidad. A actualizar, a conocer en qué están trabajando nuestros compañeros informativos, lo que nos van a ofrecer en Castilla-La Mancha a las 2. Óscar Castellanos, hola.
1: ¿Qué tal, Juan? Buenas tardes.
0: Bueno, muy bien, ¿cómo vas? ¿Cómo vais vosotros?
1: Pues mira, hablaba en esta canción de tormentas de verano. No va a ser hoy el día precisamente de tormentas de verano, pero sí tenemos que advertir a todo el mundo de que el mapa del índice de propagación potencial de incendios forestales está prácticamente coloreando de rojo a todas las regiones. Yo creo que es el día en el que más zonas de Castilla-La Mancha, yo diría que está al completo la región, salvo algunos piquitos en el noroeste de Guadalajara, suroeste de Ciudad Real, quedan en riesgo muy alto, pero no extremo. Bueno, el resto de la región, todo en rojo. Esto implica que debemos tener muchísima precaución porque la facilidad con la que se propagan los incendios forestales es muchísimo mayor. Ahora mismo, afortunadamente, y estamos ya entrando en las horas críticas, las horas centrales del día, ahora mismo solamente tendríamos activo un incendio en Castilla-La Mancha que estaría en La Guardia, en Toledo, un incendio que ya lleva casi un día, es aún casi 20 horas, en una zona escarpada, complicada, pero bueno, están trabajando allí todos los medios de extinción. Es una situación, Juan, que bueno, no agrada, por decirlo así, a las organizaciones agrarias, y tiene un motivo. En muchas zonas donde están cosechando cereal, son ya 4 días consecutivos los que llevan con este riesgo extremo, y esto implica que no puedan cosechar en buena parte del día, solamente estarían restringidos en unas determinadas horas. Esto para ellos es un problema, están pidiendo cambios en la normativa, y bueno, desde la Consejería de Desarrollo Sostenible piden también comprensión y paciencia, porque ante situaciones pues extraordinarias también hay medidas extraordinarias. Vamos a escuchar todas las voces en este sentido. Vamos a estar también en Jadraque, muy cerquita ahí de Guadalajara capital, donde te encuentras, porque allí se han entregado hoy por primera vez premios a personas, entidades, empresas que trabajan y que están en pos de la lucha contra la despoblación. Son los primeros premios, hay varios, vamos a escuchar algunos de ellos. La Asociación Sierra Norte de Guadalajara, tenemos también a una chica que vino de León, se hizo cargo de un supermercado en Molinicos, en la Sierra del Segura, en Albacete, y allí está dando servicio a toda la comarca. En fin, vamos a escuchar todos esos testimonios y también las palabras del presidente de Castilla-La Mancha, que ha vuelto a reivindicar ese cambio en el modelo de financiación precisamente por esto, ¿no? Porque a Castilla-La Mancha prestar servicios en Jadraque, por ejemplo, de educación, un colegio, una guardería o un centro de salud, es muchísimo más caro que pueda ser a unos kilómetros, ¿no? Como puede ser en Guadalajara capital. Este factor que quieren que se tenga en cuenta en el nuevo modelo de financiación en la actualidad no existe, ¿no? Y ha vuelto a hacer, digamos, una reivindicación en este sentido. Y hablaremos también de operaciones policiales importantes. Aquí se dice que la justicia padece, pero no cede, ¿no? Que no acaba. Y al final el trabajo de las fuerzas y cuerpos de seguridad da resultados. Hay 2 detenidos de los 5 que robaron el año pasado en un centro comercial en Toledo y han sido detenidos. Fue muy llamativo porque lo hicieron a plena luz del día en un conocido centro comercial. Pues 2 de los 5 ya han caído, y también hay una operación contra el contrabando ilegal de tabaco muy importante. Ha sido a todo a nivel europeo, pero con la colaboración de la Guardia Civil de Toledo y Cuenca. Ahí creo que son hasta 2 fábricas desmanteladas, 50 detenidos, en fin, una operación de calado.
0: Bueno, variedad de asuntos, todos bien interesantes. Nos lo contáis con más detalle ahora, a partir de las 2. Óscar, muchas gracias.
1: Un abrazo.
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4: Hola, buenos días, rotonderos y rotonderas.
0: Hola.
4: Soy Emilio, de aquí, de Guadalajara. Y sobre todo, buenos días a ti, mi amigo Juan.
0: Hola, Emilio.
4: Te escucho todas las mañanas cuando puedo.
0: Bueno, cuando estoy por aquí, ¿no? Gracias.
4: Pues bueno, ante esta ola de frío que tenemos, Quería ver si es posible dedicaros a todos la canción de la Radio Futura, esa que hemos escuchado tantas veces ahí en el Rossi y en el Puerto. Wow. Pues nada, ya sabes, me imagino cuál es, ¿no?
0: El Rossi y el
4: Ven
0: Puerto.
4: Ven a la escuela de calor. Bueno, os deseo un feliz jueves a todos.
0: El Rossi y el Puerto.
4: Que lo paséis y hidrataros sobre todo, ¿vale? Un saludo, Juan. Hasta luego.
0: Hasta luego. Buen consejo. Cuidaros e hidrataros. Claro que sí. Escuela de calor, Radio Futura. Emilio desde Guadalajara.

Vamos con una lechuguita, que con este calor tenemos el huerto abandonado. Buenos días, Juan. Antes de nada, decirte quién soy, ya que ayer se me pasó al pedirte canción de Puño Dragón. Javi de Escalona, ¿podrías poner hoy The Way de The Band? Gracias de antemano y saludos a todos los rotonderos y rotonderas. Gracias, Javi.

esta es para ponerte ahí a la sombra, ¿eh? Algo fresquito al lado, los pies encima de la mesa, el gorro tapando un poquito la cara.

0: muchas películas. Muchas películas tenemos vistas. Hola.
1: Hola, Juan. Hola a todos los ratonderos y ratonderas. Oye, a ver si me podías poner una cancioncita de Barry White, la que tú quieras, que sea marchosa. Soy Pepe, de Cazalegas, por aquí Puerto Rico. Un abrazo a todos. Que tengáis un feliz día a todos. Chao.
0: Marchosa. Barry White.
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1: Barry White, una de las voces más reconocidas y reconocibles, sonando aquí, girando en la rotonda de Radio Castilla-La Mancha. Estamos en la recta final.
2: Hola, Juan.
1: Hola.
2: Buenos días.
1: Buenos días.
2: Rotonderos y rotonderas. Bueno, pues a colación de la entrevista que han hecho esta mañana en el magazine, que ha estado muy bien, del chico este que estaba muy grueso a raíz de una depresión, y de la generosidad que ha tenido tanto él como la profesora de boxeo que le ha ayudado a salir de su enfermedad y de su depresión, y sobre todo, lo dicho, la generosidad de haber acogido a dos emigrantes y que vivan con ellos y que se estén empezando a vivir en nuestro país. Pues quería dedicarles a estas personas la canción de Papeles Mojados, de la Mari Chambao. Gracias y un saludo y un abrazo para todos. Chao, buen día.
1: Papeles Mojados, Chambao, en esta reversión, en estas versiones de sus grandes éxitos que está realizando con amigos, con compañeros, aquí con Malú. 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

qué necesario es que miremos al otro como el de al lado, no el de enfrente. Al otro como igual. 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Últimas vueltas, último giro. 689-649-805. El otro día, precisamente, alguien nos pedía esta. Y no puede ser de otra manera. Hoy es la canción con la que nos vamos. Hemos querido traer esta más rítmica, más intensa. Bonnie Tyler ha fallecido hoy a los 75 años.

Multitud de peticiones a lo largo del programa. Habíamos puesto ya ese eclipse total de corazón en el momento en el que la noticia se ha confirmado. Después han llegado muchísimas peticiones, recordando a Bonnie Tyler. Buenos días, Juan, y a todos los rotonderos. Soy Eugenia desde Alicante y deciros que he sentido mucho la gran pérdida de Bonnie Tyler, una de las mejores voces, y gracias por ese homenaje bien merecido que le estáis haciendo. Un abrazo, descanse en paz. Ana desde Almadén, que descanse en paz. Violeta desde Madrid. Hoy día especial para recordar a Bonnie Tyler,

Desde Pedro Bernardo en Ávila, también recuerdo para Bonnie Tyler. Nos vamos con ella. La rotonda, hasta aquí, por ahora, por hoy. Enseguida llega la información, toda la información de esta mañana. Castilla-La Mancha a las 2, Óscar Castellanos, todos los compañeros de informativos. A todos vosotros, mil gracias, de verdad. Venimos mañana a partir de las 11. Que tengáis muy buena tarde, noche, madrugada. Adiós.

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0: Son las 2 de la tarde.
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0: Buenas tardes. A esta hora tenemos un incendio activo en Castilla-La Mancha. Se registra en el término municipal de La Guardia, en Toledo, pero está también muy cerquita de Villamuelas, a solo un kilómetro. Ninguna de las dos poblaciones, eso sí, corre riesgo, pero lo cierto es que su extinción está resultando complicada y conforme vayan avanzando las próximas horas, lo será aún más. Explicaba las razones Rafael Vázquez, director técnico de extinción de este incendio.
2: Muy pendientes en las horas centrales del día de hoy. Tenemos riesgo extremo. Los combustibles tienen un índice de aridez muy alto por estos días de mucho calor y entonces las labores de extinción y de consolidación de los perímetros no van a dar

0: guardar durante el día,
1: bueno,
0: y la noche.
1: Hasta ahora van ya 500 hectáreas afectadas. De momento se desconocen las causas. Están trabajando en su extinción cerca de 90 personas. Y casi que podríamos decir que es un milagro que solo se registre este incendio, porque las condiciones ahora mismo en toda la región son muy malas. Estamos en riesgo extremo. El color del índice de propagación de incendios forestales es rojo en toda Castilla-La Mancha, salvo algunos puntos en el noroeste y en el suroeste. ¿Qué significa esto? Pues lo explica Emilio Braojos, el portavoz técnico del Centro Operativo Regional contra Incendios.
2: Que cualquier chispa puede originar un incendio y que además ese incendio va a propagar de una forma muy rápida. Es decir, va a ser difícil de contener aunque estés preparado. Va a presentar dificultades. Y además también al dispositivo, es importante esto, estar en esta situación de IPP rojo nos da una posibilidad muy alta de tener simultaneidad de grandes incendios.
1: Una pequeña chispa puede generar muchos incendios, puede generar una catástrofe. La precaución, por tanto, debe ser extrema, aunque las organizaciones agrarias se están quejando. ¿Por qué? Porque en muchas zonas donde ahora se está cosechando el cereal llevan ya 4 días sin poder hacerlo o haciéndolo con determinadas condiciones porque este nivel de peligrosidad se mantiene. Exigen cambios en la normativa y lo hacen con distintos matices. Asaja, por ejemplo, la rechaza por completo. UPA lo que pide es negociar un nuevo modelo. Escuchamos a Juan José Lasso y a María José Ramiro, que son sus portavoces en Guadalajara.
3: No admitimos que no se pueda cosechar. Llevamos 4 días y un sector, el sector del cereal en Castilla-La Mancha, no puede esperar 4 días para cosechar.
4: Y tenemos que ser capaces entre la consejería y las organizaciones agrarias de llegar a un término medio para poder compatibilizar las dos cosas.
1: Hace unos días, la semana pasada, en Robledillo de Mohernando, precisamente en Guadalajara, una chispa de una cosechadora provocó un incendio que se llevó por delante 300 hectáreas. No solo se prohíben las tareas agrícolas, mucho cuidado a aquellos pueblos en fiestas, porque tampoco se permite el uso de fuegos artificiales. Y no es una norma que se dé solo en Castilla-La Mancha, ahora lo van a escuchar. Madrid, Aragón e incluso Canarias también prohíben estas actividades. Y en este informativo estaremos también en Jadraque, no salimos de Guadalajara, porque allí se han entregado hoy los primeros premios a aquellas personas, entidades y empresas que gracias a su labor luchan contra el fenómeno de la despoblación. Un factor esencial que debería estar recogido en el nuevo modelo de financiación autonómica. Lo ha vuelto a recordar Emiliano García Page.
5: Solo faltaría que la financiación de Jadraque, querido alcalde, los servicios públicos que aquí están costándonos muchísimos esfuerzos, dependan al final de una fórmula que se inventan los independentistas, que se basa, para que me entiendan todos ustedes, en que reciba más el que más tiene.
1: García Page lo ha llamado el modelo Junqueras, de separatismo fiscal, que ha dicho no admitirá bajo ningún concepto. También ha lamentado que no se hablara de ello en el último Comité Federal del PSOE. En este informativo conocerán además un poco más a esos 8 premiados de esta primera edición de Premios Lucha contra la Despoblación. Hay más noticias en titulares. Javier Pérez, buenas tardes.
6: Buenas tardes.
1: Cae el gran imperio ilegal del tabaco.
6: La UCO ha desarrollado una operación en la que han desmantelado 6 fábricas. Ahí producían 8 millones de toneladas de cigarros al día, con un beneficio también diario de más de 2 millones de euros. 2 de esas naves están en Cuenca y en Toledo. Por el momento han sido detenidas 50 personas, 16 de ellas en la comarca de Quintanar de la Orden. Carlos Ángel Devia, subdelegado del gobierno en Toledo, en declaraciones a esta casa, Radio Castilla-La Mancha.
7: Fueron unas investigaciones que se iniciaron ya hace más de 7 años. Se dirigió una investigación que ha culminado con el desmantelamiento de estos grupos criminales que son internacionales.
1: Otro éxito policial más, 2 detenidos por el robo en MediaMark en Toledo.
6: Y supuestamente faltan otros 3, porque fueron 5 los que participaron el pasado octubre en el robo de esta gran superficie del parque comercial La Abadía de Toledo. Se llevaron casi 44.000 euros en teléfonos móviles. La portavoz de la Policía Nacional en la capital regional es Ana Rosa Martín.
8: Los 5 miembros de este grupo criminal asaltaron el establecimiento el pasado 16 de octubre en tan solo un minuto, agredieron al vigilante de seguridad y se hicieron con 47 teléfonos móviles valorados en 43.591 euros.
1: Agresión en el Día del Orgullo.
6: Un joven de Almansa ha pasado 2 días en el hospital tras sufrir una agresión homófoba tras la celebración del Orgullo el pasado 4 de junio. El Ayuntamiento de Almansa ha condenado estos hechos y estudia personarse como acusación particular. El próximo lunes está convocada una concentración de repulsa. Adrián Olivares es portavoz de Almansa Entiende.
0: Había dos chicos aquí en calle Corredera y uno de ellos empezó a sufrir pues comentarios de tinte homófobo por parte de otros tres chicos. El amigo se metió a defenderlo y fue el que al final acabó sufriendo la brutal agresión.
1: Y los clásicos rentan.
6: 3 de cada 4 personas que visitan el Festival de Almagro repiten, y el gasto medio por persona es de 112 euros diarios. Estas cifras las ha publicado la Universidad de Castilla-La Mancha en un estudio, y es que, por ejemplo, en el Parador de esta localidad se dispara la ocupación hasta el 97% estos días. Juan Antonio Mondéjar, catedrático de Investigación de Mercados.
9: Tiene un poder adquisitivo muy alto, genera una inversión en el territorio mediante el consumo pues en hoteles, en restaurantes, en gastronomía, etcétera, pero además es un prescriptor de nuestro destino.
1: Un día más, política, juzgados van de la mano. Hay novedades en el caso Leire 10 y en el caso Begoña. Enrique Lumbreras, buenas tardes.
10: Buenas tardes. Sobre lo primero, un nuevo informe de la UCO apunta a que el exjefe del gabinete de Pedro Sánchez en el PSOE y expresidente de Correos, Juan Manuel Serrano, trabajó estrechamente con Leire 10 en desestabilizar causas judiciales que afectaban al PSOE y al gobierno. La Guardia Civil recoge las comunicaciones que el expresidente de Correos mantuvo con Leire a partir de la carta a la ciudadanía en la que Sánchez anunció, recordemos, el 24 de abril del 24, que se tomaba unos días de reflexión tras la imputación de su mujer, Begoña Gómez. Sobre esto último, la Fiscalía de Madrid ha pedido la absolución de la esposa del presidente, de su asesora Cristina Álvarez y del empresario Juan Carlos Barrabés en el caso que investiga su actividad profesional, al no apreciar delito alguno en la conducta de los acusados y porque no han obtenido ningún tipo de retribución o beneficio adicional. El fiscal recuerda que la esposa del presidente estuvo vinculada a la Universidad Complutense a través de una cátedra de la que fue codirectora y por la que percibió 0 euros. Por lo demás, sigue generando muchas reacciones las palabras del presidente del PP sobre el absentismo laboral. Los populares intentan hoy matizar sus palabras, aunque mantienen su discurso rechazo frontal a las intenciones de Feijóo por parte de sindicatos y de la izquierda. Isabel Díaz Ayuso, presidenta de la Comunidad de Madrid, Yolanda Díaz, vicepresidenta segunda del Gobierno.
11: El presidente Feijóo tiene más razón que un santo. Evidentemente, el presidente Feijóo no habla de una persona que está enferma.
12: Son derechos que tiene la gente trabajadora en nuestro país. Esto no es absentismo.
10: Y una cosa más, el presidente de Estados Unidos, Donald Trump, rectifica sus críticas a España de vuelta a casa desde el Air Force One tras la cumbre de Turquía. Ha asegurado que nuestro país se redimió por completo después de acceder a una importante solicitud de pago a la OTAN, un gesto que el republicano elogió tras haber cargado duramente, recordemos, contra Madrid durante la cumbre de Ankara.
1: En deportes vuelve el fútbol, vuelve el Mundial, cuartos de final, Marruecos-Francia. Mañana será el turno de España. Manolo Muñoz, buenas tardes.
13: Hola Óscar, buenas tardes. A las 10 en Boston se miden Francia y Marruecos por un puesto en las semis, con cuentas pendientes de Qatar 2022, y mañana España y Bélgica en Los Ángeles. Hoy último entrenamiento, todos ok para Luis de la Fuente, que incluso podría dar minutos a Nico Williams en un jueves en el que por fin ha arrancado la pretemporada del Albacete Balompié y llegan fichajes para los equipos castellano-manchegos de segunda federación. En Guadalajara incorpora el portero José Le Martínez del Tarazona, que subió a segunda división A con el Andorra, y el club de fútbol Talavera se refuerza con un central, Ferromán, que procede de Lucán Murcia y que también pasó por equipos de primera federación.
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1: Ana Sevilla, ¿qué tal? Buenas tardes.
15: Muy buenas tardes.
1: Dos cosas nos interesan. Lo primero, bueno, ya sabemos que hay altas temperaturas, estamos hablando del índice de propagación de incendios. ¿Cómo va a estar el viento? No sé si hay algunas zonas en Castilla-La Mancha donde vaya a ser un poquito más acusado.
15: En esta segunda mitad de la jornada sí que es cierto que se podría reforzar un poquito, sobre todo la parte sureste, afectando a puntos de La Mancha y también a la provincia de Albacete. Es cierto que las rachas no serán muy intensas, pero sí que podrían superar esa barrera de los 30 km/h, que ya es una barrera en la que pone en riesgo al menos este aspecto, ¿no?, el de los incendios. En el resto sí que es cierto que más o menos se va a mantener similar al que hemos tenido durante la mañana.
1: Bueno, y las temperaturas, que no sé si van a empezar a descender o no, de cara sobre todo al fin de semana.
15: Hoy estamos en la última jornada de esta segunda ola de calor del verano. Todavía hoy la Agencia Estatal de Meteorología mantiene bajo aviso toda nuestra comunidad por esas altas temperaturas. El nivel naranja se extiende incluso de nuevo al Valle del Tajo, también a la Serranía Conquense y abarca toda la provincia de Albacete. Es precisamente en estas zonas donde tendremos temperaturas más altas. En Albacete se espera repetir los 40 grados, también en puntos como Toledo y Talavera de la Reina, y nos quedaremos muy próximos a los 39 en puntos como Ciudad Real y también en zonas del interior. Hay que tener mucha precaución con el calor en las horas centrales y también con alguna tormenta que se podría

0: podría gestar en zonas de la Manchuela y también en puntos del entorno de Parámeras. A partir de mañana viernes parece que ya sí pueden bajar un poquito más las temperaturas, tendremos un pequeño alivio térmico, pero a partir del sábado parece que vuelven a subir, el domingo vuelven a bajar y ya parece que sí la próxima semana, aunque hablemos de calor intenso del verano, pues no hablaremos de esas temperaturas que están superando los 40 grados como estos días.
1: Pues nada, montaña rusa al canto. Gracias, Ana. Vamos a saber cómo se circula por las carreteras de Castilla-La Mancha. Alejandro Martín, DGT, buenas tardes.
2: Muy buenas tardes. A esta hora, mucha precaución, ya que van a encontrar dificultades en Toledo, en la 42, en el entorno de Juncler, en sentido a la Comunidad de Madrid. Unas obras de mejora complican con hasta casi 3 kilómetros de retenciones esta carretera de Toledo. Otro accidente está dificultando ya en Albacete, la A31, a su paso por Campoyano y también el entorno de La Gineta. Todo ello, dirección Honrubián, dirección ya a la provincia de Cuenca, con 2 kilómetros de tráfico lento. Se complica esta misma 31 en los entornos de Bonet y Almansa en ambos sentidos de la marcha.
1: Pues ya saben, mucha precaución en esas zonas. Un hombre ha fallecido atropellado por varios vehículos en la A5 a la altura de Oropesa, en Toledo. Estaba pasada madrugada. Se están investigando las causas. Mayra Herrero.
3: El fallecido es un hombre del que no han trascendido datos. Se sabe que fue atropellado por varios vehículos en el kilómetro 163 sentido Madrid de la autovía A5 en el término municipal de Oropesa, pero muy próximo a la localidad de la calzada de Oropesa. El servicio de urgencias y emergencias del 112 recibió el aviso a las 12 menos 10 de la noche y hasta el lugar de los hechos acudió una UBI que solo pudo certificar la muerte del varón y efectivos de la Guardia Civil. Se descarta que se trate de un suicidio. La investigación para esclarecer lo ocurrido está en curso.
1: Y hoy estamos especialmente contentos porque la Mesa del Tercer Sector de Castilla-La Mancha cumple 10 años en este 2026 y ha querido premiar la labor que esta casa, Castilla-La Mancha Media y Radio Castilla-La Mancha, hacen por difundir y promover su actividad, generando contenido, pero sobre todo contribuyendo a sus valores, que son justicia, igualdad e inclusión. Así que gracias a la Mesa del Tercer Sector por este reconocimiento, porque además seguiremos siendo su altavoz y la radio que les escucha. 2:13, con Lara Bautista en control técnico. Ya saben, hasta las 3 les contamos noticias de aquí, de Castilla-La Mancha.
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1: Primera parada en el término municipal de La Guardia en Toledo, donde desde ayer los bomberos del Infocan trabajan para acabar con un incendio que ya ha afectado a 500 hectáreas. Lo más complicado, Javier, se centra ahora en una zona de difícil acceso.
5: Sí, se trata del barranco del río Algodor. Aunque el incendio está prácticamente perimetrado, esta zona rocosa y con dificultades para el trabajo terrestre concentra ahora pues los mayores esfuerzos de los medios de extinción. Dependen sobre todo de los aéreos que han vuelto esta mañana. Ahora mismo hay 7 de este tipo, además de 14 terrestres y cerca de 100 personas. Rafael Vázquez, director técnico de extinción en este fuego.
6: Está siendo muy difícil porque el incendio ha propagado por el Valle del Algodor, que es zona con mucha pendiente hacia los barrancos que genera el río y con escasos caminos está costando el acceso, sí.
5: El incendio se ha declarado en el término municipal de La Guardia, pero está a tan solo un kilómetro del pueblo de Villamuelas. No hay peligro para los vecinos. Rubén Mendoza es el alcalde de esta última localidad.
7: Pues la suerte que hemos tenido, que en toda la noche ni hasta ahora se ha movido el aire hacia el pueblo. Si se mueve el aire hacia el pueblo, madre mía, lo hubiéramos liado.
5: El Ayuntamiento de La Guardia pide no acercarse a la zona y hay más fuegos en la región que de momento, por fortuna, no revisten gravedad, pendientes de uno en Guadalajara, en el Cardoso de la Sierra, y de otro en el Recuenco. Este último está controlado. Hemos estado también atentos a un fuego en Piedra Buena, en Ciudad Real, ya ha quedado extinguido.
1: Recordemos que toda Castilla-La Mancha está en riesgo extremo de incendios. Hay que tener mucha prudencia, mucha precaución, porque con las altas temperaturas, la vegetación seca, cualquier chispa puede originar una llama. Por eso se prohíbe cualquier acción que pueda generar un fuego.
5: No encender barbacoas en el medio forestal, no tirar colillas, no quemar restos, sentido común, básicamente. Todo esto está totalmente prohibido, pero es que tampoco se deben lanzar fuegos artificiales ni usar radiales o sopletes. No se puede utilizar herramientas que generen chispas. Luego está la regla de los 400 metros para actividades agrícolas, y es que a menos de esa distancia se prohíbe cualquier trabajo en el campo. El mapa de Castilla-La Mancha está prácticamente en rojo por el riesgo extremo de incendios. Solo quedan en nivel naranja muy pequeños puntitos con riesgo muy alto, algunos municipios al este del Alto Tajo o las Parameras de Molina en Guadalajara, y puntos de las sierras de Alcaraz y Segura en Albacete, Óscar, como Yeste o Nervión.
1: Insistimos, a menos de 400 metros de una masa forestal se restringe el uso de maquinaria agrícola que pueda generar chispas, pero Castilla-La Mancha no es la única autonomía, Javier, que propone restricciones. También lo hacen Madrid, Aragón y Castilla y León.
5: Esta semana, por ejemplo, el 7 y el 8 de julio, la Comunidad de Madrid prohibía el uso de maquinaria que pudiese generar chispas, calor o descargas eléctricas, así como el lanzamiento de fuegos artificiales en terreno forestal y en una franja de 400 metros de ancho alrededor de esas zonas de vegetación ante el riesgo extremo de incendio. Estas medidas no son nuevas para algunas autonomías. Aragón, por ejemplo, hace dos semanas, con Huesca sufriendo incendios que quemaban miles de hectáreas, prohibía el uso de maquinaria agrícola. Es Rubén Castro, hace 15 días, consejero de Interior de esa comunidad.
8: Pues entendemos que hay que ser muy, muy, muy prudentes y estamos hablando seriamente que este fin de semana pues ciertas labores o ciertas actividades en masas arbóreas pues no se pueden llevar a cabo porque tenemos que preservar la vida de las personas, la vida de nuestros colectivos, de nuestro InfoArt, de nuestra gente y sobre todo también nuestros espacios naturales.
5: Castilla y León también lleva y aplica medidas a lo largo del verano que restringen actividades. En Canarias, por ejemplo, a inicios de esta semana, el Cabildo del Hierro también ha prohibido el uso de maquinaria que pueda generar chispas. Jesús Pérez, consejero de Medio Ambiente.
9: Sí, es verdad que no hay viento, pero sí tendremos una temperatura por encima de los 30, 35 grados. Pedir a la población pues, la mayor precaución posible porque bueno, siempre cualquier incidencia pues, puede convertirse en un conato y pues, luego lo que no queremos que es un incendio forestal.
5: Allí en el archipiélago, en el Hierro, también han cerrado pistas forestales y en Tenerife se prohíbe la estancia en zonas recreativas y de acampada.
1: Esta situación no gusta nada a los agricultores que están ahora cosechando cereal. Por eso las organizaciones agrarias se quejan. Son cuatro días consecutivos con riesgo extremo en muchos puntos de la región y eso paraliza demasiado esta cosecha. Piden revisar la normativa, aunque en el caso de Asaja van más lejos y también exigen la dimisión del viceconsejero de Medio Ambiente. Desde la Consejería de Desarrollo Sostenible recuerdan que ante situaciones extraordinarias hay que tomar medidas extraordinarias, Enrique.
10: Según la organización agraria, estas limitaciones no solo impiden cosechar durante las horas centrales del día, sino que exigen para el resto de la jornada unos medios materiales y humanos que resultan inasumibles para una gran parte de los agricultores, dificultando seriamente el desarrollo de la campaña con pérdidas de producción y un incremento de los costes. Juan José Lasso, presidente de APAG Guadalajara.
11: Los valores de temperatura, los valores de humedad relativa, los valores de velocidad del viento no se corresponden con estos IPP extremos. Nosotros, Asaja Regional, estamos denunciando la arbitrariedad en el cálculo de los valores IPP extremo. No admitimos que no se pueda cosechar. Llevamos cuatro días. Y un sector, el sector del cereal en Castilla-La Mancha, no puede esperar cuatro días para cosechar.
10: Desde la Unión de Pequeños Agricultores reconocen que el riesgo de incendio es real, como también es necesario recoger la cosecha. Por eso piden una solución intermedia a María José Ramiro, secretaria provincial de UPA.
12: También tenemos que recordar que son las épocas en las que nos vemos obligados a cosechar sí o sí el cereal y tenemos que ser capaces entre la consejería y las organizaciones agrarias de llegar a un término medio para poder compatibilizar las dos cosas.
10: La preocupación se extiende también a la Asociación de Trabajadores de Máquinas Cosechadoras que denuncian pérdidas por la falta de actividad. Félix Andrés es su presidente.
13: El agricultor está sin poder recoger su cosecha y nuestras máquinas están paradas sin poder facturar. Esto es algo que alguien tendrá que compensar económicamente, estas pérdidas.
10: Desde la consejería recuerdan que estamos en una situación meteorológica muy complicada, con temperaturas extremas y que las medidas adoptadas van encaminadas no solo a prevenir incendios forestales, sino también a evitar desgracias personales. Emilio Braojos, portavoz técnico del Centro Operativo Regional contra Incendios.
14: Que cualquier chispa puede originar un incendio y que además ese incendio va a propagar de una forma muy rápida. Es decir, va a ser difícil de contener aunque estés preparado. Va a presentar dificultades. Y además también al dispositivo, es importante esto, estar en esta situación de IPP rojo nos da una posibilidad muy alta de tener simultaneidad de grandes incendios.
10: La Junta recuerda que solo esta semana se han registrado 77 incendios. Uno de los más graves se registraba en la localidad guadalajareña de Robledillo de Mohernando, que tuvo precisamente su origen en una cosechadora.
1: Repetimos, ahora mismo solo está activo el de La Guardia en Toledo y seguimos pendientes de otros incendios en España. De momento parece que llegan buenas noticias para Morón de la Frontera. Jesús Rodenas.
15: Este incendio forestal originado el pasado 4 de julio ha sido sofocado. Ha calcinado unas 230 hectáreas de pasto y matorral. La AUME también trabaja en el incendio de Castellón Roy en la provincia de Huesca. Se ha levantado el confinamiento preventivo en la localidad de Albelda. También se tuvo que confinar una residencia de ancianos durante la noche de este miércoles. Por su parte, en la provincia de Tarragona, Protección Civil ha enviado un SALERT por el levantamiento del confinamiento en Aiguamurcia, minutos antes de las 12 del mediodía. El fuego se originó este miércoles por la tarde y ha quemado unas 80 hectáreas de superficie forestal y agrícola. Ha afectado a unos 1.600 vecinos de esta comarca catalana.
16: ¿Qué tal? 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
1: 8 minutos para las 2:30. El Gobierno regional ha entregado hoy en Jadraque, en Guadalajara, los reconocimientos a la responsabilidad social demográfica rural. En total se han entregado 8 distinciones a personas, empresas, entidades que impulsan actividades y proyectos que contribuyen a luchar contra la despoblación. Juan Carlos Ballesteros.
18: Es la primera edición de estos galardones. En todos ellos se destaca el compromiso de los premiados para apostar por la vida en el medio rural. En este acto se ha puesto de manifiesto el saldo positivo migratorio en Castilla-La Mancha, donde una de cada 5 personas que llega aquí decide irse a los pueblos a vivir. En total, unas 20.000 personas, según los últimos datos. Y todo con una ley regional con medidas que van en esa línea, como el nuevo programa Moviliza tu Vivienda Rural, al que se ha referido el vicepresidente primero de la Junta, José Luis Martínez Guijarro.
19: Ha sido 172 ayuntamientos los que se han sumado, a los que de entrada les doy las gracias por querer colaborar con el Gobierno de Castilla-La Mancha para resolver este problema y que haya más gente que pueda vivir en estos territorios.
18: Porque aquí también se ha reivindicado la vida en los pueblos para aquellos que así lo decidan. Habitantes que necesitan, como el resto, eficientes servicios públicos, y para ello es esencial disponer de una financiación apropiada que garantice la igualdad, como ha demandado el presidente regional Emiliano García Page.
19: Solo faltaría que la financiación de Jadraque, querido alcalde, los servicios públicos que aquí están costándonos muchísimos esfuerzos, dependan al final de una fórmula que se inventan los independentistas, que se basa, para que me entiendan todos ustedes, en que reciba más el que más tiene.
18: Unos galardones repartidos por las 5 provincias de la región que tendrán continuidad, ha dicho García Page.
1: Pues les invitamos a conocer con detalle estos primeros premios Lucha contra la Despoblación. Y lo vamos a hacer empezando por la provincia anfitriona, por Guadalajara.
20: 2 de las 8 distinciones llegan a la provincia de Guadalajara. Unas para la Asociación para el Desarrollo Local de la Sierra Norte de Guadalajara y su plan de arraigo y puesta en valor de esta comarca. Desde el año 2020, con una línea de ayudas para la rehabilitación de inmuebles municipales, han conseguido recuperar 19 viviendas municipales que ya han sido puestas a disposición de quienes necesitan alquileres. Y de forma paralela, también están desarrollando el proyecto Arraigo, destinado a niños y jóvenes, para reforzar en ellos el sentimiento de pertenencia al territorio. María Jesús Merino es la presidenta de Adel Sierra Norte.
21: Realizando actividades con ellos, fortaleciendo ese vínculo que tienen con sus municipios, con su tierra y sobre todo pues con el modo de vivir en nuestros pueblos.
20: Y desde la Sierra Norte a Molina de Aragón, porque allí, en la capital del señorío, se reconoce el trabajo de Almacenes Manuel Martínez, empresa dedicada a la distribución de alimentos en hostelería, fundada en 1915. En la actualidad cuenta con 80 empleados que cada día trabajan en una de las comarcas más afectadas por la despoblación, en Castilla-La Mancha.
22: En Cuenca los premiados son 2. Por un lado, se reconoce el proyecto Ilunion CEE Contact Center, que nació en 2025 2005 en la localidad conquense de Mota del Cuervo. Se trata del primer centro regional de atención al cliente, donde trabajan en la actualidad 15 personas y casi el 95% de la plantilla son personas con discapacidad o colectivos vulnerables de la localidad y pueblos cercanos. Además, en el caso de entidades locales, se ha reconocido a la Diputación de Cuenca por el desarrollo del proyecto Arraigo. Comenzó a funcionar en 2022 y a él se han unido 33 municipios de la provincia, a los que han llegado nuevos pobladores. Álvaro Martínez Chana, presidente de la Diputación.
0: Hoy, en 2026, podemos asegurar que la hemorragia demográfica la hemos cerrado. Además, la moral, el optimismo de la provincia de Cuenca está creciendo. Reconocimientos como este, sin lugar a dudas, nos van a seguir ayudando para seguir creyendo y sobre todo para seguir creciendo.
22: Sepan que gracias al proyecto Arraigo se han instalado 93 familias en distintos pueblos conquenses y más de 240 personas.
20: La historia de una de las premiadas de Albacete nos lleva a Molinicos. Allí abrió su supermercado Leire Alonso Navas. Llegó a la localidad serrana con sus cuatro hijos desde León en busca de estabilidad laboral. Allí puso en marcha un negocio que ahora da servicio básico a todo el municipio de Molinicos, incluso con repartos a domicilio.
2: Atiendo pues a las 17 pedanías que tenemos en el municipio, atiendo al parque de bomberos, atiendo a los médicos, he atendido también a la residencia y bueno, pues a todos mis vecinos de Molinicos y por supuesto al turismo, que por eso mismo pues tenemos aperturado el negocio de lunes a domingo.
20: Reconocimiento también en estos premios para otra entidad de Albacete, la Asociación Entre Todos de Elche de la Sierra. Desde hace 13 años trabajan para crear oportunidades laborales, formación y participación social en toda la comarca de la Sierra del Segura de Albacete.
3: Este municipio ha sido distinguido por devolver al pueblo sonidos como estos. Gracias a políticas de alquileres justos, Garciotum ha logrado combatir la despoblación y ha contribuido a la llegada de nuevas familias, lo que ha permitido mantener el colegio abierto.
23: La verdad es que estamos muy contentos de estar aquí.
24: Mira, no vas al pueblo, más que nada para el colegio, ¿no? Contra más niños, más diversión y bueno, y más gente, ¿no? Para el pueblo, que es lo que necesita.
3: Un reconocimiento para una localidad que mantiene un claro compromiso por reforzar los servicios básicos del entorno rural.
25: El ganador en Ciudad Real es la cooperativa Nuestra Señora de la Antigua y Santo Tomás de Villanueva de los Infantes. La Junta la ha premiado por su papel como motor económico en el campo de Montiel. Su presidente, José María Arcos, nos explica cómo surgió la cooperativa hace ahora 7 décadas.
26: Una cooperativa se fundó por 29 socios en el año 56 y se creó por una necesidad que tenían los agricultores, que eran donde llevaban la cosecha de uva, porque muchas bodegas privadas pues estaban ya abastecidas de uva y no se la recogían. Entonces vieron el modelo cooperativo que estaba triunfando en otros sitios.
25: La entidad cuenta con 2.680 socios, mantiene 27 empleos directos y ha incrementado su facturación un 42% en la última década gracias a su actividad en la elaboración de vino y aceite de oliva, entre otras cosas. Un crecimiento que no oculta los desafíos que aún tiene por delante el sector cooperativo.
26: Que los cultivos agrícolas y la ganadería sea rentable. Para ello necesitamos también, sobre todo las comarcas que somos de secano, necesitamos también agua para producir más y sobre todo para producir mejor. También necesitamos mano de obra estable, porque es cierto que no todo el mundo está dispuesto a trabajar en las explotaciones agrícolas, en las explotaciones ganaderas, incluso en la agroindustria.
25: Un reconocimiento que pone en valor el papel de las cooperativas para mantener vivo el medio rural.
1: Así llegamos a las 2:30 de la tarde. Lo cierto es que el trabajo de todas estas personas y entidades frente a la lucha contra la despoblación es clave, pero también lo es la financiación autonómica, y esto ha centrado hoy el debate político. El PP sigue pensando que la reforma del sistema solo puede llegar con un nuevo gobierno. Carolina Agudo, secretaria general del PP.
27: ¿Sabe lo que tenía que suceder en este país? No una conferencia de presidentes, sino la convocatoria de unas elecciones generales. Que sea un gobierno liderado por el Partido Popular, por el presidente Alberto Núñez Feijóo, que desde luego se siente con todas las comunidades autónomas en una mesa multilateral para hablar, para abordar y para aprobar una nueva financiación que sea justa para Castilla-La Mancha.
1: Desde el PSOE lamentan que el Partido Popular no haga propuestas concretas en materia económica. Antonio Sánchez Requena.
28: Necesitamos la cantidad de dinero para
4: financiar los servicios públicos fundamentales en función de la realidad de esta región. Del Partido Popular no tenemos modelo. ¿Cuál es el modelo del Partido Popular en materia de financiación? Ninguno. El único modelo que tienen es seguir lo que les diga Génova e intentar desgastar al presidente Emiliano García Page.
1: Financiación autonómica clave también para seguir mejorando nuestra universidad. De momento, con muy buenos resultados, los mejores expedientes quieren estudiar aquí. Es el cambio de tendencia que detecta la Universidad Regional tras analizar

0: analizar en un informe el comportamiento de los 9.500 alumnos que han aprobado la PAU. David Centellas.
1: Gabriela, la nota más alta de la PAU, estudiará medicina en Ciudad Real.
2: Yo quería que me diera la nota para hacer medicina y además que me diera para hacerla aquí en Ciudad Real. Pero me parece una carrera súper interesante y que además pues tiene un margen de mejora muy amplio ahora mismo para investigar pues enfermedades nuevas y problemas.
1: Ella es ejemplo del cambio en el perfil del estudiante que continúa sus estudios en Castilla-La Mancha. Si antes el alumnado con mejores notas elegía universidades de fuera, ahora prefieren la UCLM. Francisco Sáez es el vicerrector de Economía.
3: Los que se quedan son aquellos que tienen nota más alta. Se tienen que marchar los que, por número de plazas o por nota de corte, no tienen cabida en la Universidad de Castilla-La Mancha.
1: No hay plazas para todos y si se tienen que marchar, la distancia al campus es determinante. En Toledo eligen Madrid, Andalucía en Ciudad Real y Valencia los estudiantes de Albacete y Cuenca. El informe que analiza el comportamiento del alumnado revela que estudiar en un instituto público aumenta la probabilidad de quedarse.
0: La vivienda también es importante para fijar población y para que se queden nuestros estudiantes, un problema que hoy ha abordado en Almagro la ministra Isabel Rodríguez, Manuela Barragán.
4: Lo ha hecho en el primer encuentro de arquitectura, escena y espacio público de Almagro que se ha celebrado en el marco del festival, un foro donde se ha hablado de la necesidad de abrir la puerta a viviendas históricas que están deshabitadas en municipios y zonas rurales. Para ayudar en la rehabilitación de estos inmuebles, el Ministerio de Vivienda ofrece ayudas a los particulares de hasta 50.000 euros. Isabel Rodríguez, ministra de Vivienda.
5: Que la conservación y la puesta en marcha de la vivienda y de su rehabilitación pueda hacerse también cuidando su carácter patrimonial. Hasta 50.000 euros para conservar viviendas en núcleos históricos y patrimoniales como Almagro están recogidas en ese plan estatal de vivienda.
4: Dinero que el Ministerio ya ha puesto en manos de las comunidades autónomas que deberán ahora articular la forma en la que se podrán solicitar estas ayudas de rehabilitación. Una medida que, según ha confirmado Isabel Rodríguez, ha sido muy bien acogida en Castilla-La Mancha y que va en la línea del proyecto de reto demográfico puesto en marcha en nuestra región.
0: Mañana está prevista la reunión entre el Ayuntamiento de Talavera de la Reina y otro ministerio, este es el de Cultura. Sobre la mesa, el puente viejo de la ciudad de la cerámica y el estado de sus murallas. Diego Gómez.
6: De titularidad municipal, el consistorio ha reiterado la petición de ayuda a otras administraciones y va a solicitar a la directora general de Patrimonio Cultural y Bellas Artes, María Ángeles Albert, que sea el ministerio el encargado de realizar un estudio técnico sobre la situación estructural de las murallas. José Julián Gregorio también pedirá información sobre el proyecto de rehabilitación del Puente Viejo. Jesús García Barroso, portavoz del Gobierno de Talavera.
7: Que se haga un estudio técnico lo más exhaustivo posible para que haya una calificación de la situación estructural y actual del mantenimiento de muralla. Y luego otra cuestión también que va a preguntar tiene que ver con el Puente Viejo. ¿Cuál es la progresión del proyecto de rehabilitación, si parcial o total, de este puente?
6: Existen tramos de las murallas que llevan más de 2 años apuntalados y que últimamente han sufrido cesiones. De hecho, la última visita de los técnicos de la Junta determinó que, aunque no hay riesgo de derrumbe, las murallas sí necesitan un mantenimiento permanente.
0: Operación a gran escala de la Guardia Civil en colaboración con agencias y cuerpos policiales europeos. Ha sido contra el tráfico ilegal de tabaco. Se han desmantelado 6 fábricas con más de 20 millones de cigarrillos y 38 toneladas de picadura y hoja de tabaco. Han sido detenidas 50 personas en 23 registros en domicilios y naves, entre ellas de varias provincias, entre ellas Cuenca y Toledo. Juanjo del Toro.
8: Fuentes de la UCO confirman a Radio Castilla-La Mancha que la operación Bernisa, desarrollada aquí en la región, se habría saldado con 16 detenidos en la comarca de Quintanar de la Orden, Toledo. Desde allí producían y distribuían la mercancía desde varias naves de pueblos, tanto de esta provincia como de Cuenca. Carlos Ángel Devia es el subdelegado del Gobierno en Toledo en declaraciones para Radio Castilla-La Mancha.
9: Fueron unas investigaciones que se iniciaron ya hace más de 7 años. En los años 21 y 23 hubo intervenciones policiales. A partir de ahí se dirigió una investigación que ha culminado con el desmantelamiento de estos grupos criminales que son internacionales.
8: Ahora es el juzgado de Tarancón quien se encarga de la investigación, por la que no descarta más detenciones. El valor de las distintas labores supera los 10 millones de euros, con una producción diaria de cerca de 8 millones de cigarrillos.
0: Otro éxito policial: han sido detenidos 2 de los 5 implicados en el atraco al establecimiento de Mediamar del centro comercial Abadía de Toledo. en octubre del año pasado. Sustrajeron 47 teléfonos móviles valorados en más de 44.000 euros.
10: Los hechos ocurrieron durante la mañana del 16 de octubre de 2025. Los dos detenidos habían planificado junto a un tercer identificado el golpe, como explicaba la portavoz de la Policía Nacional en Toledo, Ana Rosa Martín.
11: Estos dos arrestados formaron parte del núcleo que planificó el golpe días antes. Los cinco miembros de este grupo criminal asaltaron el establecimiento en tan solo un minuto, agredieron al vigilante de seguridad y se hicieron con 47 teléfonos móviles valorados en 43.591 euros.
10: Tras el atraco, huyeron con tres vehículos sustraídos. Dos de ellos fueron encontrados en Juncler. Hay otras dos personas identificadas que están en proceso de búsqueda y captura. La investigación continúa abierta para identificar al quinto implicado en este robo.
0: Un joven de Almansa ha pasado dos días en el hospital tras sufrir una agresión homófoba tras la celebración del Día del Orgullo. El ayuntamiento ha condenado estos hechos y estudia la manera de personarse como acusación particular. El próximo lunes se ha convocado una concentración de repulsa. Amparo de Aguilar.
12: Sucedió a las 6:30 de la madrugada del pasado 4 de junio. Adrián Aparicio pertenece al colectivo Almansa Entiende.
13: Había dos chicos aquí en calle Corredera y uno de ellos empezó a sufrir comentarios de tinte homófobo por parte de otros tres chicos. El amigo se metió a defenderlo y fue el que al final acabó sufriendo la brutal agresión que le ha llevado a estar hospitalizado durante dos días, es decir, con lesiones graves.
12: El ayuntamiento ha condenado estos hechos mientras estudian la manera de personarse como acusación particular. Pilar Callado es la alcaldesa de Almansa.
14: Una condena total y absoluta y un apoyo no solamente a la persona agredida y también a la familia, sino también a todas las personas LGTBI, y Almansa Entiende que ha luchado mucho toda su vida de existencia para que esto no ocurra.
12: La Guardia Civil y la Policía Local investigan los hechos. El lunes está convocada una concentración de repulsa.
0: La consejera de Igualdad ha presentado en Ciudad Real la campaña Hay Amparo contra las Agresiones Sexuales, un spot publicitario que pretende hacer visibles los recursos que el gobierno pone a disposición de las víctimas. Sara Simón.
15: Queremos que cualquier mujer que sufra algún tipo de violencia sexual sepa que hay salida a la misma, que hay respuesta y que el Gobierno de Castilla-La Mancha, con todos sus recursos disponibles, está aquí para ayudarla. Frente a la violencia hay amparo, hay recursos y hay protección.
0: Y en Talavera de la Reina, una discusión entre vecinos se ha saldado con una denuncia por lesiones. Pero, ojo, lo curioso de este caso es que el objeto empleado para la agresión ha sido una teja. Maite Viedma.
16: Amenazas entre vecinos a plena luz del día, pero lo más llamativo ha sido el objeto utilizado, contundente, durante la discusión. Una teja. Todo transcurría en la plaza de Santa Leocadia cuando un hombre comenzó a gritar y otro le recriminó esta actitud, pidiendo que dejara de dar voces. No debió de gustarle esta petición porque en ese momento hizo uso de una teja con la que causó lesiones de carácter leve a quien le había llamado la atención y que optó por retirarse. Se vivieron momentos de tensión en los que tuvo que intervenir la Policía Nacional. El herido ha interpuesto una denuncia y actualmente hay en marcha una investigación sobre los hechos.
0: Y la nueva plataforma Miradero del Casco, ubicada junto al Parador de Toledo, ha sufrido un caso de vandalismo antes de finalizar su obra. El ayuntamiento asegura que la policía ya está buscando los responsables, que conllevarán unos 20.000 euros de reparación.
10: Una obra que forma parte del itinerario entre el Parque de Polvorines y el Valle. Precisamente ha sido cubierta por completo esta plataforma Miradero con mensajes contra la obra. El portavoz municipal, Juan José Alcalde, criticaba estos hechos y aseguraban que no son formas de expresar un desacuerdo, también informando de que la investigación está bastante avanzada.
17: La investigación policial está avanzada, la policía está trabajando para dar con las personas que han vandalizado algo que a los toledanos nos va a costar 20.000 euros más o menos arreglar. Creo que no todo vale. Te puede gustar más una obra o te puede gustar menos, pero el vandalismo está fuera de cualquier posición y ejecución de una idea.
10: Una obra que iba a tener precisamente un coste de más de 500.000 euros y que a los que ahora hay que sumar el coste de los daños causados.
0: 3 menos 20, el Ayuntamiento de Toledo precisamente presentará alegaciones al proyecto del ramal del AVE Madrid-Lisboa a su paso por Vargas. Desde el consistorio no entienden por qué el Ministerio de Transportes no se ha reunido con ambos gobiernos. Aseguran que supone un riesgo para que Toledo se quede sin AVE por segunda vez, como ya ocurrió en el 92. Juanjo Alcalde, portavoz municipal.
17: No es la primera vez que vamos de la mano a un proyecto que no tiene mucho sentido. Hacer una inversión 10 kilómetros, a mí me preocupa. El Ayuntamiento ha presentado esas alegaciones y si está la Junta de la mano, mucho mejor. Me preocupa que una inversión de 300 millones de euros que sea eventual para que luego, X años más tarde, digan, oye, os hago ramal a Toledo.
0: Pues uno de los confirmados para las próximas elecciones municipales como candidato del PP es precisamente el actual alcalde de Toledo, Carlos Velázquez, el presidente regional del PP, Paco Núñez, ha confirmado las candidaturas de los populares a las alcaldías en las elecciones del año que viene. No obstante, la última palabra, dicho, la tiene la Dirección Nacional, que confirmará esos nombres el próximo 18 de julio.
18: Por supuesto, nosotros contamos con Carlos Velázquez, con Pago Cañizares, con Ana Guarinos, con Manolo Serrano y, en el caso de Cuenca, con Bea Jiménez. Tenemos cuatro alcaldes importantísimos en cuatro capitales y una mujer que va a ser alcaldesa dentro de un año, y les acompañaremos en la presidencia de los cinco. Y nada me hace pensar que el Comité Electoral Nacional, cuando se reúna, no vaya a ratificar esa propuesta.
0: Oye, Gonzalo, en Albacete ya cuenta con una escuela infantil, ha sido inaugurada hoy, se suma a las 145 que el Gobierno ya ha puesto en marcha en esta legislatura. Elena Moratalla.
19: En los últimos tres años se han inaugurado 26 escuelas infantiles en Albacete, la mayoría de ellas situadas en zonas despobladas. Al acto de inauguración ha asistido el vicepresidente segundo de Castilla-La Mancha, José Manuel Caballero.
20: Hemos puesto en marcha 146, pero el dato más impactante, si me lo permiten, es que de estas 146 nuevas escuelas infantiles, 106 lo son en zonas rurales que sufren la despoblación.
19: Los niños de 2 a 3 años podrán asistir gratis. En el caso de las escuelas en las que haya pocos niños, como es el caso de Olla Gonzalo, todos los alumnos de 0 a 3 años también tendrán derecho a la gratuidad. El objetivo de esta iniciativa es apostar por la conciliación en las zonas más despobladas de la región.
0: Ciudad Real lanza su apuesta por la movilidad sostenible. El Ayuntamiento ha anunciado el primer autobús eléctrico 100% que recorrerá las líneas de servicio urbano de la ciudad. Manuel Gómez Rico.
21: Quienes desde hoy se suban al transporte urbano podrán utilizar el primer autobús 100% eléctrico de Ciudad Real. Miguel Herbás, concejal de movilidad, ha señalado que estará durante unos días en fase de prueba y pasará por todas las líneas y recorridos de la capital.
22: Seguir mejorando la sostenibilidad, el medio ambiente y sobre todo el confort de los usuarios en las líneas de autobuses de Ciudad Real.
21: La empresa colaboradora AISA, presente en la comparecencia, ha explicado que se trata de una prueba para poder evaluar el vehículo en estas semanas de calor. Las mejoras técnicas, como la falta de motor de combustión, es una de las novedades principales de estos nuevos autobuses. José Ángel García es el director técnico de AISA.
23: En un día exigente como el de hoy, un día de mucho calor, porque para este tipo de autobuses los peores días son los días de mucho frío y mucho calor, porque tenemos que conseguir que el confort del vehículo sea el mismo que tenemos en un autobús de combustión.
21: El incremento de un más del 13% en el número de viajeros en el año 2026 y la demanda de los usuarios por una mejora de sus servicios refuerza el compromiso de Ciudad Real por su transporte urbano.
0: Y ya saben que cuando llega el verano se acentúan las campañas de donación de sangre, sobre todo por los accidentes de tráfico y porque se marchan los donantes. Bueno, una de esas maratones se ha celebrado en Puertollano, María Jesús Mora.
24: Uno de cada 10 pacientes que entran en los hospitales necesita sangre, un recurso vital y de caducidad corta. Se necesita los 365 días del año y ahora en verano no se puede bajar la guardia. Pilar Muñoz, médico del Centro de Donaciones de Ciudad Real.
25: Lo mismo que te preparas ya para las vacaciones, pues tienes que pensar que si tú te vas hay una bolsa menos y una bolsa menos son 3 vidas.
24: La sangre y el plasma son recursos imprescindibles para intervenciones quirúrgicas, tratamientos oncológicos, urgencias o pacientes con enfermedades crónicas. Y con esa sensibilidad, los donantes entregan su tiempo.
26: Es un gesto de solidaridad que salva vidas y que además debería de estar en la conciencia de toda la ciudadanía.
27: Normalmente tengo mi carné y ya llevo como 15 o 18 años donando.
28: Pues si en estas vacaciones hay gente que lo puede necesitar de más, pues mira, eso que podemos aportar.
29: Nunca se sabe exactamente cuándo puede ser necesario una donación masiva.
24: Un gesto altruista que refuerza las reservas. Castilla-La Mancha supera la media nacional de donaciones, puntos fijos y colectas en muchos municipios que se suman a este movimiento solidario.
0: Y en estos días de calor y de mucho sol, los ojos muchas veces son los grandes olvidados. No los protegemos como deberíamos. Los expertos recomiendan algunas medidas sencillas que no siempre se cumplen. Marta Moreno.
30: En verano los ojos están expuestos al sol, al calor y al agua del mar y de la piscina, entre otros factores que ponen en riesgo su salud. Por eso es fundamental protegerlos. Una de las principales medidas es el uso de las gafas de sol. En este sentido es conveniente comprarlas en establecimientos que garanticen su calidad. Mamen Valcárcel es farmacéutica.
31: Te puede hacer más daño a los ojos llevar unas gafas malas que no llevar nada. Importante, por eso, gafas homologadas y polarizadas.
30: En piscinas, playas o ríos se recomienda usar gafas de natación y muy importante, nunca usar lentillas de contacto durante el baño. Hacerlo puede traer complicaciones, según Isabel Busons, óptico-optometrista.
1: Una infección, una conjuntivitis, hasta tener una contaminación de la lente que provoque una infección por bacteria, por ejemplo la cantamoeba, que puede terminar incluso en un trasplante de córnea.
30: Es aconsejable además hidratar los ojos, evitar la exposición prolongada al aire acondicionado y mantener una alimentación rica en frutas y verduras, ya que ayudan a proteger la vista de los radicales más dañinos.
0: Y en Albacete siguen avanzando las obras de los ejidos de la feria. El alcalde ha anunciado que estarán terminadas a mediados del mes de agosto. Es un proyecto que va a sustituir por completo el anterior pavimento de hormigón por adoquines prefabricados. Adrián de la Doña.
2: Las obras en los ejidos de la feria siguen su curso y estarán terminadas antes de que comience la Feria de Albacete el próximo día 7 de septiembre. Así lo ha explicado Manuel Serrano, que ha destacado también que estas obras supondrán una transformación histórica de este espacio. El proyecto se está realizando sobre una superficie de 18.500 metros cuadrados, de los que 16.500 se encuentran ya pavimentados. Además, la propuesta incorpora la instalación de una importante zona de ocio. Así lo valoran los vecinos de la zona.
3: Bastante mejor que estaba, porque antes estaba que no podías andar, te tropezabas con todo.
4: Ya se estaba deformando, ya sea por las raíces de los árboles y tal, y ahora está mucho mejor para pasear, para andar, está todo genial.
2: Esta actuación mejorará la accesibilidad y el tránsito por los ejidos de la feria y supondrá una transformación histórica de este espacio.
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0: La Fiscalía de Madrid ha decidido recurrir la decisión del juez Peinado de retirar el pasaporte a la mujer del presidente del gobierno y a su asesora Cristina Álvarez. En un escrito dirigido a la Audiencia Provincial, asegura que ambas tienen un indudable arraigo en el territorio nacional. José Luis Martín.
8: La Fiscalía entiende que las medidas cautelares impuestas por el juez Peinado son innecesarias porque, además, no existe riesgo de fuga ni tienen bienes o activos que permitan su instalación fuera del país. En el caso de Begoña Gómez, a la Fiscalía le resulta llamativa la retirada de cuántos pasaportes pudiera disponer en referencia a su supuesta nacionalidad dominicana y critica al juez por apuntar a la posibilidad de que la policía ayude en una eventual fuga a la mujer del presidente del gobierno. Cree que este argumento carece de justificación y base racional y extiende una sombra de sospecha infundada sobre la policía. La Fiscalía, por cierto, que también ha ratificado su solicitud para la absolución de Begoña Gómez, así como de su asesora Cristina Álvarez y del empresario Juan Carlos Barrabés, considera que no cometieron ningún delito.
0: Sobre el caso Leire Díez, un nuevo informe de la UCO apunta que el ex jefe de gabinete de Pedro Sánchez en el PSOE y ex presidente de Correos, Juan Manuel Serrano, trabajó estrechamente con Leire Díez en desestabilizar causas judiciales que afectaban al PSOE y a su gobierno. Mucho que hablar están dando las declaraciones de Alberto Núñez Feijóo sobre absentismo laboral. El PP intenta matizar esas palabras, aunque creen que es un problema a resolver. Isabel Díaz Ayuso, presidenta de Madrid.
9: El presidente Feijóo tiene más razón que un santo. Me gustan mucho estos gobernantes pijoteros que se indignan en nombre de los trabajadores sin haberles consultado ni siquiera a ellos, cuando luego siempre legislan contra los propios trabajadores. Evidentemente, el presidente Feijóo no habla de una persona que está enferma.
0: Para el gobierno, el PP solo pretende recortar derechos sociales, lo decía la vicepresidenta segunda Yolanda Díaz.
11: Son derechos que tiene la gente trabajadora en nuestro país. Esto no es absentismo. Les pido a la extrema derecha y a la derecha extrema, que son lo mismo, que dejen de criminalizarnos y que actúen en esas comunidades autónomas en las que gobiernan para arreglar el problema que se llama sanidad pública. Eso es lo que tienen que hacer y dejarse de decir barbaridades.
0: Sobre esta cuestión ha sido preguntado el presidente de Castilla-La Mancha. García Page reconoce la existencia del problema y apela al acuerdo para solucionarlo.
13: Lo han planteado de manera incorrecta, como empezando la casa por el tejado. No,
10: puede haber fraude, pero lo cierto y verdad es que para llegar a la conclusión a la que llegó el señor Feijóo hay que pasar muchos metas volantes primero y sobre todo no podemos renunciar a hacer las cosas por acuerdo entre sindicatos y empresarios, por diálogo social.
0: ¿Qué haríamos por los demás si nos tocara el premio gordo? Sobre esta pregunta gira la campaña de verano de la lotería.

0: Día de Navidad. Y es que aunque todavía quedan 5 meses y medio para ese sorteo, ya está a la venta en todas las administraciones, Blanca Delgado.
1: Lo hemos visto en Doña Manolita, en Madrid, donde ya hay colas para comprar la lotería de Navidad.
2: Pero fíjate la cola que hay ya, entonces...

0: clientela, de adquirir los números que van buscando y también para los puntos de venta, pues también mayores capacidad de venta, ¿no?
1: Ya está en marcha también la campaña de verano, dos spots que llaman a compartir sueños de qué haríamos por los demás si nos tocara el premio.
2: Hay cosas que hay que hacer, y más por los demás.
3: Los mejores sueños son los que se comparten.
1: Un sorteo extraordinario que repartirá en total 2.870 millones de euros, en el que este año todas las bolas de números y de premios serán nuevas.
4: No todos están contentos con esta campaña ni con el sorteo. Frente a la Sociedad Estatal Loterías y Apuestas del Estado se han concentrado precisamente representantes de administraciones de todo el país. Denuncian la situación que atraviesa el sector, critican que no se ha actualizado el precio del décimo desde 2002 y piden subirlo a 25 euros. También quieren regular el comercio online. Juan Vicente González es lotero en Alcázar de San Juan.
5: No nos han subido nada, sin embargo nos exigen medidas de seguridad con cajas fuertes, carísimas. Todas las administraciones hemos invertido, casi todas, en nuestra página web. Loterías tiene una página web y casi estamos viendo que están intentando quedarse ellos solos con el monopolio de la lotería online, y eso no es. Hemos hecho nuestras inversiones por algo.

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1: Lo que es una apuesta segura cada verano es el Festival Internacional de Teatro Clásico de Almagro. Además lo dicen las cifras, 3 de cada 4 personas que lo visitan repiten y el gasto medio por persona es de 112 euros diarios. Es el resultado de un estudio realizado por la Universidad Regional sobre el impacto que tiene este evento en la ciudad y su comarca.
2: En Almagro hacen su particular agosto en el mes de julio y se nota en cada rincón. Los hoteles rozan el 100% y nos lo confirma Fátima García, la jefa de recepción del Parador de Almagro.
3: Una vez que se ponen a la venta las entradas, las reservas vuelan.
2: Restaurantes como el de Antonio Oteo saborean el creciente éxito de cada edición.
4: Se duplica, incluso te podría decir que se triplican las ventas, sí. Con relación a un mes normal y corriente.
2: Y es que el festival tiene un público, ante todo, fiel. 3 de cada 4 asistentes repiten. El 80% llegan de fuera de Castilla-La Mancha y el 70% pernocta. La estancia media supera los 4 días con un gasto cercano a los 112 euros diarios. Juan Antonio Mondéjar, catedrático de la Universidad de Castilla-La Mancha y responsable del estudio, deja claro el perfil del espectador de Almagro.
5: Tiene un poder adquisitivo muy alto. Genera una inversión en el territorio mediante el consumo pues en hoteles, en restaurantes, en gastronomía, etcétera, pero además es un prescriptor de nuestro destino.
2: El 100% se va satisfecho a pesar del calor.
1: Ella es Bonnie Tyler. Hoy la hemos perdido para siempre, pero no su música. Esta canción, Eclipse para todo el planeta, nos sirve para hablar precisamente de ese eclipse total de sol que vamos a vivir en Castilla-La Mancha y que también va a ser una apuesta seguro, por ejemplo, en la provincia de Cuenca. Allí la Diputación ha preparado conciertos en numerosos pueblos y uno, Cañete, ya lo tiene todo listo. De hecho, cartel completo de hoteles y casas rurales, Rodrigo Muñoz.
6: Será un acontecimiento histórico por lo astronómico y por la afluencia de turistas. Por ello, los pueblos de la Serranía de Cuenca se preparan para el eclipse total de sol. Montse Pollatos es la alcaldesa de Cañete.
7: Vamos a intentar aprovechar lo máximo y sacarle rendimiento pues a este turismo, que al final también es otro tipo de turismo.
6: En los establecimientos hoteleros de esta localidad de Cañete no queda ni una habitación libre. Las 500 camas están reservadas desde hace meses. María Palomo trabaja en la hostería de Cañete.
8: Pues la verdad que estamos ya llenos, está completo, lleva ya, bueno, las habitaciones reservadas desde hace tiempo.
6: En numerosos pueblos de la provincia, la Diputación de Cuenca ha preparado diferentes conciertos. En Cañete, después del eclipse, actuará como cabeza de cartel Mago de Oz. Se espera una afluencia masiva, por ello el pueblo ha preparado hasta 5 aparcamientos disuasorios para 500 vehículos entre caravanas y coches. Además, se solicita seguir las recomendaciones de las autoridades, de la Guardia Civil y de los agentes medioambientales para acudir caminando hasta los mejores lugares para avistar el eclipse.
1: En plena temporada de floración, hoy ha vuelto a salir el Tren de la Lavanda, una iniciativa de Renfe que desde Madrid lleva hasta Brihuega a grupos de turistas que, además de disfrutar de los campos de lavanda, conocen el proceso de destilación y recorren las calles de esta villa. Esther Bogónez.
9: Este y el siguiente jueves, entre los trenes que salen de Madrid, uno tiene destino directo vía autobús.

0: Bus Lanzadera a Brihuega. El billete incluye, además del trayecto, la visita guiada a la localidad, una destilería de aceites esenciales y los campos de lavanda. La iniciativa ha calado y en la primera expedición de este año son 90 los turistas que han optado por este recurso para conocer uno de los destinos turísticos más populares en julio.
1: Ver los campos de lavanda y también la historia de lo que es la ciudad del pueblo este.
2: Pero yo esta visita llevaba esperándola 2 años, porque ya estaba todo lleno. Un día familia paseando por los campos, que son muy relajantes.
0: Que el tren de la lavanda llegue los jueves contribuye además a que el turismo llegue también entre semana, como destaca el alcalde de Brihuega, Luis Viejo.
3: El Ayuntamiento de Brihuega y en conjunto a través del municipio, de la iniciativa privada, estamos intentando promover que se venga a Brihuega entre semana. De hecho, Brihuega está consiguiendo un objetivo prioritario para nosotros, que es desestacionalizar el turismo e internacionalizar el turismo, que creo que son dos objetivos que hemos cumplido.
0: La previsión es de unos 150.000 turistas a lo largo del mes de floración de la lavanda. Cifras impulsadas también por iniciativas que van desde el tren de la lavanda al festival, que arranca este viernes con el concierto de Sidecars.
4: Terminamos recordando a uno de los grandes de la bossa nova, es la elección hoy de Chema Cervantes.
5: Un día como hoy, de 1980, falleció a los 66 años Vinicius de Moraes, genio de la música brasileña, además de poeta, escritor, abogado y diplomático. 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

Bueno, tenemos una última hora sobre incendios forestales. Hay uno activo en Chiloeches, en Guadalajara. Se ha declarado a eso de las 2 menos 10. Trabajan en la zona 4 medios y 13 personas. También hay un incendio en la zona de Vista Hermosa, en la capital, en Toledo. De momento también se desconocen las causas de este fuego. Repetimos, en el barrio de Vista Hermosa y Valparaíso. Así llegamos a las 3 de la tarde. Tiempo para el deporte. Castilla-La Mancha en juego con Manuel Muñoz. Que pasen feliz tarde.

0: Son las 3 de la tarde.
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0: Buenas tardes, bienvenidos a Castilla-La Mancha en juego en este jueves 9 de julio de previa del España-Bélgica de cuartos de final de mañana en el día 1 de los entrenamientos del Albacete Balompié en la pretemporada. Atención a las palabras de Víctor Varela, el vicepresidente del Albacete Balompié sobre la temporada 26-27. Enfadado, no, muy enfadado con el trato al filial en el grupo 5 de la segunda federación y la composición de grupos.
2: Tenemos a 14 equipos a menos de 2 horas. Entonces, que alguien me explique cómo, habiendo 14 equipos a menos de 2 horas de Albacete, nosotros tenemos que hacer desplazamientos que no se corresponden con la realidad de la proximidad. Porque le venga bien a otros equipos de la región que mi presidente se posicione en contra del Albacete Balompié, pues yo sinceramente no entiendo ni el concepto, ni el modelo, ni la forma en la que se ha gestionado.
0: Ahora profundizamos en un día en el que en el mercado de fichajes por fin ha llegado el primer refuerzo para el Deportivo Guadalajara, el guardameta Josele Martínez del Tarazona, y también el octavo fichaje del Club de Fútbol Talavera, Ferromán de Lucán, Murcia, un defensa central. En tercera ha habido desbandada de los nuevos gestores que iban a coger el Quintanar del Rey, así que hay mucha plancha hasta las 3:30. 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
0: Y es que estamos en cuenta atrás para la España-Bélgica de mañana, 9:00 p.m, cuartos de final del Mundial, buscando un billete para las segundas semifinales de la historia para nuestro país. Hoy última sesión de trabajo de La Roja y comparecencia del seleccionador en Los Ángeles, Alberto Corroto. Buenas tardes.
3: Buenas tardes. Último entrenamiento hoy antes del partido de mañana en Los Ángeles. La agenda del día de la selección tiene primera cita, una zona mixta a las 6 de la tarde, hora española. A las 7 el entrenamiento y ya de madrugada a las 12:30 de la noche la rueda de prensa de Luis de la Fuente. En lo deportivo, pendientes de si pueden debutar Víctor Muñoz y Nico Williams. Todo apunta a que podrían hacerlo en la recta final del partido si fuera necesaria su presencia para 15 minutos. Para el 11 no hay dudas, todo apunta a que va a repetir el mismo que venció a Austria y a Portugal.
0: A las 10 de la noche arrancan los cuartos de final de este campeonato del mundo con un Francia-Marruecos, la subcampeona contra la tercera clasificada en Qatar 2022. Vamos con la última hora, Iciar Orgaz, muy buenas tardes.
4: Buenas tardes, 4 años han pasado desde su último enfrentamiento. Fue en la semifinal de Qatar donde los galos se impusieron por 2-0 y Marruecos busca venganza deportiva.
5: Kylian está bien, a nivel mental ha pasado algo, no quiero volver atrás. Es un chico muy fuerte mentalmente, físicamente, está concentrado con el partido de que va a ser sí, muy duro, porque hay 2 equipos de calidad y hay solo un sitio para un equipo.
4: Eddie Sam, el seleccionador francés, hablando de Kylian Mbappé sobre su estado tras los insultos recibidos después del partido frente a Paraguay por una senadora de ese país. El seleccionador asegura que el delantero está centrado en el partido, en el que buscará superar a Messi como máximo goleador del campeonato. Solo un gol separa al francés del argentino. La duda de esta noche, Tchouaméni aún no está al 100% tras sus molestias en el muslo y todo apunta a que Manu Koné volverá a ocupar su lugar. Por su parte, los Leones de Atlas quieren repetir semifinal para convertirse en la primera selección africana que llega a esta instancia en 2 mundiales consecutivos. El seleccionador Wobi no podrá contar con su goleador Ismael Saibari por lesión. Con quien sí contará es con Brahim Díaz. El malagueño afronta el partido con determinación.
6: Creo que lo más importante es el equipo y en este caso, si han ayudado a ello a ganar, pues estoy muy contento. Y bueno, siempre asumo la responsabilidad, tener esa presión me gusta. Creo que mañana es un partido grande que a todo jugador le gusta jugar y bueno, estoy muy preparado y nada, confío mucho en el partido de mañana y sé que vamos a hacer las cosas muy bien.
4: Las miradas también estarán puestas en Olise, Barcola y Koné en Francia y Akraf, Ounahi, Issa Diop, El Canus y Halal en Marruecos, quienes podrían perderse la hipotética semifinal si ven amarilla esta noche. Facundo Tello será el encargado de arbitrar el encuentro, una decisión que ha generado mucha polémica, ya que todo el equipo arbitral está formado por argentinos. El ganador del encuentro se citará en semifinales el martes 14 a las 9 de la noche con el ganador del España-Bélgica.
0: Pues que esperemos sea la selección española. A las 3 y 5 hasta las 3 y media hay mucha tela que cortar. Venga, nos vamos hasta Albacete.
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2: Creo que hay que darle mucho valor al grupo que tenemos, porque ha conseguido algo que es histórico, más allá de la Copa del Rey, también lo que ha hecho en la competición, y así lo dicen las cifras y las estadísticas, ¿no? Entonces, este año, la gran apuesta, el gran reto, era intentar mantener el bloque. Sí que es cierto que este año en pretemporada se da algo que para nosotros es plenamente satisfactorio, ¿no? Que es la de muchos jugadores jóvenes que van a tener su oportunidad en la pretemporada, que están llamando a la puerta, que quieren su sitio en la primera plantilla.
0: Ya está en marcha el Albacete Balompié 26-27. Laura Monedero, buenas tardes.
7: Hola, buenas tardes,
0: Manolo. Y con los de Alberto González ya sudando en la Ciudad Deportiva, Andrés Iniesta, y con el vicepresidente del Alba dejando un montón de titulares.
7: Pues sí, la verdad es que ha sido una rueda de prensa bastante larga. Hemos encontrado a un Víctor Varela optimista, pero prudente y con cautela. Su objetivo está claro, permanencia y mejor cuanto antes. Y si luego hay tiempo para soñar con ese ascenso, se sueña, pero según afirma, conociendo la categoría desde hace 20 años, sabe la complejidad de las temporadas en esta categoría plata. Del mercado, podemos decir que ha dicho poco, ya que según apunta no quiere meterse en terreno que pertenece al director deportivo Toché. Eso sí, está contento porque tenían un objetivo claro, como hemos oído, mantener la continuidad de la pasada temporada, aprovechar el activo del vestuario, que es el engranaje perfecto de jugadores con el entrenador Alberto González, y fichar a los que vienen con ganas, con ilusión y con entusiasmo. Una extensa rueda de prensa, como decimos, que no ha estado exenta de polémica. Como todos los años por estas fechas, tirón de orejas para el Ayuntamiento de Albacete porque, según el club, no cumple con lo prometido en reiteradas ocasiones. Víctor Varela asegura que el Albacete Balompié vende la marca de la ciudad, genera ingresos en hostelería, exporta el nombre de la ciudad de Albacete y, sin embargo, al contrario de otras entidades deportivas, no recibe ni un euro. En estos términos de enfado se mostraba el vicepresidente al ser preguntado por las conversaciones o si hay negociaciones con el Ayuntamiento de Albacete. Vamos a escucharlo.
2: Imaginaos que sois un inversor, que llegáis a una ciudad como Albacete, que hacéis una inversión en Castilla-La Mancha en deportes sin precedentes de más de 30 millones de euros, que pasan 10 años y que los únicos avances que ha habido en el Carlos Belmonte, que es municipal, aunque haya ahora una concesión, inversión de millones de euros, han sido por tu parte. Esta es la realidad que tenemos ahora mismo en esta ciudad. Entonces, bueno, yo lo manifiesto abiertamente porque estoy hablando de hechos. Luego sí veo que la ciudad celebra muchísimos eventos y que esos eventos no son gratuitos.
0: Pues se va a seguir hablando de este asunto y también de la reforma del Carlos Belmonte y esa relación tensa con el consistorio albaceteño. Gracias, Laura. Venga, que tenemos que hablar de un posible cambio de grupos de Segunda Federación que podría, si se diera el caso, beneficiar al filial del Alba en Segunda Red.
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0: Y es que saben que el Tarazona y el Arenteiro descendieron de primera a segunda federación por causas deportivas y que ambos descendieron por causas económicas a tercera. Esa situación ha generado dos vacantes por causas económicas, la del Tarazona en el grupo 2 y la del Arenteiro en el grupo primero, con los equipos de Andalucía, de Asturias, de Cantabria y del País Vasco. Pues bien, en ese grupo 1 la plaza la va a comprar el Real Madrid C y la Federación Española no descarta un posible cambio de grupos en segunda federación. Es una posibilidad que de momento no tiene nada oficial Alberto Corroto, pero que sería beneficiosa para todas las partes.
3: Sí, a ver, por un lado, el primer paso es el que la federación publique, cuando pase el plazo de días hábiles para verificar la documentación del Real Madrid para adquirir esa plaza vacante que ha dejado el Arenteiro, y la transferencia de 380.000 euros que habría realizado, según varios medios, que ya lo ha hecho, para poder ocupar esa plaza. Esos 380.000 euros son las deudas que tenía el Arenteiro. Una vez que la federación, la semana que viene, haga oficial que el Real Madrid C, y también podría hacerlo el filial del Castellón, comprar la vacante del Tarazona, entonces sí que se podría hablar de lo que contempla la circular número 2 de la federación. Leo lo que dice. La adjudicación de la vacante implicará la aceptación íntegra de la distribución de grupos aprobada por la Federación, sin que pueda invocar criterios geográficos, económicos o de cualquier otra naturaleza para solicitar cambio de grupo sin perjuicio de que la Federación Española se reserve la facultad de valorar y, en su caso, resolver sobre la reconfiguración de distintos grupos de segunda red para la temporada 26-27 que pudiera resultar necesaria como consecuencia de la cobertura de las vacantes reguladas en la circular. Termina esta circular otra vez redundando sobre esta posibilidad y dejando la puerta abierta al cambio. La Federación se reserva la facultad de valorar y, en su caso, resolver sobre la reconfiguración de los distintos grupos de Segunda Federación para la temporada 26-27 que pudiera resultar necesaria como consecuencia de la cobertura de las vacantes.
0: Esto lo dice la circular de la Federación Española de Fútbol.
3: Lo dice dos veces en esa circular.
0: ¿Y cuál sería el cambio?
3: Bueno, pues el cambio sería el siguiente. El Real Madrid C al grupo quinto, con todos los madrileños y equipos de Castilla-La Mancha, y el Astorga al grupo de los gallegos. Recordemos que de primeras el Real Madrid C ocuparía la vacante del Arenteiro en ese grupo y por eso habría que hacer esta permuta si todas las partes están de acuerdo. El calendario, eso sí, sería el mismo. Se cambiaría un equipo por otro. No habría
0: modificación. En vez del Astorga, el Real Madrid C.
3: A esta hora, el Astorga no ha recibido ninguna comunicación ni ninguna consulta al respecto. Es normal, porque como decimos, primero tiene que aprobar la Federación, que es el Real Madrid que ocupa esa plaza, pero como decimos, de momento no han recibido ni llamada alguna ni del Madrid, ni de las federaciones, ni nada para sondear esa permuta. Permuta que vería con buenos ojos, porque recordemos que ese club, con menor presupuesto del grupo, y fíjate lo que se ahorraría en viajes. Le pasa como al Atlético Albacete, que todos los viajes están por encima de los 200 kilómetros.
0: Pues vamos a escuchar a Víctor Varela. Le preguntábamos por este asunto, y decía esto el vicepresidente del Albacete, Balompié.
2: Beneficia en esa situación, pero por ejemplo tendremos que ir a Soria y Soria tendrá que venir aquí, tenemos que ir a Calamocha, tenemos que ir a muchos partidos de Castilla-León cuando tenemos tenemos a 14 equipos a menos de 2 horas. Entonces, que alguien me explique cómo, habiendo 14 equipos a menos de 2 horas de Albacete, nosotros tenemos que hacer desplazamientos que no se corresponden con la realidad de la proximidad. Entonces, bueno, ya de una vez por todas alguien tendrá que ponerle el cascabel al gato y determinar que la proximidad viene en torno a las provincias y no en torno a las regiones, porque es una competición nacional. Entonces, a mí, con todos mis respetos, porque le venga bien a otros equipos de la región que mi presidente se posicione en contra del Albacete Balompié, pues yo sinceramente no entiendo ni el concepto, ni el modelo, ni la forma en la que se ha gestionado.
0: Bueno, pues como escuchan, sigue el enfado en el Albacete Balompié con esa composición de grupos aprobada hace unos días en la Federación Española. Unas palabras, Alberto Corroto, muy duras, sobre todo por cómo se ha aplicado el criterio de proximidad geográfica.
3: Y es que ya lo explicamos hace unos días, la cantidad de kilómetros era prácticamente el doble en el caso del Atlético Albacete respecto al resto de equipos de la región. Son más de 11.000 kilómetros los que va a hacer el Atlético Albacete, están todos por encima de los 200 kilómetros, y chocaba frontalmente con los 6.000 y pico que haría en Guadalajara o Talavera. Esta apuesta de ir los equipos regionales juntos es la que más ha trastocado los planes del Albacete Balompié por evitar un cisma en la Federación Territorial o con el resto de clubes. Para Víctor Varela, el fútbol castellano manchego tiene un problema de liderazgo. El criterio de proximidad geográfica no tiene sentido hacerlo por comunidades y sí por provincias. Y habla, atención, de una competición adulterada por el gasto en carretera, que va a ser exponencialmente superior en el Albacete respecto a otros clubes que lo van a invertir, esa misma cantidad que se gastan ellos en desplazamientos, lo van a invertir en plantilla. Víctor Varela.
2: Bueno, pues se podría haber planteado un modelo en el que el Atlético Albacete tuviese que pernoctar el mismo número de noches que el resto de equipos de la región. No en el que hay varios equipos de la región que no van a tener prácticamente que pernoctar y nosotros vamos a tener que pernoctar prácticamente en casi todos los desplazamientos porque, y claro, el pernoctar incrementa muchísimo el coste, ¿no? Y al final hay una adulteración también de la competición porque el dinero que yo me tengo que gastar en desplazarme, otros se lo van a gastar en la plantilla. Entonces, aquí consiste en que todos los equipos nos tengamos que desplazar un número de kilómetros similar para que la competición sea más equilibrada y más justa. Pero claro, si es el Albacete el que tiene que velar por eso y no el ente regional, pues tenemos un problema muy serio.

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1: Las 3 y 14, vamos con fichajes en Segunda Federación. En el Club de Fútbol Talavera ha llegado el octavo refuerzo para la próxima temporada. Se trata de un experimentado central, Mario Díez. ¿Qué tal? Buenas tardes.
2: ¿Qué tal, Manolo? Buenas tardes. Sí, experimentado central que llega en el día 1 post Edu Gallardo en el Club de Fútbol Talavera, que sigue dando forma a su plantilla y, como decimos, ya ha anunciado el octavo fichaje de la temporada. Se trata del central Fernando Román, un defensa de 32 años que llega procedente de Lucas Murcia, con amplia experiencia en Primera y Segunda Federación, y en el que el club ha destacado de él su carácter, liderazgo y personalidad sobre el terreno de juego. Con su incorporación, el Talavera ya cuenta con 9 jugadores en la plantilla.
1: Las 3 y 15, enseguida vamos con más refuerzos porque el día trae un montón de novedades, pero tenemos que a esta hora la radio dar paso a nuestro compañero Óscar García, el director de la radio, para contarnos un incendio en la capital regional, un incendio importante. Óscar, ¿qué tal? Buenas tardes.
3: ¿Qué tal, Manolo? Buenas tardes. Sí, el 112 confirma Radio Castilla-La Mancha que el incendio se ha originado en el conocido como Camino de los Lavaderos del Rojas, muy cerca de las urbanizaciones de La Legua y Montesión, en la capital. La columna de humo es visible desde cualquier parte de Toledo capital. Fuentes de 112 confirman a esta emisora también que la ayuda para su extinción está ya solicitada. Lo que vemos ahora mismo es, como comentamos, esa enorme columna de humo y bajo ellas las llamas que de momento avanzan en dirección a la urbanización Montesión. Está el incendio muy cerca de unas viviendas, aunque de momento desconocemos si han sido o no desalojadas. Esta es la información que podemos aportar en este momento, la columna de humo de este incendio que está localizado en el Camino de los Lavaderos del Rojas. La ayuda está solicitada, según confirman a Radio Castilla-La Mancha fuentes del 112.
1: Gracias, Óscar, por muy pendientes de ese incendio en la capital regional. Las 3 y 16, venga, vamos con más asuntos en este Castilla-La Mancha en juego de jueves. Que tienen que ver con el mercado de fichajes y en este caso con la Unión Balompédica Conquense, porque a falta de firma, Juan Alonso Gómez, ¿qué tal? Buenas tardes.
4: Buenas tardes, Manolo.
1: Gustavo Herrera va a ser nuevo jugador del conjunto blanquinegro.
4: Sí, ya lo parece que está informando la cuenta de redes sociales de la Unión Balompédica Conquense, que va a ser una semana entretenida y tras varias semanas sin anunciar un nombre, el próximo que parece que va a caer es Gustavo Herrera, delantero panameño, 20 años, jugador del Sporting San Miguelito de Panamá, que juega como delantero centro y que es internacional con el país panameño en la sub-20. Ese podría ser uno de los de llegar y otro de los nombres que se ha hablado en las últimas horas es el del central de más de 1,90, Alexis Cedeño, también panameño. Así que el mercado de fichajes del Conquense que mira hacia Panamá, el que parece que no va a volver del país caribeño, del país americano, va a ser Anthony Herbert, que parece que todo apunta que no va a volver a la Unión Balompédica Conquense.
1: Las 3 y 18 en el Deportivo Guadalajara, después de la llegada del nuevo míster Miguel Flaño, hoy ya es oficial la contratación del primer fichaje del Depor. ¿De quién se trata, Mario?
2: Sí, se trata de Josele Martínez, guardameta murciano de 28 años y 1,85 metros de altura, que ilusiona y mucho. Llega procedente de la Sociedad Deportiva Tarazona, el año pasado en Primera Federación, para reforzar la portería morada. Formado en la cantera del Villarreal, se convierte así en el primer fichaje del Club Deportivo Guadalajara para la temporada 26-27 y en la primera incorporación de esta nueva etapa en Segunda Federación. Con su llegada, el Depor ya cuenta con dos futbolistas en la plantilla, tras la continuidad deseada del capitán Javier Blanque.
1: Lo que ya ha cerrado también el director deportivo Néstor Susaeta en el Deportivo Guadalajara es el técnico del Promesas, que además es un viejo conocido.
5: Vamos, Ernesto, pita Anduba. Gil Coscolla, que coloca a los futbolistas del Mirandés y del Deportivo Guadalajara. Wilfred bajo palos. Ahí va Ernesto, pierna zurda, chuta Ernesto, gol. ¡Gol, gol, gol, gol!
1: Es Ernesto Gómez, el nuevo entrenador del Guadalajara Promesas para la próxima temporada, que vuelve a casa. El madrileño, autor del histórico ascenso a segunda, el gol del histórico ascenso a segunda división en Anduba frente al Mirandés en 2011. Un futbolista contrastado, ha jugado un montón de equipos y que tras su retirada ha sido segundo del Alcalá madrileño y técnico en categorías juveniles. Así que este, por tanto, va a ser un reto para él. Vamos a saludarle a esta hora de la tarde, las 3 y 19, en Radio Castilla-La Mancha. Ernesto Gómez, muy buenas tardes.
6: Buenas tardes, ¿qué tal?
1: 15 años ya de aquel gol para la historia y vuelves a la que ha sido tu casa, el Deportivo Guadalajara. Cuéntanos cómo ha surgido de volver al Deportivo Guadalajara, en este caso el Promesas.
6: Bueno, pues ha surgido porque hemos tenido una buena temporada ahí en Alcalá, en el juvenil. Teníamos una buena relación con Carlos, el presidente, y bueno, en el momento que vimos que podía ser una opción, pues imagínate. Para mí es una grandísima oportunidad y bueno, estoy encantado.
1: Volver a Guadalajara, que además siempre es una buena plaza y que, claro, lo tienes tan en el corazón con el histórico ascenso a Segunda División A.
6: Sí, totalmente. Además que bueno, que ya solo en estas primeras horas pues he recibido una muestra de cariño de la noche de toda la gente de la Alcarria y bueno, pues muy ilusionado con este nuevo reto.
1: Fueron dos temporadas, pero la verdad es que la gente te recuerda con muchísimo cariño. Y ahora el objetivo del Guadalajara Promesa, después de esa experiencia en Alcalá, pues es la salvación y formar jugadores para el primer equipo. Solo hay una categoría entre el primero y el segundo equipo, así que, bueno, pues seguramente va a ser muy buena y muy fluida la relación, ¿no?, con el míster, con Miguel Flaño, nuevo entrenador del Depor.
6: Sí, por supuesto. Sí, tenemos que tener muy buenas relaciones por lo que dices, porque hay mucha cercanía entre las categorías. Y bueno, nuestro objetivo, sí, por supuesto que hay un objetivo de resultados en el que tendremos que mantener la categoría, pero mucho más importante pues será la formación de los jugadores para que estén lo mejor preparados si en algún momento tienen que dar ese salto que, como decimos, pues este año es más pequeñito.
1: Empezaréis, me imagino, a primeros de agosto, finales del mes de julio. No sé si has tenido la oportunidad de hablar ya con Susaeta, de hablar con Flaño.
6: Sí, con Flaño aún no, con Susa estamos hablando. Y de momento todo muy verde, porque ya sabéis que ha habido muchísimos cambios. Estamos pendientes ahí de muchas cosas y empezando ahora con la confección de la plantilla, pero ya te digo que de momento vamos lentos.
1: Bueno, se ha salvado un match ball, que era lo importante en el Guadalajara. Ahora llega el nuevo brillo con la nueva propiedad para intentar hacer un buen equipo y volver a la Primera Federación. Mira, hoy se ha anunciado el primer fichaje, un portero, Josele, del Tarazona. Así que bueno, pues ya poquito a poquito iremos conociendo a los nuevos integrantes de la plantilla del Guadalajara Promesas. Ernesto, que nos alegra un montón hablar contigo. Hacía muchísimos años que no charlábamos contigo. Siempre vinculado al fútbol. Así que nada, encantador de volver a tenerte en Castilla-La Mancha, porque además este año el potencial del Grupo 18 pues va a ser espectacular. Estarás al tanto.
6: Sí, ya sabemos que estas categorías son muy complicadas y más para chavales tan jóvenes como queremos tener. Pero bueno, esperemos que podemos poder competirlo bien y como te digo, sobre todo que los jugadores mejoren lo máximo posible para que estén preparados.
1: Ernesto Gómez, un abrazo grande, felicidades.
6: Venga, muchísimas gracias, un abrazo, un placer hablar con vosotros.
1: Un placer, claro que sí. Las 3:22, hasta las 3:30, Castilla-La Mancha en juego.

0: y es lo que te digo, que cuando hubo la llamada, pues tampoco es que no lo pensamos mucho, porque yo tenía ganas de jugar allí en Toledo y sobre todo de ascender con el Toledo.
1: Juan Pliego, el nuevo delantero del Club Deportivo Toledo, ayer en Castilla-La Mancha en Juego. 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Más tercera en el Quintanar del Rey. Finalmente, la empresa que iba a coger las riendas de la entidad, Juan Alonso, da la espantada.
2: Sí, contábamos ayer de la reunión que mantenía la directiva saliente con la empresa valenciana con capital australiano Elite Sport. Pues finalmente, a primera hora de la mañana, esta empresa ha anunciado que no se va a implicar en la gestión del Club Deportivo Quintanar del Rey. Tras varias semanas jugando al sí, no, al sí quiero, al no quiero, finalmente no va a entrar en la gestión del Quintanar, algo que no ha sentado nada bien, sobre todo por la demora, por la altura de año de pretemporada en la que nos encontramos en Quintanar del Rey. Pero lo cuenta mejor Pedro Navarro, el hasta ahora presidente del Club Deportivo Quintanar.
3: Pues esta mañana, precisamente a las 8 de la mañana, recibo un WhatsApp que si me podían llamar, y bueno, pues me han llamado y me han dicho que la decisión había sido de que no continuaban hacia adelante, sin más explicaciones. Me he puesto en contacto con el CEO de la empresa. Parece ser que no tiran hacia adelante porque no tienen tiempo. Este tema ya lo habíamos comentado con ellos, que iban tarde, que tenían que tomar decisiones ya, porque esto, el fútbol no entiende de tiempos. Me he quedado sorprendido, además de tocado, porque bueno, pues quiero mucho al fútbol de Quintanar, al club de Quintanar, porque hemos trabajado muchísimo por él, para tenerlo donde lo tenemos y sobre todo conseguir el prestigio que Quintanar del Rey tiene a día de hoy. Y la verdad es que pues fastidiado, porque creo que han jugado con nosotros, han jugado con un pueblo entero, con un club, y sinceramente pues me parece de ser poco serios. Entonces pues nada, ahora esta misma tarde tenemos una reunión con el ayuntamiento, vamos a ver cuál es la decisión que se toma a partir de hoy, y bueno, pues esperemos que en breves tengamos noticias y que el Club Deportivo Quintanar del Rey pueda salir a competir en tercera división, como tanto estamos esperando, y sobre todo los socios que quieren pues eso, ver a Quintanar del Rey otra vez volver a competir ahí.
1: En 5 minutos, las 3:30, más cosas en Castilla-La Mancha en Juego.
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1: Como por ejemplo Alberto Corroto, ¿cómo marcha la sexta etapa del Tour de Francia?
5: Etapa de los Pirineos, llamada a marcar las primeras diferencias en la montaña. Se está subiendo el Aspen, luego el Tourmalet y final en el inédito Circo de Gavarnie, de segunda categoría. De momento faltan 70 kilómetros a meta. Es cabeza de carrera el pelotón de los favoritos, de estar Maillot Amarillo Train, que recordemos tiene 7 minutos de ventaja sobre Pogacar y Vingegaard. Ha tenido un problema mecánico Juan Ayuso en esta subida, pero ya está reintegrado en el pelotón. Además, ha abandonado uno de los 11 españoles, Alex Molinar, por una caída sufrida ayer.
1: El día nos deja más noticias, como por ejemplo, tenemos fichaje en el Club Baloncesto Toledo Icíar.
6: Se trata de Daniel Abreu, ala pivot que proviene de un exitoso periodo universitario americano, donde llegó al March Madness con la Universidad de Drake.
1: El Real Madrid y el Barça confirman amistosos de verano.
6: El Real Madrid jugará contra el Deportivo el próximo 12 de agosto a las 9 en Riazor por el trofeo Teresa Herrera. Y el Barça se enfrentará el 24 de julio en la Joan Gamper al Europa. El 31 de julio contra el Virgen.

0: Man City en el Estadio San Andreu y el 8 de agosto disputará un triangular ante Udinese y Nottingham Forest.
1: Fran García, el bolañego ya habrá como nuevo jugador del Real Betis Balompié.
0: El lateral de Bolaños de Calatrava firma hasta 2030 con el conjunto bético y explicaba así su llegada al Benito Villamarín.
2: Bueno, era una opción muy buena porque seguía estando en España, también el club está en Champions, es una plaza muy buena y muy bonita y la cual te genera mucha ilusión como jugador y la verdad que contento de poder estar aquí y de poder compartir la alegría, como quien dice, de la Champions y poder disfrutarla.
1: Pues que le vaya bien a Fran García. Si hay noticia, se la contamos en los boletines informativos de Radio Castilla-La Mancha, muy pendientes del incendio en Toledo y de todas las noticias. Ya saben, los del Castilla-La Mancha en juego, volvemos mañana, se quedan la mejor compañía, la de la radio pública, con Pedro Ángel Sánchez y La Tarde Suena Bien. Feliz tarde de jueves, adiós.
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0: buenas tardes, 3:30, bienvenido, bienvenida. Ya estamos por aquí una tarde más, jueves, hoy 9 de julio, otro jueves que vamos a compartir contigo. En manos de las mejores canciones nos quedamos desde este momento, de los grandes clásicos veraniegos y por supuesto también de esas peticiones que ya nos puedes ir dejando y haciendo en el 680-325-343 y que comenzaremos a escuchar a partir de las 5 de la tarde. 680-325-343. En una tarde marcada también por el recuerdo a Bonnie Tyler, que hoy nos ha dejado a los 75 años de edad. Seguro que en más de una ocasión hoy tenemos la oportunidad de escucharla a lo largo del programa. Comenzamos y lo hacemos con uno de los últimos éxitos del último trabajo discográfico de Charlie Puth.
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0: Con su Sideways te damos la bienvenida. Gracias por estar ahí un día más.

0: Whatever's Clever es el título del cuarto trabajo discográfico que contiene canciones como esta, un álbum en el que dice que tuvo la oportunidad de mirarse más de cerca a sí mismo para hacer este trabajo, para cantar cosas que normalmente no hubiera cantado en otro momento. Sideways, otro de esos temas perfectos también para arrancar esta tarde del jueves aquí en Radio Castilla-La Mancha, otra tarde que suena bien.
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lo bien que nos sienta la música de María Pelay con una de sus grandes compañeras de profesión y amiga, Nia Correa. Juntas se unían en este Me Sientas Bien, que ya también es un poquito nuestro aquí en la tarde, suena bien. Algo de mí es la última propuesta que nos hace Pablo Alborán para este verano.

0: Pablo Alborán, que sigue triunfando con su gira de conciertos, con las canciones de su último álbum Kilómetro Cero, con sencillos como este, y también con su faceta como actor, gracias a la serie Respira, en la que sigue trabajando, en la que será su nueva temporada.
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0: Seguro que recuerdas este que fue el gran éxito de Blas Cantó en 2018. Él no soy yo.

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0: Y así es como nos vamos directos hasta el verano de 1988, en el que sonó muy mucho por todas partes este clásico de Eddie Grant, su Gimme Hope, Johanna.
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0: de las canciones más bellas publicada recientemente es por Ed Sheeran, allá por 2023, Eyes Closed. Un tema que escribió basándose en la tristeza después de haber perdido a uno de sus mayores y mejores amigos, Jamal Edwards, que fue uno de sus padrinos artísticos. Una de esas canciones también perfectas para poner música a esta tarde del jueves. Una tarde que seguimos refrescando también con el nuevo sencillo que presenta Celine Dion a tan solo unos meses para presentarse en París, en su residencia de conciertos. Este tema inédito lleva por título Bonjour, Pardon, Merci.
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1: 67 años cumple hoy Jim Kerr, el carismático líder y vocalista de la veterana banda escocesa Simple Minds, formada a finales de los 70, y que en los 80 llenaban estadios y hasta competían con los U2 gracias al tirón de canciones como esta. Don't You Forget About Me fue su primer éxito global del 85. Lo curioso es que la canción les llegó de rebote después de haberla rechazado Brian Ferry o Billy Idol. La compuso Steve Chief, guitarrista de la banda de Nina Hagen, por encargo del director de cine estadounidense John Hughes para los títulos de crédito finales de la película El Club de los Cinco. El caso es que la grabaron a regañadientes y obligados por la casa de discos, y cosas del destino, empezó a gustar y llegó al número uno. Jim Kerr ha escrito junto a su amigo Charlie Burchill, guitarrista de la banda, un libro de memorias en el que cuentan sus éxitos musicales, fracasos y también vida personal. Y por cierto, viven juntos en Taormina, Sicilia. Jim Kerr también ha sido objetivo de la prensa rosa por sus fallidos matrimonios con Chrissie Hynde, alma de Pretenders, y también la cantante y actriz Patsy Kensith, también ex de Liam Gallagher de Oasis. Síguenos en La Noche Suena Bien, de 12 a 4 de la madrugada.
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0: también trabajan sobre el terreno.
1: Gracias, Fernando. Pendientes también de los incendios que se registran en Cózar, Ciudad Real. Comenzaba pasadas las 2 de esta tarde y sigue sin control. Trabajan 2 medios y 5 personas, mientras en el Cardoso de la Sierra, en Guadalajara. El fuego comenzaba ayer por la tarde y sigue sin control. En la zona trabajan 2 medios y 7 personas. En el caso del Recuenco, también en Guadalajara, ya está controlado. Y en La Guardia, en Toledo, el incendio forestal declarado en el paraje Las Pinillas ha quemado ya una superficie de unas 500 hectáreas. En las labores de extinción trabajan 25 medios y 98 personas. Se trata, según Rafael Vázquez, director técnico de extinción en este fuego, de una zona de difícil acceso.
2: Está siendo muy difícil porque el incendio ha propagado por el Valle del Algodón, que es zona con mucha pendiente hacia los barrancos que genera el río, y con escasos caminos y está costando el acceso, sí.
1: El incendio está a 1 kilómetro del pueblo de Villamuelas, que según su alcalde, Rubén Mendoza, no hay peligro para los vecinos. Por cierto, que el Ayuntamiento de La Guardia pide no acercarse a esa zona. Más asuntos. En Jadraque, en Guadalajara, hoy se han entregado los premios primeros a aquellas personas y entidades y empresas que, gracias a su labor, luchan contra el fenómeno de la despoblación. Un factor esencial que debería estar recogido en el nuevo modelo de financiación autonómica, lo ha vuelto a decir el presidente regional, Emiliano García Page.
3: Solo faltaría que la financiación de Jadraque, querido alcalde, los servicios públicos que aquí están costándonos

0: muchísimos esfuerzos dependan al final de una fórmula que se inventan los independentistas, que se basa, para que me entiendan todos ustedes, en que reciba más el que más tiene.
1: Detenido el novio de la madre que fue asesinada este miércoles en la localidad malagueña de Mijas junto a su hija, Jesús Rodenas. Buenas tardes.
2: Buenas tardes, Alicia. Ha sido detenido por la Guardia Civil este jueves como presunto autor del doble crimen. La mujer de 61 años y su hija de 31 murieron apuñaladas. Después se prendió fuego a la vivienda ubicada en el núcleo de población de Las Lagunas. Los cuerpos fueron hallados tras la extinción del incendio que presuntamente habría sido originado por el autor de los asesinatos. Además, el 112 recibió un aviso por el incendio de la vivienda durante la madrugada del miércoles. Las dos víctimas no figuraban en el sistema Biogen por violencia de género. Recuerden que Radio Castilla-La Mancha dice no a la violencia machista. Si la sufren o conocen algún caso, pueden llamar a los teléfonos 900-100-114 o al 016. Ambos no dejan rastro en la factura, pero deben borrarse del terminal.
1: Gracias, Jesús. Y volvemos a esa noticia con la que abríamos este boletín informativo. Ese incendio que comenzaba en Toledo entre la urbanización de La Legua y los lavaderos del Rojas. Fernando González, ¿qué tal? Buenas tardes.
3: Buenas tardes. Se ha detectado sobre las 2 y 10 de la tarde gracias a la llamada de un particular y se ubica entre los lavaderos de Rojas en Toledo y el barrio de La Legua. En este momento están movilizados dos medios aéreos y 32 personas que están trabajando en su extinción. Bomberos de Toledo y medios de Infocam también trabajan sobre el terreno.
1: Gracias, Fernando, por esa información de última hora. Y el calor sigue siendo a esta hora la tónica predominante en buena parte del territorio castellano-manchego. Tenemos hasta ahora 35 grados en Mejorada y 36 en El Bonillo. Ahora es momento de escuchar la mejor música en La Tarde Suena Bien con nuestro compañero Pedro Ángel Sánchez. Más noticias a partir de las 5 de la tarde aquí en la sintonía de Radio Castilla-La Mancha.
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7, te seguimos acompañando con las mejores canciones y además en nuestra próxima hora contando con esos temas que tú también nos propongas en el 680-325-343, donde ya te estamos esperando con tu audio, con tu nota de voz. Nos dices cómo te llamas y nos presentas tu canción. 680-325-343. 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

esta colaboración que nos presentaba Rick Brendan con Nena da Conte allá por 2022. Una de esas canciones perfectas con aires retro también para iniciar esta nueva hora musical. A la que sigue Kylie Minogue con este tema que sirve como banda sonora de

0: siempre reinventándose y sorprendiendo a sus miles y miles de seguidores en todo el planeta. La australiana Kylie Minogue, Like Up.
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0: Vamos a seguir bailando la tarde. Podría ser peor, cantaba La Casa Azul, en el que es hasta el momento el último álbum de estudio de Guille Milky Way, La Gran Esfera.

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0: tema más icónico de la cantante argentina Marcela Morelo aquí en nuestro país. Nos lo descubrió en 1997 gracias a su álbum Manantial y se transformó también en una de las canciones del verano de aquel año. Un tema que sigue latiendo en chiringuitos, en verbenas y en programas de radio como este, Corazón Salvaje.
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quiere amar y lo lanza a los cuatro vientos. La intérprete de temas como Price Tag, Domino, JCJ con este I Want Love. Ina está de vuelta y además cantando en nuestro idioma, morenito.

Y así es como poco a poco nos vamos acercando a las señales de las 4:30, acompañándote hasta las 7 de lunes a viernes también este verano en Radio Castilla-La Mancha.

0: Pues sí, con The Weeknd alcanzamos las 4:30, de 3:30 a 7, acompañándote a lo largo de todo este mes de julio, el próximo mes de agosto, y además contando con tus canciones, las que ya puedes ir pidiendo en el 680-325-343.
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0: después de la fiebre despertada por el fenómeno Operación Triunfo, era evidente que Bustamante aquel verano de 2002 iba a hacernos bailar, y lo hizo de la mano de canciones como esta que formaban parte de su álbum debut, El aire que me das.
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con la argentina Emilia. La fusión perfecta para una canción que hemos bailado muy mucho en los últimos tiempos, ¿eh? Una carita triste que, eso sí, nos pone una sonrisa en esta tarde del jueves. Leire Martínez, dentro de Historias de aquella niña, su debut, nos presenta...

0: primer trabajo en el que aparecen colaboraciones con Edurne, con Miranda, con Abraham Mateo, temas como Tu Nombre y sencillos como este, que ahora nos sigue dando a conocer el primer trabajo en solitario de la que fuera vocalista de La Oreja de Van Gogh, Leire Martínez, Cabeza de Ratón.
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0: Viajamos hasta Pieces of a Dream, uno de los trabajos más importantes de Anastasia en nuestro país.

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0: gozando la vida, refrescando el veranito, haciendo sonreír a la tarde con Gusanito y este temita del verano del año 2006, invitándonos al Carpe Diem. ¡Viva la vida!
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De los temas más especiales que conforman el repertorio de Fanny Littlefield, el debut en solitario de Damiano David, después de años y años triunfando en Italia y posteriormente en Europa con Maneskin, Next Summer. Un próximo verano que nos lleva al próximo mes de enero de 2027, que será cuando el 8 de enero Elefantes visiten el Círculo de Arte de Toledo para presentarnos un nuevo disco y canciones como esta. No me arrepiento.

0: Nuevo disco a finales de año, nueva formación, aunque su arma sigue al frente de Elefantes. 8 de enero de 2027, concierto en Toledo en el Círculo de Arte. Una ocasión única para disfrutar en Castilla-La Mancha de las que serán sus nuevas canciones. De momento, como adelanto de ese próximo trabajo, este No Me Arrepiento.
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0: Nos vamos acercando a las 5. Lo hacemos con Morat, con Paulina Rubio y este, nuestro nuevo vicio.

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0: Son las 5 de la tarde.
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0: A esta hora trabajan 4 medios y 19 personas en ese fuego que comenzaba pasadas las 2 de esta tarde en Toledo, entre la urbanización de La Legua y los lavaderos del Rojas. Según el Sistema de Información de Incendios Forestales, el fuego ha sido detectado por una llamada de un particular. Hasta el lugar se ha desplazado el alcalde, Carlos Velázquez.
2: Un incendio que aparentemente ha podido ser ocasionado por alguna colilla o algún descuido de algún vehículo. En cualquier caso, la Policía Nacional ya está investigando junto con Infocan, y quiero fundamentalmente agradecer la rápida actuación tanto de bomberos del Ayuntamiento de Toledo como Policía Nacional, como Policía Local, como por supuesto los compañeros de los forestales del Infocan.
0: Pero hay otros incendios de los que también estamos muy pendientes. En Olmedilla de Alarcón, en Ciudad Real, comenzaba poco antes de las 4 de esta tarde. Trabajan a esta hora un medio y 3 personas, mientras que en Cózar sigue sin control el incendio que se iniciaba pasadas las 2 de esta tarde. Trabajan 2 medios y 5 personas. En el Cardoso de la Sierra, en Guadalajara, el fuego comenzaba ayer por la tarde y sigue sin control. En la zona trabajan a esta hora 2 medios y 7 personas. En el caso del Recuenco, también en Guadalajara, ya está controlado. Y en La Guardia, en Toledo, el incendio forestal declarado en el paraje Las Pinillas ha quemado ya una superficie de unas 500 hectáreas. En las labores de extinción trabajan a esta hora 28 medios y 115 personas. Por cierto, que el incendio está a un kilómetro del pueblo de Villamuelas. Su alcalde, Rubén Mendoza, ha contado en Radio Castilla-La Mancha que no hay peligro para los vecinos.
3: Pues la suerte que hemos tenido, que en toda la noche ni hasta ahora se ha movido el aire hacia el pueblo. Si se mueve el aire hacia el pueblo, madre mía, lo que hubiéramos liado.
0: Una situación en la que el índice de propagación potencial de incendios forestales es extremo en casi toda la región. Además, es muy alto en puntos localizados de Guadalajara, Toledo y Albacete. El presidente de la Junta de Andalucía, Juanma Moreno, ha asegurado que el acuerdo que ha firmado su partido con Vox no resta derechos a nadie en cuestiones como la atención médica o la escolarización. En rueda de prensa, tras comunicar la estructura de su nuevo gobierno, Moreno ha defendido que el PP es un partido y Vox es otro.
4: Un gobierno que combina claramente la experiencia que ya venimos acumulando desde estos casi 8 años de gestión que llevamos en Andalucía, y que la vamos a, también combinando, pues lógicamente, con las nuevas realidades y con nuevas personas que se incorporan a este equipo. Y el...

0: Alrededor de una treintena de delegaciones van a participar del 14 al 16 de julio en la primera conferencia ministerial por la cultura palestina que organizan el Ministerio de Cultura Español y el Palestino. El objetivo es que salgan instrumentos políticos y económicos concretos de apoyo a la cultura palestina. Ernest Urtasun, ministro de Cultura.
1: Hay más de 30 delegaciones confirmadas, luego les pueden pasar la lista completa de los países que han confirmado. Hay 30 delegaciones, un número importante de delegaciones que vienen a nivel ministerial, que vienen los ministros y también organismos internacionales como la UNESCO.
0: De vuelta a Castilla-La Mancha, cerca de 40.000 visitantes han visitado ya los yacimientos arqueológicos de la provincia de Cuenca en los primeros 6 meses del año. Julio Urbán.
2: Segóbriga acumula la mayor parte de las visitas, seguida por Noeda y Ercábica. Todas estas cifras ayudan a dinamizar la zona e impulsar su desarrollo. Álvaro Martínez Chana es presidente de la Diputación de Cuenca.
3: Toda esta cifra se traduce en pernoctaciones, se traduce en viajeros, se traduce en comidas, en restaurantes, en compras, en comercios. Y en definitiva, en consolidar a Cuenca como uno de los destinos turísticos de primer orden.
2: Para la Diputación, este aumento de visitantes está ligado a una campaña de publicidad realizada en Madrid que ha conseguido acumular más de 30 millones de impactos. Con la llegada del verano se amplían los horarios de apertura y se incluirán visitas nocturnas.
0: Gracias, Julio. Y a esta hora el calor continúa. De hecho, la Agencia Estatal de Meteorología mantiene hasta las 9 de esta noche el aviso naranja por calor en las provincias de Albacete, Cuenca y Toledo. El termómetro marca a esta hora 39 grados en Patones de Abajo y 38 en Hellín y Novés. Momento ahora ya de Pedro Ángel Sánchez y la tarde suena bien. Más noticias a partir de las 6 de la tarde aquí en la sintonía de Radio Castilla-La Mancha.
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1: Seguimos juntos en Radio Castilla-La Mancha, pasan 6 minutos de las 5 de la tarde, inaugurando nueva hora y desde este momento también dando paso a tus canciones. También te damos opción a que tú elijas la música cada tarde de nuestro programa. Pídenos la canción que te apetezca en el 680-325-343. Te presentas y si es posible, pues nos cuentas por qué quieres escuchar la canción en concreto. 680-325-343. Sugerencias que como cada día también iremos combinando con la actualidad musical y con esas canciones del verano que todos recordamos.
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0: Pues un temita de lo más refrescante, perfecto para esta época del año. La sugerencia, la propuesta que nos hace Masmelo con la cantante de música country, Kirsi Ballerini, en este verano 2026. Otro trago, Another Drink.
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5: Pedro, muy buenas tardes, soy Afén. Pues mira, para esta calurosa tarde de jueves me gustaría que me pusieras El secreto de las tortugas de Maldita Nerea con Melendi, ¿vale? La dedico para todos los tardes sonoros y tardes sonoras, para ti muy en especial, por supuesto, para María de Madrid, que ayer me hizo pasar un ratico muy bueno, y para José de Aparados Daniel, ¿vale? Que ayer la escuché hablando por la radio y luego estuve un ratico hablando con ella cuando salimos de trabajar. Nos echamos una risa. Venga, José, pues para ti muy en especial. Venga, pasad muy buena tarde de jueves. Adiós.

0: Uno de los temas más reconocidos de Maldita Nerea, la banda liderada por Jorge Ruiz, que se une a Melendi, a finales del pasado año para reinventar el secreto de las tortugas.
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Bisbal va dedicada a las chicas y chicos del textil, a todos los que nos escuchan, y para ti, muchas gracias.

0: Bisbal, que ya prepara el que será su próximo disco, versionando a grandes clásicos de la década de los 70 y de los 80 aquí en nuestro país. Bulería.
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0: Y de la bulería a la danstería, de ella, de Madonna, la reina del pop, que vuelve arrasando con su Confessions 2.

0: rindiendo homenaje al legendario club nocturno de Nueva York, donde comenzó su carrera en 1982 dentro de Confessions Duo, otra de esas canciones perfectas para bailar en este verano.
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3: Hola, muy buenas tardes, querido Pedro Ángel y amigos de La Tarde Suena Bien. Soy Nora y me gustaría escuchar la canción Mayonesa del grupo uruguayo Chocolate Latino. Una música en donde la cumbia, murga y candombe se fusionan en una letra divertida, pegadiza y con una coreografía muy conocida. ¿Quién no la bailó alguna vez? Bueno, abrazo gigante para todos y a seguir disfrutando de La Tarde Suena Bien.

0: 67 años cumple hoy Jim Kerr, el carismático líder y vocalista de la veterana banda escocesa Simple Minds, formada a finales de los 70, y que en los 80 llenaban estadios y hasta competían con los U2 gracias al tirón de canciones como esta. Don't You Forget About Me fue su primer éxito global del 85. Lo curioso es que la canción les llegó de rebote después de haberla rechazado Brian Ferry o Billy Idol. La compuso Steve Chief, guitarrista de la banda de Nina Hagen, por encargo del director de cine estadounidense John Hughes para los títulos de crédito finales de la película El Club de los Cinco. El caso es que la grabaron a regañadientes y obligados por la casa de discos, y cosas del destino, empezó a gustar y llegó al número uno. Jim Kerr ha escrito junto a su amigo Charlie Burchill, guitarrista de la banda, un libro de memorias en el que cuentan sus éxitos musicales, fracasos y también vida personal. Y por cierto, viven juntos en Taormina, Sicilia. Jim Kerr también ha sido objetivo de la prensa rosa por sus fallidos matrimonios con Chrissie Hynde, alma de Pretenders, y también la cantante y actriz Patsy Kensit, también ex de Liam Gallagher de Oasis. Síguenos en La Noche Suena Bien, de 12 a 4 de la madrugada.
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0: 5:30 de la tarde, seguimos juntos en Radio Castilla-La Mancha. ¿Qué canción nos propones para este jueves? 680-325-343. Venga, anímate y pídela en ese WhatsApp donde te esperamos además durante todo este verano, porque este verano la tarde también suena bien y no descansa.
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0: La tarde suena bien, pero hoy un poquito triste, porque hoy nos ha dejado una de las voces más especiales que ha dado la música en las últimas décadas. Nos ha dejado a los 75 años Bonnie Tyler.

0: y nuestro homenaje también hoy a Bonnie Tyler, una artista que hasta su complicación intestinal que le ha llevado finalmente a su fallecimiento seguía trabajando. De hecho, actualmente estaba de gira, tenía previsto tocar en Malta el 22 de mayo, el día 30 en Alemania, pero la vida se la ha ido ya para siempre. Hoy la recordamos con éxitos como este.
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0: Rayito de Luz de Javi Crespo con Paula Cups. Su canción veraniega para este 2026, que suena especialmente fresquita, ¿verdad? Para esta época del año, cosa que se agradece y mucho, sobre todo en días con estas altísimas temperaturas. Seguimos, venga, con más canciones.
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2: Selena, no, Pedro, ¿me puedes poner esta tarde a Cristian Castro? La de Azul, ¿vale? La tarde vas a...

0: azul de Cristian Castro, ni más ni menos que 59 horas veces que se pronuncia ese color a lo largo del tema, ¿eh? 59 veces azul, esa canción que se convirtió también en todo un himno para Cristian Castro. Buenas tardes, Pedro Ángel, soy José Luis. Hoy, si es posible, me gustaría que pusieras la canción I'm Still Standing de Elton John, que creo que apetece mucho con estas calores.
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2: Buenas tardes, Pedro Ángel, tardes sonoras y tardes sonoros, ¿qué tal? Soy Francisco, que nada, que no me he ido a ningún sitio, que sigo por aquí, que me acuerdo mucho de vosotros. Lo que pasa es que últimamente pues puedo participar menos. Pero bueno, mira, dedícame una canción de esas que sabes que me gustan, me da igual. Y se la dedicamos a todos los oyentes de Radio Castilla-La Mancha y sobre todo a todos mis compis autónomos que estamos aquí trabajando incluso con la ola de calor. Un abrazo y la tarde suena muy bien.

Hamster Standing, Elton John, un tema por el que hace poco Elton John celebró que había alcanzado 1,000 millones de reproducciones en Spotify, una auténtica maravilla. Por cierto, esta medianoche saldrá a la luz por fin el nuevo disco de The Rolling Stones. Contiene temas inéditos y entre ellos aparece un tema dedicado, una canción dedicada, homenaje a Amy Winehouse. Una noche especial para los seguidores.

0: 14 nuevas canciones de Mick Jagger y los suyos, de Rolling Stones. Nuevo disco, The Stars, fue su tarjeta de presentación. Un trabajo que se va a vivir como un auténtico acontecimiento en ciudades como Londres a partir de la medianoche.
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0: Su cuerpo pedía salsa y la gente de Gloria, no paró de bailar en aquel verano de 1997. Un tema que, por cierto, aparecía dentro de su álbum Gloria, con la remezcla de Pablo Flores, uno de esos temas irresistibles en esta época del año que hoy también recordamos en esta tarde, que sigue sonando bien contigo.
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2: Buenas tardes, Pedro Ángel y familia Tarde Sonora. Soy Mercedes de Guadalajara. Bueno, pues para hoy jueves me gustaría, si puede ser, que me pusieras de Sebastián Yatra, Una noche sin pensar. Para ti, para toda la familia Tarde Sonora, y a pasar una tarde súper bonita escuchando la buena música de La Tarde Suena Bien. Un beso, Mercedes.

0: Una noche sin pensar, uno de los temas más pop que ha convertido en éxito Sebastián Yatra a lo largo de los últimos años aquí en nuestro país. Seguimos, venga, con sonido latino y con... ¿con quién más?
1: Que me pusieras acá.

0: Son las 6 de la tarde.
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0: Poco antes de las 5 de la tarde ha quedado controlado el incendio que comenzaba en Toledo, en el barrio de La Legua y en los lavaderos del Rojas. Rápida actuación de los medios que se han desplazado hasta la zona y que han impedido su propagación. Carlos Velázquez, alcalde de Toledo.
2: Porque esta rápida actuación y esta excelente colaboración es lo que hace que podamos en estos momentos decir que pocos minutos después de su comienzo el incendio se encuentra completamente perimetrado y que no existe riesgo para las viviendas de la zona de La Legua ni de Vistahermosa.
0: El índice de propagación potencial de incendios forestales es extremo en casi toda la región, por lo que hay que tener mucha prudencia y precaución. El de la Guardia en Toledo sigue sin control y continúan las labores de extinción. Un total de 500 hectáreas han sido ya calcinadas mientras los bomberos tratan de consolidar el perímetro. Fernando González, muy buenas tardes.
3: Buenas tardes. Un total de 5 medios aéreos y 16 terrestres trabajan desde esta tarde para tratar de consolidar un perímetro que controle el incendio originado ayer en la Guardia en Toledo. La dirección del viento es lo que más preocupa en estos momentos, un factor importante de cara a evaluar el desarrollo del incendio y la reactivación de focos. La orografía del terreno está provocando que la maquinaria pesada solo pueda entrar a algunas zonas, ya que está lleno de barrancos. Por ende, los trabajos de extinción se están llevando a cabo con medios aéreos o, en muchos casos, a pie. Desde que comenzó, han trabajado 7 helicópteros, 33 terrestres y 192 personas.
0: Gracias, Fernando. Con las altas temperaturas y el campo muy seco, cualquier chispa puede originar una llama. Por eso se prohíbe cualquier acción que pueda generar un fuego. Desde la Unión de Pequeños Agricultores reconocen que el riesgo de incendio es real, pero también es necesario cosechar. Por eso piden una solución intermedia. María José Ramiro, secretaria provincial de UPA.
4: También tenemos que recordar que son las épocas en las que nos vemos obligados a cosechar sí o sí el cereal y tenemos que ser capaces entre la consejería y las organizaciones agrarias de llegar a un término medio para poder compatibilizar las dos cosas.
0: La Junta recuerda que solo esta semana se han registrado 77 incendios. Uno de los más graves tenía lugar en la localidad guadalajareña de Robledillo de Mohernando y su origen fue precisamente en una cosechadora. Más asuntos. El programa Vacaciones en Paz trae durante este verano a multitud de niños y niñas saharauis a Castilla-La Mancha. Hoy, por ejemplo, han llegado ya 24 de ellos a Talavera de la Reina. Hasta allí nos vamos. Diego Gómez, muy buenas tardes.
5: ¿Qué tal? Buenas tardes. Sí, se trata de 24 niños y niñas de entre 10 y 12 años y que proceden de campamentos de refugiados saharauis. Van a estar en Talavera de la Reina hasta el mes de septiembre, acogidos por varias familias dentro de un programa, el de Vacaciones en Paz, promovido por la Asociación de Amigos del Pueblo Saharaui de Talavera de la Reina y su comarca. Este jueves han iniciado sus actividades recibidos en el Salón de Plenos del Ayuntamiento por el alcalde, José Julián Gregorio, quien ha destacado que Talavera y comarca acogen 24 de los 78 niños y niñas que han llegado a la provincia de Toledo dentro de este programa.
0: El caso Villarejo da un paso más. La Audiencia Nacional ha abierto juicio oral contra el BBVA, su expresidente Francisco González y otras 14 personas, entre ellas antiguos directivos de la entidad y varios mandos policiales. El juez considera que existen indicios para llevarles a juicio por los presuntos encargos realizados al comisario.

0: José Manuel Villarejo entre los años 2004 y 2016. En el caso del BBVA, la entidad se sentará en el banquillo por un presunto delito de cohecho y por decenas de delitos relacionados con el descubrimiento y la revelación de secretos. Y hoy siguen coleando las declaraciones del líder de los populares, Alberto Núñez Feijóo, que sugirió el pasado martes que un trabajador de baja cobre menos y considera el absentismo laboral un cáncer. La secretaria de Comisiones Obreras en Cataluña, Belén López, lo considera un ataque sin precedentes.
1: Porque estamos viendo un ataque sin precedentes cuando nos están cuestionando el derecho a la salud, cuando dicen que estamos haciendo fraude con las bajas médicas. No es verdad. Lo que quieren es que no tengamos derecho a la salud y que trabajemos hasta que nos crujan y cuando nos crujan nos cambien y nos reemplacen por otros. Eso no es lo que defiende Comisiones Obreras. Planteamos que es más importante y más necesario que nunca abanderar la defensa de la democracia, de los derechos sociales y las libertades políticas.
0: Terminamos con el tiempo. La localidad ciudadrealeña de Almadén ha alcanzado hoy los 42 grados centígrados. De esta forma se ha convertido en la máxima registrada en toda Castilla-La Mancha. A esta hora tenemos 36 grados en Sonseca y 38 en Villamalea. Momento ya para Pedro Ángel Sánchez y La Tarde Suena Bien. Más noticias a las 7 de la tarde aquí en la sintonía de Radio Castilla-La Mancha.
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2: Pues aquí continuamos despacito, con buena letra, eso sí, bailando la tarde con muchos de los temas del verano que todos recordamos, con la actualidad musical y con esos temas que tú también puedes seguir proponiendo en el 680-325-343. En una tarde fantástica, repleta de grandes canciones.
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0: La pasada semana la propia Rosario nos prometía en este programa que precisamente esa alegría, esa felicidad se le iba a transmitir a todo aquel que fuera a ver su concierto en Almodóvar del Campo a Ciudad Real, en la Plaza de Toros, a las 10 de la noche. Dos oyentes, bueno, en realidad cuatro, porque irán acompañados por una personita. Dos oyentes de nuestro programa podrán acudir a ese concierto el próximo sábado, esta vez escuchando esta versión del clásico de su hermano con Fito Páez. Rosario.
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3: Hola, buenas tardes, soy Ramón desde Soria. Un saludo muy grande para toda Castilla-La Mancha. En estos días de calor hay que protegerse y mucho además. Aquí en Soria también pega también, aunque luego es verdad que por la noche refresca bastante. Bueno, quería poner un tema que se llama Flor de Verano, que creo que pega un poquito para estas circunstancias. Un saludo muy grande, Pedro.

0: Es uno de los mayores éxitos del italiano Mango Bella di Estate. Fue tal el éxito que cosechó en su Italia natal que también decidió versionar el tema en nuestro idioma, convirtiéndolo precisamente en Canción del Verano de 1986. Así que sí, una canción perfecta también para esta tarde del jueves, a la que si quieres también puedes apuntarte con tus canciones, con tus sugerencias en el 680-325-343.
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2: Ay, pero Ángel, no sabes lo que me ha pasado, verás. Resulta que me estaba probando un vestido largo rojo para una ceremonia a la que tengo que asistir y me he transportado totalmente. Se me ha ido la olla y me he ido a Los Ángeles. Y me he sentido, he imaginado en ese hotel de Beverly Hills donde Vivian se probaba ese collar de un cuarto de millón de dólares, ese collar prestado para asistir con su Edward a la ópera de San Francisco. Y me he sentido pues volando en ese avión a través del cual se veía el atardecer. Y mientras sonaba esa maravillosa canción que es el himno de los amores inesperados y es Fallen de Lauren Good. Total, que se me ha ido totalmente a la cabeza. Así que, bueno, pues espero que tengáis una muy buena tarde. Y si no os he dicho, me parece que no, ¿quién soy? Pues soy María de Madrid. Hasta mañana, chao.

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0: tardes, Pedro Corazón.
1: Buenas tardes, tardes sonoras y tardes sonoras. Bueno, vamos a por la tarde del jueves. Bueno, Pedro, yo te voy a pedir a Karen Paola. Toma que toma. Es esa que es, que dice: ay, qué calor tengo. Qué guapa soy y qué poco me lo digo. Porque con estos calores está una del toico, madre mía, de verdad. Entre que no se puede dormir y entre que todo, pues madre mía, cómo está uno. Bueno, para que pasemos una bonita tarde, los escuchamos. Manolía Albacete, un besico para todos.

qué calor, qué calor tengo. Parece que la ola de calor, al menos esta segunda hora, ola de calor de verano, parece que pasa, al menos unos días, a ver lo que dura. Porque toma que ta. Se te ve, son las Rhodes. Quédate con su nombre, tiene mucho que decir en nuestra música.

0: fusionando las raíces flamencas con sonidos urbanos, ritmos latinos, con un poquito de pop. Han colaborado ya con artistas como Omar Montes, India Martínez, con Ayara. Llegan desde Córdoba, formado por las hermanas Amara y Coral, son Las Rodes.
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2: Hola, Pedro. Buenas tardes, tardesonoros. Buenas tardes, tardesonoras. Soy Florentino de Málaga. ¿Qué tal llevamos las calores? Espero que bien. Bueno, pues, esta tarde me gustaría escuchar a Calvin Harris, Summer. Venga, un saludo para todos y a pasar buena tarde. Venga, hasta mañana.

0: 6:30 de la tarde, todavía 30 minutos por delante para seguir compartiendo el sonido más veraniego, las canciones más exitosas del momento y, por supuesto, tus canciones. 680-325-343.
1: 67 años cumple hoy Jim Kerr, el carismático líder y vocalista de la veterana banda escocesa Simple Minds, formada a finales de los 70 y que en los 80 llenaban estadios y hasta competían con los U2 gracias al tirón de canciones como esta. Don't You Forget About Me fue su primer éxito global del 85. Lo curioso es que la canción les llegó de rebote después de haberla rechazado Brian Ferry o Billy Idol. La compuso Steve Chief, guitarrista de la banda de Nina Hagen, por encargo del director de cine estadounidense John Hughes para los títulos de crédito finales de la película El Club de los Cinco. El caso es que la grabaron a regañadientes y obligados por la casa de discos, y cosas del destino, empezó a gustar y llegó al número uno. Jim Kerr ha escrito junto a su amigo Charlie Burchill, guitarrista de la banda, un libro de memorias en el que cuentan sus éxitos musicales, fracasos y también vida personal. Y por cierto, viven juntos en Taormina, Sicilia. Jim Kerr también ha sido objetivo de la prensa rosa por sus fallidos matrimonios con Chrissie Hynde, alma de Pretenders, y también la cantante y actriz Patsy Kensit, también ex de Liam Gallagher de Oasis. 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

0: de Teddy Swims y esta la última malla maravilla que nos ha presentado Mr. Naughty Doll, el señor sábelo todo, que suena a las 6:35 minutos.
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2: Hola, ¿qué tal amigos de la tercera bien? ¿Qué tal Pedro Ángel? ¿Cómo estamos? Un saludo de Jorge desde Madrid. Hoy si tienes hueco y tiempo, te pido una clásica canción de pista de baile de la música disco de Anita Ward, Ring My Bell, que está dedicada a todas las ferreterías de España que venden timbres, por ejemplo. Un fuerte abrazo, cuídense.

0: Pues seguimos bailando la tarde con este clasicazo de la música disco, llamando a esa campana llamada WhatsApp, en donde nos puedes pedir canciones como esta.
1: Buenas tardes, tardes sonoricos y tardes sonoricas. Pues yo te voy a pedir una canción, esta de Rodar como una noria, de Camilo VI, ¿sabes? Vivir así es morir de amor. Bueno, no lo puedo comparar en absoluto, pero, oye, me apetece a mí, a ver si te da tiempo. Besico. Está cayendo una helada por Almansa que no nos lo podemos creer. Que hace mucho frío.

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0: Pues no, no te olvides la toalla ni la radio, ¿eh? O la aplicación de Castilla-La Mancha Media en el móvil para escucharnos también este verano, vayas donde vayas, porque vamos a estar todo este verano contigo aquí en Radio Castilla-La Mancha, haciendo que la tarde suene bien con canciones como esta cancioncita del verano de Puturru de Fua.
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0: No el último, pero casi casi el último de nuestro jueves aquí en Radio Castilla-La Mancha. Abraham Mateo con el argentino Logra, el chico de La Morocha, con este tema que han acertado por completo también en este verano.
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0: Mañana buscando el jersey de cuello vuelto, que no hay manera de encontrarlo y es que lo estoy echando de menos. Así que si quieres vamos a lo que nos interesa y para hoy mi sugerencia va por la Pili y la pieza es VIP, ¿vale? Que me encanta esta chica dentro de la del género que toca, ¿vale? Está bastante bien, me gusta bastante. Y además lo que más me llama la atención es la gente sin complejos, ¿vale? Y esta chica define muy bien la expresión. Así que si te parece bien, lo escuchamos. Va para toda esta gran familia. Para ti, Pedro, un abrazo y que sonríais siempre.
1: ¡Vuelto! ¿Quién tú dices? 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

Encanto de los Encantos, Violeta desde Madrid. Bueno, y yo entre ola y ola y otra ola, que yo creo que no se va ninguna ola de estas, de estas temperaturas, pues entre ola y ola yo voy a mi bola. ¿Qué te parece, si hay tiempo y te parece bien, el tema de Sigue Sputnik, Love Missile F1 Eleven? Venga, si hay tiempo, pues genial. Y a disfrutar de la tarde contigo, corazón.

así es como vamos bajando el telón hoy de nuestro programa, aunque mañana sabes que será viernes de novedades, por lo tanto te esperamos desde las 3:30 hasta las 7 de la tarde contando contigo, con tus propuestas, por supuesto, trayendo a la actualidad muchos de esos éxitos veraniegos que nos han acompañado a lo largo de las últimas décadas y, por supuesto, algunas de las novedades más destacadas que nos dejará nuestro viernes, viernes de estreno, viernes de novedades en el que esperamos contar contigo. Hoy la tarde ha sonado bien, pero un poquito melancólica y un poquito más triste, ya que nos ha dejado ella, con la que hoy nos despedimos en homenaje a una de las grandes divas de la música a nivel internacional. Nos ha dejado a los 75 años, como dice por aquí Violeta, una nueva estrella de voz rasgada y única en el Olimpo de las diosas. Hoy con ellas, hoy con ella, con Bonnie Tyler, nos decimos

0: Son las 7 de la tarde.
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0: El incendio que se declaraba esta tarde en Herencia, Ciudad Real, deja un bombero afectado por inhalación de humo. Vamos a conocer más detalles. Fernando González, buenas tardes.
2: Buenas tardes. El hombre de 43 años ha sido atendido in situ por una UVI desplazada preventivamente sin requerir traslado a un centro sanitario. Todo esto en medio de un incendio en una nave industrial en Herencia, en Ciudad Real, donde varios vehículos han ardido. En estos momentos, bomberos del Parque de Alcázar de San Juan continúan trabajando en las labores de extinción con agentes de la Guardia Civil y policía local desplegados sobre el terreno.
0: Gracias, Fernando. Los servicios de emergencias han declarado extinguido el incendio forestal que ha comenzado este jueves en las inmediaciones de los lavaderos del Rojas en Toledo, del que se han retirado ya los medios aéreos. Las posibles causas las apuntaba el alcalde, Carlos Velázquez.
3: Un incendio que aparentemente ha podido ser ocasionado por alguna colilla o algún descuido de algún vehículo.
0: Un joven de Almansa ha pasado 2 días en el hospital tras sufrir una agresión homófoba tras la celebración del orgullo. El ayuntamiento ha condenado estos hechos mientras estudian la manera de personarse como acusación particular. Por su parte, la consejera de Igualdad, Sara Simón, señala que la Junta está recabando más datos de lo ocurrido.
4: Condenar cualquier tipo de agresión homófoba, en este caso la que sufrieron en Almansa. Como digo, estamos ahora mismo recabando información y también habrá que dejar a las fuerzas y cuerpos de seguridad del Estado que hagan su trabajo, pero no es admisible que en pleno siglo XXI sigamos sufriendo y padeciendo estas agresiones y estos comportamientos.
0: Por cierto, que el próximo lunes está convocada una concentración de repulsa. Y atención, porque el Ministerio de Educación ha confirmado a Radio Castilla-La Mancha que Lidia, la joven de Sonseca que a mitad de curso sufrió una mielitis, no tendrá que devolver la beca. Vega Hernández, muy buenas tardes, cuéntanos.
5: Buenas tardes, Alicia, esa es la última hora ya. La historia la contábamos ayer. Lidia padecía una enfermedad que afecta a la médula espinal. Pasaba un mes en la UCI, después fue trasladada al Hospital Nacional de Parapléjicos. La sorpresa le vino cuando el Ministerio de Educación le solicitaba que devolviera la beca de unos 1.200 euros que había conseguido porque no había terminado el curso. Con ella, con su madre, hablaban en el programa de Castilla-La Mancha Hoy, denunciábamos esta situación, vamos a escucharlo.
6: Pero no es por el dinero, es porque es injusto, porque muchas personas les ocurrirá lo mismo y al final, por no pagar los intereses, pues al final devuelves el dinero. Es que ella no decidió no estudiar, fue la vida la que dijo, pues este curso no le terminas porque tienes que batallar otra cosa.
5: Conocíamos la historia, la denunciábamos. Pues bien, la respuesta al Ministerio de Educación confirma a Radio Castilla-La Mancha que Lidia, esta joven de Sonseca, no va a tener que devolver la beca.
0: Gracias, Vega, por esa noticia, esa buena noticia que nos ha dejado el día de hoy. Sobre patrimonio, mañana tendrá lugar una reunión entre el Ayuntamiento de Talavera de la Reina y el Ministerio de Cultura. Sobre la mesa, la rehabilitación del puente viejo de la ciudad y el estado de sus murallas. Diego Gómez, muy buenas tardes.
7: ¿Qué tal? Buenas tardes. Hay una reunión con María Ángeles Albert, la directora general de Patrimonio Cultural y Bellas Artes, donde el alcalde de Talavera de la Reina va a pedir que sea el Ministerio de Cultura el que asuma un estudio técnico sobre la situación estructural de las murallas y también información sobre el proyecto de rehabilitación del Puente Viejo. José Julián Gregorio.
8: Yo espero que se me confirme que hay un proyecto que se va a empezar a trabajar ya en ese proyecto lo antes posible sobre el puente y sobre todo que haya pues una receptividad en el tema de las murallas, que es algo muy importante para nosotros.
7: Existen tramos de la muralla que llevan más de 2 años apuntalados y que han sufrido cesiones en las últimas semanas, y ya en la última visita que realizaron los técnicos de la Junta se determinó que, aunque no hay riesgo de derrumbe, las murallas sí necesitan un mantenimiento permanente.
0: Gracias, Diego. Seguimos con otra previsión en clave cultural. Sigüenza volverá a convertirse este fin de semana en una ciudad medieval con la celebración de la 27 edición de sus jornadas medievales, fiestas declaradas de interés turístico regional. Juan Pedro Palomo.
9: De viernes a domingo, las calles, plazas y monumentos de Sigüenza recuperan el ambiente de la Castilla del siglo XIV con 30 actividades que incluyen recreaciones históricas, música, teatro de calle, combates y espectáculos nocturnos. La fiesta recrea el cautiverio de Doña Blanca de Borbón en el castillo de Sigüenza durante el reinado de Pedro I de Castilla y cuenta con la implicación de cientos de vecinos seguntinos.
0: El vicepresidente primero y ministro de Economía, Carlos Cuerpo, ha reafirmado que España mantiene su aspiración de desempeñar un papel importante en la futura composición del Banco Central Europeo, cuyas conversaciones, ha dicho, sobre la renovación de su cúpula, espera que empiecen a tomar cuerpo tras el verano.
10: No, no estamos ahí, no nos ha llegado ninguna noticia en ese sentido, pero en cualquier caso esto no cambia nuestra previsión en cuanto al esfuerzo que va a hacer España por jugar un papel importante en la nueva composición del Consejo del Banco Central Europeo. Mi opinión personal es que probablemente estas discusiones empiecen a tomar cuerpo tras el verano.
0: Y atención, porque la cifra de muertos por los terremotos de hace 2 semanas en Venezuela ha subido este miércoles a 3.811 personas, mientras que la de heridos se mantiene en 16.740 según el balance oficial. Entre tanto, su presidenta, Delcy Rodríguez, ha enviado una carta al rey británico Carlos III solicitando la liberación del oro retenido en el Banco de Inglaterra con el fin de usarlo para estos recursos en respuesta a esa tragedia que sufre Venezuela desde hace ya 2 semanas. Y en deportes, Albacete Balompié acaba de hacer oficial la renovación de Carlos Neva. Alejandro Molero, ¿qué tal? Muy buenas tardes.
11: ¿Qué tal? Buenas tardes, Alicia. Lateral izquierdo se queda en el Albacete. El gaditano estará a las órdenes de Alberto González una temporada más. Una renovación muy importante, ya que estamos hablando de uno de los titularísimos, de una de las piezas clave del equipo, como así lo muestran las estadísticas. Neva ha disputado 36 encuentros la pasada temporada, 32 en Liga y 4 en Copa, y salvo en una ocasión todos los ha hecho saliendo de inicio. Esto hace un total de casi 3.000 minutos. Gran noticia para Albacete, que refuerza de esta manera el carril izquierdo.
0: Gracias, Alejandro. A esta hora sigue haciendo mucho calor. 38 grados en Tobarra y 35 en Beteta. Momento del programa de Hoy no pasa con nuestros compañeros Gloria Santoro y Javier Mateo. Las noticias vuelven a las 8 de la tarde con Vega Hernández.
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0: Hola, ¿qué tal? Tarde de jueves en la radio de Castilla-La Mancha y aquí estamos preparados. Javier Mateo, ¿cómo estás?
1: Triste.
0: ¿Qué ha pasado?
1: Porque seguimos con 40 grados, Gloria.
0: Ay, pero
1: yo querría tener aquí fuera una piscinica, un charquito.
0: ¿Sabes qué?
1: Un algo. ¿Cuánta gente, hola señoras, señores, que están escuchándonos desde una de las piscinas de Castilla-La Mancha?
0: Sí, es verdad, porque
1: hay muchos, ponen la radio. Muchos. Por favor, dense un baño por estos que estamos aquí trabajando un poquito. Mójense los pies.
0: No puede ser, Javi. No es justo que hagas esto.
1: ¿Por qué?
0: No, porque tú no tienes calor.
1: Bueno, vale, pero
0: sé honesto.
1: Pero no tengo piscinica para mojar los pies.
0: Pero que tú quieras bañarte, pero si somos realmente honestos, nosotros
1: no
0: somos
1: tenemos.
0: Unos privilegiados porque ya. Este edificio inteligente tiene aire acondicionado.
1: Me gusta que incidas en lo de inteligente cuando anda, que no hemos pasado frío con el edificio inteligente también, de verdad.
0: Inteligente. Hay que mirárselo,
1: inteligente.
0: Pero es verdad que está haciendo calorcillo.
1: Claro, entonces.
0: Yo sí cuento una cosa, sé que no os la vais a creer, pero podría contarlo.
1: Que tiene frío.
0: Ahora mismo no, ni esta tarde ni salgo. No me mires así.
1: Está apuntando a Jorge Rodríguez. Hola, Jorge Rodríguez, buenas tardes.
0: No me mires así.
1: En Carnagómez, buenas tardes.
0: Pero tengo que contar, y no voy a decir dónde vivo, que anoche tuve que cerrar las ventanas porque entraba frío. Provincia de Toledo. Y no era yo, la que tenía frío. Era otro ser humano de mi casa. Os lo prometo, no es broma.
1: Yo tengo que contar que esta noche he dormido completamente destapado.
0: ¿Desnudo?
1: No desnudo, porque tú sabes que yo lo he dicho muchas veces, yo duermo en pelotinguis o duermo con manga larga y pantalón largo. ¿Por qué? Porque se me generan descompensaciones de calor en el cuerpo. Pero un tiempo a esta parte, pues es verdad que yo duermo con el pijama, por aquello de tal. No he parado.
0: ¿Y el cuánto?
1: Muchísimo calor. O sea, ¿qué hago? No he ido a por el ventilador. No he ido, es verdad. Que podría haber ido.
0: Pero no has pasado tampoco.
1: Entonces
0: tan mal no estabas.
1: Bueno, porque me he dormido.
0: Hombre, vamos
1: a
0: ver.
1: ¿A ustedes no les pasa que de repente llegan, se duermen y ya ni frío, ni calor, ni nada, directamente caen como si fuesen en coma? Pues eso es lo que me pasó a mí.
0: Pues el calor está, nosotros nos refrescamos y lo hacemos abriendo la tertulia.
1: Porque además es jueves. Hola, Angelita, buenas tardes.
2: Hola, buenas tardes, guapetones.
1: Hola.
0: ¡Ole!
1: Angelita, yo estoy muy contento de hablar hoy contigo, porque hacía 2 semanas que no hablaba contigo.
2: Hombre,
1: estaba
2: claro,
1: triste.
2: Claro.
1: Estaba yo triste. Claro. Me llevan a otros menesteres y claro, yo digo, ay, mi Angelita, que no le digo yo nada. Se va a olvidar de mí.
2: A mí me abandonas.
1: Ay, no te abandono yo. Me obligan a abandonarte. Somos como esos dos amantes a los que separan en el tiempo y en la distancia.
0: Gavilán y Paloma.
1: Gavilán y Paloma.
0: Angelita, buenas tardes.
2: Buenas tardes, Gloria. Ay. ¿Qué tal?
0: Pues mira, aquí estamos, que nos estamos refrescando y yo me alegro de que os encontréis, Javi, tú. ¿Eh?
2: ¿Has tenido frío esta noche?
0: He tenido frío. Es que sé que, claro, es que no me vais a creer.
1: Tú
0: pero...
1: no, otro ser humano de tu casa has dicho.
0: Eso. No, otro ser humano de mi casa tenía frío, me pidió que cerrara la ventana y yo desde mi posición pensé, obviamente es que hace frío, tengo que cerrar porque aquí se está creando una corriente peligrosa. Anita
1: Patata Frita, buenas tardes.
3: Buenas tardes, chicos.
1: Tiene que estar alucinando con lo de la corriente peligrosa.
3: Sí, bueno, eso tiene muchos sentidos, pero vamos, supongamos que es fresquito.
0: Oye,
3: aunque sabemos que escasea por Castilla-La Mancha.
0: Oye, hablando de corrientes, me ha desbloqueado la propia palabra, un recuerdo. ¿Vosotros alguna vez, a ver, Angelita, en su momento juventud, bueno, lo mismo lo hizo este sábado, os habéis tirado por un río dejándoos llevar con la corriente?
1: Sí.
3: No, gracias.
1: No.
0: Venga, vamos a ver, Angelita, voy contigo.
2: Venga, dime.
0: ¿Tú te has tirado por el río que te lleve la corriente así unos metros?
2: No. Yo me he metido al río, pero a pulso.
0: ¿Cómo a pulso?
1: Yo digo lo mismo, ¿cómo a pulso?
0: Explica eso.
2: A pulso bajándome poco a poco al río, pero no tirándome, ¿sabes? Ah. Yo me he bajado y me he sujetado a la pastilla y ahí he estado un rato bañándome.
0: ¿En qué río?
2: No. Pues en el río Záncara.
0: Ah, el zancara.
1: Sí, es que a nosotros es ese que nos pilla. Yo el zancara no he llegado a mojarme nunca, ¿eh?
0: ¿Por qué, Javi?
1: Pues iba muy seco.
0: Ah.
1: Claro, de un tiempo a esta parte ya va muy seco el zancara.
0: Es que Angelita habla de a lo mejor un
1: claro,
0: tiempo atrás.
1: De un tiempo atrás, ¿no, Angelita?
2: Un tiempo atrás, sí.
1: Claro, no, no, en su momento sí. Eso por una parte. Anita, ¿tú?
3: Yo no. Yo, ¿qué queréis que os diga? Es que el río... No me fío del río, que me rima y todo.
1: Me encanta lo de no me fío del río.
0: No es de río.
1: Esto suena, podríamos hacer una canción seguro con lo de no me
0: voy
1: fío del
0: cruzando
1: río.
0: El río.
1: No, ¿cómo era aquella la canción?
0: Sabes
1: de...
0: que te quiero, tan tango.
1: No, la de, ay, ¿cómo se llama? Esta que se llevó el Oscar. Al otro lado del río, pues eso.
3: Ah, ahí vale, la de...
1: Es que no ay, me sale ahora.
3: Yo me sé el nombre.
0: Me sé muchas canciones. Esto lo hacía en la maleta de verano. Lo del río, la de Pedro Guerra. El río, no sé qué. No, o era Jorge Drexler.
1: Era Jorge Drexler.
3: Ah,

0: salía mi Jorge Drexler.
1: Tiene la misma, el mismo rollo.
0: Entonces, ¿tú no te fías del río?
2: No, yo es que, por lo que sea, no tenemos río cerca en Villarrobledo y se ve que no estoy acostumbrado ya.
0: Yo lo he hecho en dos sitios.
1: ¿El qué?
0: Lo de dejarme llevar por el río. Espérate, espera.
1: Has dicho, yo lo he hecho en dos
0: claro,
1: sitios.
0: Claro, por favor, puedes poner el... O sea, explica la cara que ha puesto una cara.
1: He puesto
0: como
1: cara de asombro, emoji.
0: No, no ha puesto cara de asombro, ha puesto cara como de asombro maligno. De ¿qué, esto de,
1: ¿en qué
0: de,
1: dos, uy, qué, ¿en qué dos no. ríos te has tirado?
0: ¿En el Tajo?
1: No.
0: Sí, pero no en el Tajo,
1: paso,
0: aquí en Toledo.
1: A su,
0: ni a su paso
1: por...
0: era, es en las en los canales del Tajo de Aranjuez, que hace muchos años yo era pequeño. Y es verdad pues, que ahí tú llegabas, te dejabas caer y los canales pues, te llevaban, porque además llevaban mucha corriente. Éramos chiquiticos también, es verdad que teníamos a un mayor en una parte y a otro mayor en otra que te cogían como al vuelo. Claro, pues si no te ibas, no te voy a contar a dónde, o sea, terminabas directamente regando los campos. Eso por una parte. Y luego por otra parte, ya de mayor, lo hice en Cuenca. Lo hice allí en el Júcar, pero en una de estas actividades de estas de mayores...
1: Compartimos río.
2: Ahí sí. Ya prepara, ahí claro, ya,
0: ahí
2: la
0: ya
2: cosa
0: preparado,
2: prepara.
0: Que además pasas un frío enorme porque te tienes que poner neopreno porque el agua del... O el río está fría. O sea, vamos a ver,
1: ah, pero ya profesional.
0: Sí.
1: Era una tirada profesional.
0: Ya, y te tienes que tirar de un risco, aquello de.
1: Llegas
0: a este punto
1: no.
0: Y te tienes que tirar de un risco, porque además ya no te puedes dar la vuelta. Uh-huh. Porque has subido escalando piedras y no te puedes dar la vuelta. O te tiras del risco, te tiras del risco. No hay otra historia. Y hasta ahí, al final te lo pasas bien.
1: Qué emocionante, qué emocionante.
0: Bueno, no nos pasemos. Yo es que sabes que este tipo de cosas así.
1: Las aventuras.
0: Emocionante...
1: Venga, pues, mis chicas de Río Poco, entonces vamos a ver si os vais más a la playa. Angelita, ¿tú la playa qué tal?
3: La playa bien, lo justo, ¿sabes? Uh-huh. Me un poquito, me salgo, me echo en la toalla y ya está. Y debajo de la sombrilla y al hotel.
1: Angelita es un poco de secano, creo yo.
3: Sí, soy de secano, sí.
1: Angelita es más de secano. Villarrobledo también pilla unos kilometrecillos, pero tú, Anita, el tema playa.
2: Voy una vez al año porque no hace daño y voy en septiembre que hay poca gente.
1: Ah, mira. O sea que tampoco se te ha perdido nada, ¿no?
2: A ver, ir voy, pero no es una cosa que digas, no, si vivo el resto de mi vida sin ver el mar, ¿qué me pasaría? Pues estoy convencida de que nada.
0: Yo, sin embargo, estaría encantado, o sea, reconozco que iría más a la playa de lo que voy. O sea, que a mí me pasa como a ti.
2: ¿Qué te lo impide, Javi? ¿Qué te lo impide?
0: Pues...
1: Ahora mismo,
0: pues
1: ¿qué mira, micrófono te impide llegar hasta
0: de
1: la
0: entrada,
1: playa?
0: Ahora mismo me lo impide el turno de trabajo, en líneas generales, y que estamos trabajando en todos los programas de verano. Pero, en general, mira, este momento Lita que nos ha puesto Jorge Rodríguez, qué maravilla. Tú estás ahí de noche. Yo puedo contar la historia, la vez que mejor lo pasé o que más me sirvió el mar. Porque yo creo que tiene un punto de terapéutico.
1: Los ríos y las aguas. Estás de un agua, tú. Estás de un agua. A ver, ¿qué te pasa?
0: Pues no habéis sacado el tema. Si
1: venga,
0: lo has sacado
1: dime,
0: tú,
1: dime
0: si
1: que
0: eres
1: me gusta,
0: tú, además,
1: me
0: luego
1: gusta.
0: La que...
2: Ahora lo tienes que contar, claro. Ahora lo tienes que contar.
0: Yo reconozco que en este trabajo hay momentos que tenemos mucha presión y mucho estrés. O sea, esto es así por cuestiones diferentes. Entonces, y no es algo de arremeter, es que hay momentos que son muy estresantes. Yo siempre diré que una de las veces que mejor lo pasé fue una vez que salí de trabajar a las 7 de la tarde. Ajá. Uh-huh. Llegué a Oliva, a Valencia, donde teníamos amigos, a la 1 de la madrugada. Nos fuimos a la playa y yo a la 1 de la madrugada me bañé. Y yo pensaba, esto no está pagado. O sea, esta sensación de desestrés absoluto no está pagado. O sea, me parece maravilloso. Fíjate, me está poniendo Jorge la musiquita, el sonidito
1: espera,
0: del agua
1: ponle,
0: y me estoy desestresando
2: llora,
0: sobre la marcha.
2: Llora,
1: ponle el sonido,
0: por favor.
1: Sonido, porque a mí me ha venido este momento. Dale, dale.
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1: No me digáis que no sois de... ¿No os habéis oído, puesto nunca
0: no,
1: un
0: puesto,
1: medita con alguien?
0: No, he puesto un medita con
1: sí.
0: Nadie.
2: De momento no.
1: Yo pues me he puesto...
2: No llegará este verano
0: espera,
2: con la marcha que llevamos.
1: Os estoy proponiendo... O sea, os hago preguntas
0: ahora,
1: que nadie ha hecho nada más que yo.
0: Pero ahora cuéntanos tú la historia. ¿En qué momento te hizo falta a ti el momento este de medita con Esther?
1: Pues, sí, yo qué sé. Creo que se llamaba... Voy a buscar que lo pone
0: medita
1: aquí.
0: Medita con Esther.
1: Medita con un nombre de persona. Pues no sé. La verdad es que... Estos son los peligros de compartir el Spotify en familia, porque lo utilizamos todos y es como cuando ves las sesiones de Netflix y tú ves los que están viendo los demás, ¿no?
0: Claro.
1: Y dices, ¿quién estaba viendo esta serie tan tana, no? Pues eso. Entonces, me encontré aquí en el Spotify, medita con alguien y yo pregunté en casa, digo, ¿quién se ha puesto esto? no voy a decir que ser humano de mi casa meditaba pero con...
0: Uno de los seres humanos meditaba con y tú dijiste, pues igual si lo hace no está
1: a
0: mal.
1: A ver cómo se llama, medita con... Bueno, voy a preguntarle a la persona, que no lo encuentro. Entonces yo le di y salían varias opciones. Y una era con las olas del mar, otra con música así de masajes, ¿sabes? Esa música que te ponen...
0: Música de masajes.
1: Sí, ¿no? O tampoco se ha puesto la música cuando hacéis un masaje.
0: Sí, pero que me hace mucha gracia que lo definas como música de masajes.
1: Sí.
0: Es como, es, no sé, es decir, es como música de meditación, música de relajación.
1: He dicho música de meditación y luego música claro. de masajes.
0: De hecho, yo tengo por aquí... A ver,
1: eso es.
0: Espérate, vamos a buscar. Angelita, tú hoy nos perdonas. Estamos aquí de un tecnológico mirando las cosas que estábamos escuchando, que ya nos vale aquí, tenemos un guantazo a mano abierta.
1: Pero Angelita me va a contar en este último fin de semana qué planes ha hecho para ver si en algo coincidimos.
3: Bueno, pues este fin de semana he tenido una despedida de boda y ¿qué? Estamos toda la semana hasta este sábado, que es la boda. Así es que estamos de juerga.
1: ¿Qué dices?
0: O sea, tiene... perdóname.
2: Una semana entera.
0: ¿Pero quién te invita a la boda?
3: Mañana otra vez el día gordo, la víspera. La preboda.
1: ¿Y de quién es la boda?
3: Pues es de una de su hermana de mi nuera. Uh-huh. Denis y Esther. Ah. Una boda pero súper bonita que va a ser y está siendo.
1: ¿Y ya tienes todo preparado, tu traje, tu vestidito?
3: Sí, esta tarde ya está dando los últimos retoques al vestido.
1: ¿Y de qué color es tu vestido?
2: Mira, iba a preguntar. Hombre, lo mismo.
3: Pues es verde con plateado.
1: ¡Anda!
0: Sí, mírala ella, además este año con lo que se llevan los verdes.
1: ¿Y es de mañana o es de tarde?
3: No, es de tarde, a las 7 de la tarde.
0: ¿Y enseñas pierna, Angelita?
3: No, la voy a llevar tapada, voy a ir de largo.
0: ¡Ay!
1: ¡Qué guapa! Le queremos luego foto, ¿eh? Queremos foto.
3: Claro, sí, te voy a mandar una foto, sí, os voy a mandar una foto.
1: Muy bien.
0: Yo...
3: Bueno, pues no estoy contenta.
0: Sí, pues claro. ¿Te van a dar de comer bien, Angelita?
3: Sí, bueno, no falta de nada.
0: Pues ya está. Esto es maravilloso. Esto es así. Yo como estoy aquí a plan... Pues
1: medita con Pilar.
0: Medita con Pilar, no era con... Medita con Pilar.
1: ¿Qué he dicho yo con Esther? Con Pilar era.
0: Y debajo tiene meditación para dormir, que yo tengo una de lista de estas y la mía se llama cortisol, rebaja el cortisol. O sea, fíjate tú
1: aquí
0: cómo
1: cada uno.
0: Aquí.
1: ¿Qué harías tú?
0: Cada tonto con su tema.
1: Anita, recomienda, para quitarse el estrés, ¿qué podemos hacer que en tu juicio, aparte de meditar con Pilar o rebajar el cortisol? ¿Qué recomendación nos daría Anita con su agenda apretada?
2: La recomendación es coger el teléfono, mandar un WhatsApp estratégico y echarme una birra con una amiga a la que le cuente todas mis movidas y soltar, como las ollas. Tú abres la tapa y a soltar.
1: Me parece bien. ¿Qué haría Angelita para desestresarse?
3: Pues yo para desestresarme es estar charlando con las amigas y pasar un rato bueno. Que si una dice un chiste, que si otra dice otro y se olvida el estrés.
1: ¿Qué te parece? ¿O te tiras al río? ¿Y te dejas llevar por la corriente?
0: Pero está bien. Yo, sinceramente, sigo pensando que el momento este de Angelita de lo de quedar con las amigas, que es lo que también es lo que ha dicho Anita, poco lo valoramos, ¿eh? O sea, yo, sinceramente, creo que lo de... Y esto lo digo completamente en serio. Esa costumbre que tenemos en este país de llegar y quedar para decir, venga, vamos a quedar todos juntos, vamos a tomar algo y que puedas contarle a los amigos abiertamente qué es lo que pasa, creo que es algo que nos salva en muchas ocasiones en este país. Porque luego, totalmente, cuando tú vas fuera y hablas con gente de fuera, ves que a todos ellos les cuesta mucho más. Y a mí me cuesta entender que les cueste. O sea, es como de, pero si tú tienes un amigo, ¿por qué no le cuentas a tus amigos tus problemas? Si supuestamente es la gente a la que tú has elegido. Que además, cuando nosotros hacemos eso con ellos, ellos lo agradecen mucho. Y es como de, pero ¿y esto por qué no lo hacéis entre vosotros? Que yo vengo aquí 15 días al año. A mí me pasaba con los amigos ingleses, ¿eh? Lo tengo que decir. Vale. Yo tengo amigos de Manchester y hablábamos con ellos. Y es verdad que normalmente suelen ser así. Es como de, joder, ¿y por qué no habláis entre vosotros? Que es más fácil. Madre mía, ¿qué
2: cuesta más agendar? Ellos es que no son como nosotros. Nosotros es una cosa que eso lo metemos en la agenda sin ningún... sin ningún coste adicional. Y ellos, por ejemplo, eso lo ponen como el que dice, pues esta semana tengo que ir a cambiar el aceite del motor. Pues la semana que viene quedar con los amigos. O sea, no es que les haga especial ilusión.
0: Es verdad, ¿eh? O sea, si quieren, porque al final tú llegas, estás una tarde tonta en casa, te mandan un mensaje y te dicen, oye, no sé qué estás haciendo tal, que hemos quedado fulanito y menganito para tomarnos una caña, ¿te apuntas? Y tú te apuntas.
2: Te falta calle.
0: Efectivamente,
2: para bajar.
0: Te falta tiempo para bajar. Allí ellos no. Su pregunta es, ¿pero por qué habéis quedado y no me habéis dicho nada? O sea, es como de, pero.
2: Hace un mes. Claro,
0: efectivamente, ¿por qué habéis quedado hace un mes? ¿Pero qué me estás contando?
1: Es que.
0: No lo entienden, ¿eh? No lo entienden.
1: Yo leí acerca de ese tipo de cosas que se suelen decir, ¿no? Que es lo de, ay, a ver si nos vemos. Y dices, pues tienes clarísimo que no nos vamos a ver, ¿no? Es como una frase.
0: Pero es
1: hecha.
0: Que yo creo que eso es otra cosa.
1: Ya, sí. Pero no, que me ha venido al recordar
0: Angelita,
1: ese tipo de.
0: Mira, Angelita, ¿cuántas veces te cruzas tú con gente con la calle y le dices aquello de, ay, no sé qué tal, ay, a ver si nos vemos? Que sabes que no te vas a ver. ¿Cuántas veces?
3: Sí, muchas.
0: Claro.
3: Lo hace por cumplir.
0: Efectivamente. O sea, que sabes que no. Pero además yo creo que es una manera como decir, si no me molesta verte, pero bueno, tú en tu casa y yo en la mía, que si no nos vemos tampoco va a pasar nada. No sé, es como una especie de cariño, pero en la distancia.
3: Sí, así es.
0: Claro. Sí, es como mucho más así. No, ya está, no pasa nada.
1: ¿Sabes?
0: Pero hay veces pues, que los amigos quedan y ya te cuentas tú.
1: Pues yo, a mis amigos, como son así, a los que no me dicen y no me llaman, no les contaría esta oferta de trabajo. Buscan, a ver, Angelita, si estás interesada. Buscan, y Anita, personas para cuidar casas y mascotas en Hawái por temporadas. ¿Qué te parece? ¿Dónde hay que apuntarse?
0: ¿Cuánto tiempo hace falta?
1: Bueno, es que...
0: ¿Cuánto tiempo hace falta tener...?
1: Muy bien, ya,
0: muy bien.
1: Nos vamos a Hawái.
0: Ahora, música de Hawái. Muy bien, Jorge, ahí está.
1: Claro, es una opción ideal para todos aquellos amantes de los animales que quieran disfrutar además con calma, que sueñen con vivir una experiencia y de esta manera pues irse a una de las islas más famosas del mundo. Pues tú te vas y tienes que cuidar a las mascotas, cuidar la casa. A lo mejor Hawái, que es la oferta que he visto aquí, me parece muy como muy lejano, pero eso existe. Existe, ¿eh? Ya os lo digo, para quienes tenemos mascotas. Y entonces, pues tú te puedes ir a casa de alguien a cuidarle las plantas, regarlas, las macetas.
2: Las plantas no, mira, los animales se me dan bien, pero las plantas no, que se las mato, ¿eh? Eso no, bueno, me lo pongáis en el currículum, que no.
0: Pero tú escúchame, eso ya lo pones tú, tal, es como de, mira, yo las plantas no se me dan bien. Ya tú decides si quieres que te,
1: Anita,
0: cuide al gato o que te mate las plantas.
1: Bueno, a mí las plantas me da igual. Anita, ¿tú quieres venirte? Yo te cedo mi casa, Toledo, que es la ciudad imperial, que es maravilloso. Hombre, Hawái no es. Pero bueno, Toledo tiene mucha... En agosto hace calor, o sea, en verano hace calor.
0: También te digo que en tu casa hay sobredimensión de animales. O sea, están los gatos, los perros.
1: Bueno, ¿y qué? Pero ha dicho que le gustan. Anita... Sí.
2: Yo no tengo ningún problema. Aparte puedo teletrabajar, ¿ves? Sería una opción para viajar.
1: Anita, que cierro el negocio. No.
2: A ver qué días, que
1: acepto,
2: tengo la agenda
1: novios.
2: Apretada, pero si cuadran, yo sin ningún problema.
1: Te lo digo por privado las fechas y si te cuadra.
2: Tengo alergia a los gatos, pero.
1: Jolines, entonces si tienes alergia a los gatos, vamos nada. Mal, que en mi casa hay cuatro. Angelita, ¿te vienes a mi casa?
3: Sí, yo me voy perfectamente y te cuido que el tiempo que te vayas de vacaciones, los gatos van a estar perfectos.
1: Y las perras. No, las perras me las llevo,
0: Yo por eso tengo...
1: Los gatos, Angelita.
0: Yo tengo dos potos en mi casa que me podría llevar en el coche perfectamente.
1: ¿Y dónde vas con los potos, Javi?
0: Para no tener que dejárselos a nadie que los cuide, porque el resto de plantas son de plástico.
2: A las perras, pues él se lleva los potos.
0: Claro, yo qué sé. No sé, vamos a ver, hace dos semanas tuvimos el caso del señor este, los señores estos que les robaron un Sorolla porque lo habían dejado en la puerta de la calle, que se lo llevaban de vacaciones. Pues esto es lo mismo, ellos se llevaban el Sorolla, yo me llevo mis dos potos en todo caso. ¿Qué hacemos? Pero ya está. Pero que son pequeñicos. Son pequeñitos.
1: O sea, que
0: los
1: tú ofreces,
0: yo,
1: pues ofrece
0: no,
1: también.
0: Pero a lo que voy es a. ¿Ves? A mí no me pasa lo que a ti, porque yo en mi casa todas las plantas son de plástico.
1: Sí,
0: no,
1: bueno,
0: se me mueren.
1: De todas formas, la opción que os estoy diciendo, la he planteado desde la perspectiva de cuidadores, pero también se cuida de la vivienda. Porque muchas veces te vas como un poco agobiado, ¿no? Pensando que se va a quedar la casa sola muchos días y la opción ya no es para que proteja y cuida de si hay algún ser vivo, sino pues para que la casa se quede habitada, que en
0: eso
1: este
0: verdad,
1: caso
0: ¿eh?
1: Te interesa. El poto a lo mejor, pero
0: igual,
1: tu baño,
0: poto,
1: si
0: igual,
1: pide.
0: Poto, mi baño.
1: Si te lo ocupan ahí malamente, ¿qué?
0: Madre mía, de verdad. O sea, ¿te imaginas que me voy por tal y
1: tenéis
0: vuelvo y
1: que elegir? O venir a Toledo o ir a la casa de Javi. No, que son dos.
0: Que era la tuya, no hay problema.
1: No, Anita se va a tu casa, que no tienes gatos, y Angelita la mía. Claro. Pero luego tenemos...
0: Chicas, yo lo voy a poner más fácil. Si queréis veniros a mi casa, cuando esté yo y os pongo unas aceitunitas, un vermucito, una cosa y una patatita, yo qué sé. Una cosa como más... Y echamos la tarde. Si nosotros echamos la tarde. Primero las aceitunitas, después comemos y después una horchatica. No pasa nada.
2: ¿Ves? Ya está, planazo.
0: ¿Ves? Un planazo. Y nos contamos nuestras cosas, que era lo que decíamos al principio.
1: Se me ha quedado un anillo que no me lo puedo sacar. Ahora que estoy hablando con vosotros de todo. Angelita, ¿qué puedo hacer para sacarme un anillo del dedo que no sale? ¿Qué consejos me darías?
3: Muy fácil. Frótate con jabón. Te das en el alrededor con jabón y ya verás como poco a poco me sale.
0: Escucha, pero ¿qué está diciendo? Me acaba de dar el dedo. Qué
1: no puedo.
0: Esto. ¿Va
1: jabón? Vale, con jabón. Nunca me ha pasado.
0: Esto.
3: Jabón.
1: Esto me van a tener que cortar el dedo.
0: No, Anita, pero si vas a tener que...
3: Amputación.
1: Anita, quiero que me cuentes qué planes tienes mientras Javi intenta sacar el anillo de fin de semana.
0: Pero si es que me da cosa.
2: Este fin de semana vamos a relajarnos. Voy a estar yo en modo meditación.
0: Sale.
2: Me voy a hacer un relax y voy a intentar apagar el teléfono y que no dé nadie guerra.
1: Mira,
2: lo consigo.
1: Hace ¿y una desconexión digital también?
2: Un detox así
1: muy
2: general.
1: Muy bien.
2: No prometo nada, pero yo lo voy a intentar.
1: Y Angelita con su boda, que ya tiene bastante.
3: Sí, bueno, yo tengo a mi
2: la empezó el lunes.
1: La empezó el lunes, es verdad.
0: Angelita, ¿cuándo es la próxima quedada de boda?
3: Así es que estamos toda la semana.
0: Pero me refiero, ¿esta noche, por ejemplo, tenéis acto de boda?
3: Esta noche, mañana.
0: Mañana.
3: Mañana.
0: Vale, mañana acto de boda, bien. Pues ya está, mañana. Pero mañana no te pones el vestido bonito.
3: No, paso mañana por la tarde.
0: Paso mañana por la tarde. Y aparte, luego cuando os den de tal, luego habrá recena y esas cosas.
3: Sí.
0: ¿Y el domingo os invitan a churros?
3: Bueno, ya el domingo yo creo que vamos a acabar mal.
0: Eso te iba a decir. Yo vais a estar, o sea, si fuera tu amigo, yo te recomendaría un sobrecico de Almax, o dos, o tres.
3: Bueno, yo me tomo el paracetamol y me...
0: Ya sabía yo que tenía que salir el paracetamol.
2: ¿Cómo no va a salir
0: hoy
2: nuestro amigo?
1: Pues te digo
0: que sepáis que acabamos de ver un tema que si lo llegamos a ver antes lo hubiéramos sacado directamente en la tertulia, pero lo podíamos dejar para la semana que viene.
1: Eso, guárdatelo. Vamos a ver, liberamos porque quiero que desconecte digitalmente y se piense mi oferta laboral, Anita y Angelita, que se vaya preparando para la boda. Chicas, nos despedimos, que os mandamos un besazo enorme.
2: Un beso muy gordo, pasar buen
3: fin de... ¡Sácatela,
1: amigo! Aquí estoy, no sale, Angelita.
0: Tú pásatelo bien en la boda. Mándanos fotos de lo guapa que vas a ir.
1: Guapa, guapa y guapa.
0: Reina. Cosa aquello que
3: venga,
0: se dice...
3: ¡Y guapa!
1: Pues, adiós, chicas.
0: Me quedo con ganas de hacer aquello de y guapa, y reina, claro.
1: La de Martes Santo.
0: Claro.
1: Seguimos un minuto por encima de las 7:30. 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

0: Es lo que yo te decía, la coctelera con soda, con vermut, cuatro amiguitas.
1: Fresquito.
0: Claro, fresquito. Antes tú y yo, Angelita, Anita, te juntas tú, nos ponemos yo aquí todos cascando de nuestras cosas. Yo.
1: Uy, cómo pues nos pasara. Uy, cómo nos pasara, no digo nada y lo digo todo. Bueno, porque vamos a presentar una novela que mezcla ciencia ficción, amistad, nostalgia, humor y mucha música ochentera para preguntarnos algo que todos nos hemos planteado en alguna ocasión. Si pudiéramos volver atrás, ¿cambiaríamos algo? Pues para eso tenéis que disfrutar de la lectura de este libro, de esta novela que viene a presentarnos la escritora Inés Galiano, que es la autora de Las chicas de ayer. Inés, bienvenida al De hoy no pasa.
2: Hola, buenas, ¿qué tal?
1: Pues aquí estamos intentando así hacernos nosotros a la idea de qué haríamos. Es que nos tenemos que hacer más mayores, Javi.
0: ¿Tú crees? O sea, más mayores.
1: Para ser protagonistas espérate. Como ellas.
0: Sé que está muy mal preguntar esto, pero Inés, ¿tú cuántos años tienes, hija de mi vida?
2: Voy a cumplir 34.
0: ¿Ves? Espera. Vamos a ver. Ella tiene 34. Tú tienes 46.
1: Sí.
0: Yo tengo 51. Perdóname si el que tiene aquí más años que un bosque soy yo.
1: No, pero aún te falta. Para llegar a comer las protagonistas aún tienes que sumar
0: bueno, sí,
1: más
0: pero
1: años.
0: Yo qué sé, no sé.
1: Bueno, vamos con nuestra Inés, que nos desgrane un poquito sin tampoco hacer mucho más, pero vamos a contarle a los oyentes, porque aquí mezclas emociones cotidianas, Inés, con ciencia ficción. Cuéntanos la historia de estas cuatro amigas. ¿Cómo se te ocurre plantear este formato, este libro?
2: Pues bueno, la historia surge un poco, yo estaba escribiendo en pospandemia, estábamos todavía bastante encerrados y claro, toda esta sensación de querer volverse a reunir con un grupo de amigas con quien no te ves hace mucho tiempo, en la historia también viven alejadas y se comunican por videollamadas y tal, y quieren volverse a reunir. Entonces una de las amigas reúne al grupo después de tanto tiempo, bueno, ahora ya tienen 77 años y llevan muchos años sin verse. Y bueno, era un poco esta sensación de querer volver a reunirme, ¿no? Un poco con este grupo de amigas con las que siempre está rememorando viejos tiempos, un poco así, solo que en su caso, claro, después de toda una vida de amistad, pues hay muchos tiempos que rememorar.
1: Totalmente. Bueno, claro, yo que trabajo con personas mayores en el programa de televisión, 77 me ha parecido hasta joven, fíjate. Pero es verdad que es algo que se plantea cuando llega a cierta edad, ¿no? Decir, oye, si pudiéramos volver atrás, si pudiéramos situarnos unos años antes, ¿qué es lo que pasaría? ¿Te llevó mucho tiempo plantear todo este tipo de situaciones? ¿Gestar esta novela te llevó mucho?
2: Bueno, fueron unos meses de, sobre todo para documentarme bien sobre los 80, ¿no? Porque al final la historia, más allá del reencuentro de amigas, es este viaje que hacen al año 85. Entonces, para ambientarme de toda esta época, que además realmente es una época que yo no llegué a vivir, pero mis padres sí que me han trasladado bastante nostalgia y música y todo, pero claro, me tenía que documentar. Entonces, para ello, pues fue bastante trabajo de documentación para que todo quedase, bueno, fiel a la época, ¿no? Pues productos que se comían, lo que se veía en la tele, el aeróbic de Banazarre, por ejemplo, cosas así, ¿no?
0: Eso te iba a decir yo, porque al final quizá hay épocas de las que la documentación, digamos, que puede ser, yo no sé si más aburrida, es decir, pero si de repente tenemos que plantearnos la documentación de 1910, pues evidentemente es mucho más complicado. Pero es verdad que los 80 los tenemos todos muy presentes. Incluso me da la sensación de que generaciones como la tuya siguen teniendo, por ese efecto nostalgia que tenemos los más mayores, también los 80 muy presentes.
2: Sí, yo tengo la sensación de que es una nostalgia heredada de mis padres, porque además yo creciendo de pequeña, la canción que acababais de poner de Alaska Bailando, la he bailado mil veces de pequeña por influencia de mis padres, claro, que la ponían en casa y forma, en cierta manera, parte de mi infancia también. Entonces, sí, hemos heredado un poco esa nostalgia de los 80, con una sensación de que fue una época muy divertida, ¿no?
1: Ahora que has hablado de música, Inés, yo estoy deseando desgranar el libro, leérmelo y meterme en esta historia, pero cuéntame, ¿la música tiene un papel importante dentro de la novela?
2: Sí, la música es lo que va un poco vertebrando la estructura. De hecho, cada capítulo es homenaje a una de las canciones pues míticas de la época, y los títulos hacen referencias, guiñitos a cada canción, ¿no? Como, bueno, a las que hay un montón de grupos más. Y entonces, el lector puede ir pasando por estos capítulos reconociendo las canciones. Hay un QR también al principio.

0: en la primera página, que se puede escanear para tener la lista completa y se puede ir escuchando a la vez. Y bueno, realmente no hace falta las canciones para la historia, o sea, la historia se entiende perfectamente sin ellas, y tampoco es que la trama gire alrededor de esa música, pero sí que acompaña como ambientación.
1: No, a mí me hace mucha gracia porque hace un momento, cuando hemos hablado acerca de lo de los 80, da la sensación de que esto es de antes de ayer, y acabo de mirar en qué año se publicó la canción Bailando, y es del año 82, hace 44 años, que se dice pronto, o sea, sí. Es tremendo. Oye, a mí lo que me llama mucho la atención es lo de que se nos dice que no solamente se trata de una cuestión de viajes en el tiempo, que se trata de una historia que casi se puede decir que es una historia de aventuras. Yo no sé si al final te has planteado hacer una mezcla entre Las Chicas de Oro, que también en este caso podría ser una serie muy de los 80, Los Goonies, que sería algo que todos los que hoy tenemos 40 y tantos, 50 vivimos de primera mano. ¿En qué te basaste para plantearte que esta historia podía surgir así?
0: Sí, la verdad es que un poco de estas referencias tengo también, y Regreso al Futuro también. Regreso, las aventuras futuro, de Marty, claro. McFly han sido bastante, bueno, una inspiración también. Entonces, bueno, yo quería un grupo de amigas que hace mucho que no se ven y van a volver a tener esta aventura juntas, donde pueden reencontrarse, llegar a volverse a conocer un poco, porque después de tanto tiempo sin estar juntas, pues volver a confiar las unas en las otras y tal. Y tienen toda esta aventura mientras están otra vez pues cambiando las pesetas, que ya no se acuerdan cuánto eran y así.
1: Oye, ¿tú cuándo estabas escribiendo el libro? Porque claro, yo sé que tú has estudiado también cine, que esto es importante, que además has sido guionista. Yo no sé si tú, cuando escribías el libro, te imaginabas algunas caras de algunas actrices como parte de las protas.
0: Uy, pues ahora me pillas, la verdad que...
1: Tú ahora me dices, me quedas estupenda, te tengo que decir, Inés. Dices, no, puede ser cualquiera, puede ser cualquiera. Pero no sé, yo sin haberlo leído, me da la sensación de que tú ves de repente a una Lola Herrera, una Concha Velasco, aquí directamente, sí, como protas, yo me las veo. Yo
2: pues
1: me las
2: fíjate
1: veo.
2: Que yo veo a Alaska. Porque,
1: también.
2: Alaska, cuando tenga unos años, habrá vivido la movida. Bueno, ya yendo como personaje icónico. Pero yo...
1: Ostras, una peli de Alaska, yendo al pasado, volviendo al pasado y conociendo a Alaska a la joven, tiene que ser tremenda.
2: Claro, esto ya para
1: Inés, te regalo la idea. Si la necesitas, te regalo la idea. Spin-off de la serie, del libro.
0: He de decir que Alaska hace un camellillo ahí, no es una de las protas, pero por ahí saldrá.
2: Hace una aparición. Bueno, hablando de apariciones, situamos la historia en el arranque en la huerta murciana. Tú eres murciánica, aunque vives y resides en Barcelona. Y te has ido a tus raíces para situarla, y luego cambias de escenario y te vas a Madrid. Importante para ti también las localizaciones, ¿no?
0: Sí, llevar las historias a sitios que conozco es una cosa que me gusta mucho, y claro, empezar en Murcia, tengo varias historias en Murcia, que es un sitio donde tampoco suelen ambientarse historias, entonces hacer un poco ese esfuerzo me gusta mucho, y que salgan de ahí, que sea un grupo de ancianas murcianas, que aunque ahora vivan en otro sitio, pues es un poco como mi grupo de amigas.
2: También es una canción de Ojete Calor.
1: Eso sería muy... Yo me lo imagino directamente como libro. Es que la otra canción que hay de murciana, no sé si...
2: No os lo vais a creer, pero...
0: Me acuerdo.
2: Inés, yo presento un programa de televisión con personas mayores, como te decía, y es que he tenido hoy una anciana murciana que venía de Lopagán. Claro, yo veraneo en el puerto de Mazarrón, estamos ahí muy cerquita, sí, las una de las otras. Bueno, y luego que cambiamos a la movida en Madrid, esas localizaciones. Inés, si pudieras viajar en el tiempo, ¿dónde te situarías tú? Aunque eres muy joven, ¿eh? Pero imagínate que te puedes ir a cualquier sitio.
0: Yo la verdad es que me he quedado con ganas de ver los 85 de verdad, porque la ambientación es una cosa, pero verlos de verdad me gustaría bastante. Sí.
2: Quedarte ahí. ¿Tú, Javi, si pudieras?
1: Ostras. Yo es que recuerdo el 82. Yo mis primeros recuerdos son como del 81-82. Yo era muy pequeño, claro, yo tenía 6 años, ¿eh? O sea, a ver, te tengo que decir, de antes sí. Me cuesta, tengo algunos recuerdos, por ejemplo, además de cuando yo viví en Barcelona, pero muy poquitos. Entonces, yo mis primeros recuerdos son del 82, escúchame, yo recuerdo a Naranjito, por eso yo de repente ahora veo a Naranjito y yo tengo como mucha nostalgia, como de, ay, si es uno de mis primeros recuerdos, yo me iría otra vez allí, ¿eh?
2: Hombre, hay que reconocer que la década de los 80 tiene un punto nostálgico al que todo el mundo desea volver. Ya no sé si tanto que se haya idealizado un poco, ¿no? Porque al final es una década que dejó una huella importantísima, pero bueno, algo tiene.

0: Inés, leer tu libro también nos va a hacer ese recorrido y situarnos en esa década maravillosa. Es una lectura perfecta para estos días. ¿Qué sensación te ha dado desde que el libro se ha publicado de lo que te dicen a través de, por ejemplo, de las redes sociales?
1: Pues estoy contenta porque está teniendo muy buena acogida, la verdad, y claro, yo me lo concebía más como una historia de humor, porque al final la premisa es bastante divertida, ¿no? De estas ancianas murcianas que viajan al pasado, etcétera. Y pero también estoy recibiendo mucha, porque al final es una historia que tiene mucha ternura, es este reencuentro entre ellas y la nostalgia del pasado también tiene un punto así de, bueno, de ternura. De entonces me han llegado a decir que incluso han llorado con el libro. Esto estoy muy, muy contenta con ello también, bueno, de poder emocionar a los lectores, pero no es una historia triste para nada, es una historia divertida, pero sí que igual pues hay un punto ahí de tierno de acordarse de cosas.
2: Oye, pero está muy bien. Está muy bien. Sí. Más, yo reconozco que, y esto te lo pregunto ya no solamente como escritora, sino también como parte de guión, es verdad que tenemos quizá pocas historias basándonos en personas mayores, que además cuando uno se va haciendo mayor y habla con ellos, te dicen aquello de, pero si es que para mí yo la sensación que tengo es que tengo 20 años, es decir, que sus historias son perfectamente válidas.
1: Exacto, sí, es que creo de verdad que hay que hacer una reivindicación de bueno, de tener personajes que sean más mayores, que tengan más edad, porque parece que en las historias y en el cine solo interesa un personaje muy joven, incluso adolescente o veintipocos, que le van a pasar cosas, pero la vida sigue y te siguen pasando cosas durante, bueno, siempre, y la vida de las personas mayores sigue siendo muy interesante, con muchas cosas que contar, y además ven, bueno, pueden tener estas aventuras dándole un enfoque diferente, pensando pues también con el filtro de la nostalgia o lo que sea, pero pueden tener aventuras muy muy interesantes también. Y luego hay un punto que creo que es importante, que es el de las mujeres, concretamente mayores, que parece que desaparecen, ¿no? A partir de cierta edad no se ven personajes de mujeres. Sí, de hombres sí que aparecen más, pero de mujeres no, que se quejan muchas actrices que no hay papeles para ellas.
2: Pues tienen razón.
1: Yo creo que hay que hacer un esfuerzo desde la escritura para que existan esos papeles y bueno, luego lleguen a las actrices, pero que parece que no se invisibilice a las mujeres a partir de cierta edad.
2: ¿Sí? Ostras, es que es verdad. Mira que últimamente parece que hay determinados esfuerzos. Pienso, por ejemplo, en el papel de Casa en Flamas, de Casa en Llamas, por ejemplo, la protagonista.
1: Totalmente, sí.
2: Que al final hay que reivindicar determinados papeles y determinadas historias. No sé, sigo diciendo que al final abrimos un melón ahí fantástico, que yo creo que igual en algún momento, Inés, casi que igual otro día montamos una tertulia y te llamamos para ello.
0: Hombre, claro que
1: genial,
0: sí.
1: Genial, estupendo.
0: Mañana firma en Barcelona, ¿verdad, Inés? Mañana es pasa mañana, no, mañana, ¿qué día
1: no,
0: es hoy?
1: No, la semana que viene estoy en el Festival Celsius. Ah, mañana hay la presentación, sí, perdón.
0: Mañana presentación.
2: Inés,
1: es que
2: por favor,
1: firma me he despistado ya.
2: No faltes, siempre puedes decir que has viajado al pasado, que realmente estaba firmando en el 95.
0: Claro, quizás he obviado la primera parte de presentación y firma para todos aquellos que se acerquen. Esperemos que Castilla-La Mancha también sea un sitio para venir a nuestras librerías, a nuestras bibliotecas, para poder compartir las lecturas maravillosas. Y por supuesto, y por proximidad, para todos aquellos que nos pilla Murcia cerca, que también vayas a Murcia y podamos disfrutarte. Nosotros de momento ya este aperitivo contigo en la radio de Castilla-La Mancha, que nos ha gustado mucho y que te damos las gracias por haber compartido tu tiempo con nosotros.
1: Gracias a vosotros por llamarme, ha sido un placer.
2: Un auténtico placer el nuestro. Oye, teníamos que haber puesto bailando también otra vez para habernos marchado así, pero bueno, Jorge, no te lo vamos a pedir. No voy a ser como Gloria el otro día, que te hacía buscar canciones en 20 segundos. No.
0: Él puede con eso y con más.
2: No hace falta.
0: Inés, un abrazo, cariño.
1: Un abrazo, gracias.
0: Chao, chao, chao, chao, chao.

0: nos quedan poquitas semanas ya para hablar con ella, pero yo voy a echar de menos la sintonía de Boa. Mira que me gusta esta canción de Rosalía, ¿eh?
1: Es que entra ella y yo la veo entrar, pero ya con una fuerza. Buenas tardes, Boa.
2: Buenas tardes, chicos.
1: Bienvenida al de Hoy No Pasa, que teníamos ganas de charlar contigo. ¿Cómo llevas el verano?
2: Pues muy bien, con mucha calor, que es lo que toca, y tranquila.
0: Bueno, claro, porque tú ya estás de vacaciones.
2: Claro.
0: Claro, desde cuando estás de vacaciones, sin vergüencilla.
2: Claro, lo positivo de un ser estudiante.
0: Claro, pues eso era lo que estaba yo diciendo.
2: Tienes todo el verano para ti.
0: Vamos a ver, que tienes todo el verano para ti, eso es fantástico. Escúchame, ¿en qué empleas el tiempo? ¿En qué emplea un estudiante el tiempo libre que le dan las vacaciones de verano?
2: Bueno, siendo lo más realista posible, pues en trabajar.
0: ¿En serio? Pero no me digas eso,
2: sí,
0: así.
2: Sí, tristemente.
0: ¿Pero en qué estás, ¿en qué estás trabajando?
2: Pues depende, por ejemplo, en área de logística. O, por ejemplo, yo me acabo de sacar un grado superior en educación infantil en campamentos de niños o en horas extraescolares.
0: ¿Tú sabes que ayer estuvimos hablando de campamentos de niños?
1: Nuestro debate era el campamento de los niños. ¿Quién había sido monitor o había acudido a un campamento? Claro. ¿Hubieras estado perfecta en nuestra tertulia?
0: No, pero tal cual. No, si lo sabemos, te hubiéramos llamado ayer directamente, ya hubiéramos obligado a buscar hoy otra sección, pero vamos, es que hubiera venido estupendo. Así que, escúchame, ¿estás ejerciendo de monitora de campamento?
2: Sí, he estado en un campamento estas semanas, ahora ya ha terminado, pero sí, y es una experiencia muy guay, la verdad, los niños lo disfrutan mucho y tú también con ellos.
1: ¿Y qué edades manejabas?
2: Yo es que soy de educación infantil, entonces por los más chiquitines.
1: Pequeñitos, muy bien.
0: ¿Hay alguno al que hubieras dicho aquello de si te mando con tus padres, no peco?
2: Hombre, alguno que así, también alguno que dices tú, te llevo con mi casa.
0: ¡Qué bonito! Oye, eso es muy bonito. Mírala cómo aquí ha salido ahí al paso. Muy bien, Doa, di que sí.
1: Claro que sí. Oye, Doa, te quería preguntar, porque claro, en este tiempo que no hemos hablado, ha comenzado el Mundial, y yo no sé si tú eres muy futbolera, si lo disfrutas o no.
2: Yo no soy muy futbolera, pero a mí me pones que encima juega España y Marruecos y pues me lo estoy viendo entero. Me estoy sorprendiendo hasta yo.
1: ¿Ves? Es que al final hay cosas que no el fútbol, pero sí un mundial, ¿no? Claro. Me parece que nos llama a todos.
0: Pero es que yo que no soy futbolero me pasa también.
1: Uno de los duelos esperadísimos es el Francia-Marruecos.
2: Sí, no me digas nada, estamos de los nervios.
1: ¿Pero cuándo se juega el partido?
2: Esta noche a las 9.
1: ¿Ves? Si sabía yo, digo, si es esta noche, yo creo, por hacia Marruecos. Venga, Doa, danos una porra, que vamos a apuntarte por si acaso decimos que eres nuestro talismán.
2: Pues ser lo más positiva posible, un 2-1 para Marruecos.
1: Venga.
0: Muy bien, ahí.
1: Y luego, ¿tienes el corazón también un poco dividido viendo jugar a Lamine?
2: Hombre, claro, en general a España. Lamine representa mucho lo que es ser hijo de inmigrante y ese sentimiento de pertenencia, de pertenecer aquí y allá todo el rato.
1: Bueno, pues tú mejor que nadie para levantar la voz por todo lo que se está viviendo y que se vive siempre, sobre todo ahora, porque cuando Lamine juega en el Barcelona, pues bueno, representa al equipo, tiene tal, pero ahora que nos tenemos que unir todos los españoles, sabes que esto ha levantado ampollas, y ese momento, por ejemplo, cuando Lamine marca o termina el partido y es agradecido y hace su ritual, ¿qué sensaciones tienes tú, Doa? ¿Qué le dirías a la gente que no lo entiende?
2: Pues lo mío es de orgullo, porque un poco como que es lo que te he dicho, nos identificamos mucho con él, porque al final nos cansamos de decir que España es plural, que hay de todo, y no dejamos de ser españoles, por ser musulmanes, por ser cristianos, por ser judíos. Aquí hay diferentes religiones, diferentes orígenes también, depende de cada persona cómo siente su origen, pero es verdad, yo no puedo negar que mi origen es marroquí, la mí no puede negar que tiene un origen marroquí y un origen africano. Pero el sentido de pertenencia, al final tú vives en España y España es tu hogar. Y si tú decides representar a España, y luego cuando... Pues es que yo lo veo como... Yo no entendí la polémica cuando se inclinó y rezó en plan... Porque luego él en su casa, supongo que él rezando dirá, jope, quiero marcar un gol. Pues él reza a marcar el gol y si no marca, da gracias a Dios.
0: Claro.
2: Y si en base a su fe ese es el acto que tiene que hacer, si un jugador estuviera rezando... y fuera cristiano no habría ningún problema.
1: Doa, los jugadores que saltan al terreno de juego y se santiguan.
0: Claro.
2: Exactamente. Y estoy segurísima que en algún momento, ya sea Marruecos o sea cualquier otro país que no sea musulmán, si hay alguien que sea musulmán y alguien que se santigua, no estallaría esta polémica así.
0: Claro, pero es que es un poco así. Por cierto, cambiando de tema.
2: Al final somos
1: un... Javi, que no le gusta el fútbol.
0: Es que si me gusta. No, no, pero iba a preguntarle. Se nota que no.
1: Y de bueno, vamos a cambiar de tema.
0: No, iba a preguntarle con las camisetas, si tenía camisetas. Y como este año todo el mundo tiene la camiseta de España. Ah. Menos yo, que la tengo pedida, pero no me la
1: he traído. ¿Pero qué te has pedido, la roja o la blanca?
0: La blanca, evidentemente, que es la de todo el mundo. Pero
1: no me ha llegado todavía.
0: No me ha llegado todavía mi camiseta blanca.
1: Para la final la tienes.
0: Eso espero. Y si no, me compraré una en cualquier otro sitio. No lo
1: sé. Voy a buscar la camiseta de Marruecos, que me la voy a comprar. A ver cómo es, que me gusta a mí. Venga, Dua, cuéntanos cómo vas.
2: Pues de roja también.
1: Ah, es verdad, mira.
0: ¿Pero tú tienes camisetas o no tienes camisetas, Dua? Di la verdad.
2: Yo sí.

0: A ver si alguien que sea más entendido en la disputa como tal en el Mundial sabría contestarme si ganan, cuándo es el siguiente enfrentamiento. Es que no lo sé.
1: Es que,
0: o sea, el partido de esta noche...
1: Mi nivel FIFA no llega a eso.
0: No llegamos, ¿no? Para saber en qué momento se podían enfrentar Marruecos-España en caso de que sean los ganadores. ¿Qué día se enfrentarían en cuartos? Creemos que el
1: martes-miércoles.
2: Esto siendo lo más positivo posible, pensando que Marruecos gana hoy y España gana mañana.
1: Bueno, pero estamos jugando a eso, ¿no? No estábamos jugando a eso.
0: Espera, que está Víctor Carmena, que nos está escuchando, que me ha dicho el martes. Muy
1: el
0: bien,
1: martes.
0: Víctor.
1: ¿A qué hora, Víctor?
0: Víctor,
1: cierto,
0: ¿a qué hora?
1: ¿A qué hora? Que esto es importante.
0: Mira, Carmena, claro. Qué bonito, que ha sido rápido. Aquí me ha dicho el martes. Me viene bien. Víctor, dinos a qué hora. A las 9. Oye, esto está muy bien. Víctor, dame la última hora. A ver.
1: Pero si Víctor está en su casa. Víctor, deja la gloria, por Dios, que si no al final esta te explota.
0: Oye, Doa, se acerca. ¿Para cuándo es tu viaje a Marruecos? Ah, no, este año pues, hemos dicho que no viajabas. Sí, tienes.
2: Claro, este año está más complicado. No sé si bajaré en algún momentillo así escapándome, pero este año parece ser que no.
1: No, yo antes de esa pregunta yo le iba a preguntar por lo de los partidos y veía con aperitivico también, como hacemos en España siempre.
0: ¿Qué ponen en casa para tomar el...?
1: ¿Cómo qué ponéis en casa en la mesa para ver el partido? ¿Lo tomáis sin nada por no tirar cuando de repente celebráis gol, tirar la mesa? Ese tipo de cosas.
2: Sí, pues fíjate que en mi casa es que somos todos unos nervios, nos ponemos tan nerviosos que no pensamos ni en comer.
1: Madre mía, que a mí me parece lo mejor.
0: Unos mejillones en escabeche, unas pataticas fritas, unas olívicas.
2: A lo mejor yo, que me gusta picar más, a lo mejor unas palomitas, mi padre algún té, pero vamos.
1: Vamos a ver. Doa, ¿me estás diciendo que tu padre toma té viendo un partido de fútbol? No me lo puedo creer.
2: Sí,
0: oye, Doa,
2: sí.
0: ¿Puedo?
1: O sea, vamos a ver. Estoy por tener una conversación yo con tu padre.
0: Yo quiero ir, como salga España-Marruecos, quiero ir a casa de Doa a ver el España-Marruecos o les invito casa. O les invito a su familia, que nos juntemos con la mía, que nos vamos a hacer ahí para que... ¿Qué te parece, Doa?
2: Pues fíjate que yo ya he dicho, en el bar de mi pueblo, porque pues me llevo...
0: Al bar de tu pueblo,
1: al bar de
0: tu
1: pueblo,
0: voy.
1: Pueblo
2: ¿cuándo? Claro, tenemos mucho pique con eso y le he dicho yo al dueño del bar, y digo yo, Ramón, como salga Marruecos de España, le metes aquí y nos reunimos aquí todos a verlo. Porque va a ser un pique que al final...
0: Dile a Ramón que voy yo.
1: Claro, efectivamente.
0: Además, todo queda en casa.
1: Que todo queda en casa. Siendo Ramón y Gloria, todo queda en casa. No sé,
0: iremos preparando.
1: Yo sigo diciendo que lo de tu padre con el té me ha dolido mucho. O sea, estoy seriamente.
0: Bueno,
1: es
0: porque
1: esto?
0: Cada uno es cada uno. Escucha, Doa, claro. Tenemos pendiente el martes, que ya nos ha informado Carmena, que si se queda Marruecos-España, hacemos conexión contigo. ¿Te parece?
2: Perfecto, me parece perfecto.
0: Para ver la previa, a ver cómo se
1: morro,
0: vive.
1: ¿Qué morro tenéis? Yo no voy a poder ir, voy a estar aquí trabajando. No, pero iba a pedirle permiso a Vega Hernández, ¿no? Vega Hernández no estará tampoco. O sea, de verdad, ¿qué es esto?
0: Que se va,
1: estoy dolidísimo.
0: No,
1: te voy a despedir porque estoy dolidísimo después de esto, que yo no pueda ir a ver el partido con Gloria, con Ramón, contigo.
0: Conecta con nosotros, que te lo contamos. Doa, que te mandamos un beso enorme, cariño. Gracias como siempre.
2: Muchas gracias.
0: Adiós, bonita.
1: Y ojalá veamos ese partido, que eso sea buena señal. ¿Y nosotros qué? Escúchame.
0: No, que me deis unas bridas, que voy a atar a Vega aquí para que no se vaya.
1: Claro.
0: Así, alta silla, le pongo yo dos bridas y la dejo aquí sentada.
1: Por favor, pobrecita mía, déjala que se vaya, que nos tiene que coger un poco de color.
0: Que descanse.
1: Ahí ya directamente, que descanse, después de las semanas que estamos pasando. ¿Tú mañana vuelves? No, mañana tú, que mañana es viernes.
0: Mañana viene Mari.
1: Estoy yo solo. ¿Pero el lunes vuelves?
0: El lunes vuelvo.
1: Venga, pues el lunes nosotros nos encontraremos. Mañana estaré yo aquí, de todos modos, dándoles tormento. 7:05, así que poco
0: hombre,
1: más que
0: pues
1: decir.
0: Un tormento y una tormenta me nos vendrían bien para bajar un poquito los calores.
1: Señoras, señores.
0: Adiós.

0: Son las 8 de la tarde.
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0: ¿Qué tal? Buenas tardes. Primera parada en este informativo en La Guardia, en Toledo. Desde ayer por la tarde, bomberos del Infocan trabajan para acabar con un fuego que ya ha afectado a 500 hectáreas. A esta hora trabajan para intentar consolidar el perímetro. El fuego está a solo un kilómetro de Villamuelas, pero en ningún momento ha habido riesgo para ninguno de estos dos pueblos de Toledo. Sí que está resultando complicado atajarlo, como explicaba el alcalde de Villamuelas, Rubén Mendoza.
2: La situación estaba casi controlada, casi controlada. Lo que pasa es que donde estaban las llamas es de acceso aéreo, no de acceso de vehículos.
0: En Toledo capital se ha controlado rápidamente el fuego que se declaraba a primera hora de la tarde. Se ha precisado de hasta 8 medios, 3 de ellos aéreos y 32 personas en su extinción. Desde la zona, el alcalde Carlos Velázquez apuntaba una colilla arrojada como posible origen.
3: Un incendio que aparentemente ha podido ser ocasionado por alguna colilla o algún descuido de algún vehículo. En cualquier caso, la Policía Nacional ya está investigando junto con Infocan.
0: Y ante esto, llamada a la responsabilidad. Vemos que un fuego supone muchísima movilización de medios, pone en riesgo a personas, patrimonio, con el consiguiente importe económico. Por eso no está de más recordar que toda Castilla-La Mancha está en riesgo extremo de incendios. Con las altas temperaturas, cualquier chispa puede originar una llama. Por eso se prohíbe cualquier acción que pueda generar un fuego. Javier Pérez, buenas tardes.
4: Buenas tardes. El mapa de Castilla-La Mancha está prácticamente en rojo por el riesgo extremo de incendios. Solo quedan en nivel naranja, en riesgo muy alto, algunos municipios al este del Alto Tajo o las Parameras de Molina, en Guadalajara, y también puntos de las sierras de Alcaraz y Segura, en Albacete, como Yeste o Nerpio. Con esta situación no se puede hacer fuego en el medio rural, no se puede tirar colillas, no hay que usar máquinas ni maquinaria que puedan generar chispas, y atención a aquellos pueblos en fiestas con los fuegos artificiales. Las labores agrícolas, recordamos, no deben realizarse a menos de 400 metros de zonas forestales.
0: Las organizaciones agrarias se quejan porque son 4 días consecutivos con riesgo extremo en muchos puntos de la región y esto está paralizando demasiado la cosecha del cereal. Piden revisar la normativa, aunque en el caso de Asaja van más lejos y también exigen la dimisión del viceconsejero de Medio Ambiente, Juan José Lasso, presidente de APAC Guadalajara.
5: Los valores de temperatura, los valores de humedad relativa, los valores de velocidad del viento no se corresponden con estos IPP extremos. Nosotros, Asaja Regional, estamos denunciando la arbitrariedad en el cálculo de los valores IPP extremo. No admitimos que no se pueda cosechar. Llevamos 4 días. Y un sector, el sector del cereal en Castilla-La Mancha, no puede esperar 4 días para cosechar.
0: Desde la consejería recuerdan que ante estas situaciones extraordinarias hay que tomar medidas extraordinarias. Extrema ha sido esta segunda ola de calor que está provocando desde hace varios días temperaturas de más de 40 grados. Lo bueno es que parece que hoy es el último día.
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0: Estamos esperando esa tregua térmica. Ana Sevilla, buenas tardes.
7: ¿Qué tal? Muy buenas tardes. Seguimos con ese calor intenso en esta última jornada de la segunda ola de calor del verano. Hoy de nuevo hemos vuelto a superar los 40 grados en muchos puntos y estamos pendientes también a esta hora de algunas tormentas que afectan a La Manchuela y también a zonas de montaña de la provincia de Guadalajara. Mañana el calor irá menos, estaremos ya fuera de este episodio de calor extraordinario. De hecho, notaremos la bajada de las temperaturas unos 2 o 3 grados. Sin embargo, las tormentas irán a más. La Agencia Estatal de Meteorología activará esos avisos de nivel amarillo por tormentas en puntos como el entorno de Parameras y en la Sierra Norte de Guadalajara. Por temperaturas altas, tan solo se mantendrá ya activo en el Valle del Tajo y también en la comarca de Gin y Almansa. Temperaturas que ya, en algunos lugares incluso, podrían quedarse próximos a los 35 grados.
0: Y también en este informativo vamos a estar en Jadraque. En ese municipio de Guadalajara se han entregado los reconocimientos a la responsabilidad social demográfica rural. Alicia Sansegundo, buenas tardes.
8: Buenas tardes, Vega. En total se han otorgado 8 distinciones a personas, empresas y entidades locales que impulsan actividades y proyectos que contribuyen a luchar contra el fenómeno de la despoblación en las 5 capitales de provincia. Por ejemplo, en la provincia de Toledo, el pueblo de Garciotum. El ganador en Ciudad Real es la cooperativa

0: Activa Nuestra Señora de la Antigua y Santo Tomás de Villanueva de los Infantes. O en Albacete, la historia de una de las premiadas nos lleva a Molinicos. Allí abrió un supermercado Leire Alonso.
1: La verdad es que estamos muy contentos de estar aquí.
2: Mira, no vas al pueblo, más que nada para el colegio, ¿no? Contra más niños, más diversión y bueno, y más gente, ¿no? Para el pueblo.
3: Una cooperativa se fundó por 29 socios en el año 56 y se creó por una necesidad que tenían los agricultores.
4: Atiendo pues a las 17 pedanías que tenemos en el municipio, atiendo al parque de bomberos, atiendo a los médicos, he atendido también a la residencia.
0: La financiación autonómica ha centrado hoy el debate político. El PP sigue pensando que la reforma del sistema solo puede llegar con un nuevo gobierno. Desde las filas socialistas acusan al Partido Popular de enredar sin hacer propuestas. Escuchamos a Carolina Agudo, secretaria general del PP, y Antonio Sánchez Requena, del PSOE.
5: ¿Sabe lo que tenía que suceder en este país? No una conferencia de presidentes, sino la convocatoria de unas elecciones generales. Que sea un gobierno liderado por el Partido Popular, por el presidente Alberto Núñez Feijóo, que desde luego se siente con todas las comunidades autónomas.
6: Necesitamos la cantidad de dinero para financiar los servicios públicos fundamentales en función de la realidad de esta región.
0: Y mañana tendrá lugar una reunión entre el Ayuntamiento de Talavera de la Reina y el Ministerio de Cultura. Sobre la mesa, la rehabilitación del puente viejo de la ciudad y el estado de las murallas. Sobre ese encuentro se ha pronunciado el alcalde, José Julián Gregorio.
7: Yo espero que se me confirme que hay un proyecto que se va a empezar a trabajar ya en ese proyecto lo antes posible, sobre el puente. Y sobre todo que haya pues una receptividad en el tema de las murallas, que es algo muy importante para nosotros.
0: Un joven de Almansa ha pasado 2 días en el hospital después de sufrir una agresión homófoba tras la celebración del orgullo. El ayuntamiento ha condenado estos hechos mientras estudian la manera de personarse como acusación particular. Unos hechos que nos ha contado Adrián Aparicio, de la asociación Almansa Entiende.
8: Había dos chicos aquí en calle Corredera, creo que estaban en el kebab, y uno de ellos empezó a sufrir pues comentarios de tinte homófobo por parte de otros tres chicos. El amigo se metió a defenderlo y fue el que al final acabó sufriendo la brutal agresión que le ha llevado hasta el hospitalizado durante 2 días.
0: Y terminamos este repaso con esa noticia que adelantábamos en el boletín de las 7 de la tarde. El Ministerio de Educación ha confirmado a Radio Castilla-La Mancha que Lidia Dorado, la joven de Sonseca que a mitad de curso sufrió una mielitis, no tendrá que devolver la beca. Por cierto, que a lo largo de este informativo hablaremos con Lidia para que nos cuente cómo se siente tras esa estupenda noticia.
9: Gracias, Alicia. Y en los deportes, poco más de 24 horas para que juegue España su duelo de cuartos ante Bélgica. Estamos además a punto de conocer 11 en el Francia-Marruecos. Alejandro Molero, buenas tardes.
10: ¿Qué tal, Vega? Buenas tardes. En breve vamos a conocer tanto el 11 de Sams como el de Mohamed Ouabi para ese primer partido de cuartos que arrancará a las 10 y que otorgará el primer pase a semifinales. Semifinales en las que quiere estar España, que hoy ha realizado su último entrenamiento previo al gran choque ante Bélgica de mañana a las 9. Todo en una tarde en la que el Albacete ha confirmado la renovación de una de sus piezas clave, Carlos Neva.
9: También vamos a comprobar la situación a esta hora en las carreteras de Castilla-La Mancha, DGT, Dirección General de Tráfico, Marta Miguez, buenas tardes.
11: Muy buenas tardes, ¿qué tal? Situación bastante tranquila a esta hora en toda la red de carreteras de Castilla-La Mancha. Tan solo van a encontrar algunas ligeras complicaciones ya en Albacete si circulan por la A43 a su paso por Villarrobledo ya en sentido A3. También por obras de mejora les seguimos pidiendo mucha precaución en esta provincia de Albacete, ya que van a encontrar tráfico lento en ambos sentidos de la marcha en la A31 a su paso por Almansa. En el resto de vías y provincias se circula con normalidad.
9: Y hoy hemos conocido a los galardonados de los premios Tercer Sector, que este domingo cumplen 10 años. Con algún que otro reconocimiento que nos suena familiar. Fernando González, buenas tardes.
12: Buenas tardes, Vega. La mesa del tercer sector de Castilla-La Mancha cumple este domingo 10 años de actividad, con una conmemoración que fija su acto central en el encuentro del próximo 30 de septiembre en Toledo, donde se reconocerá a Emiliano García Page, a la UCLM y a esta casa, Castilla-La Mancha Media. Así lo ha acordado el comité ejecutivo de la mesa, que galardona al presidente regional por el apoyo institucional que blinda a las organizaciones del tercer sector. En el caso de la UCLM, destacan el compromiso social de la universidad construyendo una sociedad más justa desde las aulas. La plataforma del tercer sector de ámbito estatal es otra de las premiadas, esta por su orientación y apoyo para consolidar el tercer sector en la región. En cuanto a esta casa, CM Media, ponen en valor la generación de contenidos sobre entidades al mismo tiempo que se contribuye a promover valores de justicia, igualdad e inclusión.
9: Esto es Radio Castilla-La Mancha hasta las 10 de la noche en directo.
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9: A las 8 de la tarde y 9 minutos seguimos pendientes de ese incendio en el término municipal de La Guardia, en Toledo. Desde este miércoles, los bomberos están trabajando para acabar con un fuego que ya ha afectado unas 500 hectáreas. Ahora trabajan 12 medios y 53 personas. Fernando González.
14: Se trata del barranco del río Algodón. En esta zona rocosa y con dificultades para el trabajo terrestre, se han concentrado los mayores esfuerzos de los medios de extinción. A pie es difícil llegar, por ello se ha dependido y mucho del trabajo de los medios aéreos. Rafael Vázquez, director técnico de extinción en este fuego.
15: Está siendo muy difícil porque el incendio ha propagado por el valle del Algodón, que zona con mucha pendiente hacia los barrancos que genera el río y con escasos caminos y está costando el acceso. Sí.
14: El fuego, aunque está en el término municipal de La Guardia, se sitúa a 1 kilómetro del pueblo de Villamuelas. Eso sí, no hay peligro para los vecinos. Rubén Mendoza, alcalde de Villamuelas.
16: Pues la suerte que hemos tenido, que en toda la noche ni hasta ahora se ha movido el aire hacia el pueblo. Si se mueve el aire hacia el pueblo, madre mía,
14: las autoridades han pedido no acercarse a la zona.
9: Y esta tarde en Toledo ha sido extinguido un incendio ocasionado entre La Legua y Vistahermosa. Se iniciaba sobre las 3 menos 10 de la tarde, Fernando.
12: La llamada de un particular ha levantado todas las alarmas. Ha afectado a una ladera que ha sido completamente calcinada y cuyo control se ha efectuado a las 4 y media de la tarde. Sobre las 6 y 10 se ha extinguido y ha necesitado un total de 8 medios, 3 de ellos aéreos y 32 efectivos que han trabajado sobre el terreno. Asimismo, desde el ámbito municipal se han desplegado 2 dotaciones del Parque de Bomberos de Toledo, 3 patrullas de policía local y 2 patrullas de policía nacional.
9: Recordemos que prácticamente toda Castilla-La Mancha está en riesgo extremo de incendios, por eso hay que tener mucha prudencia y mucha precaución, Javier.
14: Está totalmente prohibido encender barbacoas en el medio forestal, tirar colillas, quemar restos, pero es que lo que tampoco se puede hacer es lanzar fuegos artificiales ni usar radiales o sopletes. No se puede, además, utilizar herramientas que generen chispas, en definitiva. Luego está la regla de los 400 metros para actividades agrícolas, y es que a menos de esa distancia se prohíbe cualquier trabajo en el campo. El mapa de Castilla-La Mancha está prácticamente en rojo, se lo estamos contando, por ese riesgo extremo de incendio. Solo quedan en nivel naranja, eso sí, con riesgo muy alto, no hay que confiarse. Algunos municipios al este del Alto Tajo o las Parameras de Molina en Guadalajara y puntos muy concretos en la provincia de Albacete, en las sierras de Alcaraz y Segura, como pueden ser las localidades de Yeste o de Nerpio.
9: ASAJ ha pedido el cese del viceconsejero de Medio Ambiente por esas restricciones. Desde la consejería recuerdan que estamos en una situación extrema que obliga a tomar medidas extremas. Enrique Lumbreras.
17: Según la organización agraria, estas limitaciones no solo impiden cosechar durante las horas centrales del día, sino que exigen para el resto de la jornada unos medios materiales y humanos que resultan inasumibles para una gran parte de los agricultores, dificultando seriamente el desarrollo de la campaña con pérdidas de producción y un incremento de los costes. Juan José Lasso, presidente de APAG Guadalajara.
18: Los valores de temperatura, los valores de humedad relativa, los valores de velocidad del viento no se corresponde con estos IPP extremos. Nosotros, ASAJA Regional, estamos denunciando la arbitrariedad en el cálculo de los valores IPP extremo. No admitimos que no se pueda cosechar. Llevamos 4 días y un sector, el sector del cereal en Castilla-La Mancha, no puede esperar 4 días para cosechar.
17: Desde la Unión de Pequeños Agricultores reconocen que el riesgo de incendio es real, como también dicen es necesario cosechar. Por eso piden una solución intermedia. María José Ramiro, secretaria provincial de UPA.
19: También tenemos que recordar que son las épocas en las que nos vemos obligados a cosechar sí o sí el cereal y tenemos que ser capaces entre la consejería y las organizaciones agrarias de llegar a un término medio para poder compatibilizar las dos cosas.
17: Preocupación también en la Asociación de Trabajadores de Máquinas Cosechadoras que denuncian pérdidas por la falta de actividad. Félix Andrés es su presidente.
20: El agricultor está sin poder recoger su cosecha y nuestras máquinas están paradas sin poder facturar. Esto es algo que alguien tendrá que compensar económicamente, estas pérdidas.
17: Desde la consejería recuerdan que estamos en una situación meteorológica muy complicada, con temperaturas extremas y que las medidas adoptadas van encaminadas no solo a prevenir incendios forestales, sino también a evitar desgracias personales. Emilio Braojos, portavoz técnico del Centro Operativo Regional contra Incendios.
21: Que cualquier chispa
1: puede originar un incendio y que además ese incendio va a propagar de una forma muy rápida. Es decir, va a ser difícil de contener aunque estés preparado. Va a presentar dificultades. Y además también al dispositivo, es importante esto, estar en esta situación de IPP rojo nos da una posibilidad muy alta de tener simultaneidad de grandes incendios.
17: La Junta recuerda que solo esta semana se han registrado 77 incendios. Uno de los más graves se registraba en la localidad guadalajareña de Robledillo de Mohernando, que tuvo su origen precisamente en una cosechadora.
9: Y un bombero del Parque de Alcázar de San Juan ha tenido que ser atendido por inhalación de humo mientras trabajaba en un incendio en una nave industrial ocurrido esta tarde en Herencia, en Ciudad Real. Carmen Cenjor.
21: El bombero de 43 años ha sido atendido en el mismo lugar del suceso por la UBI que se había trasladado por prevención. El incendio se ha producido en el interior de una nave de Tecnove dedicada a la modificación de vehículos en la calle Yeseros dentro del polígono industrial. Ha sido la policía local de Herencia la quien poco antes de las 4 de la tarde, mientras patrullaba la zona, daba aviso al 112 al ver que salía humo de la nave. A la extinción han acudido dos dotaciones de bomberos del Parque de Alcázar de San Juan, además de Guardia Civil y Policía Local. Todo parece indicar que ha sido una batería de un vehículo donde se ha originado el fuego después de que todo el personal hubiera concluido su jornada laboral. Como consecuencia, otros dos vehículos se han visto afectados, además de la atención médica que ha necesitado el bombero, que no ha requerido traslado hospitalario.
9: Ocho de la tarde y 16 minutos. Hoy el Gobierno regional ha entregado en Jadraque, en Guadalajara, los reconocimientos a la responsabilidad social demográfica rural. Un acto que ha estado presidido por el jefe del Ejecutivo, Emiliano García Page. En total se han entregado 8 distinciones a personas, empresas y entidades locales que impulsan actividades y proyectos que contribuyen a luchar contra el fenómeno de la despoblación. Juan Carlos Ballesteros.
22: Es la primera edición de estos galardones. En todos ellos se destaca el compromiso de los premiados para apostar por la vida en el medio rural. En este acto se ha puesto de manifiesto el saldo positivo migratorio en Castilla-La Mancha, donde una de cada 5 personas que llega aquí decide irse a los pueblos a vivir. En total, unas 20.000 personas, según los últimos datos. Y todo con una ley regional con medidas que van en esa línea, como el nuevo programa Moviliza tu Vivienda Rural, al que se ha referido el vicepresidente primero de la Junta, José Luis Martínez Guijarro.
23: Ha sido 172 ayuntamientos los que se han sumado, a los que de entrada les doy las gracias por querer colaborar con el Gobierno de Castilla-La Mancha para resolver este problema y que haya más gente que pueda vivir en estos territorios.
22: Porque aquí también se ha reivindicado la vida en los pueblos para aquellos que así lo decidan, habitantes que necesitan, como el resto, eficientes servicios públicos, y para ello es esencial disponer de una financiación apropiada que garantice la igualdad, como ha demandado el presidente regional Emiliano García Page.
23: Solo faltaría que la financiación de Jadraque, querido alcalde, los servicios públicos que aquí están costándonos muchísimos esfuerzos, dependan al final de una fórmula que se inventan los independentistas, que se basa, para que me entiendan todos ustedes, en que reciba más el que más tiene.
22: Unos galardones repartidos por las 5 provincias de la región que tendrán continuidad, ha dicho García Page.
9: Pues vamos a hacer ese recorrido por las 5 provincias para saber más de los premiados, Alicia.
0: Sí, 2 de las 8 distinciones son para Guadalajara. Una para la Asociación para el Desarrollo Local de la Sierra Norte por ayudas para rehabilitación de inmuebles municipales para su alquiler. También se desarrollan proyectos destinados a niños y jóvenes para reforzar el arraigo emocional. María Jesús Merino es la presidenta de ADEL Sierra Norte.
24: Fortaleciendo ese vínculo que tienen con sus municipios, con su tierra y sobre todo pues con el modo de vivir en nuestros pueblos.
0: En Molina de Aragón se reconoce la labor de Almacenes Manuel Martínez, empresa dedicada a la distribución de alimentos en hostelería. En la provincia de Toledo, el pueblo es Garciotum, que ha sido premiado por impulsar políticas de alquileres justos y ha contribuido además a la llegada de nuevas familias, lo que ha permitido mantener abierto el colegio.
25: La verdad es que estamos muy contentos de estar aquí.
2: Mira, no vas al pueblo, más que nada para el colegio, ¿no? Contra más niños, más diversión y más gente, ¿no? Para el pueblo, que es lo que necesita.
0: El ganador en Ciudad Real es la cooperativa Nuestra Señora de la Antigua y Santo Tomás de Villanueva de los Infantes por su papel como motor económico en el campo de Montiel. Su presidente, José María Arcos, nos explica cómo surgió la cooperativa hace ahora 7 décadas.
3: Una cooperativa se fundó por 29 socios en el año 56 y se creó por una necesidad que tenían los agricultores, que eran donde llevaban la cosecha de uva.
0: La historia de una de las premiadas de Albacete nos lleva hasta Molinicos. Allí abrió su supermercado Leira Alonso Navas. Llegó a la localidad serrana con sus cuatro hijos desde León en busca de estabilidad laboral.
4: Atiendo pues a las 17 pedanías que tenemos en el municipio, atiendo al parque de bomberos, atiendo a los médicos, he atendido también...

0: tenga la residencia, y bueno, pues a todos mis vecinos de Molinicos, y por supuesto al turismo, que por eso mismo pues tenemos aperturado el negocio de lunes a domingo.
1: Y en Cuenca los premiados son dos. Por un lado se reconoce al proyecto Illunion Contact Center en Mota del Cuervo, y además en el caso de las entidades locales se ha reconocido a la Diputación Provincial de Cuenca.
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3: 8 de la tarde y 20 minutos. Hemos escuchado en este acto de Jadraque a García Page, que decían que los habitantes necesitan, como el resto, eficientes servicios públicos, los del mundo rural, y para ello es esencial disponer de una financiación apropiada que lo garantice esa igualdad. Bueno, sobre financiación autonómica, precisamente ha ido el debate político de este jueves. El PP sigue pensando que la reforma del sistema solo puede llegar con un nuevo gobierno. Carolina Agudo, secretaria general del Partido Popular.
4: ¿Sabe lo que tenía que suceder en este país? No una conferencia de presidentes, sino la convocatoria de unas elecciones generales. Que sea un gobierno liderado por el Partido Popular, por el presidente Alberto Núñez Feijóo, que desde luego se siente con todas las comunidades autónomas en una mesa multilateral para hablar, para abordar y para aprobar una nueva financiación que sea justa para Castilla-La Mancha.
3: Desde las filas del PSOE acusan al Partido Popular de enredar sin hacer propuestas. Antonio Sánchez Requena.
5: Necesitamos la cantidad de dinero para financiar los servicios públicos fundamentales en función de la realidad de esta región. Del Partido Popular no tenemos modelo. ¿Cuál es el modelo del Partido Popular en materia de financiación? Ninguno. El único modelo que tienen es seguir lo que les diga Génova e intentar desgastar al presidente Emiliano García Page.
3: Financiación para educación, por ejemplo, en la localidad de Hoya Gonzalo, en Albacete, ya cuenta con una escuela infantil inaugurada hoy. Se suma a las otras 145 que el Gobierno regional ha puesto en marcha durante la legislatura. Elena Moratalla.
6: En los últimos tres años se han inaugurado 26 escuelas infantiles en Albacete, la mayoría de ellas situadas en zonas despobladas. Al acto de inauguración ha asistido el vicepresidente segundo de Castilla-La Mancha, José Manuel Caballero.
7: Hemos puesto en marcha 146, pero el dato más impactante, si me lo permiten, es que de estas 146 nuevas escuelas infantiles, 106 lo son en zonas rurales que sufren la despoblación.
6: Los niños de 2 a 3 años podrán asistir gratis. En el caso de las escuelas en las que haya pocos niños, como es el caso de Hoya Gonzalo, todos los alumnos de 0 a 3 años también tendrán derecho a la gratuidad. El objetivo de esta iniciativa es apostar por la conciliación en las zonas más despobladas de la región.
3: Los mejores expedientes quieren estudiar aquí. Es el cambio de tendencia que detecta la Universidad de Castilla-La Mancha tras analizar en un informe el comportamiento de los 9.500 alumnos que han aprobado la PAU. David Centellas.
8: Gabriela, la nota más alta de la PAU, estudiará medicina en Ciudad Real.
9: Yo quería que me diera la nota para hacer medicina y además que me diera para hacerla aquí en Ciudad Real. Pero me parece una carrera súper interesante y que además pues tiene un margen de mejora muy amplio ahora mismo para investigar pues enfermedades nuevas y problemas.
8: Ella es ejemplo del cambio en el perfil del estudiante que continúa sus estudios en Castilla-La Mancha. Si antes el alumnado con mejores notas elegía universidades de fuera, ahora prefieren la UCLM. Francisco Sáez es el vicerrector de Economía.
10: Los que se quedan son aquellos que tienen nota más alta. Se tienen que marchar los que, por número de plazas o por nota de corte, no tienen cabida en la Universidad de Castilla-La Mancha.
8: No hay plazas para todos y si se tienen que marchar, la distancia al campus es determinante. En Toledo eligen Madrid, Andalucía en Ciudad Real y Valencia los estudiantes de Albacete y Cuenca. El informe que analiza el comportamiento del alumnado revela que estudiar en un instituto público aumenta la probabilidad de quedarse.
3: Bueno, de educación seguimos hablando, pero de otro modo. Lo hemos adelantado a las 7 de la tarde. El Ministerio de Educación ha confirmado a esta casa, Radio Castilla-La Mancha, que Lidia, la joven de Sonseca, que a mitad de curso sufría una mielitis y no podía terminar ese curso, no va a tener que devolver esa beca al Ministerio. Lidia Dorado, ¿qué tal? Buenas tardes.
11: Hola, buenas tardes.
3: Bueno, ayer pusimos estos micrófonos de la radio pública a tu servicio. Queríamos denunciar esa situación y hoy te ha llegado la notificación. No vas a tener que devolver el dinero. Lo primero, ¿cómo te sientes?
11: Pues bien, muy bien, ¿no? Pues al final no hay que devolverlo. Pero bueno, también por una parte un poco disgustada, ¿no? Porque hasta que no da guerra, no estás en caso, ¿no? Pero bueno, dar las gracias al Ayuntamiento de Sonseca y al Instituto Ali en las islas que nos han ayudado un montón para, pues, al final no tener que devolverla.
3: Porque además, Lidia, querías hacer hincapié en que no era tanto por la cantidad, sino por la injusticia, ¿no? Están esos parámetros, esas bases legales, y no se adaptan a las circunstancias que vosotros les estabais contando.
11: Claro, exactamente, que al fin y al cabo yo no dejé de estudiar porque quise, ¿no? Que al final pues me llegó una enfermedad y no pude terminar el curso, y que aún así eso no se valore, pues molesta, claro, ¿no?
3: La administración contestaba con una carta estándar para todos, sino además si no devolvías el dinero de la beca, se subían los intereses. Esto hace que mucha gente no sabe gestionar tanto papeleo y decide devolver el dinero, pero bueno, fuiste valiente y ese es el resultado, ¿no?, de la ciudadana que gana la administración.
11: Sí, exactamente. Al final los intereses siguen subiendo y ya, pues hasta por una parte, pues le vamos a devolver, ¿no? Pues al final abandonan, ¿no?, la toalla, pero bueno, al final sí que se ha resuelto a nuestro favor y ya está.
3: Me alegro mucho de que estés bien. Padeces esa enfermedad que afecta a la médula espinal, mielitis. Llegaste a pasar hasta un mes en la UCI. ¿Cómo estás ahora? ¿Cómo está siendo la recuperación, Lidia?
11: Bueno, pues la recuperación muy lenta, ¿no? Pero bueno, ahí voy despacito, pero sí que voy recuperando cosas. Aunque es muy lenta la recuperación, pero bueno, ahí voy, que las cosas entran muy rápido, pero salen muy despacio.
3: Y además que ya tienes ganas, ¿no?, de volver a retomar los estudios.
11: Sí, ya a continuar con la rutina, a seguir con la vida, sí.
3: Lidia Dorado, no te quitamos más tiempo. Muchas gracias por atender en directo la llamada de Radio Castilla-La Mancha. Y de verdad, enhorabuena, es un ejemplo, ¿no?, de que hay muchas veces que no hay que callarse y reivindicar. Gracias, Lidia.
11: Sí, muchas gracias a vosotros. Hasta luego.
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3: 8 de la tarde y 26 minutos. Almagro es uno de los municipios de la región con un gran patrimonio arquitectónico. Inmuebles que, como en otros lugares, están deshabitados porque la rehabilitación de los mismos es cara. De las ayudas destinadas a viviendas de este tipo ha charlado hoy en Almagro la ministra Isabel Rodríguez. Nos lo cuenta Manuela Barragán.
12: Lo ha hecho en el primer encuentro de arquitectura, escena y espacio público de Almagro, que se ha celebrado en el marco del festival, un foro donde se ha hablado de la necesidad de abrir la puerta a viviendas históricas que están deshabitadas en municipios y zonas rurales. Para ayudar en la rehabilitación de estos inmuebles, el Ministerio de Vivienda ofrece ayudas a los particulares de hasta 50.000 euros. Isabel Rodríguez, ministra de Vivienda.
13: Que la conservación y la puesta en marcha de la vivienda y de su rehabilitación pueda hacerse también cuidando su carácter patrimonial. Hasta 50.000 euros para conservar viviendas en núcleos históricos y patrimoniales como Almagro están recogidas en ese plan estatal de vivienda.
12: Dinero que el Ministerio ya ha puesto en manos de las comunidades autónomas, que deberán ahora articular la forma en la que se podrán solicitar estas ayudas de rehabilitación. Una medida que, según ha confirmado Isabel Rodríguez, ha sido muy bien acogida en Castilla-La Mancha y que va en la línea del proyecto de reto demográfico puesto en marcha en nuestra región.
3: Y más de patrimonio, en este caso en Talavera de la Reina. Mañana va a tener lugar esa reunión entre el Ayuntamiento y el Ministerio de Cultura para tratar asuntos relacionados con el puente viejo de la ciudad y con sus murallas. Diego Gómez.
14: Reunión con María Ángeles Albert, la directora general de Patrimonio Cultural y Bellas Artes. Allí el alcalde de Talavera pedirá que el Ministerio de Cultura elabore un estudio técnico sobre la situación estructural de las murallas, además de información sobre el proyecto de rehabilitación del Puente Viejo. José Julián Gregorio.
15: Yo espero que se me confirme que hay un proyecto que se va a empezar a trabajar ya en ese proyecto lo antes posible sobre el puente y sobre todo que haya pues una receptividad en el tema de las murallas, que es algo muy importante para nosotros, porque Talavera Reina tiene una de las murallas más importantes de España.
14: De titularidad municipal, existen tramos de las murallas que llevan más de 2 años apuntalados y que han sufrido cesiones en las últimas semanas. De hecho, la última visita de los técnicos de la Junta determinó que, aunque no hay riesgo de derrumbe, las murallas sí necesitan un mantenimiento permanente.
3: Y en Cuenca, el Gobierno regional va a invertir 400.000 euros para reparar daños por lluvias en las carreteras autonómicas. Rodrigo Muñoz.
16: Las obras que comenzarán previsiblemente en septiembre afectarán a tramos de los términos de Priego, Beteta, Cueva del Hierro, Mariana y Puerto del Cubillo. Las labores servirán para reparar los daños ocasionados por las precipitaciones intensas registradas durante los 2 últimos años. La inversión tiene como objetivo mantener en buen estado y mejorar las condiciones de la red autonómica de carreteras. Ana Ponce es la delegada provincial de Fomento.
17: El objetivo principal de esta actuación es mejorar la seguridad vial, estabilizar taludes, reparar daños por erosión y recuperar los sistemas de drenaje.
16: Unos trabajos de protección, mejora y recuperación de la seguridad que tienen prevista una duración de 4 meses. A nivel regional son casi 2

0: millones de euros los que se destinarán a situaciones de emergencia de este tipo.
1: Operación a gran escala de la Guardia Civil en colaboración con agencias y cuerpos policiales europeos contra el tráfico ilegal de tabaco. Se han desmantelado 6 fábricas con más de 20 millones de cigarrillos y 38 toneladas de picadura y hoja de tabaco. Por el momento han sido detenidas 50 personas en 23 registros de domicilios y naves en varias provincias, entre ellas Cuenca y Toledo, Juanjo del Toro.
2: Fuentes de la UCO confirman a Radio Castilla-La Mancha que la operación Bernisa, desarrollada aquí en la región, se habría saldado con 16 detenidos en la comarca de Quintanar de la Orden, Toledo. Desde allí producían y distribuían la mercancía desde varias naves de pueblos, tanto de esta provincia como de Cuenca. Carlos Ángel Devia es el subdelegado del gobierno en Toledo en declaraciones para Radio Castilla-La Mancha.
3: Fueron unas investigaciones que se iniciaron ya hace más de 7 años. En los años 21 y 23 hubo intervenciones policiales. A partir de ahí se dirigió una investigación que ha culminado con el desmantelamiento de estos grupos de criminales que son internacionales.
2: Ahora es el juzgado de Tarancón quien se encarga de la investigación, por la que no descarta más detenciones. El valor de las distintas labores supera los 10 millones de euros, con una producción diaria de cerca de 8 millones de cigarrillos.
1: Detenidos 2 de los 5 implicados en el atraco al establecimiento de Mediamar en el centro comercial Abadía de Toledo en octubre del pasado año. Llegaron a robar 47 móviles valorados en casi 44.000 euros. Jesús Rodenas.
4: Los hechos ocurrieron durante la mañana del 16 de octubre de 2025. Los 2 detenidos habían planificado junto a un tercer identificado el golpe, como explicaba la portavoz de la Policía Nacional en Toledo, Ana Rosa Martín.
5: Estos 2 arrestados formaron parte del núcleo que planificó el golpe días antes. Los 5 miembros de este grupo criminal asaltaron el establecimiento en tan solo un minuto, agredieron al vigilante de seguridad y se hicieron con 47 teléfonos móviles valorados en 43.591 euros.
4: Tras el atraco huyeron con 3 vehículos sustraídos. 2 de ellos fueron encontrados en Juncler. Hay otras 2 personas identificadas que están en proceso de búsqueda y captura. La investigación continúa abierta para identificar al 5º implicado en este robo.
1: Un joven de Almansa ha pasado 2 días en el hospital tras sufrir una agresión homófoba tras la celebración del orgullo. El ayuntamiento ha condenado estos hechos mientras estudian la manera de personarse como acusación particular. El próximo lunes está convocada una concentración de repulsa. Amparo de Aguilar.
6: Sucedió a las 6:30 de la madrugada del pasado 4 de junio. Adrián Aparicio pertenece al colectivo Almansa Entiende.
7: Había dos chicos aquí en calle Corredera y uno de ellos empezó a sufrir comentarios de tinte homófobo por parte de otros 3 chicos. El amigo se metió a defenderlo y fue el que al final acabó sufriendo la brutal agresión que le ha llevado hasta el hospitalizado durante 2 días, es decir, con lesiones graves.
6: El ayuntamiento ha condenado estos hechos mientras estudian la manera de personarse como acusación particular. Pilar Callado es la alcaldesa de Almansa.
8: Una condena total y absoluta y un apoyo no solamente a la persona agredida y también a la familia, sino también a todas las personas LGTBI, y Almansa Entiende que ha luchado mucho toda su vida de existencia para que esto no ocurra.
6: La Guardia Civil y la Policía Local investigan los hechos. El lunes está convocada una concentración de repulsa.
1: La consejera de Igualdad ha condenado esa presunta agresión homófoba en Almansa. Señala que la Junta está recabando más datos de lo ocurrido. Vamos a escuchar a Sara Simón.
9: Estamos ahora mismo recabando información y también habrá que dejar a las fuerzas y cuerpos de seguridad del Estado que hagan su trabajo, pero no es admisible que en pleno siglo XXI sigamos sufriendo y padeciendo estas agresiones y estos comportamientos.
1: En Talavera de la Reina, una discusión entre vecinos se ha saldado con una denuncia por lesiones. Lo curioso de este hecho es que el objeto empleado era una teja. Maite Biezman.
10: Amenazas entre vecinos a plena luz del día, pero lo más llamativo ha sido el objeto utilizado, contundente, durante la discusión. Una teja. Todo transcurría en la plaza de Santa Leocadia cuando un hombre comenzó a gritar y otro le recriminó esta actitud, pidiendo que dejara de dar voces. No debió de gustarle esta petición porque en ese momento hizo uso de una teja con la que causó lesiones de carácter leve a quien le había llamado la atención y que optó por retirarse. Se vivieron momentos de tensión en los que tuvo que intervenir la Policía Nacional. El herido ha interpuesto una denuncia y actualmente hay en marcha una investigación sobre los hechos.
1: La nueva plataforma Miradero del Casco ubica

0: Cada junto al Parador de Toledo ha sufrido vandalización antes de finalizar su obra. Desde el Ayuntamiento aseguran que la policía está buscando ya esos responsables, que unos actos que conllevarán hasta 20.000 euros de reparación, Jesús.
1: Esta plataforma forma parte del proyecto de itinerario peatonal y ciclista entre el Parque de Polvorines y el Mirador del Valle. La plataforma de madera construida junto al parador ha sido cubierta casi por completo por pintadas con diversos mensajes contra la obra. Desde el Ayuntamiento de Toledo critican estos actos, asegurando que no son formas de expresar el desacuerdo contra la obra. También aseguran que la investigación para buscar a sus responsables está avanzada. Juan José Alcalde es el portavoz municipal.
2: La investigación policial está avanzada, la policía está trabajando para dar con las personas que han vandalizado algo que a los toledanos nos va a costar 20.000 euros más o menos arreglar. Creo que no todo vale, te puede gustar más una obra o te puede gustar menos, pero el vandalismo está fuera de cualquier posición y ejecución de una idea.
1: La obra está casi finalizada y en un principio iba a suponer una inversión de casi 518.000 euros, a los que ahora hay que sumarles los daños provocados.
0: Vamos con otras noticias de este día.

0: Y vamos a comenzar por las alegaciones del Ayuntamiento de Toledo al proyecto del AVE Madrid-Lisboa. Fernando.
1: El Ayuntamiento de Toledo, de la mano del gobierno castellano-manchego, presentará alegaciones al proyecto del ramal del AVE Madrid-Lisboa a su paso por Vargas. Desde el consistorio no entienden por qué el Ministerio de Transportes no se ha reunido con ambos gobiernos y aseguran que supone un riesgo para que Toledo se quede por segunda vez sin AVE, como ocurrió en 1992. Juanjo Alcalde, portavoz municipal.
2: No es la primera vez que vamos de la mano a un proyecto que no tiene mucho sentido. Hacer una inversión 10 kilómetros, a mí me preocupa. El Ayuntamiento ha presentado esas alegaciones y si está la Junta de la mano, mucho mejor. Me preocupa que una inversión de 300 millones de euros que sea eventual para que luego, X años más tarde, digan, oye, os hago ramal a Toledo.
1: El presidente regional del Partido Popular, Paco Núñez, ha confirmado este jueves las candidaturas de los populares a las alcaldías de las 5 capitales de la región en las elecciones de mayo del 27. No obstante, la última palabra la tiene la Dirección Nacional, que confirmará los nombres el próximo 18 de julio.
3: Por supuesto, nosotros contamos con Carlos Velázquez, con Pago Cañizares, con Ana Guarinos, con Manolo Serrano y, en el caso de Cuenca, con Bea Jiménez. Tenemos 4 alcaldes importantísimos en 4 capitales y una mujer que va a ser alcaldesa dentro de un año, y les acompañaremos en la presentación de los 5. Y nada me hace pensar que el Comité Electoral Nacional, cuando se reúna, no vaya a ratificar esa propuesta.
1: En Albacete siguen avanzando las obras de los ejidos de la feria. El alcalde de la ciudad, Manuel Serrano, ha anunciado que estarán terminadas a mediados del mes de agosto. Este proyecto sustituirá por completo el anterior pavimento de hormigón por adoquines prefabricados. Adrián de la Dueña.
4: Las obras en los ejidos de la feria siguen su curso y estarán terminadas antes de que comience la feria de Albacete el próximo día 7 de septiembre. Así lo ha explicado Manuel Serrano, que ha destacado también que estas obras supondrán una transformación histórica de este espacio. El proyecto se está realizando sobre una superficie de 18.500 metros cuadrados, de los que 16.500 se encuentran ya pavimentados. Además, la propuesta incorpora la instalación de una importante zona de ocio. Así lo valoran los vecinos de la zona.
5: Bastante mejor que estaba, porque antes estaba que no podías andar, te tropezabas con todo.
6: Ya se estaba deformando, ya sea por las raíces de los árboles y tal, y ahora está mucho mejor para pasear, para andar, está todo genial.
4: Esta actuación mejorará la accesibilidad y el tránsito por los ejidos de la feria y supondrá una transformación histórica de este espacio.
1: En estos días de calor intenso y mucho sol, los ojos son muchas veces los grandes olvidados. Nunca los protegemos lo suficiente y la radiación solar les afecta igual que a la piel. Los expertos recomiendan algunas medidas sencillas que no siempre se cumplen. Marta Moreno.
7: En verano los ojos están expuestos al sol, al calor y al agua del mar y de la piscina, entre otros factores que ponen en riesgo su salud. Por eso es fundamental protegerlos. Una de las principales medidas es el uso de las gafas de sol. En este sentido es conveniente comprarlas en establecimientos que garanticen su calidad. Mamen Valcárcel es farmacéutica.
8: Se puede hacer más daño a los ojos llevar unas gafas malas que no llevar nada. Importante, por eso, gafas homologadas y polarizadas.
7: En piscinas, playas o ríos se recomienda usar gafas de natación y, muy importante, nunca usar lentillas de contacto durante el baño. Hacerlo puede traer complicaciones, según Isabel Busons, óptico-optometrista.
9: Una infección, una conjuntivitis, hasta tener una contaminación de la lente que provoque una infección por bacteria, por ejemplo la cantamoeba, que puede terminar incluso en un trasplante de córnea.
7: Es aconsejable además hidratar los ojos, evitar la exposición prolongada al aire acondicionado y mantener una alimentación rica en frutas y verduras, ya que ayudan a proteger la vista de los radicales más dañinos.
1: Ciudad Real lanza su apuesta por la movilidad sostenible. El Ayuntamiento ha anunciado esta mañana el primer autobús eléctrico que recorrerá las líneas de servicio urbano de la ciudad. Manuel Gómez Rico.
10: Quienes desde hoy se suban al transporte urbano podrán utilizar el primer autobús 100% eléctrico de Ciudad Real. Miguel Herbás, concejal de movilidad, ha señalado que estará durante unos días en fase de prueba y pasará por todas las líneas y recorridos de la capital.
11: Seguir mejorando la sostenibilidad, el medio ambiente y sobre todo el confort de los usuarios en las líneas de autobuses de Ciudad Real.
10: La empresa colaboradora AISA, presente en la comparecencia, ha explicado que se trata de una prueba para poder evaluar el vehículo en estas semanas de calor. Las mejoras técnicas, como la falta de motor de combustión, es una de las novedades principales de estos nuevos autobuses. José Ángel García es el director técnico de AISA.
12: En un día exigente como el de hoy, un día de mucho calor, porque para este tipo de autobuses los peores días son los días de mucho frío y mucho calor, porque tenemos que conseguir que el confort del vehículo sea el mismo que tenemos en un autobús de combustión.
10: El incremento de un más del 13% en el número de viajeros en el año 2026 y la demanda de los usuarios por una mejora de sus servicios refuerza el compromiso de Ciudad Real por su transporte urbano.
1: La accesibilidad también llega a la restauración. En pleno mes de auge turístico por la floración de la lavanda, Brihuega se convierte en el primer municipio de Castilla-La Mancha en implantar cartas en braille de manera coordinada en la mayoría de sus restaurantes gracias a un convenio entre el Ayuntamiento, la ONCE y el Gobierno Regional. Una iniciativa que busca que las personas con discapacidad visual puedan consultar la oferta gastronómica de forma autónoma. Juan Pedro Palomo.
13: Las cartas en braille ya forman parte de la oferta de la mayoría de los bares y restaurantes de Brihuega, una medida que busca que las personas con discapacidad visual puedan elegir qué comer y realizar su pedido con total autonomía.
14: Para nosotros es muy importante. Admitimos mascotas, con lo cual viene mucha persona invidente.
15: No estamos acostumbrados a pensar en los demás. Esto está muy bien.
13: Brihuega es el primer municipio de la región que pone en marcha esta iniciativa de manera coordinada en la mayoría de sus establecimientos de hostelería. El proyecto nace del convenio entre Ayuntamiento, la ONCE y el Gobierno Regional para seguir eliminando barreras y avanzar hacia una accesibilidad real. José Martínez es presidente de la ONCE en Castilla-La Mancha, José Luis Escudero del Comisionado para la Accesibilidad del Gobierno Regional y Marcos Pacheco es concejal de Brihuega.
16: Es verdad que Brihuega lo han hecho todos en pleno y es un ejemplo también de que marca la diferencia.
17: Porque es extender ni más ni menos que un derecho. A todos nos gusta sentarnos en un restaurante y saber realmente lo que nos ofrecen.
18: Significa calidad, significa inclusión.
13: Una medida que aspira a extenderse a otros municipios de Castilla-La Mancha para que la accesibilidad también se siente a la mesa como en Brihuega.
1: Llamamiento urgente en la Comunidad de Madrid para donar sangre ante la alerta roja en todos los grupos sanguíneos. Castilla-La Mancha en este sentido refuerza sus reservas, lo hace multiplicando las campañas de donaciones. Es verano, sí, pero las necesidades son las mismas. María Jesús Mora.
7: Uno de cada 10 pacientes que entran en los hospitales necesita sangre, un recurso vital y de caducidad corta. Se necesita los 365 días del año y ahora en verano no se puede bajar la guardia. Pilar Muñoz, médico del Centro de Donaciones de Ciudad Real.
19: Lo mismo que te preparas ya para las vacaciones, pues tienes que pensar que si tú te vas, hay una bolsa menos, y una bolsa menos son 3 vidas.
7: La sangre y el plasma son recursos imprescindibles para intervenciones quirúrgicas, tratamientos oncológicos, urgencias o pacientes con enfermedades crónicas, y con esa sensibilidad los donantes entregan su tiempo.
20: Es un gesto de solidaridad que salva vidas y que además debería de estar en la conciencia de toda la ciudadanía.
21: Normalmente tengo mi carné y ya llevo como 15 o 18 años donando.
22: Pues si en estas vacaciones hay gente que lo puede necesitar de más, pues mira, eso que podemos aportar.
23: Nunca se sabe exactamente cuándo puede ser necesario una donación masiva.
7: Un gesto altruista que refuerza las reservas. Castilla-La Mancha supera la media nacional de donaciones. Puntos fijos y colectas en muchos municipios que se suman a este movimiento solidario.
1: Uno de los planes más recurrentes en vacaciones es hacer el Camino de Santiago. En Tarancón, en Cuenca, se va a hacer con un carácter inclusivo. Rodrigo Muñoz.
24: Más de 50 participantes recorrerán un total de 167 kilómetros del Camino del Norte entre Villaviciosa y Ridadeo, del 12 al 19 de julio, en la que será la duodécima edición del Camino de Santiago de Tarancón. Se trata de una actividad inclusiva de promoción de la salud, integración comunitaria e intervención psicosocial enmarcada en el proyecto Camina del Ayuntamiento Taranconero. Lorena Cantarero es la concejala de Salud de Tarancón.
25: Se fomenta la autonomía, la gestión de tensiones y la frustración de todos los participantes y además pues, se potencia la resiliencia personal frente a situaciones estresantes.
24: El recorrido de este año está estructurado en 6 etapas, aunque el proyecto desde Tarancón se inició en 2023 con la salida desde Irún y cuya previsión es culminar en 2027, año jacobeo, con la llegada a Santiago de Compostela.
0: Gracias, Rodri. Y en clave nacional, continúa la polémica de las bajas laborales, esas que Feijóo calificó de cáncer. Javier Mateo, buenas tardes.
26: ¿Qué tal, Vega? Buenas tardes. Desde el propio PP han salido a matizar esas declaraciones, aunque insisten en que hay un problema de fondo. El gobierno, por su parte, dice que el líder popular ha quedado inhabilitado para llegar a Moncloa. ¿Qué se ha dicho hoy Madrid, José Julián de la Peña?
27: Feijóo sorprendió a todos.
28: Esto es un cáncer.
27: Y ahora desde su propio partido, Borja Sémper le pide
29: cierta cautela a la hora de utilizar estas comparaciones. Hay gente que le molesta mucho, yo como enfermo en cáncer, no.
27: Además, Génova dice que lleva tiempo elaborando un plan contra el absentismo. Proponen incentivos para las plantillas que cumplan, sin más detalles.
29: Lo que intentó decir el presidente Feijóo el otro día es que debemos abrir un debate serio y profundo.
30: El presidente Feijóo tiene más razón que un santo.
27: Ayuso sí respalda a Feijóo sin matices.
30: No habla de una persona que está enferma.
27: Aunque vuelve a mezclar, baja bajas médicas y absentismo.
30: Cada día, 1.600.000 personas no va a trabajar.
2: Absentismo no es estar enfermos.
27: Yolanda Díaz es muy dura con Feijóo.
2: Es un radical económico. Sus afirmaciones le inhabilitan para gobernar España.
27: Pero también opinan sindicatos y patronal. Unai Sordo, Antonio Garamendi.
3: Demonización, una vez más, de la clase trabajadora se está contagiando del discurso del populismo de extrema derecha.
4: Lo que yo llamo es a la reflexión, a la tranquilidad y a sentarse de verdad a arreglar un problema que tenemos.
27: El debate ya está sobre la mesa.
0: Más cosas. La Fiscalía de Madrid recurre la decisión del juez Peinado de retirar el pasaporte a la mujer del presidente del Gobierno y a su asesora Cristina Álvarez.
26: En un escrito dirigido a la Audiencia Provincial asegura que ambas tienen un indudable arraigo en el territorio nacional. José Luis Martín.
5: La Fiscalía entiende que las medidas cautelares impuestas por el juez Peinado son innecesarias porque, además, no existe riesgo de fuga ni tienen bienes o activos que permitan su instalación fuera del país. En el caso de Begoña Gómez, a la Fiscalía le resulta llamativa la retirada de cuántos pasaportes pudiera disponer en referencia a su supuesta nacionalidad dominicana y critica al juez por apuntar a la posibilidad de que la policía ayude en una eventual fuga a la mujer del presidente del Gobierno. Cree que este argumento carece de justificación y base racional y extiende una sombra de sospecha infundada sobre la policía. La Fiscalía, por cierto, que también ha ratificado su solicitud para la absolución de Begoña Gómez, así como de su asesora Cristina Álvarez y del empresario Juan Carlos Barrabés, considera que no cometieron ningún delito.
0: Sobre los incendios forestales, sobre todo los de Cataluña, que estos últimos días han llevado al límite a los bomberos en algunos puntos, ¿han dado este jueves un pequeño respiro?
26: Sí, en Cataluña, con los incendios dados por estabilizados, se ha producido un rebrote en el de Guimerán, Lleida, que vuelve a estar activo y que ha obligado a confinar esta vez a 21.800 vecinos. Los bomberos ya habían advertido este mediodía de que, pese a que los 6 incendios que han puesto en jaque su capacidad de respuesta operativa estaban ya estabilizados, existía aún el riesgo de reanudaciones debido al calor intenso, a la baja humedad y al viento. Sin embargo, a lo largo de esta tarde no se ha producido, la tensión de estos últimos días en la que los bomberos tuvieron que afrontar la simultaneidad de varios incendios con alto potencial. En Andalucía se amplían hasta ahora los efectivos por tierra y los medios aéreos para el incendio forestal que afecta a Estepona y Benajavís en Málaga. Son 110 efectivos en tierra, 13 medios aéreos. Buenas noticias por otra parte para Morón de la Frontera, cuyo fuego ha sido ya extinguido, ha calcinado 230 hectáreas en total de pasto y matorral, y además la UME está trabajando hasta ahora en el incendio de Castillonroy en la provincia de Huesca. Se ha levantado el confinamiento preventivo en la localidad de Albelda.
0: Y un aviso porque un día más sobre los trenes de alta velocidad.
26: Sí, la circulación de estos trenes entre Madrid y Andalucía se encuentra suspendida por un incendio que se ha declarado en una zona próxima a la vía férrea entre la barriada periférica cordobesa de Alcolea y Córdoba capital. Repetimos, circulación suspendida por ese incendio en Córdoba. Hay una densa humareda que ha afectado además la visibilidad en la propia carretera.
0: Y de los incendios lo hemos contado varias veces, Castilla-La Mancha restringe el uso de maquinaria agrícola que pueda generar chispas, pero no somos los únicos.
26: No, esa tensión por el riesgo en el campo es generalizada, de ahí la restricción también, por ejemplo, en Madrid, Aragón y Castilla y León. Vamos a comenzar por Madrid. Esta semana, 7 y 8 de junio, ayer y antes de ayer, el gobierno Ayuso prohibía el uso de maquinaria que pueda generar chispas, calor o descargas eléctricas, así como el lanzamiento de fuegos artificiales en terreno forestal y en una franja de 400 metros de ancho alrededor de estas zonas de vegetación ante el riesgo de incendios. Estas medidas no son nuevas en algunas autonomías. Aragón, por ejemplo, hace 2 semanas, con Huesca sufriendo incendios que quemaban miles de hectáreas, prohibía también el uso de maquinaria agrícola. Rubén Castro es el consejero de Interior aragonés.
6: Pues entendemos que hay que ser muy, muy, muy prudentes y estamos hablando seriamente que este fin de semana pues ciertas labores o ciertas actividades en masas arbóreas pues no se pueden llevar a cabo porque tenemos que preservar la vida de las personas, la vida de nuestros colectivos, de nuestro infoar, de nuestra gente.

0: y sobre todo también nuestros espacios naturales.
1: Castilla y León también lleva aplicando medidas a lo largo del verano que restringen actividades, y en Canarias, a inicios de esta semana, el Cabildo del Hierro también prohibía el uso de maquinaria que pueda generar chispas. También han cerrado pistas forestales. De hecho, por ejemplo, para que te hagas una idea, Vega, en Tenerife se está prohibiendo la estancia en zonas recreativas o de acampada, algo que no había pasado nunca.
2: Y volvemos a la crónica política. Un sondeo del CEO, el CIS catalán, da la vuelta a la situación política en esta comunidad. El motivo, que la ultraderecha de Alianza Catalana sorpasa a Junts.
1: Sí, el partido liderado por Silvia Orriols alcanzaría los 23-25 escaños, mientras que Junts bajaría de los 35 que tiene ahora mismo a 16 o 18, se queda en la mitad. En cuanto al resto de partidos, si este jueves se celebraran elecciones, el PSC volvería a ganarlas, aunque sufriría desgaste, pasa de 42 diputados que tiene ahora a entre 36 y 38. Esquerra sube a la segunda posición, 24-26 respecto a los 20 actuales, le pisa los talones, como decimos, a Alianza Catalana en tercer lugar, y después Junts. Por detrás, PP y Vox, los dos con 12-13, y cerrarían la lista los Comunes y la CUP, con una horquilla de entre 4 y 5 cada uno. Con estos resultados no quedaría tampoco claro si se podría repetir la mayoría parlamentaria que hizo posible la investidura de Illa, es decir, la suma del PSC, Esquerra y Comuns, que podría caer hasta los 64 escaños, o volver a superar, por tanto, la mayoría absoluta de los 69.
2: Sobre violencia machista, novedades sobre el último caso, el de Mijas.
1: Sí, ha sido detenido el novio de la madre, asesinada este miércoles en esta localidad malagueña, junto a su hija, Jesús Rodenas.
3: Ha sido detenido por la Guardia Civil este jueves como presunto autor del doble crimen. La mujer, de 61 años, y su hija, de 31, murieron apuñaladas. Después se prendió fuego a la vivienda ubicada en el núcleo de población de Las Lagunas. Los cuerpos fueron hallados tras la extinción del incendio, que presuntamente habría sido originado por el autor de los asesinatos. Además, el 112 recibió un aviso por el incendio de la vivienda durante la madrugada del miércoles. Las dos víctimas no figuraban en el sistema Biogen por violencia machista.
2: Les recordamos que Radio Castilla-La Mancha dice no a la violencia machista, y dos números de teléfono, el 016 y el 900-100-114. No dejan rastro, pero hay que borrarlos del terminal. Giro absoluto de guión en la postura de Donald Trump sobre España. Ahora dice que somos muy generosos.
1: Lo ha dicho en la vuelta de la cumbre de Ankara, en el Air Force One. El presidente de Estados Unidos aseguraba que España se ha redimido por completo después de que el gobierno español accediera a una importante solicitud de pago de la OTAN. Un gesto que elogió tras haber cargado duramente contra nosotros hace dos días en esta cumbre. Según Trump, lo van a escuchar, ahora somos muy generosos. España ha sido muy generosa hoy. Eso sí, no ha precisado, no ha dado detalles sobre a qué solicitud de pago se refería. Hasta el momento ni la Casa Blanca ni la OTAN han ofrecido detalles sobre esa supuesta aportación, pero es que el gobierno español tampoco tiene ni idea. Más claro hoy no lo podía decir José Manuel Álvarez.
4: No sé exactamente a qué se refiere, es solo él podría explicarlo a lo que se ha referido. España está ya en el 2% del gasto, no todos los aliados pueden decir lo mismo.
1: Palabras del ministro de Exteriores, como decimos. Recordemos que el desencuentro entre Washington y Madrid durante la cumbre había girado en torno al rechazo del gobierno de Pedro Sánchez a comprometerse con el objetivo de destinar el 5% del PIB a defensa, al considerar que España puede cumplir los objetivos de capacidades de la alianza con un nivel de gasto inferior. Parece que se referiría a esto. En cualquier caso, recordemos que el principal punto de referencia de la noche, Vega, han seguido siendo los nuevos ataques que se han producido en este caso de Estados Unidos sobre Irán y que han sido contestados. De hecho, Irán ha lanzado ráfagas de misiles sobre intereses objetivos de Estados Unidos en la zona, en concreto sobre determinadas zonas de Jordania.
2: Gracias, Javi. Vamos con los deportes.
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2: Porque España ya ha realizado el último entrenamiento antes de medirse a Bélgica mañana, y resta algo más de una hora para que arranque el Francia-Marruecos. Alejandro Molero, buenas tardes.
6: ¿Qué tal, Vega? Buenas tardes. 24 horas y un par de minutos para que empiece a rodar el balón entre España y Bélgica en esos cuartos de final. Último entrenamiento esta tarde de los de Luis de la Fuente, quien comparecerá ante los medios esta madrugada. En zona mixta hablaban varios futbolistas, entre ellos Mikel Oyarzabal, quien hablaba del otro Mikel, de Merino, y el gran peso que tiene el jugador del Arsenal en el vestuario.
7: Es un jugador importantísimo para nosotros, tenía dudas de si iba a poder estar aquí y creo que se ha demostrado a sí mismo durante estos meses atrás, no ya tanto después de lo del otro día, sino después de los meses que ha sufrido, que todo es posible.
6: En lo que respecta a la Francia-Marruecos, primer partido de cuartos. El ganador sería el rival de España en unas hipotéticas semifinales. Tchouaméni en Francia y Seibari en Marruecos comenzarán desde el banco. Por lo demás, 11 titularísimos. A las 10 comienza a rodar el balón. En Albacete Balompié se anunciaba la renovación de Carlos Neva, que seguirá a las órdenes de Alberto González una temporada más. El lateral izquierdo ha sido pieza clave.

Bueno, el esquema del técnico andaluz, sumando cerca de 3.000 minutos y participando en 35 encuentros como titular. Un Albacete, por cierto, que hoy comenzaba la pretemporada con balón y en el que su vicepresidente Víctor Valera dejaba una serie de titulares. Entre

0: como Albacete, que hacéis una inversión en Castilla-La Mancha en deportes sin precedentes de más de 30 millones de euros, que pasan 10 años y que los únicos avances que ha habido en el Carlos Belmonte han sido por tu parte. Tenemos que ir a muchos partidos de Castilla-León cuando tenemos a 8 equipos, no, tenemos a 14 equipos a menos de 2 horas. Entonces, que alguien me explique cómo, habiendo 14 equipos a menos de 2 horas de Albacete, nosotros tenemos que hacer desplazamientos que no se corresponden con la realidad de la proximidad.
1: En el Deportivo Guadalajara hoy conocíamos al primer fichaje del mercado estival. José Le Martínez, un guardameta de 28 años, es el primer refuerzo de Miguel Flaño para la 26-27. Procede del Tarazona y entre sus hitos está el haber conseguido un ascenso a segunda división con el Andorra. Novedades también en el Talavera, que firmaba su octava alta en este verano. Se trata de Fer Román, procedente de Lucan Murcia. Es un central de 32 años, muy experimentado, y que ha pasado por el Alcorcón en segunda división, por Numancia o por el Atlético Sanluqueño. Movimiento también en el Toledo, el que volvía Chavo. Será su segunda etapa en el club tras fichar procedente del Quintanar. Y hablando del Quintanar, Elite Sports, empresa que se iba a hacer cargo del club, finalmente no unirá su camino con el del club castellano-manchego. Se lo han hecho saber a su hasta ahora presidente, Pedro Navarro. Este afirma que la decisión no ha gustado en lo absoluto, sobre todo por la demora de esta.
2: Parece ser que no tiran hacia adelante porque no tienen tiempo. Me he quedado sorprendido, además de tocado, porque bueno, pues quiero mucho al fútbol de Quintanar, y la verdad es que pues fastidiado, porque creo que han jugado con nosotros, han jugado con un pueblo entero, con un club.
1: Además, hoy sexta etapa del Tour de Francia, en la que Pogacar ha dado un golpe casi definitivo, quedando primero y recuperando el liderato. Y en Wimbledon no se juega en el cuadro masculino, pero sí en el femenino. Ya tenemos final para el sábado, además de color checo, Muchova contra Noskova.
3: Hasta las 10 de la noche en directo, ahora es tiempo de cultura porque los clásicos siguen siendo rentables. 3 de cada 4 personas que visitan el Festival de Almagro repiten, y el gasto medio por persona es de 112 euros diarios. Ese es el resultado de un estudio realizado por la Universidad de Castilla-La Mancha sobre el impacto económico que tiene este evento en la ciudad en Cajera y su comarca. Laura González Moino.
4: En Almagro hacen su particular agosto en el mes de julio y se nota en cada rincón. Los hoteles rozan el 100% y nos lo confirma Fátima García, la jefa de recepción del Parador de Almagro.
5: Una vez que se ponen a la venta las entradas, las reservas vuelan.
4: Restaurantes como el de Antonio Oteo saborean el creciente éxito de cada edición.
6: Se duplica, incluso te podría decir que se triplican las ventas, sí. Con relación a un mes normal y corriente.
4: Y es que el festival tiene un público, ante todo, fiel. 3 de cada 4 asistentes repiten. El 80% llegan de fuera de Castilla-La Mancha y el 70% pernocta. La estancia media supera los 4 días, con un gasto cercano a los 112 euros diarios. Juan Antonio Mondéjar, catedrático de la Universidad de Castilla-La Mancha y responsable del estudio, deja claro el perfil del espectador de Almagro.
7: Tiene un poder adquisitivo muy alto, genera una inversión en el territorio mediante el consumo, pues en hoteles, en restaurantes, en gastronomía, etcétera, pero además es un prescriptor de nuestro destino.
4: El 100% se va satisfecho a pesar del calor.
3: La cuenta atrás ha comenzado. Queda poco más de un mes para el eclipse total del sol que vamos a vivir en la región. En la provincia de Cuenca, la Diputación ha preparado conciertos en numerosos pueblos y uno de la serranía, Cañete, ya tiene todo listo y el cartel completo en hoteles y casas rurales. A Rodrigo Muñoz.
8: Será un acontecimiento histórico por lo astronómico y por la afluencia de turistas. Por ello, los pueblos de la serranía de Cuenca se preparan para el eclipse total de sol. Montse Pollatos es la alcaldesa de Cañete.
9: Vamos a intentar aprovechar lo máximo y sacarle rendimiento pues a este turismo, que al final también es otro tipo de turismo.
8: En los establecimientos hoteleros de esta localidad de Cañete no queda ni una habitación libre. Las 500 camas están reservadas desde hace meses. María Palomo trabaja en la hostería de Cañete.
10: Pues la verdad que estamos ya llenos, está completo, lleva ya, bueno, las habitaciones reservadas de hace tiempo.
8: En numerosos pueblos de la provincia, la Diputación de Cuenca ha preparado diferentes conciertos. En Cañete, después del eclipse, actuará como cabeza de cartel Mago de Oz. Se espera una afluencia masiva, por ello el pueblo ha preparado hasta 5 aparcamientos disuasorios para 500 vehículos entre caravanas y coches. Además, se solicita seguir las recomendaciones de las autoridades, de la Guardia Civil y de los agentes medioambientales para acudir caminando hasta los mejores lugares para avistar el eclipse.
3: Son las 9 de la noche en punto, lo hemos escuchado, y en plena temporada de floración, hoy ha vuelto a salir el tren de la

0: La banda es una iniciativa de Renfe que desde Madrid lleva hasta Brihuega a grupos de turistas que disfrutan de los campos de lavanda y conocen el proceso de destilación y recorren las calles de esta villa. Esther Bogónez.
1: Este y el siguiente jueves, entre los trenes que salen de Madrid, uno tiene destino directo vía autobús lanzadera a Brihuega. El billete incluye, además del trayecto, la visita guiada a la localidad, una destilería de aceites esenciales y los campos de lavanda. La iniciativa ha calado y en la primera expedición de este año son 90 los turistas que han optado por este recurso para conocer uno de los destinos turísticos más populares en julio.
2: Ver los campos de lavanda y también la historia de lo que es la ciudad del pueblo este.
3: Yo esta visita llevaba esperándola 2 años, porque ya estaba todo lleno. Un día familia paseando por los campos, que son muy relajantes.
1: Que el tren de la lavanda llegue los jueves contribuye además a que el turismo llegue también entre semana, como destaca el alcalde de Brihuega, Luis Viejo.
4: El Ayuntamiento de Brihuega y en conjunto a través del municipio, de la iniciativa privada, estamos intentando promover que se venga a Brihuega entre semana. De hecho, Brihuega está consiguiendo un objetivo prioritario para nosotros, que es desestacionalizar el turismo e internacionalizar el turismo, que creo que son dos objetivos que hemos cumplido.
1: La previsión es de unos 150.000 turistas a lo largo del mes de floración de la lavanda, cifras impulsadas también por iniciativas que van desde el tren de la lavanda al festival, que arranca este viernes con el concierto de Sidecars.
0: Cerca de 40.000 visitantes han visitado los yacimientos arqueológicos de la provincia de Cuenca en estos primeros 6 meses del año, Julio Urbán.
5: Segóbriga acumula la mayor parte de las visitas, seguida por Noeda y Ercábica. Todas estas cifras ayudan a dinamizar la zona e impulsar su desarrollo. Álvaro Martínez Chana es presidente de la Diputación de Cuenca.
6: Toda esta cifra se traduce en pernoctaciones, se traduce en viajeros, se traduce en comidas, en restaurantes, en compras, en comercios y en definitiva en consolidar a Cuenca como uno de los destinos turísticos de primer orden.
5: Para la Diputación, este aumento de visitantes está ligado a una campaña de publicidad realizada en Madrid que ha conseguido acumular más de 30 millones de impactos. Con la llegada del verano se amplían los horarios de apertura y se incluirán visitas nocturnas.
0: Terminamos en Sigüenza porque vuelve a convertirse este fin de semana en una ciudad medieval con la celebración de la edición 27 de sus Jornadas Medievales, una fiesta declarada de interés turístico regional. Juan Pedro Palomo.
7: De viernes a domingo, las calles, plazas y monumentos de Sigüenza recuperan el ambiente de la Castilla del siglo XIV con 30 actividades que incluyen recreaciones históricas, música, teatro de calle, combates y espectáculos nocturnos. La fiesta recrea el cautiverio de Doña Blanca de Borbón en el Castillo de Sigüenza durante el reinado de Pedro I de Castilla y cuenta con la implicación de cientos de vecinos seguntinos.
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4: La montaña rusa en la que vive Pedro Sánchez ha encarado esta semana un nuevo looping con tirabuzón. Los astros se empeñan en alinearse para darle de vez en cuando una semana horribles y otras para enderezar el rumbo y salvar los muebles. Esta semana es de las segundas y hay dos responsables, Donald Trump y Núñez Feijóo. El primero porque sus bravuconadas e insultos tienen el poder de redimir a cualquiera que se le oponga, y en la cumbre de la OTAN se ha vuelto a poner de manifiesto. Sánchez ha tenido el temple de no entrar a la confrontación directa con el republicano, y en menos de 24 horas Trump ha pasado de llamarnos mala gente a decir que España se ha redimido. En fin, que en eso el presidente del gobierno ha sabido cogerle el punto y casi siempre consigue que la confrontación le salga a devolver. Luego está Núñez Feijóo, que sigue aumentando su colección de tiros en el pie, goles en propia puerta o llámenles como quieran. El líder del PP se ha vuelto experto en abrir debates en asuntos polémicos como el de las bajas laborales, sin conocer los datos, explicando mal los conceptos y sin propuestas alternativas. Algo que obliga una y otra vez a su partido a salir al rescate, aclarar confusiones y establecer cortafuegos. Feijóo no acaba de encontrar el punto entre lanzar propuestas en un ambiente distendido y hacerlo con un micrófono delante. Y en la era de la viralidad no hay espacio para el error. Por eso nadie entiende la insistencia en meterse en jardines innecesarios en el momento más favorable para su formación. Y por ende, seguir dando oxígeno a quien se está dando políticamente por muerto desde hace semanas. Los tribunales siguen ahí y la inestabilidad del gobierno también, pero siempre viene bien una retirada de los focos como la que le ha brindado Feijóo metiéndose en el charco de las bajas laborales. En fin, que aquí le saluda una que termina el análisis del curso político más incierto que se recuerda. Lo único seguro es que a la vuelta estaremos engrasando los motores electorales para la cita de mayo. Todo lo demás está en manos de Pedro Sánchez. Feliz descanso.
5: Feliz descanso también para ti, Irene Cacabelos. Hoy hablando sobre Pedro Sánchez y ese temple que mantuvo ayer en Ankara, y Núñez Feijóo sobre las bajas laborales. Saludamos en esta tarde a Leo Cortijo. ¿Qué tal, Leo? Buenas tardes.
6: Querida Vega, ¿qué tal? Buenas tardes, ¿cómo estás?
5: Pues muy bien, estamos aquí en directo compartiendo minutos de radio también con Santos Monroy. Buenas tardes.
7: Buenas tardes, noches, encantado como siempre de estar con vosotros, Vega.
5: Bueno, tenemos una mesa de análisis con muchos temas, pero fíjate, estamos pendientes aquí en la radio en directo de los incendios, Leo. Esta tarde en Toledo Capital, la verdad que se ha controlado, se ha extinguido muy rápidamente, pero venía a decir el alcalde que el fuego que se ha declarado en la capital regional apuntaba a una colilla arrojada como posible origen, y yo pensando, ¿no?, lo de la responsabilidad. Vemos cómo este fuego está movilizando medios, pone en riesgo a personas, patrimonio, el importe económico que suponen. ¿Cómo todavía alguien arroja una colilla?
6: Es una desgracia enorme. Un incendio no trae nada, absolutamente nada positivo. Y los datos así lo avalan, lo que estamos comentando ahora mismo. La inmensa mayoría, por no decir la práctica totalidad de los incendios, son provocados por la acción humana, ya sea de forma intencionada o inintencionada. Posiblemente el que ha tirado la colilla no pensaba lo que iba a desatar ese gesto. Lo que falta es una cultura de la instrucción, una todavía educar más desde la base para saber que ciertas acciones pueden tener consecuencias muy graves. Peor es sobre todo el caso de aquellos que prenden fuego a sabiendas y a conciencia de lo que van a originar. Pero en definitiva, el hombre está detrás de la inmensa mayoría de incendios. Y las consecuencias, como tú bien apuntas, ya no son medioambientales únicamente, sino también económicas y humanas, que en muchos casos son las peores, o siempre son las peores, quiero decir, y eso es algo que tenemos que intentar inculcar poco a poco. No hay campañas de concienciación suficientes que ayuden, y mira que se invierte dinero y medios humanos en este fin, pero no hay campañas suficientes para evitar y contrarrestar los datos que verano tras verano sufrimos. Parece que ahora mismo, aparte de este que comentamos de Toledo y alguno más que repercute en nuestra tierra, Cataluña, de momento en este inicio de verano se está llevando especialmente la palma. Nuestras condolencias y nuestro abrazo desde allí, y una vez más cantar también para bien lo que ocurre en Castilla-La Mancha en invierno y en verano a la

0: hora de prevenir en primer término y luego mitigar los incendios cuando se producen, porque algo creo que se hace bien en esta tierra de un tiempo a esta parte, para que aquí no seamos primer foco noticioso cuando hablamos de incendios.
1: Porque, Santos, llama mucho la atención, ¿no?, esa campaña que todavía hay que hacer de responsabilidad. Estamos hablando de esas inversiones, de lo que suponen los incendios, y todavía a lo mejor en la sociedad no llega a eso, la responsabilidad. Y luego también, lo ha dicho Leo, que creo que es lo más clave, la prevención en invierno.
2: Bueno, la prevención en invierno efectivamente es clave porque permite en todas las contingencias pues establecer operativos que lo tengan más fácil, ¿no? No es lo mismo el trabajo día a día durante el otoño, el invierno, de desbroce, de limpieza de los montes, de preparación, en fin, de lo que es la logística básica para luego acometer episodios de fuego, que si no se invirtiera todo ese dinero que en Castilla-La Mancha se está invirtiendo desde hace ya varias décadas, ¿no? También se está invirtiendo muchísimo en la preparación del personal. No tiene absolutamente nada que ver un bombero del Infocam, los profesionales que se encargan de la lucha contra el fuego, tanto los que están a pie de campo como los técnicos, no tienen absolutamente nada que ver estos profesionales con los que había hace 40 o 50 años. Ni en preparación, ni en medios técnicos y tecnológicos, ¿no? ¿Qué es lo que pasa? Que en cuanto que hay un desaprensivo o un inconsciente, como ha podido ser el caso del incendio en Toledo, que es una simple colilla, pues te puede generar una auténtica tragedia, pues todo ese trabajo se echa por tierra. Nunca va a haber campañas suficientes para intentar concienciar a ese pequeñísimo porcentaje de descerebrados o de inconscientes o de directamente delincuentes o malas sombras que están dispuestos o que les da igual todo o que están dispuestos a hacer el mal por el mero hecho de hacer el mal, ¿no? Yo creo que el tema de los incendios hace muchísimo tiempo que debiera estar tendríamos que haberle dado una vuelta desde el punto de vista legislativo y equiparar este tipo de delitos a actos de terrorismo. Porque lo estamos viendo en el resto de España, no solamente en Castilla-La Mancha, se están poniendo en riesgo muchísimas vidas, muchísimas haciendas, muchísimas propiedades, la economía de comunidades autónomas enteras, nuestra dignidad paisajística. Eso atenta a las bases de nuestro país, atenta directamente al producto interior bruto y obviamente y a la vida humana, ¿no?, y a la vida de personas, de ciudadanos y de los profesionales. Entonces, creo que el melón que debiéramos abrir dentro de poco estaría por ahí, ¿no? A ver cómo legislativamente podríamos endurecer aún más las penas ligadas a estos delitos medioambientales. Por lo demás, seguir trabajando contra aquellos que hacen incluso quemas particulares al lado de sus casas al principio del verano para evitar la proliferación de animales o de insectos. Aquellos que aún son muy pocos, pero sigue habiendo algunos agricultores que siguen infringiendo la normativa en esta época y siguen realizando labores agrícolas con maquinaria que ponen en serio peligro el entorno natural. Y bueno, contra eso hay que luchar. Y luego darle también una vuelta, pues sobre todo a eso, ¿no?, a la inversión, al apoyo a los trabajadores, a los bomberos que están realizando su trabajo en el entorno forestal. Es importantísimo que ellos se sientan protegidos, y se sientan queridos, se sientan arropados política y presupuestariamente. Y eso no ocurre siempre, no ha ocurrido siempre en Castilla-La Mancha, aunque se están dando pasos para intentar paliar las dificultades que se han encontrado en los últimos años, pero sobre todo no ocurre siempre en otras comunidades autónomas que no apuestan lo suficiente por invertir en la prevención en invierno de los incendios forestales y en el equipamiento y la preparación de estos profesionales que debieran estar muchísimo más protegidos, muchísimo más, sin ninguna duda.
1: Bueno, también quería hablar con vosotros porque fue hace dos días, pero anda que no están dando que hablar las declaraciones de Alberto Núñez Feijóo sobre el absentismo laboral. En el Partido Popular intentan matizar, Leo, esas declaraciones, aunque mantienen que es un problema a resolver. Mezclan, ¿no?, las bajas de salud médica con el absentismo laboral.
0: Bueno, yo creo que ha sido un patinazo en toda regla y son de esos patinazos muchas veces más verbales o de relato político, de discurso. De un tiempo a esta parte que comete el Partido Popular por tener lo que tiene a su derecha, porque a veces no sabe cómo dar con la tecla correcta en ese equilibrio del relato, porque Vox se mueve en unos derroteros que son muy distintos a los históricos del Partido Popular, y si se despega un poco de esa parte del electorado, Vox se come esa parcela. Por tanto, yo creo que en un intento de intentar en cierta medida mimetizarse con los postulados de Vox en algún asunto, ahí es cuando se ha producido ese cortocircuito y ese patinazo con el que no estoy evidentemente de acuerdo y ya está reculando el Partido Popular. Dicho esto, sí creo que este es un problema que merece como mínimo una reflexión. Yo no estoy a abogar mucho por lo que ha dicho Garamendi. Yo creo que tenemos que sentarnos a hablar, por lo menos porque hay un debate abierto.

0: y es muy importante, y otras palabras que a las que me suscribo, son las de Emiliano García Page: consenso, hagámoslos todos juntos. Yo creo que desde hace tiempo empresarios, autónomos, incluso muchos trabajadores, Vega, yo creo que reconocen que existen abusos puntuales del sistema, y negarlo no ayuda, sinceramente. España lleva años registrando un crecimiento muy importante del absentismo laboral, con costes económicos enormes, tanto para empresas como para la Seguridad Social, por las razones que sean. Las podemos debatir, no voy a entrar en ellas de momento, pero el hecho no es ese, y esa es la realidad palpable. El problema aparece cuando cualquier intento de hablar sobre este asunto, el que sea, se interpreta automáticamente y per se como un ataque a todos los trabajadores. Yo creo que ahí dejamos de debatir para empezar a hacer política, y política de la mala. Probablemente el reto no sea endurecer las bajas ni cuestionar de forma generalizada a los trabajadores. Yo creo que el verdadero desafío al que nos enfrentamos es cómo mejorar los controles, cómo agilizar las revisiones médicas, cómo reducir las listas de espera, cómo facilitar la reincorporación progresiva cuando sea posible. Es que tenemos muchos frentes abiertos. Yo creo que en este debate conviene huir de los extremos, de ese relato fácil, de ese populismo barato que predomina ahora en la política actual. Ni todos los trabajadores abusan del sistema, ni todas las empresas sospechan de sus empleados. Lo que hace falta es un sistema que proteja a quien realmente está enfermo y que detecte con rapidez al que es un cara dura. Porque los abusos perjudican precisamente a quienes sí están a quienes sí precisan esa protección, porque están realmente en una baja merecida, por así decirlo. Y yo creo que eso debería ser un objetivo compartido por todos. Por eso quiero cantar las palabras de Garamendi y de Page en este caso. Es decir, vamos a hacerlo todos de la mano, independientemente del partido político que gobierne. Vamos a analizar el problema. Me sucede exactamente lo mismo que con los accidentes laborales. Es un problema que tenemos como país, que seguramente no nos deje evolucionar ni desarrollarnos a la velocidad que queremos y que merecemos. Vamos a juntarnos y a llegar a acuerdos antes que estar con esta guerra de calificativos mal empleados, de patinazos verbales, como digo, y de aprovechar eso para arrojar la piedra contra el contrario, porque electoralmente o políticamente te viene bien.
1: Porque, Santos, efectivamente, una cosa es el problema que puede existir con el absentismo laboral, ahí está la cifra, pero otro es mezclarlo, porque, claro, son los profesionales sanitarios quienes te dan una baja y es porque estás enfermo.
2: Claro, bueno, aquí hay que discernir, hay que distinguir entre dos flancos, ¿no? El flanco meramente técnico, ver cómo podemos como sociedad atajar este problema que existe. Yo no dudo que exista un problema de absentismo laboral que pueda perjudicar a un número determinado de empresas, pero hombre, hay que atajarlo con unos datos verídicos, fehacientes, con unas fuentes bien documentadas, trabajando y luego trabajando obviamente pues con la Seguridad Social, con los servicios sanitarios, con la sanidad pública, con las mutuas. Todos esos son mecanismos en los que hay que profundizar, lógicamente, para intentar atajar este problema que existe. Pero hombre, desde el punto de vista político ha sido un patinazo y gordo el de Feijóo, ¿no? Que prácticamente se ha puesto en contra de la mayoría de la población española que es trabajadora y de la mayoría de población española que cumple con su trabajo y que va a trabajar religiosamente. El que es autónomo lo dejamos aparte porque tiene su propia empresa y aún así se levanta todos los días a trabajar, como dicen los de Vox, a levantar la persiana, ¿no? Que en eso quizás sea lo único que tengan razón. Esos autónomos que tienen muchos asalariados con los que tampoco tienen ningún problema, ¿no? Hay muchos trabajadores aquí en España que van todos los días religiosamente a trabajar y van incluso con fiebre y van sintiéndose mal y van incluso en algunas ocasiones con miedo a ser despedidos, ¿no? Y obviamente Feijóo se ha equivocado de cabo a rabo porque lo que está planteando es una reforma de este sistema sin consenso. Como decía el presidente Page, no puede usted decir que se va a llegar a esta solución con o sin el consenso o con o sin la negociación con los sindicatos, porque supone un retroceso o supondría un retroceso histórico de derechos que no se puede permitir un Estado tan evolucionado como España desde el punto de vista laboral, ¿no? Creo que es imprescindible ese diálogo social y creo que también uno de los grandes errores que conllevan estas declaraciones de Feijóo es que prácticamente da a entender que valora en muy poco los convenios colectivos. Los convenios colectivos tienen rango de ley en este país y son ellos los que realmente regulan, después de esa negociación entre la patronal y los sindicatos, los derechos y deberes de los trabajadores y de los empresarios. Y ahí está gran parte de la regulación del absentismo laboral, por no hablar de los protocolos internos o de las normativas internas de las empresas. Vamos a ver, si está enfermo y falta su puesto de trabajo, pues tiene que llevar un justificante del médico. Las bajas tienen que estar justificadas.

0: indicada y la normativa española ampara al empresario que despide a un trabajador por ausencia injustificada en su puesto de trabajo. Realmente la solución, la normativa, está ahí y existe. Lo que parece no existir es la lucidez en algunos políticos para afrontar los problemas que pueden surgir en este tema sin buscar el confrontamiento. Si usted quiere ser presidente del gobierno, estará obligado a negociar, estará obligado a hablar, porque es que a los políticos en este país, y no acaban de entenderlo, se les paga para que hablen con la ciudadanía y con los agentes sociales. Me parece una equivocación muy, muy grave la que ha cometido esta vez Feijóo, y efectivamente, como decía nuestra compañera Irene, le ha dado otro balón de oxígeno a Pedro Sánchez.
1: Sí, porque Leo, estas declaraciones fueron en un contexto de empresarios, y bueno, está matizando el Partido Popular, pero llevamos a Isabel Díaz Ayuso que decía que Feijóo tenía más razón que un santo, ha llegado a decir.
2: Bueno, es que Ayuso, estamos acostumbrados a que sea el verso suelto del Partido Popular. En ese equilibrio que no termina de encontrar el Partido Popular como partido a nivel general, con lo que tiene a su derecha, Ayuso está muy cómoda, muy pegada a lo que tiene a su derecha. Por tanto, en esos patinazos con los que el partido a veces cae en determinadas materias, con los que no sabe, como digo, dar con la tecla, Ayuso, no te preocupes, que Ayuso se pasa de frenada y no le importa. Este es un ejemplo más. Por eso ella está muy contenta en ese tipo de relato. Y en este y otros tantos. Por tanto, ella no es la primera vez que saca la pata del tiesto, ni va a ser la última tampoco, en la que represente esa versión del PP más apegada a lo que tiene a su derecha, como digo, y no tanto el centralismo, la coherencia o la cabalidad, que es muchas veces lo que a Ayuso, sobre todo verbalmente, le peca por ausencia, vaya.
1: Bueno, nos quedamos sin tiempo, pero antes quiero también hablaros de otro guión, giro absoluto, el de Donald Trump sobre España. Ayer nos decía que nada, que no somos socios fiables, ya lo había dicho más veces, y ahora, Santos, es que somos muy generosos, ¿qué ha pasado en 24 horas?
0: Bueno, no, ¿qué ha pasado? Lo que ha pasado es que estamos hablando con un demente, con un chalao, con un loco. Yo creo que Trump está demostrando que empieza a flaquear un poco también en la memoria. Yo creo que este hombre, para empezar, a mí no me queda claro que sepa qué país es España, dónde está España, quién es el presidente de España, y sobre todo creo que no le ha quedado claro cuál es el esfuerzo que está haciendo España en el seno de la OTAN por atender a sus compromisos, a los compromisos con los socios europeos. Yo creo que alguien le ha debido decir la cantidad de miles de millones que destina España a la OTAN para hacer frente a los compromisos en materia de defensa, es muchísimo dinero, y a lo mejor se le ha puesto como el tío Gilito, ¿no? Los ojos con el símbolo del dólar, ¿no? Simplemente viendo esas cantidades. Y no se ha dado cuenta que siguen siendo el 2%, al que desde el principio, 2% del Producto Interior Bruto, de gasto de defensa, al que en principio se comprometió España, sin ninguna duda. Claro, no sé por qué ahora dice que se ha redimido. Si estamos redimidos desde el principio, yo estoy absolutamente más convencido de que este hombre anda en una eterna demencia, ¿no? Y yo creo que al fin, yo creo que no sabe ni dónde está España. Yo creo que al final habla las cosas por hablar en esa deriva que ha cogido de soltar titulares, de esparcir bulos en primera persona. Es gravísimo que un presidente de los Estados Unidos, por la importancia que ello conlleva, se dedique a esparcir bulos a escala planetaria desde las redes sociales, se diga y se contradiga, sea capaz de decir noticias verdaderas y falsas en 24 horas, es una cosa espectacular. Pero por lo demás, eso al fin y al cabo también es un balón de oxígeno para Sánchez, porque prueba que España es un socio muy serio de la OTAN y es un país pues muy respetable y muy fiable, que cumple con sus compromisos. Y ya está, es que tampoco hay que darle más vueltas. Esto es un laberinto en el que nos ha metido este hombre, no sé exactamente por qué. Yo creo que directamente es porque muchas veces no sabe ni dónde está.
1: Bueno, un laberinto, Leo, pero qué bien supo Pedro Sánchez mostrar el temple de la diplomacia después de esas palabras en plan voy a cortar la relación comercial con España. Obviamente no lo puede hacer, estamos dentro de la Unión Europea. Pedro Sánchez no quiso hacer ninguna declaración, restaba importancia, ponía distancia y bueno, esa imagen de España también está ahí a nivel mundial.
2: Sí, como no queriendo hacer caso, no haciendo caso omiso precisamente de lo que hablaba, porque yo creo que nadie le toma en serio. Yo creo que se le va a hacer muy largo a lo que queda de legislatura, 10 años de mandato a Trump y a los estadounidenses y al mundo en general, porque como gobierna el país que gobierna, que algo pinta en la geopolítica internacional, porque creo que va cuesta abajo y sin frenos, sinceramente. Este señor tiene una extraordinaria capacidad para convertir la política internacional en un espectáculo, en un show dantesco, imprevisible. Hoy dice una cosa, mañana la contraria, y pasado asegura que siempre pensó exactamente eso último. O sea, es que hace apenas unos días España era prácticamente uno de los grandes problemas para Estados Unidos, que como dice Santos, yo creo que no sabe ni dónde estamos ni quiénes somos al 100%. Yo creo que no lo sabe a ciencia cierta, estoy convencido también. Nuestro país aparecía señalado por cuestiones comerciales, por el gasto en defensa, por todo junto, por cualquier otro motivo que no fuera ninguno de estos, todo lo que fuera entraba en un argumentario del presidente estadounidense que era para hacérselo mirar. ¿Qué ha cambiado exactamente en apenas 24 horas? Pues nada, Vega, absolutamente nada. Álvarez así lo ha recordado hoy. Si es que no hemos hecho ni movimiento ni medio, seguimos siendo los mismos. España es el mismo país. El gobierno no ha realizado ningún giro espectacular en política exterior ni en ningún área de acción de gobierno. No ha habido grandes acuerdos ni cambios en estas 24 horas como para cambiar de opinión. Lo único que ha cambiado es el señor Trump, la opinión errática del señor Trump. Y eso dice mucho de su manera de entender la política internacional. Es una política que se basa más en la negociación permanente, en la presión, en la generación constante de incertidumbre, en esparcir un relato pernicioso y viciado según convenga, cambiante, no sé muy bien con qué fines. Lo cierto es que con Trump nunca sabes cuál va a ser el siguiente objetivo. Hoy puede ser España, mañana Canadá, porque lo tiene al lado, y pasar a la Unión Europea en su conjunto, cualquier socio tradicional. Yo creo que volver a dar el golpe de titular puede resultar muy rentable políticamente en ciertos aspectos y sobre todo muy a corto plazo, pero y a las pruebas está, este hombre está gobernando con 70 millones de votos, pero eso obliga al resto del mundo a vivir instalado en una incertidumbre que no es saludable en ningún sentido. Y la economía, las inversiones, las relaciones internacionales que tanto le preocupan o parecen preocuparle, funcionan precisamente al revés, ¿no? Lo que necesitan es estabilidad, es previsibilidad, es confianza y no todo lo que este señor emana por todos los poros de su piel.
1: Bueno, la verdad que la cumbre de Turquía de Ankara fue un espectáculo y hemos conocido que Erdogan a los invitados les regalaba un revólver, Leo.
2: Es que es otra cosa igual.
1: ¿Tú te crees que eso es el regalo diplomático de un libro?
2: Pero no, de un libro de lo que sea. Mira, se me ocurren 230.000 regalos antes que un revólver. Pero eso también te hace pensar, Vega, en qué manos estamos, no solo Trump. Muchísimos países del orden mundial, algunos de ellas, insisto, gigantes de la geopolítica que dominan, si se lo propusieran, el mundo a su antojo. Es decir, hemos llegado a un punto de deterioro, de devaluación y de una ignominia personal y política, yo creo que nunca antes conocida, o si nos ponemos un poco serios, a la que conocimos a mediados del siglo pasado y que todos sabemos en lo que desembocó, sinceramente. Es decir, y toco madera, evidentemente, y creo que nunca llegaríamos a ese extremo, quiero creer que nunca llegaríamos, pero es verdad que los grandes líderes mundiales hoy brillan por su ausencia.
1: Santos, sobre ese regalo diplomático.
0: Bueno, a ver, eso es el signo de los tiempos, ¿no? Creo que hemos vuelto otra vez a una secuencia, a un elenco de personajes absolutamente disparatados, como creo que nos recordábamos desde los años 70 y 80, que son el espejo de lo que está pasando, ¿no? De esta radicalización. Líderes como los de Rusia, Estados Unidos, Israel, son capaces de llevar el mundo a la deriva. Lo que pasa es que, tristemente, que emerjan ese tipo de personas, que lleguen al poder este tipo de auténticos dementes políticos y de psicópatas políticos, es la consecuencia de lo que yo considero el fracaso que, como sociedad en su conjunto, ¿no?, del mundo occidental en su conjunto, que no ha sabido resolver los problemas desde un punto de vista político y social, sobre todo en Europa y en Estados Unidos. La ciudadanía ha perdido la confianza y se ha ido yendo a extremos que les han vendido el oro y el moro, desde la más absoluta inconsistencia, ¿no? Y en esas estamos. Hemos llegado a un mundo de extremos, de dislate auténtico, pero porque yo creo que el sistema socialdemócrata, sobre todo, ha fallado en las últimas décadas y se han intentado buscar refugio en otros discursos más extremos que están demostrándose, como los de la extrema derecha y la extrema izquierda en otros sitios, que no son la panacea, ni muchísimo menos son la solución al mundo. Pero bueno, yo confío en que todo esto sean ciclos. Trump pasará, Putin pasará, los gobernantes que están ahora mismo al frente de Israel pasarán, y espero que por lo menos la clase política aprenda y consigamos construir un futuro mejor a corto plazo para nuestros descendientes y para nuestros hijos, porque el camino que llevamos ahora es muy, muy sombrío.
1: Santos, que parecía que había perdido la comunicación. Bueno, son las 9:30 en punto. Nada, no sé si tenéis unas vacaciones, como decía Irene Cacabelos, para estos días de julio.
2: Bueno, pues yo creo que vamos a terminar de ver el Mundial, a ver hasta dónde llega España. Estaremos aquí en nuestra Cuenca del Alma, que es una ciudad preciosa para visitar. Yo creo, voy a aconsejársela a todos aquellos que estén escuchando el programa. Y las vacaciones a corto plazo, Vega, ya te comenté en una tertulia que las tengo complicadas. Si acaso un poquito en agosto, pero si no, yo soy de los que espera a octubre o incluso noviembre para salir del país, y ahí tenemos un viaje a París con la familia preparado.
1: Bueno, eso tiene muy buena expectativa. Y Santos, no sé si tú también tienes días.
0: Bueno, en mi caso, imaginaros que soy periodista y autónomo, ¿no? Entonces lo voy a tener muy complicado para buscar días libres. El mes de julio ya lo he descartado, pero bueno, intentaremos hacer alguna escapadita más o menos corta, porque no creo que pase de la semana de los 10 días a lo largo del mes de agosto. Intentaremos recargar pilas, porque mucho me temo que el curso que viene, tal y como decía Irene también al principio de la tertulia, a partir de septiembre, octubre, va a estar muy cargadito, con los partidos políticos muy revolucionados y en determinados momentos muy, muy nerviosos.
1: Bueno, pues si estáis por aquí por agosto, nos volveremos a conectar. Leo Cortijo, Santos Monroy, muchas gracias. Hasta pronto.
2: Gracias. Un abrazo, adiós, adiós.
1: Y hemos oído las señales, son las 9:30, seguimos en directo y es tiempo de actualizar lo último. Alicia Sansegundo, buenas noches.
3: Buenas noches, Vega. Sí, lo contábamos al inicio de este informativo, se ha hecho justicia y Lidia Dorado seguirá con su beca. Esta joven de Sonseca, que padece mielitis, se vio obligada a terminar de forma abrupta sus estudios en segundo de bachillerato y el Ministerio de Educación le solicitaba el reintegro del importe de la beca de la que disfrutaba. Apoyada por el Ayuntamiento de Sonseca y por su instituto, Lidia ha podido presentar un recurso que, como ella misma nos ha contado hace unos minutos aquí en la sintonía de Radio Castilla-La Mancha, ha terminado por prosperar.
4: Al fin y al cabo yo no dejé de estudiar porque quise, ¿no? Que al final pues me llegó una enfermedad y no pude terminar el curso, y que aún así eso no se valore pues molesta, claro, ¿no?
3: Sobre su estado actual también la hemos preguntado, sigue luchando aunque va despacio.
4: Bueno, pues la recuperación muy lenta, ¿no? Pero bueno, ahí voy despacito, pero sí que voy recuperando cosas, aunque es muy lenta la recuperación, pero bueno, ahí voy, que las cosas entran muy rápido, pero salen muy despacio.
3: Eso en un jueves que nos deja más noticias. En la localidad guadalajareña de Jadraque hoy se han entregado los primeros premios a aquellas personas, entidades y empresas que gracias a su labor luchan contra el fenómeno de la despoblación. En total se han otorgado 8 distinciones en cada una de las 5 provincias de Castilla-La Mancha. Por ejemplo, en la provincia de Toledo el premio ha recaído en el pueblo de Garciotum. El ganador en Ciudad Real es la cooperativa Nuestra Señora de la Antigua y Santo Tomás de Villanueva de los Infantes, o en Molinicos, en Albacete. El premio ha sido para Leira Alonso, que allí abrió un supermercado.
5: La verdad es que estamos muy contentos de estar aquí.
6: Mira, no vas al pueblo, más que nada para el colegio, ¿no? Contra más niños, más diversión y bueno, y más gente, ¿no? Para el pueblo.
7: Una cooperativa se fundó por 29 socios en el año 56 y se creó por una necesidad que tenían los agricultores.
8: Atiendo pues a las 17 pedanías que tenemos en el municipio, atiendo al parque de bomberos, atiendo a los médicos, he atendido también a la residencia.
3: En ese acto, el presidente de Castilla-La Mancha, Emiliano García Page, ha destacado que el factor de la despoblación debería estar recogido en el nuevo modelo de financiación autonómica.
9: Solo faltaría que la financiación de Jadraque, querido alcalde, los servicios públicos que aquí están costándonos muchísimos esfuerzos, dependan al final de una fórmula que se inventan los independentistas, que se basa, para que me entiendan todos ustedes, en que reciba más el que más tiene.
3: A esta hora, pendientes también de los incendios que se han originado en Castilla-La Mancha. En la localidad albaceteña de Caudete, el fuego se iniciaba pasadas las 7 de esta tarde. Sigue sin control y trabajan un medio y 4 personas. En Uña, en Cuenca, el fuego comenzaba a las 4 de la tarde. En las labores de extinción trabajan 3 medios y 10 personas. Mientras que el fuego que comenzaba ayer en La Guardia, en Toledo, sigue sin control. Trabajan 8 medios y 34 personas. A nivel nacional, en Cataluña, un rebrote en el de Guimerá, en Lleida, ha obligado a confinar a 21.800 personas, mientras en Andalucía amplían los efectivos por tierra y también los medios aéreos para el incendio forestal que afecta a Estepona y a Benavís, en Málaga. Son un total de 110 efectivos de tierra y 13 medios aéreos. En cuanto a las previsiones, hay que destacar que mañana tendrá lugar una reunión entre el Ayuntamiento de Talavera de la Reina y el Ministerio de Cultura. Sobre la mesa, la rehabilitación del puente viejo de la ciudad y el estado de sus murallas. Sobre ese encuentro se ha pronunciado esta tarde el alcalde, José Julián Gregorio.
10: Yo espero que se me confirme que hay un proyecto que se va a comenzar, se va a empezar a trabajar ya en ese proyecto lo antes posible sobre el puente y sobre todo que haya pues una receptividad en el tema de las murallas, que es algo muy importante para nosotros.
3: Y una noticia más de servicio público: la circulación de la línea de alta velocidad entre Andalucía y Madrid se ha visto interrumpida por un incendio próximo a la vía, aunque ajeno a la explotación ferroviaria. En ese contexto, esta mañana quedaba solucionada la última incidencia entre los trenes de Madrid y Andalucía, provocada por un robo de cables entre Ciudad Real y Malagón Vega.
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12: ...67 años cumple hoy Jim Kerr, el carismático líder y vocalista de la veterana banda escocesa Simple Minds, formada a finales de los 70... y que en los 80 llenaban estadios y hasta competían con los U2... gracias al tirón de canciones como esta. Don't You Forget About Me fue su primer éxito global del 85... Lo curioso es que la canción les llegó de rebote después de haberla rechazado Brian Ferry o Billy Idol. La compuso Steve Chief, guitarrista de la banda de Nina Hagen, por encargo del director de cine estadounidense John Hughes para los títulos de crédito finales de la película El Club de los Cinco. El caso es que la grabaron a regañadientes y obligados por la casa de discos, y cosas del destino, empezó a gustar y llegó al número uno. Jim Kerr ha escrito junto a su amigo Charlie Burchill, guitarrista de la banda, un libro de memorias en el que cuentan sus éxitos musicales, fracasos y también vida personal. Y por cierto, viven juntos en Taormina, Sicilia. Jim Kerr también ha sido objetivo de la prensa rosa por sus fallidos matrimonios con Chrissy Hynde, alma de Pretenders, y también la cantante y actriz Patsy Kensit, también ex de Liam Gallagher de Oasis. 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
2: A las 9 de la noche y 38 minutos seguimos en directo, tiempo de tertulia sociológica, filosófica, histórica, con los habituales de los jueves a esta hora, Natalia Simón, profesora de sociología. ¿Qué tal, Natalia? Buenas noches.
3: Hola, buenas noches, Vega.
2: Ángel Monterrubio, profesor titular de Historia de la Educación. Buenas noches también.
4: Buenas noches, Vega.
2: José Manuel Sánchez, profesor de filosofía. ¿Qué tal, José Manuel? Buenas noches.
5: Hola, buenas noches, Vega. Encantado de saludarte. Muy bien.
2: Bueno, es una tertulia que queremos vincular a este 9 de julio, este día que se conmemora el Día Internacional de la Destrucción de Armas de Fuego. Entonces, Natalia, nos hacemos esta pregunta. ¿Tiene sentido celebrar este día cuando seguimos viendo, contando en las noticias guerras en todo el mundo?
3: Bueno, debo decir, yo no soy muy fan, yo creo que lo comenté en algún otro programa, de los días de, aunque entiendo que se celebren porque, bueno, es como, bueno, pues ensalzar la celebración, si se puede decir celebración, de algo que bueno, pues que todavía necesita celebrarse, ¿no? O sea, lo ideal sería no tener que celebrar un Día Internacional de la Destrucción de Armas. Entiendo que sí es importante precisamente por esto, ¿no? Porque, de alguna manera, aunque no solamente deberíamos incidir en este día, ¿no?, de la importancia de destruir armas de todo tipo para evitar guerras en todo el mundo, pero también nos recuerda que las guerras no han desaparecido, ¿no?, y que cada vez que hay más armas, pues hay más alimentación de la violencia y más dificultad, por lo tanto, para encontrar la paz, ¿no? Entonces, de alguna manera, destruir estas armas ilegales sería una forma de reducir la delincuencia, evitar que lleguen a grupos armados, y este día, pues, lo que consigue es enviar un mensaje simbólico, ¿no? Es decir, la seguridad no se construye acumulando armas, sino fortaleciendo la cooperación, la justicia y el diálogo. Por lo tanto, pues sí, creo que sí que tiene sentido, ¿no?, celebrar un Día Internacional de la Destrucción de Armas.
2: Este día nos lleva a hablar de las armas y de la guerra, Ángel. Desde la historia, ¿podemos repasar cómo ha evolucionado este arte de la guerra? Además, desde los inicios, desde la prehistoria hasta ahora, hasta el siglo XXI.
4: Pues bueno, sí. La guerra, en primer momento, los albores de la civilización son simplemente escaramuzas tribales, conflictos organizados por el control de recursos y territorio. Pero luego aparecen innovaciones clave, eso va a ser fundamental a lo largo de la historia. El bronce y el hierro van a sustituir a la piedra y la madera. La invención de la rueda va a dar origen al carro de guerra, que sería el primer tanque que tenemos en la historia. Luego, los imperios, cuando surgen los grandes imperios, Egipto, Asiria, Persia, ya trae consigo ejércitos que son profesionales, pero son dos civilizaciones de las que bebemos mucho, que es la griega y la romana, con la invención de la falange y la legión, que perfeccionan una combinación de disciplina rígida y formaciones cerradas, con una logística además muy avanzada para el momento, además muy rápida, pero ahí seguía siendo una guerra eminentemente cuerpo a cuerpo. Es decir, el choque de masas de infantería, que podemos decirlo. Luego, con la caída de Roma, eso se va a fragmentar, la guerra se vuelve local, defensiva, marcada por el sistema feudal, y hay un momento importante que es la introducción del estribo en Europa, que puede parecer una cosa menor, ¿no?, pero eso va a revolucionar la caballería y el caballero, como fuerza de choque, además totalmente no cubierto de armadura, pues va a ser el que domina el campo de batalla. Y el castillo medieval se convierte en ese centro de control territorial. Las campañas no se van a decidir en grandes batallas, como sabéis, a campo abierto, sino en costosos y largos asedios. Luego, en la Edad Media, pues el arco inglés, la pica, demuestran que la infantería va a perder, que puede ganar a la caballería, y bueno, ahí ya nos encontramos con otro modelo, ¿no?, que cae, que es el feudal. Pero hablamos de las armas de fuego. Ese descubrimiento de la aplicación militar de la pólvora en Europa no llega, pues se empieza a funcionar desde el siglo XV hasta el XVII, ¿no? Entonces eso va a dinamitar todas las estructuras medievales y va a dar una revolución militar. Los cañones van a destruir las murallas, obligando a diseñar fortificaciones ya de otra traza. Fijaos, por ejemplo, luego cómo los tercios españoles, que dominan durante más de un siglo con piqueros de protección, arcabuceros para el ataque, ya con la pólvora, ¿verdad? Y bueno, pues digamos que los estados centralizados costean ejércitos permanentes uniformados y con potencia, ¿no? Luego ya tenemos la revolución industrial. ¿Qué cambia ahí? La regla del juego, absolutamente. Tenemos millones de soldados armados, las fábricas permiten rifles con cerrojo, munición estandarizada, ametralladora ya en su momento. El ferrocarril mueve rápidamente todas esas tropas, el telégrafo va a centralizar también el mando. Tenemos la Primera Guerra Mundial, que es tecnológicamente defensiva, lo sabéis, aquellas trincheras, esa brutal guerra de trincheras, gases, alambre de espino. La Segunda también cambia muchísimo porque va a ser guerra de movimiento, la guerra relámpago alemana, tanques, infantería motorizada, aviación, bueno, culmina con el bombardeo atómico. Y ya más brevemente, por decir que como las armas nucleares marcan otro momento que dice, oye, no podemos enfrentarnos, ¿no? Ese momento de destrucción mutua asegurada nos lleva a la Guerra Fría, la disuasión, se traslada la guerra a conflictos subsidiarios del tercer mundo, y hoy en día que la línea entre la paz y la guerra se ha difuminado, lo vemos, ¿no? Estabais hablando antes también, ¿verdad?, con los compañeros anteriormente. Ya no tenemos grandes ejércitos, pero fijaos, se enfrentan, aparte del terrorismo, las guerrillas, las tácticas de insurgencia, ahora mismo la guerra se libra en múltiples dominios, militar, económico, con las sanciones, lo veíamos con el tema de Trump, ¿no?, que cada vez dice una tontería, informativo, digital, ¿no?, esos ciberataques, y por supuesto ahora ya que los drones, la última revolución son los drones, y la inteligencia artificial, que están también marcando otra nueva época, que están copiando países con la guerra de Ucrania y Rusia.
2: José Manuel, escuchando este repaso que hacía Ángel, lo que también estamos viendo es que desde el punto de vista ético, la guerra es esa expresión del desacuerdo. No sé si nos podrías decir el periodo con más guerras, con más desacuerdos que ha habido en Europa.
5: Bueno, pues el periodo que más desacuerdos ha habido en Europa es la modernidad. La modernidad que surgió efectivamente, pues aproximadamente en el contexto histórico de la conquista, del descubrimiento y la conquista de América, y que se ha prolongado pues hasta la Ilustración. En ese momento hay decenas, cientos de guerras, la de los 30 años, la de los 100 años, la mayor parte de ellas por conflictos religiosos que enfrentan a dos racionalidades completamente similares, pero que divergen en un punto, el protestantismo y el catolicismo, y sobre todo la modernidad lo que se caracteriza son por constantes pugnas, por constantes conflictos dialécticos, teóricos, teológicos. Es un momento en

0: en el que la guerra se convierte en algo muy, muy acuciante. Tan acuciante que la mayor parte de las fortalezas de los castillos medievales son reforzados por, como ha dicho también nuestro compañero Ángel, nuestro querido compañero Ángel, por la introducción de las armas de fuego, ¿no? Por esos cañonazos que le meten, ¿no? Entonces hay decenas y cientos de fortalezas por toda España y por toda Europa, ¿no? Para contrarrestar estos ataques. Pero sobre todo, los problemas de la guerra son por falta de acuerdo, por falta de entendimiento, por falta de diálogo. El enfrentamiento siempre es algo negativo, es algo a evitar, incluso haciendo un pequeño puente, no me voy a enrollar mucho, con Roma, ¿no? Cuando se declaraba una guerra, se abrían las puertas del templo de Marte y los soldados partían a la guerra. Cuando se cerraban las puertas, era cuando se conseguía la paz, que era una diosa y ellos la consideraban como un equilibrio inestable. La paz, cuidado, la paz. No era una situación duradera ni estable, era un equilibrio inestable. Pues en esta situación de modernidad, de cambio, de progreso, de capitalismo, de nuevas racionalidades, es donde más guerras se producen y más conflictos armados. No tanto por el número, que evidentemente de bajas que había muchísimas, sino por el número de los conflictos. Ha habido conflictos hasta prácticamente la Ilustración, donde la cosa aflojó un poco, y si luego quieres, o si luego queréis, podemos puentear más con ese tema.
1: Vale, porque Natalia, ante todo esto, ¿no? Estos puntos de vista que estamos conociendo, ¿la guerra sigue siendo una solución para muchos países en pleno siglo XXI?
2: Por desgracia, pues sí, porque claro, no solamente hay guerras por diferencias ideológicas o territoriales, que obviamente las hay, sino que detrás de cualquier tipo de conflicto bélico pues hay intereses económicos, estratégicos, energéticos, como estamos viendo, y también pues geopolíticos, ¿no? Entonces, pues no deja de ser un negocio, ¿no?, para determinadas industrias. Y bueno, en cualquier caso, también desde la sociología se estudia, ¿no?, que los conflictos armados son de alguna manera el resultado de esas decisiones políticas y sociales y no de un destino inevitable. Es decir, al igual que la guerra requiere inversión, liderazgo y voluntad política, la paz también requiere inversión, liderazgo y voluntad política. Entonces, bueno, pues ahí creo que confluyen un montón de intereses que además creo que muchas veces no llegan realmente a la población, a la ciudadanía. Y bueno, también pues los medios de comunicación creo que hacéis un intento, ¿no?, de acercar precisamente todos estos factores y problemáticas a la población para que también tengamos una idea, ¿no?, de lo que está ocurriendo en el mundo.
1: Porque, José Manuel, decías tú, desde el punto de vista ético, la guerra como la expresión del desacuerdo, la falta de diálogo y el entendimiento. A todo esto apuntaba Natalia, la necesidad, ¿no?, como esa voluntad por el diálogo que muchas veces no existe.
0: Claro, un diálogo que en definitiva es algo que también enfrenta racionalidades. No podemos conseguir un consenso 100%, un acuerdo pleno donde todo el mundo se compre. Siempre hay alguien que puede diverger. Pero puenteando un poquito también con lo que decíamos antes, ¿no?, pues a partir de la Ilustración pues empiezan a romperse las fronteras, y no solo morales, sino también físicas, ¿no? Se empiezan a tirar muros, se empiezan a quitar, se empiezan a quitar murallas y se empieza a adoquinar las ciudades precisamente con esas murallas, con esos escombros de murallas. Podemos decir que la Ilustración es ese momento articular en el que los seres humanos construimos dos cosas fundamentales: los derechos humanos y las libertades para la ciudadanía. Claro, podemos verlo desde la perspectiva actual, pues en nuestros gobernantes, como antes señalabais en la tertulia anterior, ¿no?, que estabais con los contertulios y demás, diciendo que, bueno, que el presidente de Turquía les había regalado un pistolón, un revólver con no sé cuántas balas, ¿no? Claro, es que eso es ser completamente antiilustrado, ¿no? Es ir en contra de la Ilustración, ¿no?, que es pues precisamente una apertura, y regalar armas, pues evidentemente es para que la gente las utilice. Desde la perspectiva ética, pues eso es un error, es un dislate, ¿no? Ha habido varios presidentes de estados y de gobiernos que han dicho: ¿y qué hacemos con esto? Lo inutilizamos, lo donamos al patrimonio, etcétera, etcétera. Yo creo que el primer punto de quiebra que hace la Ilustración es romper esas barreras, romper con los conflictos y convertirlos en soluciones dialogadas. Y como decía antes Natalia, hay que querer, hay que poner voluntad política, económica y social para resolver los conflictos, porque si no se enquistan y se convierten en eso, en una solución de un pistolón y cinco balas.
1: Ángel, nos estabas contando desde la historia cómo repasabais esa evolución. No sé, te reías, yo no sé si quieres decir algo de lo de Erdogan. Además, hoy que justamente hablábamos del día de la destrucción de armas, digo, vaya.
3: Claro. Primero por el día y segundo con lo fácil que hubiera sido regalarle un libro a cada uno. Pensaba en eso, ¿no?
1: Bueno, un libro, en fin, sería, Ángel, sí, cuéntanos.
3: Sí. Sí, no, digo, las cabezas, yo creo que se ponen muy mal. O sea, es que yo no sé, yo cuando lo he visto no daba crédito, la verdad es que no daba crédito. En fin.
1: Bueno, decíamos que en este repaso de la guerra también nos falta hablar de esos teóricos de la guerra. Ángel, tú querías apuntar algunos nombres.
3: Sí, bueno, esto quizás lo controlan muchísimo mejor mis queridos compañeros José Manuel y Natalia, pero bueno, hablar de que, por ejemplo, Sun Tzu, que es la famosa obra del arte de la guerra que tiene, que tiene un enfoque que no se centra en la fuerza bruta, sino en la mente, la preparación y el engaño, ¿no? La victoria perfecta para él es aquella que se consigue sin luchar, ¿no? Eso sería pues la diplomacia, el espionaje, la guerra. Es fundamental porque se sigue leyendo mucho, ¿no? Su manera de ver, ¿no? La guerra y la vida, ¿no? Pero es un libro que se lee mucho. Y mucha gente, como el Quijote, dice que se ha leído, pero no se lo ha leído, pero está, ¿no? Es un libro como de cabecera aún, ¿no? Luego, el que nuestro querido Maquiavelo, hace muchísimas referencias siempre José Manuel, también Natalia, es el del arte de la guerra. Es el primero en defender la creación de los ejércitos nacionales, de ciudadanos, uh-huh. Además, no depender de mercenarios. Eso José pues lo sabe muy bien, ese cambio, uh-huh. Y eso lo debemos a él, ¿no? Porque teorizó. Luego, el general prusiano Clausewitz, que en uh-huh. su libro de la guerra considera piedra, se considera una piedra ahora mismo, para lo siguen estudiando, ¿no? La guerra desde una perspectiva científica y política. Él tiene una frase que dice que la guerra no es un evento aislado, sino un instrumento político, que lo vemos ahora perfectamente, ¿no? Yo creo que imagino que ahora estas reuniones que tenían, muchos le han pasado citas de este autor, ¿no? Y luego, por ejemplo, alguien, ya para terminar, porque hay algunos más, pero Hare, que es a finales del siglo, sobre todo a principios del siglo XX, es británico, y es el que acuña el concepto de aproximación indirecta, que es el padre de la guerra relámpago, ¿no? Que también, ¿no? Pues se sigue haciendo y que ahora también se está volviendo a él en esta guerra relámpago de drones, ¿no? Es decir, de cómo hay ciertos aspectos, cómo hay que buscar desestabilizar psicológicamente y físicamente antes del choque, ¿no? Para que se rinda, colarse con facilidad, y ahora pues se está volviendo mucho, mucho a él, ¿no? Son, padres de ese pensamiento en guerrero, por decirlo con una de guerra, que tiene mucha importancia, y todos se siguen estudiando en las academias y siguen viendo los grandes del mundo, pues, ¿no? Para sus estrategias militares o de coacción, ¿no? Que nos pueden parecer antiguos, pero que se siguen consultando muchísimo.
1: Y José Manuel, tú querías apuntar uno, ¿no? Un teórico uh-huh. de los conflictos. Carl Schmitt.
0: Sí, es Carl Schmitt, sí, es un teórico de los conflictos. Alguna vez ha hablado de él. Siguiendo con el hilo de Ángel y de Natalia también, pues lo que has comentado, Ángel, Maquiavelo, plena modernidad, von Clausewitz, el principio de exclusión de von Clausewitz, y llegamos a Carl Schmitt, que es un teórico del nazismo terrible, horrible, que se está utilizando muchísimo en la política actual, con esa tensión horrorosa entre amigo y enemigo. Y eso, el pistolón de Erdogan lo ejemplifica. Claro, cuando te regalan una pistola, ¿qué te están diciendo? ¿Eres amigo o eres enemigo? ¿La vas a utilizar contra mí o la vas a utilizar contra otro? Entonces, es una especie de indirecta, ¿no? De indirecta, muy directa, porque un pistolón de eso debe de pesar como 8 kilos, yo no tengo ni idea de armas, pero bueno. Pero ahí está la sustancia narrativa, como dicen aquí. Ahí está la sustancia narrativa. ¿Eres amigo o eres enemigo? Con esas dos frases y con la pistola de Erdogan se puede entender muy bien cuál es ese manejo de Carl Schmitt, que vuelvo a repetir, es un teórico del nazismo, ¿eh? Cuidado, un teórico del nazismo. Y que enfrenta, o eres amigo o eres enemigo. No hay ningún término medio, no hay medias tintas. Pistola para mí o para otro. Esa es la cuestión, podríamos decir shakespearianamente, ¿no? Con mucha ironía, y disculpad, con mucha ironía, claro que sí. Y aquí, claro, la ética no existe. La ética no existe porque se disuelve. O tú o yo, o vida o muerte, como los emperadores romanos. Vida o muerte, ser o no ser, esas dicotomías en las que uno la mayor parte de las veces no se quiere meter, como en una película terrible y fantástica que se llama La decisión de Sofía, que no sé si habréis visto, pero es terrorífica también. Sí, una madre tiene que decidir quién a quien salvan uno de los hijos. Bueno, no quiero hacer mucho spoiler, pero por si alguno quiere verla. Terrible, terrible película. Esas películas de

0: decisión son las peores.
1: Claro. Natalia, no sé si quieres apuntar tú algo sobre estos teóricos y cómo impulsan y cómo es su forma de ver pues el conflicto.
2: Bueno, yo creo que los dos compañeros han hecho un refrito bastante.

0: estamos enfocándolo en el Día Internacional de la Destrucción de las Armas y demás, pero, por ejemplo, hay una arma que a mí me parece muy importante, que es la de la palabra, ¿no? Entonces es como, bueno, pues que se puede utilizar de una manera negativa, positiva y tal, y bueno, y qué podemos hacer nosotros, ¿no?, como ciudadanos, porque al fin y al cabo nos pilla lejos, nuestro poder de decisión es prácticamente nulo. Y lo que te decía antes, ¿no?, el poder que tienen los medios de comunicación en este caso, que nos permiten informarnos, no todos de la misma manera, pero bueno, lo que sí podemos nosotros es intentar coger esa información para tener una conciencia crítica y evitar esa desinformación y sobre todo educar en la resolución pacífica de los conflictos, ¿no?, y apoyar esas iniciativas de cooperación y ayuda humanitaria. Entonces, bueno, yo como tal teórico del conflicto, no, voy a traer un poco el qué podemos hacer, ¿no?, porque teórico del conflicto hay un montón, pero también nosotros como ciudadanos en nuestro día a día, pues también creo que en la forma en que convivimos, dialogamos y también resolvemos nuestras propias diferencias en lo que decía antes, ¿no?, en pequeñas acciones cotidianas, pues también están sumando en lo que luego definimos como una cultura de paz que se construye, pues como digo, día a día, desde las escuelas, la familia, los medios y en definitiva la sociedad en su conjunto. Y sí que me gustaría decir, porque las guerras no comienzan de un día para otro, ¿no? O sea, y tampoco, o sea, como que no comienzan justo cuando se dispara la primera bala, así, esto viene de mucho tiempo atrás y se gesta, ¿no?, poco a poco, y la paz igualmente. La paz también empieza mucho antes de que se firme un tratado. Entonces, yo creo que el reto que tenemos es construir sociedades donde ese diálogo tenga mucho más fuerza que todas las armas.
1: Eso es, nos vamos a quedar con esa reflexión para evitar, ¿no?, también en nuestro día a día, no en esos conflictos tan grandes, pues dejar de ser tan beligerantes y quizá más integradores, más compasivos y utilizar mejor, con mayor amabilidad las palabras. Natalia, Ángel, José Manuel, nos quedamos sin tiempo. Bueno, pues que paséis buenas vacaciones, que descanséis.
2: Muchísimas gracias.
3: Un abrazo, buen verano.
1: Adiós.
4: Gracias.
1: Y nosotros así cerramos este Castilla-La Mancha a las 8 de este 9 de julio. Gracias a Jorge Rodríguez en el control técnico, Vega Hernández en el micrófono. Buenas noches.

0: Llegamos a las 10 en punto de la noche.
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0: Saben que hasta ahora estamos pendientes de los incendios en Castilla-La Mancha. Está controlado ya, y esto es información de última hora. El fuego que comenzaba en La Guardia, en Toledo, trabajan 8 medios, 35 personas hasta ahora. Un fuego que se centraba en el barranco del río Algodón, una zona rocosa con dificultades para el trabajo terrestre, donde se han ido concentrando los mayores esfuerzos de los medios de extinción aéreos. Lo contaba el director técnico de extinción de este incendio, Rafael Vázquez.
2: Está siendo muy difícil porque el incendio ha propagado por el valle del Algodón, que zona con mucha pendiente hacia los barrancos que genera el río, y con escasos caminos está costando el acceso, sí.
0: Recordemos que ese fuego quedaba controlado pasadas las 9:15 de la noche. Ha habido

0: Otro en La Roda, surgidas pasadas las 8:30 de esta tarde. Trabajan hasta ahora 3 medios y 11 personas. Este es otro incendio que acabamos de conocer, que acaba de surgir y que confirma el sistema de información Fidias. Caudete, en esta localidad albaceteña, el fuego se iniciaba pasadas las 7 de esta tarde. Sigue evidentemente hasta ahora sin control. Trabajan 1 medio y 4 personas. En Uña, en Cuenca, el fuego comenzaba a las 4 de la tarde. También controlado en esas labores de extinción. Trabajan hasta ahora 4 medios y 13 personas. Y esta tarde en Toledo ha quedado extinguido ya un incendio ocasionado entre La Legua y Vista Hermosa, que comenzaba, Fernando González, pasadas las 3:50 de la tarde.
1: La llamada de un particular ha hecho sonar todas las alarmas. Ha afectado a una ladera que ha sido completamente calcinada y cuyo control se ha efectuado a las 4:30 de la tarde. Sobre las 6:10 se ha extinguido y ha necesitado un total de 8 medios, 3 de ellos aéreos y 32 efectivos que han trabajado sobre el terreno. Asimismo, desde el ámbito municipal se han desplegado 2 dotaciones del Parque de Bomberos de Toledo, 3 patrullas de Policía Local y 2 patrullas de Policía Nacional.
0: No olvidamos que si hablamos del fuego, hablamos también de problemas en la línea de alta velocidad entre Madrid y Andalucía, por un incendio próximo a la vía, en concreto en la zona entre Alcolea de Córdoba y Córdoba. De hecho, ADIF indica que la circulación está interrumpida por ese incendio próximo a la vía, aunque ajeno a la explotación ferroviaria, afectando a los trenes de alta velocidad que circulan entre Madrid y Sevilla. Por lo demás, con esto nos metemos de lleno en los incendios a nivel nacional. Cataluña, rebrote del de Guimerá en Lleida, que ha obligado a confinar a 21.800 vecinos. En Andalucía, amplían los efectivos por tierra y los medios aéreos para el incendio forestal que afecta a Estepona y Benajáis. En Málaga, 110 efectivos de tierra y 13 medios aéreos que tendrán que retirarse ya hasta ahora una vez que ha caído la luz. Y todo cuando hoy hemos vivido un día de mucho calor de nuevo, aunque supuestamente también era el último de la ola que hemos estado viviendo. Ana Sevilla, muy buenas noches.
2: ¿Qué tal? Muy buenas noches. Nos adentramos aún en una madrugada complicada porque las temperaturas seguirán siendo altas, reflejo de esas temperaturas máximas que en estas horas centrales del día de hoy han vuelto a superar incluso los 40 grados. A partir de mañana ya sí que notaremos esa bajada de las temperaturas, de hecho diremos adiós a esta segunda ola de calor del verano. Notaremos cómo las temperaturas máximas ya bajan de los 40 grados, se esperan de hecho 34 en Cuenca, 35 en Albacete, 37 en Ciudad Real y Toledo y 36 en Guadalajara. Hablaremos también de más tormentas. La Agencia Estatal de Meteorología activará el aviso de nivel amarillo en el entorno de Parameras y en la Sierra Norte de Guadalajara. Por temperaturas altas tan solo se mantendrá en lugares como la comarca de Guin y Almansa y también en puntos como el Valle del Tajo.
0: Estaremos pendientes, por tanto, de lo que nos deje ya no solamente el calor, los incendios, se lo iremos contando durante esta noche. Cuando por lo demás nos queda una referencia, todo lo que tiene que ver con los deportes por 2 puntos diferentes. En primer lugar, ha llegado el 9 fichaje del Talavera en este mercado estival. El segundo acaba de comenzar hace no llega 3 minutos, el Francia-Marruecos en el Mundial. Nos lo cuentas todo, Alejandro Molero. Buenas noches.
3: ¿Qué tal, Javi? Buenas noches. Efectivamente, llegamos al minuto 3, se mantienen las tablas, Francia 0, Marruecos 0, un duelo que nos interesa especialmente ya que de ahí saldría el hipotético rival de España en unas hipotéticas semifinales. En clave Talavera, Enzo Ojeda es la novena incorporación del club cerámico, es de hecho el segundo central que ficha el equipo el día de hoy. El primero fue Ferromán, que una de sus principales bazas es la experiencia. Con Ojeda pasa todo lo contrario, es del 2004, tiene 21 años, procede del Quintana del Rey, donde ha disputado un total de 28 encuentros la pasada temporada, acumulando un total de 2.200 minutos.
0: Nos quedamos con todo ello y con el resultado del partido se lo iremos contando conforme pase la noche, sobre todo porque además es lo que nos va a permitir mañana tener todavía más tensión en ese partido de España a las 9 en punto de la noche. Nosotros que lo dejamos, volvemos cuando sean las 11.
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3: Pues muy buenas noches. Gracias por elegirnos. Gracias por sintonizar Radio Castilla-La Mancha. Gracias por autorregalarte este momento, este rato, estas dos horas de radio en las que vamos a disfrutar de nuestro flamenco, el de ayer, el de hoy, el de siempre, que nos trae también novedades como esta con la que arranca hoy aquí Hay Duende. Curro Carrasco, acompañado de Juañares, con él te doy la bienvenida. Este es un carro llenito de lunares para pintar flamenca esta noche. Saludos de Eva Carrasco.

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Él es todo un clásico, Kiko Veneno. Bueno, son innegables sus saltos adelante y ahora aparece con este temita que te acabo de poner. Se llama El Crisum y es lo último de Kiko Veneno.

Bueno, pues de la innovación, la fusión, la mezcla de Melisma, esa remasterización de Nacho Sotomayor, Francisco Sotomayor y Manuel Lorente, nos vamos a viajar a través del tiempo. Nos vamos a recordar temas como este. El de En medio de los chichos, el gran y el mítico Jeros, padre de El Chaboli, marido de Niña Pastori, se unió junto a José Mi Carmona para hacer un trabajo discográfico en el que homenajear a Jeros, un álbum publicado en marzo de 2001 dedicado a la voz y compositor principal de Los Chichos. En este álbum participaron ni más ni menos que artistas como Lolita, Marina Heredia, Duquende, Pepe Habichuela, Sorderita, Alejandro Sanz y, por supuesto, Niña Pastori, dando vida a la voz y acompañando en esta ocasión, en este homenaje, en esta canción, Otro Camino, Jeros y Niña Pastori. Amor.

gracias a la tecnología Chaboli, hijo de Jeros con José Mi Carmona, utilizaron la tecnología para aislar la voz original de Jeros y crear estos duetos desde el más allá, con artistas invitados, entre ellos, por supuesto, Niña Pastor y 13 clásicos de Los Chichos, seleccionados de toda su discografía y reinterpretados con nuevas instrumentaciones y voces invitadas. Ese era el año 2001 cuando la rumba se detuvo un segundo para mirar atrás y poner de nuevo en el escaparate grandes canciones como esta.

Era la voz de Lombo, homenajeando al gran Bambino. Para los más jóvenes, contarte que desde luego Bambino fue renovador de la canción de la rumba y del flamenco de los 60 y de los 70. Nació en Utrera, falleció muy joven en el 99, gitano, era cantaor y era un intérprete visceral y figura absolutamente única dentro del flamenco y de la rumba. Así cantaba Bambino.

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0: ya que estamos en Utrera, ahí nos quedamos con este utrerano, Juanlu Montoya.
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0: Una de las sagas más importantes del flamenco, nieto del mítico cantador Enrique Montoya. Él es Juan Lu Montoya, mezclando flamenco, pop y rumba. Un sello muy, pero que muy personal, el de Juan Lu Montoya, ahí, desde Utrera.
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0: dale.
1: Aquí hay cosas muy buenas, ¿eh? Esto vale un dinero.
2: Es una mujer de rompe y rasga, como es María Jiménez. Casi rozamos el momento para irnos a la información, a las noticias. Vamos a hacer una pequeña parada con Frasquito, con Tino Di Geraldo y con Lirin Cortés en la carretera, que es como se llama este temita, con el que te acompaño ya para escuchar la información. Regreso enseguida.

0: Son las 11 de la noche.
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0: Ha sido uno de los temas del día aquí en Castilla-La Mancha. Se ha hecho justicia finalmente. Lidia Dorado va a seguir con su beca. Esta joven de Sonseca que padece mielitis se vio obligada, recordemos, a terminar de forma abrupta sus estudios en segundo de bachillerato. Por ello, el Ministerio de Educación en su momento le solicitó el reintegro del importe de la beca de la que disfrutaba. Apoyada por el Ayuntamiento de Sonseca y por su instituto, la Siela, Lidia finalmente ha podido presentar un recurso que, como ella misma nos contaba en nuestro Castilla-La Mancha a las 8, ha terminado por prosperar.
2: Al fin y al cabo yo no dejé de estudiar porque quise, ¿no? Que al final pues me llegó una enfermedad y no pude terminar el curso. Y que aún así eso no se valore, pues molesta, claro, ¿no?
0: Más cosas. Hoy se han entregado en Jadaraque los reconocimientos a la responsabilidad social demográfica rural, 8 distinciones a personas, empresas y entidades locales que impulsan actividades y proyectos que contribuyen a luchar contra el fenómeno de la despoblación. Y en ese acto, por un lado, se ha sacado pecho por el saldo positivo migratorio en la región, unas 20.000 personas, según los últimos datos, y se ha recordado, por otra parte, Juan Carlos Ballesteros, que es necesaria una buena financiación para mantener los servicios en los pueblos.
3: Habitantes que necesitan, como el resto, eficientes servicios públicos, y para ello es esencial disponer de una financiación apropiada que garantice la igualdad, como además

0: dado el presidente regional Emiliano García Page.
1: Solo faltaría que la financiación de Jadraque, querido alcalde, los servicios públicos que aquí están costándonos muchísimos esfuerzos, dependan al final de una fórmula que se inventan los independentistas, que se basa, para que me entiendan todos ustedes, en que reciba más el que más tiene.
0: Unos galardones repartidos por las 5 provincias de la región que tendrán continuidad, ha dicho García Page.
2: Un joven de Almansa ha pasado 2 días en el hospital por una agresión homófoba tras la celebración del Orgullo. El ayuntamiento ha condenado estos hechos mientras estudia la manera de personarse como acusación particular. Recordemos que el lunes está convocada una concentración de repulsa. Albacete, Amparo de Aguilar.
3: Sucedió a las 6:30 de la madrugada del pasado 4 de junio. Adrián Aparicio pertenece al colectivo Almansa Entiende.
4: Había dos chicos aquí en calle Corredera y uno de ellos empezó a sufrir comentarios de tinte homófobo por parte de otros tres chicos. El amigo se metió a defenderlo y fue el que al final acabó sufriendo la brutal agresión que le ha llevado a estar hospitalizado durante 2 días, es decir, con lesiones graves.
3: El ayuntamiento ha condenado estos hechos mientras estudian la manera de personarse como acusación particular. Pilar Callado es la alcaldesa de Almansa.
5: Una condena total y absoluta y un apoyo no solamente a la persona agredida y también a la familia, sino también a todas las personas LGTBI, y Almansa Entiende que ha luchado mucho toda su vida de existencia para que esto no ocurra.
3: La Guardia Civil y la Policía Local investigan los hechos. El lunes está convocada una concentración de repulsa.
2: Y nueva polémica entre la cúpula de la Iglesia y el Gobierno. Durante un curso de verano sobre el colapso de la democracia, el presidente de los obispos españoles, Luis Argüello, tachaba al Gobierno de banda de ladrones, argumentando para ello, lo van a escuchar, que a las pruebas me remito.
6: Cuando un Estado olvida la ética, se convierte en una banda de ladrones, y a las pruebas me remito.
2: Palabras respondidas esta noche por el ministro de la Presidencia, Félix Bolaños, que reconoce que se ha visto sorprendido por ellas, que las considera ofensivas tanto desde el punto de vista personal como institucional, y que afeaba la alusión a Argüello con una pregunta de vuelta. ¿Y si calificásemos a la Iglesia como una banda de agresores sexuales? De ahí que le pida que sea más respetuoso en sus declaraciones públicas. Seguramente mañana tendremos nuevo capítulo al respecto. Y para terminar, de lo que estábamos pendientes hasta ahora, saben que estamos pendientes del partido de hoy del Mundial, el Francia-Marruecos. De momento, estaban con empate a cero. Veremos qué es lo que nos depara la segunda parte, que estamos esperando que comience en los próximos minutos. 11:04, les contaremos cómo termina a las 12. Sigue mientras tanto Eva Carrasco con Aquí hay Duende.
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8: Y tras la actualidad, regreso. Y lo hago con Manuel Carrasco. Y la Pucci no solo le acompaña en los escenarios en cada concierto, sino que ahora colaboran juntos en esta canción. Cambiar.

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0: Antonia Carmona, una joya del disco Ahora son amores, que destila ternura, pasión y ese duende flamenco que solo él sabe conjugar. Una canción que narra una historia de amor que se construye lentamente, como el título sugiere, gota a gota. Antonio Carmona.
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0: está de enhorabuena, que tiene nuevo disco, es la fiesta de la vida. Son los talentos, la gente más joven que empuja con fuerzas y que sigue haciendo engrandecer el flamenco. Y desde luego en este programa nunca nos faltan clásicos como este que viene a continuación.
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7: 67 años cumple hoy Jim Kerr, el carismático líder y vocalista de la veterana banda escocesa Simple Minds, formada a finales de los 70, y que en los 80 llenaban estadios y hasta competían con los U2 gracias al tirón de canciones como esta. Don't You Forget About Me fue su primer éxito global del 85. Lo curioso es que la canción les llegó de rebote después de haberla rechazado Brian Ferry o Billy Idol. La compuso Steve Chief, guitarrista de la banda de Nina Hagen, por encargo del director de cine estadounidense John Hughes para los títulos de crédito finales de la película El Club de los Cinco. El caso es que la grabaron a regañadientes y obligados por la casa de discos, y cosas del destino, empezó a gustar y llegó al número uno. Jim Kerr ha escrito junto a su amigo Charlie Burchill, guitarrista de la banda, un libro de memorias en el que cuentan sus éxitos musicales, fracasos y también vida personal. Y por cierto, viven juntos en Taormina, Sicilia. Jim Kerr también ha sido objetivo de la prensa rosa por sus fallidos matrimonios con Chrissie Hynde, alma de Pretenders, y también la cantante y actriz Patsy Kensit, también ex de Liam Gallagher de Oasis. Síguenos en La Noche Suena Bien, de 12 a 4 de la madrugada.
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0: Cualquier hora de la noche es buena para escuchar unas bulerías. En este caso, una bulería de Mario Palma con Diego Guerrero, dos grandes guitarra que se mezclan entre sí para crear estas bulheridas, que es como se titula. Escucha.

0: Paloma, que canta gitano.
1: Vamos allá, a Salvaje.

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0: Bueno, pues muy presentes en festivales, en esa fusión que hacen con el flamenco, la electrónica. Ahí está la música de la plazuela desde Granada y ahora una revisión de un clásico de esta manera, sorprendente cuanto menos.
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Bueno, pues con Antonio Serrano, Kael Jiménez, Piraña, vamos echando el telón siempre, rodeando el flamenco

0: Son las 12, es medianoche.
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0: Esperamos que haya una noche tranquila en cuanto a los incendios en Castilla-La Mancha. El último del que hemos tenido noticia en Villaluenga de la Sagra, en Toledo, en una zona de pinar, fue detectado poco antes de las 9 de la noche y se ha declarado extinguido a sobre las 11 menos cuarto, a las 22:43. El de La Guardia, en Toledo, también controlado. Trabajan 29 personas de 9 medios terrestres hasta ahora, según el FIDIAS. Y en Toledo, extinguido también el de la zona de La Legua. El alcalde Carlos Velázquez apuntaba a una colilla arrojada como posible origen del fuego.
2: Un incendio que aparentemente ha podido ser ocasionado por alguna colilla o algún descuido de algún vehículo. En cualquier caso, la Policía Nacional ya está investigando junto con Infocan.
0: Más incendios, Albacete, dos en La Roda, que surgían los dos entre las 8:30 y las 9 de la noche, uno en el kilómetro 29, más cerca de Santa Marta, otro en el 27 en Tasoneras, ambos controlados, aunque efectivos siguen trabajando para que no se reaviven las llamas. También en Albacete, Caudete, ese fuego se iniciaba pasada las 7 de la tarde, ha quedado controlado y extinguido a las 9 de la noche. En Uña, en Cuenca, el fuego comenzaba a las 4 de la tarde, también está controlado, pero siguen en las labores de extinción hasta ahora, 3 medios, 12 personas en total, y ante todo esto, ¿qué decir? Decirles, pues que ojo al calor, porque va a seguir, aunque parece que ya algo menos intenso. Ana Sevilla, ¿qué nos cuentas? Buenas noches.
3: ¿Qué tal? Muy buenas noches. Nos adentramos aún en una madrugada complicada porque las temperaturas seguirán siendo altas, reflejo de esas temperaturas máximas que en estas horas centrales del día de hoy han vuelto a superar incluso los 40 grados. A partir de mañana ya sí que notaremos esa bajada de las temperaturas, de hecho diremos adiós a esta segunda ola de calor del verano. Notaremos cómo las temperaturas máximas ya bajan de los 40 grados, esperan de hecho 34 en Cuenca, 35 en Albacete, 37 en Ciudad Real y Toledo y 36 en Guadalajara. Hablaremos también de más tormentas. La Agencia Estatal de Meteorología activará el aviso de nivel amarillo en el entorno de Paraguay.

0: Meras y en la Sierra Norte de Guadalajara. Por temperaturas altas tan solo se mantendrá en lugares como la comarca de Jinja Almansa y también en puntos como el Valle del Tajo.
1: Previsiones. Este viernes tendrá lugar la reunión entre el Ayuntamiento de Talavera de la Reina y el Ministerio de Cultura para tratar todo lo relacionado con la reconstrucción del puente viejo de la ciudad y las murallas. Diego Gómez.
2: Reunión con María Ángeles Albert, la directora general de Patrimonio Cultural y Bellas Artes. Allí el alcalde de Talavera pedirá que el Ministerio de Cultura elabore un estudio técnico sobre la situación estructural de las murallas, además de información sobre el proyecto de rehabilitación del puente viejo. José Julián Gregorio.
3: Yo espero que se me confirme que hay un proyecto que se va a empezar a trabajar ya en ese proyecto lo antes posible sobre el puente y sobre todo que haya pues una receptividad en el tema de las murallas, que es algo muy importante para nosotros, porque Talavera de la Reina tiene una de las murallas más importantes de España.
2: De titularidad municipal, existen tramos de las murallas que llevan más de 2 años apuntalados y que han sufrido cesiones en las últimas semanas. De hecho, la última visita de los técnicos de la Junta determinó que, aunque no hay riesgo de derrumbe, las murallas sí necesitan un mantenimiento permanente.
1: En clave nacional, y a pesar de que tiene que ver con los fuegos, en principio Adif ha señalado que la circulación entre Alcolea de Córdoba y Córdoba, que estaba afectando, como saben, a la línea de alta velocidad entre Madrid y Andalucía, está siendo normalizada de forma progresiva tras normalizarse esa incidencia producida por un incendio próximo a la vía. En principio sabemos que en principio el fuego está extinguido y que por lo tanto los trenes irán reanudando su marcha de forma paulatina. Repetimos información de Adif esta noche. Y por lo demás acabamos de ver terminar el partido del que estábamos pendientes en el Mundial, ese de Francia-Marruecos, que finalmente da la victoria a los galos con 2 goles. En este caso estamos pendientes de ver qué es lo que va a pasar mañana con el partido de España. Los goles en el caso de Francia han sido de Mbappé y de Dembélé. Con esto nos quedamos. Saben que sigue la información ya a las 6 de la mañana en nuestro Castilla-La Mancha Hoy y que ahora nos toma el testigo Chema Cervantes. La noche suena bien.
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reconocible voz de Antonio García, ya sabes, el cantante de los Arde Bogotá. La banda de Cartagena, con esta nueva canción, una más que conocemos de cara a su próximo disco. Bigger Splash, un gran chapuzón. Pues mira, el título viene precisamente de una pintura pop art del artista británico David Hockney. Y también aprovechan este título, Bigger Splash, para hacerse pasar por una banda llamada así, de ese modo, en algunos festivales de este verano. Y ya el misterio se resolvió precisamente el miércoles en el festival Mad Cool de Madrid, porque claro, la gente se preguntaba, ¿y quién será este grupo que no nos suena de nada? Bigger Splash, y resultaron ser ellos, nada más y nada menos que los Arde Bogotá. En este trabajo, que por cierto están grabando en los Estados Unidos, en Los Ángeles exactamente, con la producción de Joe Ciccarelli, la verdad es que pinta muy bien de cara al próximo disco de ellos. Un abrazo fuerte de José María Cervantes, La Noche Suena Bien. Madrugada, jueves a viernes, con novedades. Vamos ahora con Carlos Haznes. Estamos en esta onda así, indie. Y hablando de grandes chapuzones, esta canción habla de un verano lento. Acompaña a Carlos Haznes un artista mexicano que se llama Josean Log.

No, no lo podemos remediar. Nos encanta Carlos Agnes. Verano lento es la canción de este verano suya. Invitándonos, pues eso, a bajar el ritmo y a disfrutar de esta época estival sin prisas. Y que tarde mucho en irse al verano, con lo que nos gusta aquí en Radio Castilla-La Mancha. Verano lento, Carlos Agnes con Josiane Locke. Y de ese artista mexicano, Josiane Locke, pasamos ahora a una artista chilena, ya la conocemos, a Francisca Valenzuela. El tercer avance de cara a un disco que precisamente a finales de este mes va a sacar, que se va a llamar Maldita. Habla en esta canción Francisca Valenzuela de la ansiedad, de la alienación, y dice que lo compuso rápidamente al piano durante su etapa de posparto. Se llama SOS, la canción de Francisca Valenzuela.

Francisca Valenzuela. Tornamos de nuevo a nuestro país con el cantautor Marwan, que tenemos ya el primer avance de lo que va a ser un próximo disco. Cambia de sello discográfico, ahora es Universal, y dice que va a ser un proyecto monográfico dedicado a las diferentes etapas por las que pasa una relación sentimental. Por eso en esta, que se llama Mujer Verano, pues retrata la magia que supone enamorarte perdidamente de otra persona. Así que venga, vamos a escucharla. Ahí tenemos a Marwan, Mujer Verano.

0: el cantautor y sobre todo poeta. Publica poemarios que además se venden muy bien.
1: Lo que ignoran los demás.
0: Y esos discolibros tan estupendos que edita desde hace años ya Marwan. Ya sabes, madrileño, pero de padre palestino y madre española. Mujer Verano. Pues esta canción, por lo menos en el formato de su último álbum, que se titula Ser Humano, Sole Jiménez no la ha incluido como tal, pero se la ha compuesto el Kanka. Siguiendo con cantautores, el malagueño canta con ella esa vieja melodía, Sole Jiménez.

0: tema acústico, como has escuchado, simplemente la guitarra que toca el canca, que en realidad se llama Juan Gómez Canca, con la maravillosa cantante Sole Jiménez. De su último trabajo, Ser Humano, que hace ya el número 23 de su larguísima carrera. Vamos a seguir y cambiamos totalmente de tercio, porque te voy a poner la nueva de Pablo Alborán. Te recuerdo que no fue número uno, se quedó en puertas. El puesto 2 para Kilómetro Cero.
1: Lo pudimos entender.
0: Y lo que está haciendo el malagueño es sacar una serie de sencillos donde explora con otros ritmos. Esta canción ya la estás escuchando, así más bailable, más alegre. Y con toquecitos afro y latinos. Es la nueva de Pablo Alborán, que se llama Tiempos Bonitos. La escuchamos, novedad.

música, dice Pablo Alborán, para sanar y recordar con alegría esas relaciones fugaces que nos hicieron bien durante un periodo cortito de tiempo. Pues tiempos bonitos. Y esta es muy, muy veraniega. La creadora.

0: todas las músicas, todos los estilos, las novedades discográficas. Madrugada de jueves a viernes, la noche suena bien, las 12:30. Y la verdad es que con ganitas ya de entrar en las novedades, sobre todo internacionales, que me parecen que son más interesantes.
1: Hola,
0: bueno, de momento así, para separar fases, te voy a poner a Anastasia, que es una artista griega de muchísimo éxito en su país. Esta canción se llama Loca y la canta con la...

es lo más ahora mismo en Grecia, dentro del ámbito del pop, pero también mezcla música de su folclore griego. Anastasia se llama, no confundir con la estadounidense. La griega. Se llama Anastasia con S. La americana es con C. Este Corfú. Y se hizo famosa a través de TikTok. Aquí la tienes, la nueva canción de Anastasia con Anita, con la brasileña. Esta canción me gusta mucho. Es de un trío británico. Hacen música electrónica y lo fusionan con Neo Soul. Se llaman Jungle. Y de cara a su próximo disco, aquí está el nuevo tema, Someday Somewhere.

tan veraniega, ¿verdad? Tan buen rollera. Jungle, Someday Somewhere. La que viene ahora, súper bailable. Apareció en mayo, pero es ahora cuando está sonando. Es muy de terrazas de verano. Con la diva Ultranate la tenemos de vuelta con un DJ y productor francés llamado Ayer. Moving to the Sun, Ultranate.

canción que está animando los clubs y terrazas de este verano con la voz de Ultra Nate, Moving to the Sun. Dancetería, así se llama un famoso local, pues tan importante como el Estudio 54 en Nueva York. Funcionó entre el 79 y el 86. Y ahí precisamente comenzó todo para Madonna. Y a ese mítico local ha dedicado esta canción de Confessions 2.

de corte house era la canción, y con la producción de Stuart Price, está en el último trabajo de Madonna, la parte 2 de Confesiones en la pista de baile. Dancetería, homenaje a esa mítica discoteca de los años 80, donde empezó a ser conocida Madonna.

cita, vamos antes a Ultranate. Pues es un placer reencontrarnos con Chaka Khan, la poderosa Chaka Khan. Con el rap

¡Qué maravilla! ¡Qué bien suena! Chaka Khan. De cara a su 13º álbum de estudio, que se va a llamar Chatzilla. Boogie Sima Soul, Chaka Khan. Ya tenemos el nuevo trabajo de los Rolling. Nada de nostalgias, ¿eh? Ni mucho menos. Se llama Foreign Tongues. Es una canción política y además es un dardo. Al magnate Elon Musk. Sí, por eso se llama la canción. Juego, Mr. Musk.

Mr. Chow. Vete Mr. Musk, Mr. Chow. El 25º álbum de estudio de los legendarios Rolling Stones. 3 años después de su anterior disco con temas inéditos. Están imparables. Por cierto, hay tomas que dejó grabadas el histórico Charlie Watts antes de su fallecimiento en 2021. Y hay colaboraciones de Paul McCartney, Robert Smith de los Cure, Steve Winwood. Y buenísimo el último trabajo de los Rolling. Mira, esta nota la puse en el especial dedicado a los míos. Reciente disco de ellos, que además está siendo número uno en Reino Unido. Se llama The Wow Signal. Cryogen Muse.

Matt Bellamy de nuevo en la madrugada de Radio Castilla-La Mancha. No te la puse en el especial, así que hoy tocaba escucharla. Fue además de las primeras que empezaron a promocionar como anticipo de este disco de Wow Signal. Muse. Y la que viene ahora es una canción de película para todos los amantes de los Green Day. Nada que ver con el sonido punk de ellos, todo lo contrario, suena muy años 50, tipo así Elvis Presley y tal. Como parte de la banda sonora de una película que se va a estrenar a mediados de agosto, con el título de Nimrod, película que han producido ellos, y que además aparece, no te digo como protagonistas, pero se les ve mucho. Los Green Day.

con un vídeo de la canción que ha rodado en Ciudad de México. En la plaza de Santo Domingo, además rodeados de cientos de seguidores a pesar del mal tiempo que hacía cuando lo rodaron. Street of Dreams se llama la nueva canción de U2, el regreso de los irlandeses tras 9 años sin publicar material inédito. Muy años 80, ¿verdad? Nos recuerda un poco el sonido de esta canción. La calle del sueño, además, cantando en español. Vamos a tranquilizarnos ahora. Con esta vocalista maravillosa, es británica y acaba de estrenar disco. Se llama Sienna Spiro. Canta bonito, ya verás.

dará muchísimo de qué hablar esta chica que se llama Sienna Spiro con su disco debut Visitor. De hecho, esta es la canción titular, una chica que empezó haciendo versiones de artistas que le gustaban. Adele, sobre todo, era su referente y los Radiohead. Y a través de TikTok la gente empezó a conocerla y ahí tenemos su potencial voz y un tipo de música que fusiona pop, jazz y con ese toque soulero melancólico. Vamos a seguir en Reino Unido y ahora con Olivia Dean y en un momentito empezaremos a recordar sobre todo a Tina, iba a decir a Tina Turner, sí, pues te voy a poner la de Bess, la famosa canción de Tina Turner en la versión original de la difunta Bonnie Tyler, así que te la pondré en un momentito. Esta es Olivia Dean.

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se nos apagó definitivamente esa voz ronca tan característica de la maravillosa Bonnie Tyler, la cantante galesa. Que además estuvo durante bastantes meses malita. Mira, en coma desde el mes de mayo en el Algarve, porque tenía una segunda residencia, vivía con su marido. 75 años. En un hospital de Faro nos ha dejado Bonnie Tyler. La intervinieron por urgencia, por una perforación intestinal y no ha podido salir. Al menos tiene 6 canciones que han hecho historia, sobre todo esta del año 1983 que escribió Jim Steinman, el Total Eclipse de Corazón. Pero bueno, tiene otra canción que a mí me gusta mucho, del 76, que fue además su primer éxito, Los in France, y El corazón destrozado, y aquella canción para Footloose. También, por cierto, de Jim Steinman, la de Holding Out for a Hero. En fin, una noche de estas la vamos a hacer un especial porque se lo merece. Bueno, y Tyler, que ya descansa. Te comentaba de Debes. Pues venga, al final te la voy a poner en la versión más conocida. Pero un año antes de grabarla Tina Turner, la estrenó Bonnie Tyler. The Best.

tremendo, todos cadáveres, porque de Tina Turner vamos a pasar a Freddie Mercury. Ahora, venga, seguimos un ratito más recordando y luego volvemos a la actualidad.

Está la versión que se hizo muy popular en la década de los 90, el remix que se hizo. Un tema que apareció en el único álbum en solitario que grabó, bueno, el segundo. Estaba olvidando yo del disco compartido con Montserrat Caballé, el de Barcelona. Mr. Bad Guy se llamaba aquel álbum que incluía esto. Freddie Mercury, Living on My Own. Conexión de Freddie Mercury con Giorgio Moroder, pues sí. La música que hicieron juntos. Para, digamos que la versión sonora de la clásica del cine mudo Metrópolis de Freddie, ¿no? Hicieron juntos una canción bastante regulera, la verdad, la de Love Kills. Te saco Giorgio Moroder porque esta era de él, para la película American Gigolo, Call Me Blondie.

Llámame, que cantaba ella en español, David Harry. Los Blondie, de año 1980, que fue además el año del debut de Alaska y los Pegamoides, Horror en el Hipermercado, así se llamaba el sencillo. Me quedo mejor en la tapa de Dinarama, su mejor álbum, desde mi punto de vista, El Deseo Carnal, Ni Tú Ni Nadie.

Menudo cosechón aquel año 1984, El Deseo Carnal. ¿Y qué me dices del Bandido de Miguel Bosé, donde promocionaba esta canción con falda pantalón? Así que todo el mundo jiplático en Televisión Española. Siempre fue por delante, ya sabes, Miguelito. Amante Bandido.

El disco que me he traído ahora se lleva un año con este de Bandido de Miguel Bosé, porque es del 85, precisamente el debut de Rosendo. Ahora está tan ricamente con su mujer en un pueblo que se llama Montorio, está en la provincia de Burgos. Y de algún modo es también nuestro, de Castilla-La Mancha, de la provincia de Ciudad Real, porque sus padres eran de Bolaños de Calatrava. De hecho, hay una calle que tiene el nombre de Rosendo allí. Rosendo Mercado, agradecido.

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bien animada, bien rockerita que nos viene aquí Olivia Rodrigo, dentro de su último trabajo, el tercero ya. Está vendiendo lo que no está escrito. 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Que incluye, te recuerdo, colaboración con Robert Smith, el legendario líder de la banda británica The Cure. Suena muy bien esta canción. Seguimos en Radio Castilla-La Mancha con más novedades. Y este es un sencillo que acaba de lanzar por sorpresa Kevin Parker con su banda, los Tame Impala, que es una versión, una clásica, de los Smashing Pumpkins. Hammer.

Un antojo que ha tenido el líder de la banda psicodélica Tame Impala, Kevin Parker, de hacer una versión de esta canción de los Smashing Pumpkins, de la famosa banda de Chicago, Hammer, después de disfrutar del éxito de la canción Drácula, que sigue sonando por todos sitios. Bueno, estamos en Australia, mira, me apetece yo ponerte esta canción de la banda de allí, Parcels, lo que pasa es que están radicados en Alemania, en Berlín. Su último álbum, que se llama Love It, incluye esta, Young to Meet Feeling. Te voy a poner al remix que han hecho sus paisanos Pinayo.

una de las últimas colaboraciones de los franceses Daft Punk fue a parar al anterior disco de estos australianos llamados Parcels. You Got Me Feeling con los Pinayo. Venga, seguimos moviéndonos. Ahora con un productor italiano que se llama artísticamente Disco Bambino. Rinden tributo al Italo Disco de los años 80. Esta canción que cuenta con el... la famosa guitarra de Nile Rodgers y poniendo voz Sophie Ellis-Bextor. Dancing Without You, Disco

ya quedarán satisfechos los fans del Sheeran sobre esa canción misteriosa que se supone que había grabado con Martin Garrix. Y ya por fin se estrena de manera oficial. Y así suena, de 2013. Alianzas curiosas, voy a por otra. Los irlandeses, no, norirlandeses en realidad, Snow Patrol. Con Kylie Minogue, sí.